0: tendremos una introducción a este maravilloso y detallado evangelio. Bienvenido a Través de la Biblia, el programa en el cual conocemos a Dios en su palabra. Soy su anfitrión, Heiel Ortiz. Permítame compartir con usted algo de lo que leemos en las notas y bosquejos que preparó el Dr. Magui para el Evangelio de Lucas. Lucas era el médico amado que se menciona en Colosenses capítulo 4, versículo 14. Él usó más términos médicos que Hipócrates, el padre de la medicina. El hecho de que el Espíritu Santo escogió a Lucas para escribir el tercer evangelio revela que no hay ningún escritor accidental de la escritura. Hubo una selección sobrenatural de Lucas. No había muchos sabios en la vocación, pero Lucas pertenece a aquella categoría. Él y Pablo, evidentemente, estaban en un nivel superior en cuanto a la inteligencia como a la espiritualidad. Esto explica en parte la razón por la cual viajaban juntos y también por la cual se hicieron muy grandes amigos en el Señor. Lucas tendría la clasificación de científico en su tiempo. Escribió el mejor griego de todos los escritores del Nuevo Testamento, incluyendo a Pablo. Fue un historiador exacto. Según Sir William Ramsay, Lucas era un historiador esmerado, el cual poseía habilidades extraordinarias. Nuestro estudio de Lucas es de unas 8 semanas aproximadamente, y ahora es un buen tiempo para invitar a otros a unirse a nosotros. 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Iniciemos nuestro tiempo de estudio en oración. Padre Celestial, estamos contentos de poder iniciar un nuevo recorrido por uno de los libros de tu santa palabra. Gracias por permitirnos estudiar el libro de Lucas. Te pedimos que nos hables, que nos instruyas y que podamos sacarle provecho a este tiempo en tu palabra. Que podamos aprender, entender y conocer lo que tienes para nosotros, de manera que podamos vivir lo que estudiamos. Te pedimos que sea un tiempo edificante, que uses al Maestro, que uses este espacio para hablarnos y ministrarnos. En el poderoso nombre de Jesús te lo pedimos. Amén. Y ahora, abra su Biblia o encienda su Biblia en Lucas capítulo 1, porque estamos iniciando nuestro recorrido bíblico de hoy con las enseñanzas del Dr. Magui en la voz de nuestro maestro Samuel Montoya.
1: En nuestro estudio bíblico comenzamos nuestro recorrido a través del Evangelio según San Lucas. Lucas es el tercer evangelio que encontramos en el Nuevo Testamento. Lucas era el médico amado a quien el apóstol Pablo se refiere en su carta a los Colosenses, capítulo 4, versículo 14, donde dice: «Os saluda Lucas, el médico amado», y demás. Notaremos que Lucas en sus escritos usó más términos médicos que el mismo Hipócrates, el padre de la medicina. El hecho de que el Espíritu Santo haya escogido a Lucas para escribir el tercer evangelio revela que no hay ningún escritor accidental de las Sagradas Escrituras. Podemos estar seguros que hubo una selección sobrenatural en el caso de Lucas. No había muchos sabios, por así decirlo, en la vocación médica en aquellos días, pero Lucas ciertamente merece pertenecer a esta categoría. Tanto Lucas como Pablo, evidentemente, eran superiores en cuanto a su inteligencia y a su espiritualidad. Esto explica en parte la razón por la cual viajaban juntos y también por la cual se hicieron muy amigos en el Señor. Lucas sin duda tendría la clasificación de científico en sus tiempos. Escribió en el mejor griego entre todos los escritores del Nuevo Testamento.

0: aún incluyendo a Pablo. Fue un historiador exacto, y según el famoso arqueólogo Sir William Ramsay, Lucas era un historiador esmerado y cuidadoso con los detalles, y poseedor de una habilidad extraordinaria. Son muchísimas las tradiciones que rodean la vida de Lucas. Primero, notamos que Lucas escribe su evangelio desde el punto de vista de María, lo que parece confirmar la tradición de que Lucas había recibido de María la información para su evangelio. Lo que sí es seguro es que Lucas consultó su contenido con ella. También hay suficientes razones como para creer que Lucas era gentil y no judío. La mayoría de los eruditos están de acuerdo con esto. Pablo, en su epístola a los Colosenses, capítulo 4, versículo 11, distingue entre aquellos que son de la circuncisión y los otros que evidentemente eran gentiles. Lucas aparece en una lista de gentiles en el versículo 14 de ese mismo capítulo 4 de la carta a los Colosenses. Y así hay muchos que afirman sin reservas que Lucas era gentil. Eso es muy importante, ¿no le parece? Recuerde que Lucas escribió el libro de los Hechos de los Apóstoles, y en ese libro aprendemos que era compañero del apóstol Pablo. En el capítulo 16 de los Hechos, versículo 10, Lucas dice, «Cuando vio la visión, enseguida procuramos partir para Macedonia». Estaba con Pablo en el segundo y creemos que también en el tercer viaje misionero. Desde este versículo en adelante, habla en cuanto a nosotros, es decir, la primera persona del plural en el libro de los Hechos, y antes de este versículo hablaba en cuanto a ellos, es decir, la tercera persona del plural. Por tanto, podemos concluir de Hechos, capítulo 16, que Lucas estaba con Pablo en aquella travesía histórica por Europa. Es importante que veamos esto. Probablemente Lucas había sido convertido a Cristo por medio del apóstol Pablo, y luego acompañó a Pablo en su segundo viaje misionero, y sabemos que Lucas se quedó con él hasta el fin. Al escribir Pablo su última obra, la segunda epístola a Timoteo, dice en el capítulo 4, versículo 11, «Sólo Lucas está conmigo». Todo esto explica el por qué Pablo lo llama el médico amado. Veamos ahora el tema de este evangelio. El tema del evangelio según San Lucas lo hallamos resumido en la frase, «He aquí el hombre». Jesús es el segundo hombre, pero el último Adán. El apóstol Pablo dice en su primera carta a los Corintios, capítulo 15, versículos 45, y luego en el 47, lo siguiente. Así también está escrito. Fue hecho el primer hombre Adán, alma viviente. El postrer Adán, espíritu vivificante. Y en el versículo 47, el primer hombre es de la tierra, terrenal. El segundo hombre, que es el Señor, es del cielo. Dios está creando hombres semejantes a Jesús. El apóstol Juan dice en su primera carta, capítulo 3, versículo 2, «Amados, ahora somos hijos de Dios, y aún no se ha manifestado lo que hemos de ser, pero sabemos que cuando Él se manifieste, seremos semejantes a Él, porque le veremos tal como Él es». Por eso, Jesús es el segundo hombre, porque habrá el tercer hombre y aún el millonésimo hombre, pero Él es el último Adán, porque no habrá otra cabeza de la raza humana. Jesús, según el escritor a los Hebreos en el capítulo 2, versículo 17, fue en todo semejante a sus hermanos, para que sus hermanos puedan ser hechos semejantes a él. Veamos ahora el propósito de este evangelio según San Lucas. Al fin del siglo XIX, una ola de escepticismo pasó rápidamente por Europa y las islas británicas. La decepción y la desilusión siguieron al optimismo de la era victoriana. Uno de sus resultados fue el hecho de que muchos eruditos comenzaran a investigar con más seriedad la Biblia. Algunos llegaron a ser escépticos y otros hasta cínicos. Pero ha quedado bien establecido que los historiadores también pueden equivocarse. El señor Will Durant y su señora han escrito en muchos volúmenes sobre la historia de la civilización. Pasaron más de 40 años consiguiendo datos históricos y estudiando unas 20 civilizaciones que abarcaban un período de 4.000 años. Después de trabajar por tanto tiempo, hicieron la siguiente declaración. «Nuestro conocimiento del pasado siempre es incompleto, probablemente inexacto, obscurecido por evidencias ambivalentes e historiadores predispuestos y quizá distorsionada por nuestra propia ciega adhesión patriótica y religiosa. Mucha de la historia es suposición, lo demás es prejuicio». Ahora se cuenta que un joven erudito muy inteligente en la Universidad de Cambridge, quiso cierta vez refutar la exactitud de las Escrituras. Era agnóstico y creía que por medio de una investigación histórica las podría refutar. Decidió entonces comprobar la exactitud de la descripción bíblica de los viajes de Pablo y así llegó a ser un arqueólogo. Recuerde usted que el doctor Lucas había escrito un relato histórico de Jesús y de los viajes misioneros de Pablo. Fue así como el destacado arqueólogo Sir William Ramsay descubrió que el doctor Lucas no se había equivocado ni una sola vez. Y más aún, el mismo señor Ramsay se tornó en uno de los más elocuentes defensores de la fe cristiana evangélica. El doctor Lucas escribió su evangelio con un propósito doble. Su primer propósito fue literario e histórico. De entre los cuatro evangelios, el evangelio de Lucas es la narración histórica más completa. El evangelio según San Lucas contiene más referencias y con mayores detalles en cuanto a las instituciones, las costumbres, la geografía y la historia de aquel período que cualquiera de los otros evangelios. Su segundo propósito fue espiritual. Presenta a la persona de Jesucristo como el perfecto hombre divino y salvador del mundo. Era Dios manifestado en carne. Abordemos ahora el aspecto científico. El doctor Lucas era erudito, conocía bien la cultura griega y junto con el apóstol Pablo escribió usando el mejor griego en todo el Nuevo Testamento. Hizo un completo estudio anatómico del cuerpo de Jesús y de la persona de Jesús. Lo disecó y lo examinó parte por parte. Determinó la causa de su muerte y lo hizo con sumo cuidado. El doctor Lucas también puso su estetoscopio de inspección en el nacimiento del bebé allá en Belén. Usó asimismo su estetoscopio para examinar al Señor Jesucristo en la cruz y lo pronunció muerto. En el tercer día, el doctor Lucas puso una vez más su estetoscopio en Jesús y descubrió que estaba vivo. Hagamos ahora una comparación con los otros evangelios. Mateo da mayor importancia al hecho de que Jesús nació el Mesías. Marcos hace un mayor énfasis sobre Jesús como el siervo de Jehová. Lucas le da mayor importancia al hecho de que Jesús era el hombre perfecto. Y Juan presenta el hecho de que Dios se hizo hombre. Sin embargo, es interesante notar que Juan no usó el método científico. El doctor Lucas declara que él examinó a Jesús de Nazaret y que sus investigaciones lo llevan a la conclusión de que Jesús es Dios. Llegó a la misma conclusión que Juan, pero usando procedimientos y técnicas diferentes. Ahora Mateo presenta al Señor Jesús como el Mesías, Rey y Redentor. Marcos, por su parte, presenta a Cristo como el poderoso vencedor y soberano. Juan presenta a Cristo como el Hijo de Dios. Y Lucas presenta al perfecto y divino Hijo de Dios como nuestro gran sumo sacerdote, quien puede compadecerse de nuestras debilidades y quien es poderoso para extendernos socorro, misericordia y amor. Consideraremos ahora el ambiente histórico. Lucas escribió a sus paisanos griegos, exactamente como Mateo escribió a los suyos. Lucas escribió a la mente griega y a la comunidad intelectual. En el siglo IV a.C., los griegos elevaron sobre el horizonte de la historia la manifestación más brillante y centelleante del genio humano que el mundo jamás haya visto. Este período de la supremacía intelectual y material de Atenas lo llamaron la Edad de Oro de Pericles. Los griegos trataron de perfeccionar la humanidad y desarrollar el hombre perfecto. Este esfuerzo por lograr la perfección del hombre en la esfera física se encuentra expresado en tales obras como las estatuas de Fidias. También existen amplios indicios de sus esfuerzos por conseguir esta perfección en la esfera mental. Se estaban esforzando por conseguir un hombre que fuese hermoso e intelectual a la vez. Las obras literarias de Plato, de Sófocles, de Eurípides, de Aristófanes, de Esquilo y de Homero, todas tratan de presentar la descripción de un hombre perfecto y se esfuerzan por conseguir un hombre universal. Los griegos hicieron sus dioses a la imagen de los hombres. El hecho es que sus dioses no eran sino proyecciones del hombre. Las magníficas estatuas de Apolo, de Venus, de Atenea y de Diana no eran representaciones feas como las que han salido del paganismo del Oriente. Los griegos deificaron al hombre, pero incluyendo sus pasiones viles junto con sus cualidades nobles. Otros dioses griegos incluyen a Pan, a Cupido, a Baco, el dios del vino y de la borrachera, y a la diosa Afrodita. Ahora, no todos estos dioses eran benévolos. Algunos de ellos se caracterizaban por su furor. Alejandro Magno esparció esta cultura, idioma y filosofía emocionante a través de todas las tierras que conquistó. El griego llegó entonces a ser el idioma universal de aquellos tiempos. Poco antes de la venida de Cristo, en Alejandría de Egipto, el Antiguo Testamento fue traducido al griego. Llamamos a esa traducción la Septuaginta, y es una de las mejores traducciones del Antiguo Testamento que tenemos. Todo el Nuevo Testamento fue escrito originalmente en idioma griego. El idioma griego proveyó el mejor vehículo para la expresión y la comunicación del Evangelio a toda la raza humana. Ha sido también el mejor idioma para expresar un hecho o para comunicar una idea. Pero aunque la cultura, el idioma y la filosofía griega fueron los más desarrollados en la historia de la humanidad, los griegos nunca pudieron lograr su objetivo de perfeccionar la humanidad. Los griegos nunca encontraron la utopía que buscaban, nunca dieron con los campos elíseos y más aún, perdieron de vista todo lo relacionado con la esfera espiritual. Este mundo llegó a ser su hogar, su campo de recreo, su taller y su sepulcro. El doctor F. W. Robertson dijo lo siguiente en cuanto a los griegos: mientras más se apegaba el griego a este mundo, más oscuro se tornaba el mundo invisible para él. Esta es la razón por la cual los griegos hicieron una imagen al Dios no conocido. Y cuando el apóstol Pablo les predicó, allí fue donde comenzó. Los atenienses cultos eran escépticos y llamaron a Pablo un palabrero, y se burlaron de él cuando trató de darles la verdad sobre la realidad espiritual. Pablo declara que el Evangelio es locura para los griegos, sin embargo, él también se dirigió a la mente griega. Les dijo que en tiempos pasados eran gentiles sin esperanza y sin Dios en el mundo. Y esta, amigo oyente, era la descripción del griego de aquel entonces. Pero Pablo también dijo que cuando vino el cumplimiento del tiempo, Dios envió a su Hijo, nacido de mujer y nacido bajo la ley, y que este Hijo de Dios murió por ellos. Pablo andaba por las carreteras romanas con un idioma universal, predicando un evangelio global en cuanto al hombre perfecto que había muerto por los hombres del mundo. La religión de Israel solo pudo producir a un fariseo. El poder de Roma solo pudo producir a un César. La filosofía de Grecia solamente pudo producir a un gigante como Alejandro Magno. Fue a esta misma mente griega a quien Lucas escribió. Presentó a Jesucristo como el hombre perfecto, el hombre universal. El mismo hombre a quien buscaban los griegos es presentado aquí en este Evangelio de San Lucas. Veamos ahora el bosquejo que seguiremos en nuestro estudio de este Evangelio. En primer lugar, tenemos el nacimiento del hombre perfecto y su familia en los capítulos 1 al 3. En segundo lugar, encontramos la tentación del hombre perfecto y el rechazo por parte de su pueblo natal en el capítulo 4. En tercer lugar, tenemos el ministerio del hombre perfecto en la región de Galilea en los capítulos 5 al 9. En cuarto lugar, encontramos el ministerio del hombre perfecto en camino a Jerusalén en los capítulos 10 al 18. En quinto lugar, tenemos el ministerio del hombre perfecto en Jericó y en Jerusalén en los capítulos 19 al 21. En sexto lugar, está la traición, el juicio y la muerte del hombre perfecto en los capítulos 22 y 23. En séptimo lugar, tenemos la resurrección del hombre perfecto en el capítulo 24, versículos 1 al 41. Y en octavo y último lugar, veremos la ascensión del hombre perfecto en el mismo capítulo 24, versículos 49 al 53. Veamos ahora algunos caracteres distintivos en este evangelio. En primer lugar, aunque el evangelio de Lucas es uno de los evangelios sinópticos, contiene muchos datos y observaciones que son omitidos en Mateo y Marcos. En segundo lugar, el doctor Lucas nos da los cantos de Navidad. Tercero, Lucas contiene el relato más largo del nacimiento virginal de Jesús que cualquiera de los otros evangelios. Los primeros dos capítulos contienen un franco recuento desde el punto de vista de un médico muy familiarizado con la obstetricia. Lucas proporciona una declaración clara y franca del nacimiento virginal de Jesucristo. Desde el doctor Lucas hasta el doctor Howard Kelly, uno de los prominentes ginecólogos del afamado hospital norteamericano Johns Hopkins. Ha habido una poderosa afirmación del nacimiento virginal, la cual hace palidecer las declaraciones de los pseudoteólogos cuando declaran desvergonzadamente que el nacimiento virginal es una imposibilidad biológica. En cuarto lugar, tenemos que Lucas relata unos 20 milagros en su evangelio y 6 de ellos no se encuentran en ninguno de los otros evangelios. En quinto lugar, asimismo, nos da 23 parábolas, 18 de las cuales no se hallan en ninguna otra parte. Las parábolas del hijo pródigo y del buen samaritano, por ejemplo, son peculiares a este evangelio de San Lucas. En sexto lugar, también es en este evangelio del doctor Lucas donde encontramos la narración muy humana de la caminata a Emaús de nuestro Señor resucitado, la cual comprueba que Jesús era todavía humano aún después de su resurrección. Lucas demuestra que la resurrección no era sólo de su espíritu, sino también de su cuerpo. Jesús fue sembrado cuerpo animal y resucitado cuerpo espiritual, como está escrito en la primera carta a los Corintios, capítulo 15, versículo 44. En séptimo lugar, una simpatía que es definitivamente humana llena este evangelio, la cual revela la verdadera naturaleza humana de Jesús, tanto como la simpatía bondadosa de este médico del primer siglo, quien sabía muchísimo de primera mano en cuanto al sufrimiento de la humanidad. Y por último, se ha dicho que al escribir este evangelio, el doctor Lucas hizo uso de más términos médicos que el mismo Hipócrates, el padre de la medicina. Todo esto, pues, es lo que tenemos y lo que nos espera en nuestro estudio de este evangelio según San Lucas, y que será de mucho interés y mucho provecho para cada uno de nosotros. Y ahora, en el breve tiempo que nos resta, quisiera solo mencionar que en el capítulo 1 de este evangelio, que Dios mediante comenzaremos a estudiar en nuestro próximo programa, encontramos el prefacio de Lucas a su evangelio, la concepción de Juan el Bautista y de Jesucristo, las profecías de Elisabet y María en cuanto a Cristo, el nacimiento y la circuncisión de Juan y la profecía de Zacarías. Todo esto, pues, es lo que comprende el tema central del capítulo 1 de este evangelio según San Lucas. Deseamos que Dios le bendiga ricamente.
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0: Bienvenidos a Respuestas Hoy. Soy Joe Owen de Respuestas en Génesis. Recientemente, la NASA publicó sorprendentes imágenes en primer plano de la superficie del planeta enano Plutón. Lo que los científicos vieron en estas fotos fue una gran sorpresa para aquellos que creen en millones y millones de años, pero no fue sorpresa para los que comienzan con la historia en la palabra de Dios. Verá que por todo nuestro sistema solar hay cráteres de impacto. Estos son formados cuando un objeto golpea en otro. Pero Plutón tiene muy pocos cráteres de impacto. Ahora bien, si Plutón tiene realmente 4.5 mil millones de años, debería estar cubierto de cráteres porque está localizado en una parte del universo que está llena de asteroides. Entonces, ¿por qué no tiene muchos cráteres? Bueno, porque Plutón no tiene miles de millones de años. La evidencia confirma la palabra de Dios y no las ideas evolutivas sobre el pasado y nuestros orígenes.
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soy la vid verdadera y mi padre es el labrador. Todo pámpano que en mí no lleva fruto le quitará, y todo aquel que lleva fruto le limpiará para que lleve más fruto.

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1: En Marcos 12:41, Jesús cuenta la historia de la mujer que dio todo lo que tenía para vivir y lo entregó a la iglesia. Esa historia me recuerda a mi bisabuela, quien entregó su anillo de diamantes a su iglesia. Ella quería devolverle al Señor lo que tenía. ¿Estás dando al Señor el 10% de lo que ganas? ¿O te aferras a tu dinero? El dinero que ganamos no es nuestro, es del Señor. Cuando morimos, no nos llevamos nada. Examina hoy cuánto estás devolviendo al Señor. Nunca es demasiado tarde para comenzar. Ya sea que ganes poco o mucho, debemos devolvérselo a Dios porque todo le pertenece.
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0: Hola, soy Felipe, su siervo de Radio Nueva Vida.
1: Hace tiempo vino un joven a Radio Nueva Vida para pedir oración. Otras dos personas y yo íbamos a orar por él. Una de estas personas era Irma, la que traduce mis programas. Dios ha bendecido a Irma con una gran sensibilidad espiritual. La otra persona era mi amigo David. David y yo hemos sido compañeros de oración por más de 24 años. Muchas veces hemos orado juntos por las personas, así como lo íbamos a hacer en este día. David se crió en un hogar cristiano, pero por un tiempo él se alejó de Jesús y se involucró con las fuerzas de la oscuridad. Después de un tiempo, Jesús lo rescató en una manera maravillosa. Pero Dios usó el tiempo que él anduvo sirviéndole a Satanás para enseñarle acerca de la batalla espiritual intensa que se está llevando a cabo en nuestro mundo. Ahora David es muy dotado en la guerra espiritual y la liberación. Por 30 años, él ha ayudado a la gente que quiere ser libre, escapar de las garras de Satanás a los brazos de Jesús. Él nunca ha salido buscando por quién orar, sino que Dios siempre le ha traído a la gente, así como a un hombre desesperado que abrió las páginas del directorio telefónico y en desesperación clamó a Dios diciendo, Dios, si tú eres real, permite que esta persona me ayude. Y al decir esta oración, al azar escogió el número del teléfono de David entre los miles y miles de nombres en el directorio. Luego llamó y preguntó, ¿conoces a Dios? ¿Me puedes ayudar? Y Dios usó a David para liberar a este hombre de las influencias satánicas. Así que en este día, los tres de nosotros estábamos esperando a este joven que llegara para orar por él. Cuando él entró a mi oficina, inmediatamente vimos que un espíritu maligno se comenzó a manifestar en él y su rostro cambió dramáticamente. El demonio transformó el rostro de este hombre. Sus ojos estaban llenos de ira. Primero, él volteó hacia mi amigo David, a quien nunca había visto, y lo escupió en la cara y le dijo que era un traidor, porque David había regresado con Jesús. Luego volteó con Irma y con una mirada feroz le dijo una grosería. Pero el joven no hablaba español. Fue el espíritu quien dijo la grosería en español. Y tú, mirándome a mí, con ira, dijo, te voy a matar. Y se movió y se me vino encima, hasta que le dije, en el nombre de Jesús, detente y siéntate. Y mirándome con gran odio, obedeció y se sentó, por el poder y la autoridad de Jesús. Luego exclamó, tú eres un tonto, no puedes contra nosotros, somos muchos, qué tonto eres. Pero el Señor estaba con nosotros, e inmediatamente le dijimos al Espíritu que se quedara quieto y se callara. Y tranquilamente le dije, es verdad que soy un tonto, pero soy un tonto por Jesús. Y sí, ustedes son muchos, yo lo sé, pero el Espíritu de Jesús vive en mí. Tú conoces a Jesús, ¿verdad? Porque ustedes lo han visto a Él en toda su gloria y su esplendor. Y ahora, en Jesús, se nos ha dado autoridad sobre ustedes. Entonces le ordenamos a este demonio que soltara a este joven para poder hablar con él. Luego el joven regresó en sí, muy desorientado, preguntando que qué había sucedido. Le explicamos lo que había sucedido y luego con la ayuda de Dios oramos por su liberación. Es probable que usted no oiga hablar acerca de estas cosas en otros programas de radio. Y no es mi intención asustarlos ni tampoco exaltar estas cosas. Yo les comparto esto porque yo creo que es tiempo que el pueblo de Dios despierte a la realidad de la batalla espiritual violenta que está a nuestro alrededor y que reconozcan plenamente la autoridad que Jesús ha dado a cada uno de sus discípulos para libertar a los cautivos.
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papá, él solo te ama porque rico está. Si le quitas todo, él te olvidará y en tu misma presencia te blasfemará. Hagamos la prueba, le dijo Jehová, y quítale todo, no le dejes nada. Mas Job en todo esto bendijo a Jehová.

0: El ser humano es social por naturaleza. Crece y madura a través del trato con otras personas. Así como la familia nos proporciona una dimensión trascendental de la vida, con los amigos desarrollamos un vínculo de cercanía, confianza y apoyo. Esta relación nos permite caminar sintiéndonos acompañados y nos inspira cuando estamos en medio de un conflicto. La amistad se ve afectada cuando pretendemos tener siempre la razón y nos comportamos de forma intolerante y ofensiva. Por eso, cuidemos que nuestra actitud sea positiva y respetuosa cuando estemos con nuestros amigos y seamos agradecidos con ellos cuando somos escuchados, animados y valorados. Un buen amigo es un tesoro que debemos apreciar y cuidar. Le habla Sixto Porras de Enfoque a la Familia.
1: Visite enfoquealafamilia.com.

Momentos de la creación. La mayoría de personas saben que el mosquito hembra es el que se alimenta de sangre. El macho se alimenta de jugos de plantas. Hola, soy Milton de los Santos en Momentos de la Creación. También es fácil ver la diferencia entre machos y hembras en la mayoría de especies. El mosquito macho tiene un distintivo par de antenas. Mientras que las antenas del mosquito hembra son difíciles de ver, las del macho parecen como un par de plumas ramificadas que salen de su cabeza. Y si no fuese por una característica muy especial, estas grandes antenas emplumadas le harían difícil de volar. Cada antena está plantada en una cavidad junto a la cual hay una almohadilla hecha de proteínas especiales. Esta almohadilla en realidad es un motor impulsado por agua. Cuando vuela, las antenas del mosquito están aplanadas contra su cabeza. Pero cuando aterriza, él levanta sus antenas para poder escuchar. Para levantar las antenas, una poca cantidad de agua de su sistema es bombeada a la almohadilla, que incrementa su tamaño en un 25% y causa que la almohadilla se despliegue levantando las antenas. La naturaleza está llena de tantas maravillas que nos sería fácil perdernos en ellas. Pero cada una de estas maravillas está diseñada por Dios para guiarnos a desear aprender más acerca de Él, especialmente para aprender en su palabra que Él quiere una relación con usted a través de su Hijo, Cristo Jesús. 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

0: Bienvenidos a Respuestas Hoy. Soy Joe Owen de Respuestas en Génesis. Un ataque al carácter de Dios. Muchos cristianos no ven ningún problema al agregar millones de años y evolución a la Biblia. Pero lo que realmente están haciendo es agregar millones de años de muerte y sufrimiento antes del pecado. Y ese es un grave problema. Realmente es un ataque contra el mismo carácter de Dios. Si Dios usó un proceso excesivo de millones de años de muerte, enfermedad y extinción para crear, entonces no es un muy buen creador. Y cuando Dios terminó, miró una creación rota y dijo, esto es muy bueno, bueno en gran manera. Ahora, ese no es el Dios de la Biblia. La Biblia llama a la muerte un enemigo, uno que será destruido. Dios no usó la evolución para crear. Dios creó todo en 6 días y al final dijo que era bueno en gran manera.
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1: ¿Hay algo en tu vida que idolatres? Tal vez sea un auto, una celebridad, el dinero o la ropa. Cuando ponemos cualquier cosa por encima del Señor, estamos idolatrando eso. En Éxodo, los hijos de Israel adoraron un becerro de oro. En los 10 mandamientos, Dios dice en Éxodo 24: No te harás imagen ni ninguna semejanza de lo que esté arriba en el cielo, ni abajo en la tierra, ni en las aguas debajo de la tierra. Cuando idolatramos a algo o a alguien, abandonamos a Dios. Cuando idolatramos, no tenemos una relación cercana con el Señor. ¿Hay algo que idolatres y que necesitas llevar a la cruz hoy? Ora para que el Señor te muestre cuál es y ponlo ante Él.
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0: Hola, soy Felipe, su siervo de Radio Nueva Vida.
1: Un sábado por la mañana, hace varios años, yo estaba solo en Radio Nueva Vida, sentado en mi escritorio. Tenía la puerta de mi cuarto cerrada mientras yo escuchaba una canción poderosa de adoración, una y otra vez. De repente, fue como que el Dios vivo abrió la puerta de mi cuarto y entró. Comencé a sentir el calor maravilloso de la presencia de Dios. Su espíritu vino y me tocó tan fuerte que no me pude quedar sentado. Caí al piso, me arrodillé y volteé hacia una caja grande que estaba al lado de mi escritorio, llena de cartas de nuestros oyentes. Esta caja grande se convirtió en un altar santo para mí. Lloré y lloré mientras Dios llenaba mi cuarto con su maravillosa presencia. Ahora sé que antes de este día, Dios había puesto un vacío dentro de mi corazón para poder clamar a Él en desesperación, porque aún nuestra hambre por Dios viene de Él. Todo comienza y termina con Él. En este día increíble, Dios me mostró claramente sus planes y su amor para su amado pueblo hispano. Al poner mis manos sobre estas cartas, mis lágrimas cayeron sobre ellas. Cuando sentí el inmenso amor de Dios por ustedes, este amor de Dios que yo sentí por ustedes, literalmente estremeció mi cuerpo. Llegó sobre mí una y otra ola del amor de Dios por ustedes. Fue un momento increíble en su espíritu. Luego sentí que el Señor me pidió que me levantara y escribiera las siguientes palabras solo para ustedes. Y dice así: a mi amado pueblo hispano, a los que me anhelan, pronto vengo a sus brazos. A los que tienen hambre, comerán de mis manos. A los que sus labios están agrietados por la resequedad de la tierra, los sumergiré en mi agua, agua pura del pozo de la vida. Mis manos no son lentas, mi corazón no es duro. Yo me derramaré sobre ustedes sin medida. Caminaré entre ustedes, hijos míos. Mi mano los sostendrá con una firmeza que nunca han sentido antes. Y sus hijos se gozarán juntamente con ustedes en su baile de la vida, porque la oscuridad del invierno terminará y un capullo de vida plantado en fe florecerá. A través de una semilla, una simple semilla, plantada en mí por sus humildes manos, me revelaré por medio de ustedes, mis hijos. Mi rostro será su rostro, brillando con mi belleza sobre la tierra. Ya verán que algo nuevo será derramado en ustedes. Con los sencillos confundiré a los sabios de este mundo. Ustedes serán mis brazos, cargando a los que están paralizados por el pecado. Bailarán con los moribundos, enriqueciéndolos con mi vida, porque aún los que han endurecido su corazón a causa del dolor y el fracaso, verán que tan solo un susurro de mis labios dará aliento de vida a la humanidad. Miren hacia arriba, hijos míos. Su Padre pronto viene a ustedes, para abrazarlos y alimentarlos, para entregar mi reino en sus manos. Porque es mi buena voluntad dar mi reino a mis hijos. Así que prepárense, prepárense, hijos míos, prepárense, porque pronto vengo para morar con ustedes, mis amados. Estas son las palabras que yo creo que Dios me hizo escribir para ustedes en aquel día especial. Que Dios nos ayude a prepararnos, porque nuestro Dios viene en una manera muy especial para llevar a cabo sus propósitos de su reino, con planes y bendiciones para su amado pueblo hispano. Ven, Señor Jesús, ven.
0: Hasta la próxima vez. Este es Felipe. Dios le bendiga.
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Cristo, acerquémonos al Señor en oración. Amado y misericordioso Padre, por todas las maravillas de tu gracia, por la amplitud de tu misericordia y las manifestaciones de tu amor, te agradecemos humildemente. Señor, toma tu palabra y bendícela aplicándola a cada corazón que escucha este programa. Que esta serie importante, como lo es estudiar el sacrificio de Cristo, alcance a aquellos que no son creyentes también, y además que instruya, informe y fortalezca los corazones de los creyentes. Que tú estés con todos los que escuchan, con los jóvenes, con los ancianos, los que están desanimados, los que están en hospitales, geriátricos. Señor, que tú les des una medida extra de ternura a aquellos que ministran a los enfermos. Padre, ponemos todos ellos en tus manos y este programa, la exposición de tu palabra. Que sea tu obra, Padre, en ellos y en nosotros y no la nuestra. Y sabemos que si tú deseas que este programa continúe, tú suplirás las necesidades por medio de tu pueblo. Te agradecemos por el privilegio de representarte en el nombre del Señor Jesús. Amén. Bien, amigos, estamos tratando esta doctrina tan importante, el sacrificio de Cristo. Estamos analizando algunos de los efectos del sacrificio. Vimos que el sacrificio de Cristo dio satisfacción a Dios el Padre y, en segundo lugar, efectuó una propiciación a favor de los hombres. El propiciatorio estaba hecho de oro puro y cubría toda el arca. Jesucristo, el Hijo de Dios, es el propiciatorio para el pecador y la sangre de Cristo cubre todos nuestros pecados. Por lo tanto, de acuerdo a las Escrituras, el propiciatorio en el tabernáculo era una tipología de nuestro Señor Jesucristo. Nuestro Señor cumplió este símbolo perfectamente. Luego de su muerte y sepultura, Él resucitó de la tumba y a los pocos días subió a los cielos. El lugar santísimo dentro del velo y sobre la base del derramamiento de su sangre hizo posible un lugar de encuentro donde el pecador pudiera acercarse a Dios. Hebreos 9:12 dice: y no por sangre de machos cabríos ni de becerros, sino por su propia sangre entró una vez y para siempre en el lugar santísimo, habiendo obtenido eterna redención. Cristo mismo es el propiciatorio rociado con su propia sangre preciosa. En la obra propiciatoria de nuestro Señor no hay nada que diga que Dios estaba aplacando su propio enojo. Es que el sentimiento de Dios hacia la humanidad no ha cambiado. No hubo un tiempo en la historia de la humanidad en que Dios no amara al hombre. Dios siempre ha deseado bendecir al hombre con la salvación y con la paz y el gozo que le acompañan. Pero el pecado del hombre puso un obstáculo en el camino separando al pecador de Dios. Es verdad que Dios odia el pecado, siempre lo odiará. La muerte del Señor Jesús no ha cambiado el punto de vista de Dios respecto al pecado. Dios arde con un odio santo en contra del pecado. La muerte de Cristo fue una operación puramente legal. Satisfizo la santidad y la justicia de Dios. Vamos a considerar en Lucas 18:13 la oración de aquel publicano en aquella historia que el Señor Jesucristo contó. En Lucas 18:13 leemos que aquel hombre decía: Dios, sé propicio a mí, un pecador. Algunas veces este pasaje es mal interpretado. Este hombre se ubicó ante la muerte de Cristo sobre la base del Antiguo Testamento y lo que estaba pidiendo a Dios es que ofreciera aquel único sacrificio por el pecado que alejaría aquel pecado. Recuerde, esta es una historia que contó el Señor Jesucristo. Y recuerde también, el publicano no estaba pidiendo a Dios que fuera generoso con él. Lo que estaba pidiendo es que fuera propicio. Y al pedir esto, él quedaba justificado. Podemos ver claramente que hoy no es necesario pronunciar tal oración porque Dios ya ha sido propicio en Cristo. El Hijo Eterno es nuestra propiciación y pedirle a Dios que haga lo que Él ya ha hecho sería rechazar la muerte de Cristo. Dios no puede ser clemente con el pecado y los pecadores no pueden presionar a Dios para recibir su gracia.
Amigos míos, Dios fue misericordioso.

0: cuando nos proveyó al Salvador, y el hombre es salvo cuando le cree a Dios y recibe al Señor Jesucristo como Salvador personal. Dios ha pagado el castigo por los pecados y es sobre ese fundamento que su misericordia se extiende hoy hacia usted y hacia cada ser humano. El Salmo 130, versículo 7 dice: porque en Jehová hay misericordia y abundante redención con él. Ahora vamos a considerar el tema de el sacrificio de Cristo y la sustitución. En sus efectos sobre la humanidad, la muerte de Cristo es considerada una sustitución. Aunque las palabras sustituto o sustitución no se encuentran en la Biblia, esta idea está presente con mucha claridad en la obra de Cristo sobre la cruz. La palabra sustitución no representa todo lo que el Señor logró con su muerte, pero sí indica que Jesucristo, como el sustituto del pecador, llevó el terrible juicio de Dios en contra del pecado. A menudo escuchamos hablar respecto a los sufrimientos vicarios de Cristo. La palabra vicario tampoco se encuentra en la Biblia, pero se refiere a un agente o enviado que ha sido autorizado para actuar en el lugar de otro. El hombre caído permanece ante Dios con una deuda que no puede pagar a tiempo. Sin embargo, el hecho que Dios permitiera que un sustituto tomara el lugar del hombre en su relación con Dios es una de las provisiones más importantes de la gracia salvadora. El hombre es beneficiado por la muerte de Cristo de tal manera que no necesita que otra persona muera por él. Esteban murió como un mártir de la verdad. Y en este sentido, él murió para nuestro beneficio. Pero con la muerte de Cristo, somos beneficiados en una forma única, porque la muerte de Cristo sustituyó nuestra propia muerte. La muerte de Esteban no sustituyó a nadie. Él no podía hacer con su muerte lo que Cristo hizo con la suya, Pedro y Pablo con su muerte nunca podrían haber hecho lo que Cristo hizo con su muerte. El sustituto debía ser sin pecado y Jesucristo era el único sin pecado que podía llevar el pecado del mundo. El aspecto sustitutorio del sacrificio de Cristo fue claramente anticipado en el Antiguo Testamento. Cuando Dios eligió el cordero sin mancha como el principal animal para el sacrificio, estaba enseñando a su pueblo que recibían perdón solo porque otro que era inocente tomaba su lugar. Y aún más, cada ofrenda sacrificial en los tiempos del Antiguo Testamento era una ejecución de la sentencia de la ley sobre un sustituto para el culpable y señalaban hacia la muerte sustitutoria de Cristo. También vemos esta tipología en el caso de Abraham e Isaac en Génesis capítulo 22. Esto fue una prueba de la fe de Abraham. Dios le había dicho que llevara a Isaac y lo ofreciera sobre un altar en el monte Moriah. Abraham lo hizo así, llevó a Isaac, lo ató en el altar y se preparó para sacrificarlo. Pero entonces Dios le habló y evitó esta acción. Luego Abraham vio a un carnero trabado a un arbusto que Dios mismo había provisto. En Génesis 22:12 nos dice: y fue Abraham y tomó el carnero y lo ofreció en holocausto en lugar de su hijo. Observe la frase en lugar de. El sacrificio sustitutorio que salvó a Isaac de la muerte es una hermosa figura de Cristo muriendo en lugar de los pecadores. Ahora quiero decirle que Isaac es un tipo del Señor Jesucristo y también, por otro lado, es un tipo del creyente. Es una de las tipologías dobles del Antiguo Testamento e ilustra el elemento sustitutorio en la obra redentora de nuestro Señor. Ahora, claramente leemos en Isaías 53, 4 al 6. Ciertamente llevó Él nuestras enfermedades y sufrió nuestros dolores, y nosotros le tuvimos por azotado, por herido de Dios y abatido. Mas Él herido fue por nuestras rebeliones, molido por nuestros pecados. El castigo de nuestra paz fue sobre Él, y por su llaga fuimos nosotros curados. Todos nosotros nos descarriamos como ovejas, cada cual se apartó por su camino, mas Jehová cargó en Él el pecado de todos nosotros. ¡Qué párrafo de la Escritura magnífico, de la Escritura profética de Dios! Algo extraordinario. Ahora, el Nuevo Testamento abunda en pasajes que muestran que el Señor Jesucristo, en infinita gracia, tomó el lugar de los pecadores en su muerte. Inclusive, escuchen lo que Él tenía en mente cuando dijo en Mateo 20:28, «El Hijo del Hombre vino para dar su vida en rescate por muchos». Aquí podemos observar la idea de la sustitución. En Juan 10:15, Él dijo así: «Yo pongo mi vida por las ovejas». Y aquí está bien clara la idea o el concepto de la sustitución. En Juan 6:51, Él dijo: «El pan que yo daré es mi carne, la cual yo daré por la vida del mundo». Y nuevamente aquí tenemos la sustitución. Además, en todos sus escritos, el apóstol Pablo enseñó que la muerte de Cristo fue sustitutoria. Por ejemplo, en 2 Corintios 5:21 leemos: «Al que no conoció pecado, por nosotros lo hizo pecado». En Gálatas 1, versículos 3 y 4 leemos: «El cual se dio a sí mismo por nuestros pecados». En Gálatas 2:20 leemos: «El Hijo de Dios que me amó y se entregó a sí mismo por mí». En Gálatas 3:13 leemos: «Cristo nos redimió de la maldición de la ley, hecho por nosotros maldición». En Efesios 5:2 leemos: «Cristo se entregó a sí mismo por nosotros». En Efesios 5:25, Cristo amó a la iglesia y se entregó a sí mismo por ella. Y en 1 Pedro 2:24, entrando ya a los escritos del apóstol Pedro, leemos: «Jesús llevó Él mismo nuestros pecados en su cuerpo sobre el madero». Y en 1 Pedro 3:18, «Cristo padeció una sola vez por los pecados, el justo por los injustos, para llevarnos a Dios». Mis queridos oyentes, el uso legítimo de estos y muchos otros pasajes bíblicos implican una sustitución verdadera en la muerte de Cristo. Y mi amigo, Él murió como sustituto suyo y como sustituto mío. Ahora, pasando a otro aspecto, vamos a considerar la idea de reconciliación en el sacrificio de Cristo. La muerte del Señor Jesucristo efectuó la reconciliación con el Padre. Esta palabra puede ser definida como el efecto de la muerte de Cristo sobre el pecador creyente, quien por medio del poder de Dios obra en él un profundo cambio hacia Dios, de la enemistad y aversión al amor y la confianza en Dios. Antes que Adán y Eva pecaran, nunca hubo necesidad de reconciliación. Pero cuando ocurrió el desastre en el jardín del Edén, la discordia ocupó el lugar de la armonía. El hombre perdió su ciudadanía celestial y fue alejado, separado de Dios. Y lo que le sucedió a Adán, también le sucedió a toda su descendencia. Por lo tanto, el hombre necesitaba ser reconciliado con Dios. Tenga en mente que la necesidad de la reconciliación es por parte del pecador. El hombre se convirtió en enemigo de Dios. Dios nunca fue enemigo del hombre. El hombre dejó de amar a Dios. Dios nunca dejó de amar al hombre. Ahora, la reconciliación no puede dar resultado hasta que la enemistad y el odio sean quitados, y estos sentimientos no están en el corazón de Dios. Entonces, deben ser removidos del corazón del hombre. Ahora, ¿cómo se logra esto? Aquí podemos ver el amor de Dios en acción. Como Dios odia el pecado del hombre, su gran amor se extendió hacia el pecador para que la reconciliación pudiera efectuarse. Aquí podemos ver una marcada diferencia entre el amor divino y el amor humano. El amor humano se expresa en Romanos 5:7. Tal vez morirá alguno por un justo. Con todo, pudiera ser que alguno osara morir por el bueno. Ven, el amor humano se pone en acción cuando encuentra algo en el objeto amado que lo impulse a hacerlo. Pero el amor de Dios es diferente a cualquier otra clase de amor, y está en Romanos 5:8. Dice allí: Dios muestra su amor para con nosotros en que, siendo aún pecadores, Cristo murió por nosotros. Y Romanos 5:10 completa la dimensión de su gran amor diciendo: si siendo enemigos fuimos reconciliados con Dios por la muerte de su Hijo, ¿cuánto más seremos salvos por su vida? Ahora, en la cruz el hombre mostró ser enemigo de Dios por el odio que demostró en contra del Santo Hijo de Dios. Y a pesar de ello, el amor de Dios se movía hacia su objeto, porque allí en la cruz Dios estaba en Cristo reconciliando consigo al mundo, no tomándole en cuenta a los hombres sus pecados. Lo leemos en 2 Corintios 5:19. Cuando Jesús puso a un lado al pecado con su propio sacrificio, llevó a su fin el alejamiento entre Dios y los hombres. Usted dirá que aún hay muchos enemigos de Dios. Claro, usted dice la verdad, pero por medio de la salvación somos reconciliados con Dios. Ahora, vamos a repasar un poquito. Dios ha quedado satisfecho con la obra propiciatoria de Cristo, pero el hombre debe arrepentirse, volverse a Dios y sujetar su voluntad a la de Él. Rehusarse a hacerlo es rechazar la reconciliación hecha en Cristo. Dios en Cristo se acerca al hombre y le ruega que regrese a Él. Le ofrece el perdón de todos sus pecados. Y cuando el pecador recibe al Señor Jesús como su Salvador, puede decir junto con Pablo en Romanos 5:11, también nos gloriamos en Dios por el Señor nuestro Jesucristo, por quien hemos recibido ahora la reconciliación. Esto es algo extraordinario, mi amigo. ¿Ha aceptado usted la obra de reconciliación que Cristo logró en la cruz? ¿Lo ha hecho ya? ¿Se da cuenta del proceder de Dios? En Colosenses 1:20 y 21 leemos: y por medio de Él, de Cristo, reconciliar consigo todas las cosas, así las que están en la tierra como las que están en los cielos, haciendo la paz mediante la sangre de su cruz. Y a vosotros también, que erais en otro tiempo extraños y enemigos en vuestra mente, haciendo malas obras, ahora os ha reconciliado. Pablo estaba escribiendo aquí a creyentes. En estos versículos vemos un aspecto doble de la reconciliación. Me recuerdan que toda la creación ha sido afectada por el pecado. Dios maldijo la tierra en Génesis 3:17, y sabemos que toda la creación gime a una, y a una está con dolores de parto hasta ahora, esperando la redención. Lo leemos en Romanos 8:22. La reconciliación de todas las cosas en Colosenses 1:20 es la futura remoción de la maldición de la tierra y de los cielos. La tierra maldita es la causa de sufrimientos, catástrofes, muertes que suceden a diario en los pueblos de la tierra. Por lo tanto, la tierra también necesita ser purificada. Sí, los cielos y la tierra también necesitan ser reconciliados, reconciliados con su Creador. Déjeme recordarle que el pecado comenzó en el cielo cuando Lucifer se rebeló queriendo ser como Dios. Y la reconciliación de Dios con todas las cosas en la tierra y en los cielos ha sido provista por la sangre derramada por nuestro Señor Jesucristo en la cruz. Ahora leemos en Colosenses 1:21 acerca de la reconciliación de todos los creyentes con Dios. Allí dice: y a vosotros también, que erais en otro tiempo extraños y enemigos en vuestra mente, haciendo malas obras, ahora os ha reconciliado. La reconciliación de todas las cosas en el versículo 21 es futura, pero aquí tenemos la gloriosa obra de Cristo a favor de los pecadores y que se concreta en el momento en que uno confía en el Señor Jesucristo. El creyente se regocija en que su relación con Dios ha sido completamente restaurada. Nosotros, los creyentes, estábamos separados de Dios y éramos enemigos en nuestras mentes. Elegimos nuestro propio camino, el cual se oponía a Dios. Pero ahora, en calidad de creyentes, por medio del castigo que Cristo sufrió en la cruz, nosotros, los que hemos creído, somos reconciliados con Dios, estableciendo una nueva relación personal con Él. En un programa anterior hablé acerca de las relaciones judiciales entre Dios y el hombre, pero aquí aprendemos que por la reconciliación el corazón del criminal se vuelve hacia el juez en amor. Ahora bien, otro aspecto del ministerio de la reconciliación está en la epístola de Pablo a los Efesios, en capítulo 2, leyendo versículos 14 al 16. Y dice así: porque Él es nuestra paz, que de ambos pueblos hizo uno, derribando la pared intermedia de separación, aboliendo en su carne las enemistades, la ley de los mandamientos expresados en ordenanzas, para crear en sí mismo de los dos un solo y nuevo hombre, haciendo la paz, y mediante la cruz reconciliar con Dios a ambos en un solo cuerpo, matando en ella las enemistades. Es claro aquí, en este texto y en este contexto, que la enemistad era entre judíos y gentiles, y no entre un Dios santo y el hombre pecador. Es que bajo la ley un judío ni siquiera podía comer con un gentil. La enemistad entre ambos era de conocimiento general y puede ser fácilmente trazada en la historia. La pared de separación que se menciona allí es la ley por medio de la cual el judío estaba limitado. E incluso podemos ver que cuando Pedro vino a la casa de Cornelio, expresó el punto de vista judío en este tema. Lo leemos allí en Hechos 10 y fundamentalmente en Hechos 10:28. Volviendo a lo de la pared de separación, quiero decirle que en el templo, en Jerusalén, había una pared que separaba el lugar de los gentiles del lugar de los judíos. En el templo de Herodes, la línea divisoria era una pared de piedra de más de 2 metros de alto, y esta pared se convirtió en la causa de sentimientos de amargura entre judíos y gentiles. Pero luego el Señor habló con la mujer de Samaria y esto resultó en la evangelización de una ciudad gentil, Samaria. Lo leemos en Juan capítulo 4. Además, Cristo fue a Galilea para llevar la luz a los gentiles. Ellos estaban en oscuridad y por lo tanto Él cumplió la profecía de Isaías 9, específicamente Isaías 9:2. Cuando Cristo limpió el templo, citó Isaías 56:7 y dijo: mi casa será llamada casa de oración para todos los pueblos. Por favor, preste atención a esa expresión, para todos los pueblos. Y luego Él fue a la cruz y de una vez por todas rompió la pared de separación entre judíos y gentiles. Él no intentó mejorar a los judíos y a los gentiles, sino que hizo posible que se convirtieran en un nuevo hombre, reconciliándolos primero con Él y luego entre ellos. Esto es algo maravilloso. Judíos y gentiles redimidos, unidos por medio de la fe en la sangre de nuestro Señor, ahora conforman un nuevo cuerpo y son un nuevo hombre. ¿Cuán amplios son los resultados del sacrificio de Cristo? Y finalmente, mi querido oyente, vamos a tomar un tiempito para considerar el tema de la redención vinculado al sacrificio de Cristo. Ninguna otra palabra mencionada en esta serie podría representar mejor toda la obra salvadora de Cristo. El tema es tan amplio que unas pocas ideas nunca podrían indicar toda su amplitud. Pero vamos a intentar plantear una síntesis. Comenzamos preguntándonos, ¿qué es la redención? Es el acto de Dios por medio del cual Él mismo paga un rescate por el pecado del hombre. La redención se refiere a la solución del problema del pecado y la reconciliación se refiere a la solución del problema del pecador y la propiciación, la solución al problema de un Dios indignado. ¿Quiere que lo repita? Se lo digo de nuevo. La redención se refiere a la solución del problema del pecado. La reconciliación se refiere a la solución del problema del pecador y la propiciación se refiere a la solución del problema de un Dios indignado. Todas estas doctrinas son infinitamente importantes y todas son necesarias para el análisis de toda la doctrina de la obra consumada de Cristo. Consumada hasta el punto de la perfección divina, aunque son partes de un todo, estos grandes temas, satisfacción, propiciación, reconciliación, redención, nunca deben ser tratados como sinónimos. La idea bíblica de redención significa rescatar a una persona que es nuestra, pero por un poco de tiempo está en posesión de otro y cuyo precio debe ser legalmente pagado. Como cada aspecto de la gran doctrina de la salvación, la redención es por completo la obra de Dios. Cuando un hombre es redimido, Dios lo hace por sí mismo. La idea bíblica de redención se encuentra a través de toda la Biblia. La doctrina de la redención en el Antiguo Testamento expresa la idea de dejar libre por el pago de un precio. El objeto redimido puede ser una persona o una herencia. Si un hombre tiene muchas deudas y luego de hipotecar toda su propiedad no puede satisfacer los reclamos de sus acreedores, tendría que hipotecarse a sí mismo, su propia fuerza y habilidad como esclavo, Y les digo, se convertiría en un esclavo o siervo de un acreedor hasta que la deuda haya sido pagada. Pero Dios dice que una vez vendido, él puede ser redimido, rescatado, comprado nuevamente. Uno de sus hermanos podía redimirlo. Esto es lo que Dios hizo por nosotros en Cristo. Nos redimió. Nosotros éramos propiedad de Dios por derecho de creación, pero nos alejamos de Dios a causa del pecado. Y solo Dios podía recuperar lo que le pertenecía. Solo Él podía redimirlo, pagando el precio con la muerte de su Hijo. Y es esto lo que Él hizo. Ay, ay, ay, ¿pertenece usted a Dios? Si usted ya es salvo, entonces inclinémonos juntos ante Dios para agradecerle por la obra sacrificial del Señor Jesucristo. Él dijo con su último suspiro allí en la cruz, «Consumado es». Y si usted todavía no le ha recibido como Salvador, estimado oyente, por favor, deténgase. Dios le ama. Inclínese ante su ofrecimiento maravilloso de salvación gratuita por la fe en Jesucristo. Él pagó por nuestros pecados en el sacrificio de la cruz, murió, fue sepultado y resucitó para ser tu Salvador, querido oyente, y mi Salvador personal. Vamos a cerrar en oración y querido oyente, incline su corazón y dígale a Dios, Dios quiero que Cristo sea mi Salvador. Amado Padre, sella en nuestros corazones este tema majestuoso. Haz que seamos mejores después de haberlo considerado. Ayuda a cada oyente a tener una fe segura en Cristo el Señor, que fue sacrificio por nuestros pecados. Te damos gracias por este concepto maravilloso. Gracias por nuestro Señor Jesucristo y su sacrificio sustitutorio en la cruz. Gracias por su triunfo majestuoso. Oramos en el nombre del Señor Jesucristo. Amén.
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0: Bienvenidos a Respuestas Hoy. Soy Joe Owen de Respuestas en Génesis.
1: La creación se estropeó. Imagina eso. Un ciervo caminando bajo el sol mientras las aves cantan. Un conejo que come ruidosamente en el pasto. Hermoso, ¿cierto? Pero lo que no ves son las garrapatas alimentándose de las aves y el zorro agachado, listo para saltar sobre el conejo y los huevos de los parásitos que están escondidos en el pasto esperando invadir a la cierva. Aunque se ve hermoso, también es desagradable. Y Génesis explica el porqué. La creación original de Dios estaba hecha bueno en gran manera. No había garrapatas crueles, no había carnívoros, tampoco había lombrices intestinales. Pero el pecado de Adán lo cambió todo. Trajo la muerte y la creación fue maldecida. Hoy en día vemos ambas, belleza y fealdades. Pero Dios prometió algún día restaurar la creación y eso será a través de Cristo.
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1: ¿Hay algo en tu vida que idolatres? Tal vez sea un auto, una celebridad, el dinero o la ropa. Cuando ponemos cualquier cosa por encima del Señor, estamos idolatrando eso. En Éxodo, los hijos de Israel adoraron un becerro de oro. En los 10 mandamientos, Dios dice en Éxodo 24: No te harás imagen ni ninguna semejanza de lo que esté arriba en el cielo, ni abajo en la tierra, ni en las aguas debajo de la tierra. Cuando idolatramos a algo o a alguien, abandonamos a Dios. Cuando idolatramos, no tenemos una relación cercana con el Señor. ¿Hay algo que idolatres y que necesitas llevar a la cruz hoy? Ora para que el Señor te muestre cuál es y ponlo ante Él.
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0: Hola, soy Felipe, su siervo de Radio Nueva Vida.
1: La música que se escucha en el fondo de este programa se ha seleccionado con mucho cuidado. El título de esta canción es Por el poder de tu amor. Hoy en nuestro mundo, las palabras poder y amor generalmente no van juntas. La gente que nosotros consideramos poderosos a menudo no son muy amorosos. Y los que consideramos amorosos, por lo general, no son muy poderosos. Pero la verdad es que nadie en el universo es más poderoso o más amoroso que Dios. Él tiene el poder para crear incalculables billones de estrellas en el universo. Pero también, Él es más amoroso de lo que su mente puede comprender. Yo sigo diciéndole a la gente que Dios no es como cualquier persona que puedan conocer. Él es más diferente de lo que la gente se imagina. Yo trabajo arduamente para Él, no porque tengo que, sino porque Él ha cautivado mi corazón con su amor. Yo no entiendo por qué Dios no se dio por vencido conmigo. Yo sí lo hice, pero Él no. En vez de ello, Él me amó y me dio vida, y a causa de eso, Él cautivó mi corazón con su amor. Justamente el otro día, me sentía completamente inundado por el mal, así como usted se ha sentido a veces. Aunque yo quería hacer las cosas bien, parece que nada me salía bien. Y una vez más, le fallé a Dios. ¡Qué desalentador! ¡Qué decepcionante! ¡Qué mal me sentí! De algún modo, dije una oración en voz baja. Dije, Dios mío, de nuevo volví a caer. Soy débil, me siento avergonzado porque una vez más te he fallado. Me siento horrible por todo lo que tú has hecho por mí. Dios mío, por favor ayúdame, por favor perdóname. ¿Y sabe qué? Inmediatamente escuché su voz en mi corazón que me dijo, levántate, hijo mío, yo te amo, vamos hacia adelante, no hay tiempo que perder. Aún en los fracasos hay lecciones positivas que aprender. Yo no escuché un sermón diciéndome todo lo malo que yo había hecho. No me sentí condenado, culpable y avergonzado. No, no fue así. Pero aún sintiéndome avergonzado, una vez más le dije, Dios mío, estoy arrepentido, por favor perdóname. Y yo escuché, ¿arrepentido de qué? No sé de qué hablas. E inmediatamente escuché el verso que dice, que Dios ya no se acuerda más de nuestros pecados, que como está de lejos el oriente del occidente, así alejó de nosotros nuestros pecados. Está en Salmo 103, 12. Aunque no parezca bien, aunque parezca que debemos sufrir un poco con la culpabilidad, la verdad es que cuando de corazón le pedimos perdón a Dios, amorosamente nos perdona al instante. Así que me levanté creyendo en el poder de su amor. Y dentro de unos minutos yo estaba orando por alguien que tenía necesidad. Y de nuevo pude sentir el poder de Dios fluyendo en mí. Ahora puedo entender cómo Él ha cautivado mi corazón con su amor. Y hay poder en ese amor. Y mi corazón está lleno con una pasión para decirle a la gente lo maravilloso que es mi héroe. Yo soy un hombre muy sencillo, un hombre muy débil. Yo no tengo los atributos que este mundo atribuye al poder y al éxito, ni puedo compartir con ustedes este mensaje en su propio lenguaje. Pero Dios me ha tocado con su amor, y ahora lo único que quiero hacer es decirle a todos lo maravilloso que Él es. Esta es la razón por la cual comencé este programa. Yo quisiera que todos encontraran, así como encontré yo, el poder de su amor.
0: Hasta la próxima vez. Este es Felipe. Dios le bendiga.
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0: Bienvenidos a Respuestas Hoy. Soy Joe Owen de Respuestas en Génesis. ¿Era el arca lo suficientemente grande? ¿Se ha preguntado una vez cómo Noé metió todos esos animales en el arca? Bueno, Noé no necesitó llevar todas las especies que vemos en la actualidad. Solo necesitó dos de cada tipo de animal terrestre que respiraba el aire. Y eso se debe al hecho de que la palabra hebrea ahí es min, al igual que en el Génesis 1. Y aunque dice especie en castellano, eso fue antes del siglo XVIII cuando Carl Linnaeus cambió la manera que clasificamos a los animales. Ese término es muy amplio y es más amplio que lo específico que es especie. Probablemente ese nivel de familia es la clasificación científica. Investigaciones muestran que Noé solo necesitó unos miles de animales. Y para los animales más grandes, como los dinosaurios, Noé pudo haber llevado animales jóvenes que eran más pequeños. En nuestra arca en Kentucky, usted puede visitarnos y ver cómo eso se encaja con la Biblia.
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0: Hola, soy Felipe, su siervo de Radio Nueva Vida.
1: Hace tiempo vino un joven a Radio Nueva Vida para pedir oración. Otras dos personas y yo íbamos a orar por él. Una de estas personas era Irma, la que traduce mis programas. Dios ha bendecido a Irma con una gran sensibilidad espiritual. La otra persona era mi amigo David. David y yo hemos sido compañeros de oración por más de 24 años. Muchas veces hemos orado juntos por las personas, así como lo íbamos a hacer en este día. David se crió en un hogar cristiano, pero por un tiempo él se alejó de Jesús y se involucró con las fuerzas de la oscuridad. Después de un tiempo, Jesús lo rescató en una manera maravillosa. Pero Dios usó el tiempo que él anduvo sirviéndole a Satanás para enseñarle acerca de la batalla espiritual intensa que se está llevando a cabo en nuestro mundo. Ahora David es muy dotado en la guerra espiritual y la liberación. Por 30 años, él ha ayudado a la gente que quiere ser libre, escapar de las garras de Satanás a los brazos de Jesús. Él nunca ha salido buscando por quién orar, sino que Dios siempre le ha traído a la gente, así como a un hombre desesperado que abrió las páginas del directorio telefónico y en desesperación clamó a Dios diciendo, Dios, si tú eres real, permite que esta persona me ayude. Y al decir esta oración, al azar escogió el número del teléfono de David entre los miles y miles de nombres en el directorio. Luego llamó y preguntó, ¿conoces a Dios? ¿Me puedes ayudar? Y Dios usó a David para liberar a este hombre de las influencias satánicas. Así que en este día, los tres de nosotros estábamos esperando a este joven que llegara para orar por él. Cuando él entró a mi oficina, inmediatamente vimos que un espíritu maligno se comenzó a manifestar en él y su rostro cambió dramáticamente. El demonio transformó el rostro de este hombre. Sus ojos estaban llenos de ira. Primero, él volteó hacia mi amigo David, a quien nunca había visto, y lo escupió en la cara y le dijo que era un traidor, porque David había regresado con Jesús. Luego volteó con Irma y con una mirada feroz le dijo una grosería. Pero el joven no hablaba español. Fue el espíritu quien dijo la grosería en español. Y tú, mirándome a mí, con ira, dijo, te voy a matar. Y se movió y se me vino encima, hasta que le dije, en el nombre de Jesús, detente y siéntate. Y mirándome con gran odio, obedeció y se sentó, por el poder y la autoridad de Jesús. Luego exclamó, tú eres un tonto, no puedes contra nosotros, somos muchos, qué tonto eres. Pero el Señor estaba con nosotros, e inmediatamente le dijimos al Espíritu que se quedara quieto y se callara. Y tranquilamente le dije, es verdad que soy un tonto, pero soy un tonto por Jesús. Y sí, ustedes son muchos, yo lo sé, pero el Espíritu de Jesús vive en mí. Tú conoces a Jesús, ¿verdad? Porque ustedes lo han visto a Él en toda su gloria y su esplendor. Y ahora, en Jesús, se nos ha dado autoridad sobre ustedes. Entonces le ordenamos a este demonio que soltara a este joven para poder hablar con él. Luego el joven regresó en sí, muy desorientado, preguntando que qué había sucedido. Le explicamos lo que había sucedido y luego con la ayuda de Dios oramos por su liberación. Es probable que usted no oiga hablar acerca de estas cosas en otros programas de radio. Y no es mi intención asustarlos ni tampoco exaltar estas cosas. Yo les comparto esto porque yo creo que es tiempo que el pueblo de Dios despierte a la realidad de la batalla espiritual violenta que está a nuestro alrededor y que reconozcan plenamente la autoridad que Jesús ha dado a cada uno de sus discípulos para libertar a los cautivos.
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0: Dale ese aplauso al Señor. Todo va a estar bien, todo va a estar bien. No te preocupes más, levántate creyendo en tu Señor.
1: En el matrimonio, las heridas que no han sanado nos impiden crecer, producen dolor, distanciamiento y soledad. Debemos aprender a enfrentar lo que aún duele y mantiene vivo el recuerdo de lo sucedido. Para lograrlo, debemos identificar lo que nos ha causado dolor, hablar del tema y tener la mejor actitud. No es fácil perdonar, pero es necesario hacerlo para fortalecer nuestro vínculo. Cada persona debe resolver aquellas cosas que le lastiman. Es lo que facilita la reconciliación y nos permite vivir en un ambiente de armonía. Una herida emocional no se olvida fácilmente, pero cuando hemos perdonado, los recuerdos sanan y la confianza crece. Si desea vivir su matrimonio al máximo, es necesario perdonar lo que un día le lastimó. Le habla Sixto Porras de Enfoque a la Familia.
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Hola, soy Milton de los Santos. Un mito permanente sugiere que Darwin solo llegó a la conclusión de que la Tierra tenía millones de años de antigüedad como resultado de lo que vio en la costa de América del Sur y en las Islas Galápagos cuando estaba en su famoso viaje en el Beagle. De hecho, Darwin ya estaba familiarizado y convencido de el tiempo profundo antes de emprender el viaje. Darwin había estado interesado en la nueva y radical geología de tiempo profundo que se enseñaba en Edimburgo durante su año en la capital escocesa aprendiendo medicina. Probablemente pasó más tiempo aprendiendo las ideas de James Hutton de tiempo profundo que de medicina, y como no le gustaba la anatomía, se retiró. Las ideas de Hutton fueron desarrolladas por Charles Lyell y Darwin llevó el volumen 1 del tomo geológico de Lyell en el Beagle con él. El volumen 2 todavía no había sido publicado, por lo que dispuso que se lo envíen a él y le llegó cuando el buque se encontraba en las inmediaciones del Río de la Plata. Por lo tanto, cuando Darwin llegó a la costa oeste de América del Sur y a las Islas Galápagos, él ya estaba completamente convencido de las escalas de tiempo de la vieja Tierra, y era natural que estas ideas informaran su teoría de la evolución en desarrollo. En cierto sentido, puede decirse que la evolución requiere de el tiempo profundo. 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

0: Para los religiosos no era suficiente las sabias palabras de Cristo, quien enseñaba como nadie, ni los milagros extraordinarios que realizaba, y aun siendo testigo de la enseñanza de la verdad y de los milagros realizados, determinaron que Jesucristo seguiría siendo rechazado. 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
2: Jesús estaba seguro de su misión. No hablaba con arrogancia, sino con seguridad. No estaba decepcionado de que ni aun su familia creyera en él, solo entristecido por la dureza de corazón. Jesús no tenía temor de perder la vida, sino dolor de dejar a su familia de la fe. Él no necesitaba probar a nadie que era el Hijo de Dios, pero por medio de sus milagros, sus palabras, comprobaba que tanto su mensaje era de Dios y él era el enviado de Dios para la salvación del mundo. Es por ello que en Juan 5 realiza tan claras declaraciones con respecto a su persona, y debido a que aún así no le creyeron, presenta varios testigos que pueden asegurar que él es quien dice ser el Mesías, el Salvador del mundo. Gracias por su sintonía, y ahora le invitamos a escuchar la segunda parte del mensaje titulado Jesucristo, una serie de testigos claves e inexpugnables.
0: Para los religiosos no eran suficientes las sabias palabras de Cristo, quien enseñaba como nadie, ni los milagros extraordinarios que realizaba. Aun siendo testigos de la enseñanza de la verdad y de los milagros realizados, determinaron que Jesucristo seguiría siendo rechazado. Tristemente, esta actitud de desprecio, muchos aún no la han cambiado. ¿La ha cambiado usted? En cierta medida, la suspicacia de los religiosos tenía algo de base y tenían derecho a investigar si Jesús era realmente el Cristo. Pese a que se ha comprobado la existencia de Cristo y muchas de sus obras han sido certificadas, muchos deciden no creer en él.

cita a los testigos de la defensa. En los versículos 31 al 47, Jesucristo apela al testimonio de varios testigos con el propósito de confirmar las verdades, las declaraciones acerca de sí mismo que él había realizado. No olvide que ahora usted y yo somos parte de este jurado, que tenemos la obligación de prestar atención a todas las declaraciones. Usted está sentado allí, con todos los miembros del jurado, porque al final, cada uno de nosotros tendrá que llegar a un veredicto, y de nuestra decisión dependerá dónde pasaremos la eternidad. Observe los testigos. El primer testigo que Cristo presenta es Dios el Padre. Observe lo que dice Cristo. Otro es el que da testimonio acerca de mí, y sé que el testimonio que da de mí es verdadero. La palabra otro en el griego significa otro de la misma clase. Es la misma palabra que usa Juan en el capítulo 14, versículo 16, cuando dice: y yo rogaré al Padre y os dará otro Consolador para que esté con vosotros para siempre. Jesús dice: otro igual a mí. Yo soy igual a quien da testimonio de que lo que yo digo es verdadero y soy quien digo ser. Otra descripción de la importancia de su primer testigo se encuentra en Juan 8, 18, que dice: yo soy el que doy testimonio de mí mismo, y el Padre que me envió da testimonio de mí. La segunda importante declaración que incluye Jesús es esa afirmación: el testimonio que da de mí. Y usa un verbo que indica una acción continua. Es decir, es un testimonio permanente, no solo en una época, como se describe el testimonio de Juan el Bautista en el siguiente versículo que estudiaremos, y en la que Juan, al escribir inspirado por Dios, utiliza una palabra diferente. Pero Jesús está diciendo que su testigo, Dios el Padre, da continuamente testimonio del Hijo, y en el relato bíblico lo podemos apreciar en distintas partes de su historia. Lo podemos apreciar, por ejemplo, en el anuncio profético de su nacimiento, también en el nacimiento de Cristo, aún en el momento del bautismo, que, como escribe Mateo 3:17, y hubo una voz de los cielos que decía: este es mi Hijo amado, en quien tengo complacencia. En la transfiguración, Mateo 17:5 dice: mientras él aún hablaba, una nube de luz los cubrió. Y he aquí una voz desde la nube que decía: este es mi Hijo amado, en quien tengo complacencia. Tampoco debemos olvidar lo que ocurrió en la crucifixión, en que no se escuchó la voz del Padre, pero ocurrieron cosas que demostraban quién era el Hijo de Dios. Todo el ambiente se convulsionó. Las cosas que ocurrieron demostraban cómo el Padre estaba actuando en su demostración de que éste realmente era su Hijo. Por ejemplo, le invito a leer en Mateo 27, versículos 51 al 54, que dice: entonces el velo del templo se rasgó en dos, de arriba a abajo. La tierra tembló, las rocas se partieron. Los sepulcros se abrieron y muchos cuerpos de santos que habían dormido se levantaron. Y después que él resucitó, salieron de los sepulcros, entraron en la santa ciudad y aparecieron a muchos. El centurión y los que estaban con él custodiando a Jesús, al ver el terremoto y las cosas que habían sido hechas, llenos de miedo, dijeron: verdaderamente, este era Hijo de Dios. En la ascensión, en Hechos 1, versículos 9 al 11, también existe un testimonio directo del Padre sobre la partida y la segunda venida de Cristo, cuando dice: y habiendo dicho estas cosas, viéndolo ellos, fue alzado, y lo recibió una nube que lo ocultó de sus ojos. Y estando ellos con los ojos puestos en el cielo, entre tanto que él se iba, se pusieron junto a ellos dos varones con vestiduras blancas, los cuales le dijeron: Galileos, ¿por qué estáis mirando al cielo? Este mismo Jesús que ha sido tomado de vosotros al cielo, así vendrá como lo habéis visto ir. Pero sin importar cuántas muestras existían, nada era suficiente para los religiosos. Jesucristo así lo dice: el Padre que me envió ha dado testimonio de mí. Nunca habéis oído su voz, ni habéis visto su aspecto, ni tenéis su palabra morando en vosotros, porque a quien él envió, vosotros no creéis. Ellos no creyeron el testimonio del Padre tampoco. Tampoco creyeron al Hijo que había sido enviado. Jesucristo no solo habló en los versículos anteriores de su unidad con el Padre, sino que al decir otro es el que da testimonio de mí, también muestra que el testimonio de su Padre da autenticidad a sus declaraciones.

0: debido a que ellos no aceptarían ni siquiera el testimonio del padre que no podían ver. Entonces Jesús determina presentar otro testigo, a quien sí pueden recordar. Su segundo testigo es Juan el Bautista. Usted ya escuchó el testimonio de Jesucristo concerniente a Dios el Padre. Presentó a su Padre como testigo. Usted también tendrá que decidir, ¿le creo al Padre o no le creo? Ahora tendrá que decidir usted si le cree a Juan el Bautista o no. Jesús le recuerda que ellos mismos habían enviado mensajeros a Juan. Le dice, vosotros enviasteis mensajeros a Juan y él dio testimonio de la verdad, pero yo no recibo testimonio de hombre alguno, mas digo esto para que vosotros seáis salvos. Él era la antorcha que ardía y alumbraba, y vosotros quisisteis regocijaros por un tiempo en su luz. Jesús no necesitaba testimonio de los hombres, pero las obras que realizó Juan les ayudaría a ellos a entender cómo éste apuntaba hacia el Mesías, cómo en medio de las tinieblas que rodeaban a la gente, Juan el Bautista apuntaba hacia la luz, y ese trabajo lo realizaba para que ellos acepten a Cristo como el enviado, y así sean salvos. El testimonio de Juan el Bautista fue muy claro, ellos lo escucharon. Precisamente en Juan 1, versículos 29 al 34, se relata lo que Juan dijo, escúchelo. Al siguiente día vio Juan a Jesús que venía a él y dijo, «Este es el Cordero de Dios que quita el pecado del mundo». Este es de quien yo dije, después de mí viene un hombre que es antes de mí porque era primero que yo. Y no le conocéis, dice, y yo no le conocía, pero por esto vine bautizando con agua para que él fuera manifestado a Israel. Además Juan testificó diciendo, vi al Espíritu que descendía del cielo como paloma y que permaneció sobre él, yo no le conocía, pero el que me envió a bautizar con agua me dijo, sobre quien veas descender el Espíritu y permanecer sobre él, ese es el que bautiza con Espíritu Santo, y yo lo he visto y testifico que este es el Hijo de Dios. Este testimonio era claro, por eso Jesús se los recuerda. Probablemente Juan no comprendía todo lo que él estaba diciendo sobre Jesucristo, al punto que en cierto momento hasta dudó si Cristo era el enviado. Pero a pesar de todo, él estaba cumpliendo la función para la que Dios le había llamado. Carlos Spurgeon contaba una anécdota que cuando se construía el Templo Tabernáculo Metropolitano de Londres, ya estaba por terminarse. Él quiso probar la acústica y se ubicó en el lugar donde pensaba poner el púlpito y gritó con toda su fuerza y voz de predicador, «¡He aquí el Cordero de Dios que quita el pecado del mundo!». Uno de los trabajadores que estaba trabajando muy alto en el cielo raso oyó las palabras y quedó impactado. Y posteriormente aceptó a Cristo como su Salvador. Spurgeon ni entendía todo lo que resultaría mientras estaba solo cumpliendo una tarea. Gritó, «¡He aquí el Cordero de Dios que quita el pecado del mundo!». Y este hombre se convirtió. Tal vez Juan el Bautista no entendía todo, pero estaba cumpliendo su tarea, estaba anunciando la verdad. Jesús le está comunicando bien a estos hombres, está apelando a su buena memoria para que recuerden lo que ellos hicieron con el testigo que estaba presentando. Le comunica que ellos debían haber tenido algo de confianza en Juan el Bautista, de otra manera nunca le hubieran enviado a consultar. Pero Juan en el capítulo 1, versículos 19 y 20, relata la acción de los líderes y la respuesta de Juan. Este es el testimonio de Juan cuando los judíos enviaron de Jerusalén sacerdotes y levitas para que le preguntasen, ¿tú quién eres? Confesó y no negó, sino confesó, yo no soy el Cristo. Y luego les dijo, ¿quién era el Cristo? Jesús dice, ese es otro testigo clave. Él les dijo directamente quién era yo. Ustedes creían que él era un profeta. Ustedes fueron a escucharlo al desierto. Ese profeta apuntaba hacia mí. Yo no necesito que Juan dé testimonio de mí para mi satisfacción. No necesito aquello. No necesito que él me recuerde quién soy. Esto lo hago para que ustedes crean en mí y así obtengan la salvación. Ustedes se regocijaron por un tiempo con ese hermoso testimonio, les dice Jesús. Él era antorcha que ardía y alumbraba, y vosotros quisisteis regocijaros por un tiempo en su luz. Por una temporada ustedes se deleitaron en esa pequeña luz que procedía de esa antorcha, y se sintieron felices de tener un profeta después de 400 años de silencio. Les fascinó su carácter, su forma de ser, estaban entusiasmados. Y luego él comenzó a predicarles que debían arrepentirse, que debían volverse a Dios. Y eso comenzó en ustedes una respuesta muy diferente. Jesucristo sabía que ninguno de esos testigos era suficiente, ni Dios el Padre ni Juan el Bautista, y por eso determina presentar un tercer testigo, las obras de Jesucristo. Les dice que va a presentarles otro testigo para mostrarles que era realmente quien decía ser. Yo soy el Mesías, yo soy Dios, y este testigo es mayor que Juan el Bautista. Observe lo que dice. Mas yo tengo mayor testimonio que el de Juan. Es decir, ustedes no creyeron el testimonio de Dios el Padre, no creyeron el testimonio de Juan, a quienes ustedes mismos buscaron, y ahora les presento un testimonio mayor que Juan. Porque las obras que el Padre me dio para que cumpliese, las mismas obras que yo hago, dan testimonio de mí que el Padre me ha enviado. Juan fue enviado de Dios, pero no hizo milagros. Y estas son claras evidencias del poder de Dios, las que yo realizo. Dios determinó que su Hijo haga milagros. Por lo tanto, estas obras milagrosas eran un poderoso testigo de su deidad y poder. Jesús le dice que aunque Juan fue un gran testigo, sus obras, las obras de Jesús, le superan porque se necesita ser Dios para poder realizarlas. Nicodemo, ¿recuerda? Nicodemo lo testificó cuando dijo, «Sabemos que eres un hombre enviado de Dios porque nadie puede hacer las obras que tú realizas a menos que sea enviado por Dios». Jesús dice que el Padre le dio una misión, le dio ciertas obras para que las cumpliese, y esas obras son fiel testimonio. El Evangelio de Juan nos muestra una gran cantidad de obras milagrosas que eran claros testimonios de la divinidad de Cristo. Transformó el agua en vino, sanó a la distancia al hijo de un oficial de gobierno, sanó a un paralítico, sanó a un hombre que esperaba por 38 años su sanidad, fue sana a una mujer que solo tocó el borde de su vestimenta, alimentó a 5.000 con 5 panes y 2 peces, caminó sobre las aguas, sanó a un ciego, resucitó a Lázaro, ¿y alguien todavía puede decir que Cristo no es el Dios Todopoderoso? Parecería que eso era suficiente, pero la verdad es que Jesucristo sabía que ni aún así convencería a esos incrédulos. Y por ello, fuera del testigo llamado Dios el Padre, Juan el Bautista, sus milagros, sus obras, presenta sabiamente un testigo que ellos utilizaban mucho, el cuarto testigo, las Sagradas Escrituras. En los versículos 39 al 44, Jesús presenta el siguiente testigo. Les dice lo siguiente, «Escudriñad las Escrituras, porque a vosotros os parece que en ellas tenéis la vida eterna, y ellas son las que dan testimonio de mí». Y no queréis venir a mí para que tengáis vida. Gloria de los hombres no recibo. No quiero que piensen que estoy buscando su gloria, su adoración, le dice. No sirve de nada la adoración de un incrédulo. De nada sirve que alguien adore si no ama realmente a Dios. Mas yo os conozco, está diciendo, que no tenéis amor de Dios en vosotros. Yo he venido en nombre de mi Padre, no me recibís. Y si otro viniere en su propio nombre, a ese recibiréis. ¿Cómo podéis vosotros creer? Pues recibís gloria los unos de los otros y no buscáis la gloria que viene del Dios único. Estos opositores no querían recibir la palabra divina. Ellos estudiaban el Antiguo Testamento con gran diligencia, solo para considerar que los que ignoraban la ley estaban bajo maldición, pero no podían entender que las Escrituras apuntaban a Cristo como el enviado del Padre. Estos legalistas religiosos no podían creer que tenían al Mesías, que tenían frente a ellos al mismo Salvador, pues no dependían de la revelación divina, sino de sus propias leyes y mandamientos. El Hijo de Dios no era el objeto de su fe. El Antiguo Testamento apuntaba en sus profecías al Hijo de Dios, pero ellos no querían aceptarlo. Sin embargo, los religiosos legalistas no quisieron oír. Ellos no se daban cuenta que Él era el siervo de Dios, el Hijo del Hombre, el Rey de la línea davídica, el Hijo de Dios prometido, el gran sumo sacerdote. A pesar de todo, y que todo se cumplía en Jesucristo, ellos no aceptaban. Tampoco aceptaban este testigo que hablaba a sus corazones, porque no tenían la palabra morando en ellos, solo la letra de la ley la tenían en su mente. Por ello les dice que ustedes han decidido buscar, escudriñar las Escrituras y creen que lo que han entendido y que lo que han hecho con ellas les dará la vida eterna, pero solo piensan que la tienen, pero aún no la tienen. Ustedes no han logrado entender que esas Escrituras realmente dan testimonio de mí. Y no quieren venir a mí para que tengan la vida eterna. Solo creen que la tienen. Estos religiosos creían que Jesús estaba buscando que ellos lo avalen oficialmente. Pero Cristo más bien les dice que ellos no querían venir a Él para ser salvos. Les dice que ellos tienen que venir a Él para que tengan vida, les asegura. Gloria de los hombres, no recibo. Jesús les dice que el problema de ellos era que realmente no amaban a Dios y que recibirían a cualquiera que les impresione, menos al verdadero enviado por Dios, Jesucristo, el Señor. Ellos se aprobaban los unos a los otros, pues lo único que les importaba era su posición de poder, y no creer el mensaje y creer en el mensajero de Dios. Por eso Jesucristo ya ha presentado cuatro testigos: Dios el Padre, Juan el Bautista, sus propias obras y también el testimonio de las Sagradas Escrituras. Y ahora Jesucristo decide incluir a alguien más en su explicación. Es el quinto testigo y se trata de Moisés. Los versículos 45 al 47, Jesús toca el orgullo de los judíos. Esta no era una declaración que les agradaría. Para ellos, todo giraba en torno a Moisés. Amaban a Moisés y todo lo que había dicho. Moisés era muy importante. Por ello, el Señor se da vuelta hacia sus acusadores y les apunta con el dedo diciéndoles que ellos son dignos de una acusación y que el padre de su patria, que más amaban, sería quien los confrontaría. Entonces llama al estrado al gran líder de los judíos. Él era uno de los padres de su fe. Él dirigió el éxodo y lo admiraban y respetaban y les dice: si no me creen a mí, si no creen al Padre, si no creen a mis obras, si no creen a Juan el Bautista, si no creen en la palabra de Dios, por lo menos créanle a quien admiran y respetan, porque aún Él escribió de mí, y si no creen en mí, tampoco creen en Él. Deuteronomio 18, 15 al 19 nos dice, y nos muestra allí lo que decía Moisés: profeta de en medio de ti, de tus hermanos, como yo te levantará Jehová tu Dios, a él oiréis. Conforme a todo lo que pediste a Jehová tu Dios en Horeb el día de la asamblea, diciendo: no vuelva yo a oír la voz de Jehová mi Dios, ni vea yo más este gran fuego, para que no muera. Y Jehová me dijo: han hablado bien en lo que han dicho. Profeta les levantaré de en medio de sus hermanos como tú, y pondré mis palabras en su boca, y él les hablará todo lo que yo le mandare. Mas cualquiera que no oyere mis palabras, que él hablare en mi nombre, le pediré cuenta. Para que usted se asegure que Jesucristo era el profeta a quien Moisés se refería, examine Hechos 3, 18 al 23, donde aparece Pedro y Juan que están literalmente tomados por el cojo que habían sanado y que entró con ellos al templo saltando, alabando a Dios por la sanidad recibida. Y la gente se aglomeró y Pedro entonces predicó un importante mensaje. Afirma que fue por la fe que el hombre fue sanado en presencia de todo el público, y luego de decirles que ellos eran los culpables de la muerte de Cristo, aunque lo hicieron por ignorancia, les declara que Dios en Cristo había cumplido lo que los profetas decían. Note lo que Pedro predica. Pero Dios ha cumplido así lo que había antes anunciado por boca de todos sus profetas, que su Cristo había de padecer. Así que arrepentíos y convertíos para que sean borrados vuestros pecados, para que vengan de la presencia del Señor tiempos de refrigerio, y Él envía a Jesucristo, que os fue anunciado, a quien de cierto es necesario que el cielo reciba hasta los tiempos de la restauración de todas las cosas, de que habló Dios por boca de sus santos profetas, que han sido desde tiempo antiguo. Porque Moisés, note, porque Moisés dijo a los padres: el Señor vuestro Dios os levantará profeta de entre vosotros, de entre vuestros hermanos, como a mí, a él oiréis en todas las cosas que os hable, y toda alma que no oiga a aquel profeta será desarraigada del pueblo. Este es el apóstol predicándole a los judíos. Jesús está diciendo: Moisés habló de mí. Si no creen a los escritos de Moisés, ¿cómo pueden creer a mis palabras? ¿Qué manera más clara y triste de terminar todo su esfuerzo para que entiendan que él era lo que decía ser? Presentó el testimonio del Padre, quien dijo que era su Hijo amado en quien tenía complacencia. presentó el testimonio de Juan el Bautista, quien dijo: yo no soy el Cristo, el Cristo es aquel que viene. He aquí el Cordero de Dios que quita el pecado del mundo. Presentó el testimonio de sus propias obras con todos los milagros realizados. Presentó el testimonio de la palabra de Dios que hablaba en sus profecías y aún del propio Moisés. ¿Cómo no podían creer las palabras? Él está diciendo: yo soy Dios, yo soy Cristo. Los religiosos dieron su veredicto, Pilato, Herodes, la multitud. Todos dijeron: este no es el Cristo, es un criminal que debe morir. Pero la historia no terminó allí. Ahora le toca a usted determinar si Jesucristo es realmente el Salvador del mundo. Jesucristo presentó su testimonio, presentó sus testigos. Usted está en el asiento del jurado. ¿Cree usted que Jesucristo realmente es el único Salvador? ¿Está dispuesto a vivir sometido a los principios y mandamientos de Jesucristo, el único Rey y Señor?
1: Jesucristo, una serie de testigos claves e inexpugnables. Es el título de la segunda parte de este mensaje que acaba de concluir, aunque todavía nos queda una parte más para completar este sermón. Es hermoso estudiar la vida y la obra de Cristo, pero sin aplicar sus principios a nuestra vida, no podemos ser sus discípulos. Jesús dijo que sus discípulos practican sus mandamientos y no solo los memorizan. Recuerde que estamos listos a ayudarle y si necesita ayuda, no dude en comunicarse con nosotros. Estamos preparados para ofrecerles estudios prácticos sobre su vida personal y familiar que pueden guiarle para que viva sabia y bíblicamente. Si usted desea obtener herramientas para enfrentar sus conflictos de la vida personal o familiar, le recomendamos algunos de los materiales que tenemos disponibles. Y ahora le invitamos a terminar este programa con este momento de oración.
0: Nos alegra que hayas venido, Señor, a este mundo y la vida increíble y extraordinaria que viviste. Nos duelen las acusaciones y la condena que recibiste a pesar de la extraordinaria defensa que realizaste mediante declaraciones verdaderas y aún con los testigos que presentaste a los religiosos que buscaban tu destrucción. Nos entristece tu padecimiento, pero nos alegra tu muerte, pues sin ella nosotros no tendríamos vida eterna. Nos alegra tus principios y reconocemos que nos cuesta vivirlos, pero entendemos que no existe posibilidad de vivir una vida realizada sin determinar vivir en obediencia como tú viviste. Gracias por tu Espíritu Santo que nos guía, nos orienta, nos ayuda a entender tu verdad y nos las recuerda en el momento oportuno y en necesidad. Gracias por no dejarnos huérfanos y por haber hecho provisión para que podamos vivir la vida cristiana basada en los principios que tú exiges. Oro por quienes aún no han entendido la urgencia de la decisión que deben tomar y aún no te aceptan como salvador personal. Que mediante este estudio que enfoca en tu vida y obra puedan comprender que tú eres el único camino, la única verdad y el único salvador que da vida eterna. En el nombre de nuestro Salvador oramos. Amén.
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0: Bienvenidos a Respuestas Hoy. Soy Joe Owen de Respuestas en Génesis. ¿Será que coxis es un residuo en nuestro cuerpo? Es frecuente considerar el coxis como residuo de nuestro supuesto pasado evolutivo. Estando en un útero, los bebés no nacidos tienen lo que parece ser una cola. No obstante, esta llamada cola se convertirá en el coxis. El coxis es una parte muy importante de nuestro cuerpo. Sin él, no podríamos sentarnos, pararnos o acostarnos. De hecho, hay un experimento, pero no lo intente pues podría lesionarse. Si intentara caerse sobre coxis, ¿creería aún que su coxis es inútil? Por supuesto que no. Los músculos de la pelvis se unen a este hueso, formando un cabo que mantiene nuestros órganos pélvicos en los lugares correctos. Sin este hueso, no podríamos tener un estilo de vida vertical. Hemos sido increíblemente diseñados por nuestro creador y una y otra vez lo podemos ver en el cuerpo.
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1: ¿Hay algo en tu vida que idolatres? Tal vez sea un auto, una celebridad, el dinero o la ropa. Cuando ponemos cualquier cosa por encima del Señor, estamos idolatrando eso. En Éxodo, los hijos de Israel adoraron un becerro de oro. En los 10 mandamientos, Dios dice en Éxodo 24: No te harás imagen ni ninguna semejanza de lo que esté arriba en el cielo, ni abajo en la tierra, ni en las aguas debajo de la tierra. Cuando idolatramos a algo o a alguien, abandonamos a Dios. Cuando idolatramos, no tenemos una relación cercana con el Señor. ¿Hay algo que idolatres y que necesitas llevar a la cruz hoy? Ora para que el Señor te muestre cuál es y ponlo ante Él.
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1: En el Antiguo Testamento leemos acerca de la ciudad de Jericó, que estaba bajo el juicio de Dios a causa de su pecado. Porque la paga del pecado es la muerte, dice en Romanos 3:23. Antes de destruir a Jericó, Josué, el líder del pueblo de Dios, envió a 2 espías a la ciudad para conocer sus debilidades. Estos espías se quedaron en la casa de Rahab, una prostituta. Esta casa estaba localizada en la muralla de Jericó. Alguien fue y le dijo al rey de Jericó acerca de los espías que estaban en la casa de Rahab, y él envió un escuadrón de soldados para capturarlos. Rahab fue forzada a tomar una decisión muy difícil. Ella podía entregar a estos espías a los soldados o los podía proteger, pero esto pondría su vida en peligro. Dios estaba trabajando en la vida de Rahab. Aunque ella no conocía mucho acerca del Dios de los hebreos, ella sí creía que él era el Dios supremo y que él iba a destruir a Jericó. Y creyendo que esto iba a suceder, cuando llegaron los soldados, ella escondió a los 2 espías en el techo de su casa debajo de un montón de lino que se estaba secando. Después que se fueron los soldados, Rahab le dijo a los espías: una cosa les ruego, júrenme por el nombre sagrado de su Dios, que cuando conquisten a Jericó, me dejarán vivir juntamente con mi padre y mi madre y mis hermanos y hermanas y sus familias. Los espías le dijeron: si tú no nos traicionas, nosotros te aseguramos que ningún daño te llegará a ti o a tu familia. Y como ya habían cerrado las puertas de Jericó y la casa de Rahab estaba en la muralla de la ciudad, ella dejó escapar a los espías por la ventana con una cuerda. Y cuando cayeron los muros, Josué dio órdenes para que no le hicieran daño a ella o a su familia. En el libro de los Hebreos 11:31 leemos que por fe, porque ella creyó en Dios y su poder, Rahab la prostituta no murió con los demás en la ciudad. No solo se le perdonó la vida a Rahab, sino que también leemos que ella se casó con un israelita y tuvo a un hijo que se llamó Boaz. Boaz se casó con Ruth, quien tiene un libro de la Biblia escrito a su nombre. Ruth, la nuera de Rahab, tuvo un hijo, Obed, y Obed tuvo un hijo, Isaí, quien fue el padre del rey David. Así que Rahab era la tatarabuela del rey David. Rahab la prostituta también estaba en el mismo linaje que Jesús. Rahab se salvó por su fe en Dios. Santiago 2:25 dice: ¿acaso Rahab la ramera no fue justificada por sus obras cuando recibió a los espías y los envió por otro camino? Y ella no estaba satisfecha solo salvándose a sí misma, sino que también quiso que su familia fuera salva, y su fe en acción los salvó a todos. ¿Puede imaginarse a Rahab reuniendo a toda su familia en su pequeña casa, arriba en la muralla de la ciudad, mientras veían a los israelitas marchar alrededor de Jericó? Probablemente dudaron de ella, quizá aún se rieron y se burlaron de ella, especialmente cuando vieron que durante 6 días los israelitas se retiraban cada vez que marchaban. Pero su fe en Dios hizo que ella trabajara arduamente para mantener a todos juntos. Hasta el 7º día, cuando cayeron todos los muros, excepto el lugar donde estaba colgada la cuerda que Rahab había puesto en la ventana. Solo Rahab y su familia se escaparon vivos de la ciudad. Fueron protegidos de la muerte por un Dios misericordioso, quien estuvo dispuesto a perdonar incluso a una prostituta que vivía en una ciudad maldecida, pero que tenía fe. Y no solo a ella, sino que a través de ella también a toda su familia. Y no solo la salvó, sino que también la incluyó en el linaje de Jesús, su propio hijo. Hoy les compartí la historia de Rahab para dar esperanza a su corazón.
0: Hasta la próxima vez. Este es Felipe. Dios le bendiga.
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0: 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No hay ningún problema en la vida que usted pueda nombrar para el cual Jesús mismo no nos haya dado respuesta por medio de su palabra. 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
0: ¿Qué prioridad tiene la verdad en su vida como parte esencial de su carácter? Asume que usted es una persona honesta. Asume que todo lo que dice es verdad o se le dificulta decir la verdad. La verdad es imprescindible. Es una característica esencial y principal que debe tener toda persona y yo diría que sobre todo los líderes. En una ocasión, por ejemplo, la Escritura dice que una de las cosas con las que el apóstol Pablo tuvo que lidiar en su epístola a los Gálatas se resume en esto que les dijo: "Ahora que les he escrito esta carta, ¿me he hecho pues vuestro enemigo por deciros la verdad?". ¿Cuántos pastores se identifican?

en el Señor que ya no andéis como los otros gentiles que andan en la vanidad de su mente, teniendo el entendimiento entenebrecido, ajenos de la vida de Dios, por la ignorancia que en ellos hay, por la dureza de su corazón, los cuales, después que perdieron toda sensibilidad, se entregaron a la lascivia para cometer con avidez toda clase de impureza. Mas vosotros no habéis aprendido así a Cristo, si en verdad le habéis oído y habéis sido por él enseñados, conforme a la verdad que está ¿en quién? En Jesús. En cuanto a la pasada manera de vivir, despojaos del viejo hombre, o sea, apártense de eso, que está viciado conforme a los deseos engañosos, y renovaos en el espíritu de vuestra mente. Y escuche el siguiente versículo. Y vestíos del nuevo hombre creado según Dios en la justicia y santidad de la verdad, por lo cual, desechando la mentira, hablad verdad cada uno con su prójimo, porque somos miembros los unos de los otros. Ahora bien, tomemos un momento para examinarnos un poco personalmente. Es solo entre usted y Dios, no le incumbe a nadie más, pero creo que nos conviene pensar en esto si queremos ser honestos. Y quisiera preguntarle, ¿se considera usted una persona sincera? Muchas personas son sinceras cuando les conviene, cuando los protege o cuando piensan que les aprovecha de alguna manera. La sinceridad es una cualidad de carácter. Es más que una palabra. Es una cualidad de carácter. Tiene que ver con la realidad que hay dentro de usted. Es como su espina dorsal, es decir, es algo que está ahí y todo debe filtrarse por ahí de una manera u otra. Hay dos necesidades que satisfacemos al ser sinceros y tener relaciones honestas. Y la primera es que infunde la verdad en nuestra vida para protegernos. La verdad es parte de nuestra protección. Si conozco la verdad, puedo protegerme contra el error y no pasar por alto lo que Dios evidentemente me ha dado en su palabra. Las personas niegan la verdad, se resisten a la verdad, no quieren la verdad, y cuando uno no tiene la verdad, ¿a qué anclará su alma? ¿A qué piensa anclarse en momentos de apuro, dificultades y dolor si desconoce la verdad de que Dios está con usted? ¿A qué piensa anclarse a la hora de tomar una decisión si no sabe qué hacer? Y todo en su vida depende de esa decisión. Es la verdad del Dios Todopoderoso que dice, «Sobre ti fijaré mis ojos, te enseñaré el camino en que debes andar». La verdad es lo que nos protege. En segundo lugar, no solo nos protege, la verdad también nos provee de varias cosas y quisiera que las anote. Provee en primer lugar una guía para saber qué hacer, o sea, si sé la verdad, sabré qué hacer en una situación dada. Segundo, tendré sabiduría para elegir el mejor camino porque la verdad me enseñará el mejor camino a seguir en la situación que sea. Tercero, la verdad nos fortalece y nos capacita porque es un fundamento. La verdad es parte fundamental de nuestro ser. La verdad también nos da valor para hacer lo que debemos hacer, nos motiva. Por eso es que creer que Jesucristo es el Hijo de Dios y que es el único camino de salvación nos da mucho valor para decírselo claramente a la gente. Aunque no les guste o no lo acepten, no viene al caso. Estamos diciendo la verdad. Y no solo eso. La verdad también nos consuela y nos anima. Podemos decir, sé que esta es la verdad y que hice exactamente lo que Dios dijo. Señor, dejaré todas las consecuencias en tus manos porque esto fue lo que me dijiste. Asimismo pienso que desarrolla una fe en nosotros que nos ayuda a actuar en base a la verdad que necesitamos. Es decir, si somos personas sinceras, tenemos un sentido de fe en Dios, de que Él hará que

0: Él nos sustentará para que vivamos, caminemos y digamos la verdad. La verdad es muy importante. Ahora bien, ¿qué podemos esperar si no infundimos la verdad en nuestra vida? Permítame darle una lista y espero que la anote porque necesitará recordarla. Primero que todo, si no conoce la verdad, creerá en el error. Si no conoce la verdad, creerá en el error. Y muchos creen sinceramente en el error, creen que pueden caer de la gracia, algunos creen que al morir tenemos que ir al purgatorio, muchos creen que el infierno no existe, muchos creen que el cielo es un lugar imaginario, la gente cree todo lo imaginable. Y escuche bien, usted seguirá confundido y en la incertidumbre hasta que resuelva este asunto, que la Biblia es el libro de la verdad de Dios, no solo acerca de la verdad, es el libro de la verdad. Y si desea saber cómo vivir y cómo morir, la Biblia es la fuente de esa verdad. Lo segundo que pasa si no conoce la verdad es que desarrollará malos hábitos. Cuando alguien desconoce la verdad, ¿qué pasa? Toman, consumen drogas, incluso muchos lo hacen sabiendo la verdad. Y cuando alguien conoce la verdad y la viola, las consecuencias son devastadoras. Quizás alguien diga, no creo que beber haga daño a nadie mientras no lastime a nadie, está bien. Pero está creyendo una mentira. Hay toda una lista de actividades que hace la gente y si dicen, eso no me hará daño, es porque han sido engañados. Sí hace daño. Tomar sí hace daño. La infidelidad hace daño. Hay toda clase de exageraciones. Puedo comer todo lo que quiera, cuando quiera, y no me hará daño. Está creyendo una mentira. Así que debe decidir, ¿viviré conforme a la verdad o por lo que me satisface momentáneamente? Si no, desarrollará malos hábitos. Tercero, es esclavitud emocional. Si no vive en la verdad, vive en esclavitud emocional porque toda su mente y toda su personalidad se ve afectada al no decir la verdad. Es esclavitud emocional y usted tiene que cargarla, es decir, mentir es pecado. No hablarás a tu prójimo, falso testimonio, dice la palabra de Dios. ¿Por qué nos dijo eso? Por muchas razones. Y si desobedecemos eso, y alguien dice, no me hará daño mentir, acaba de creer una mentira, porque sí, hace daño. También impedirá su crecimiento espiritual. No puede ignorar la verdad, infringir la verdad y crecer en su relación con el Señor. Eso no da resultado, porque Dios nos creó para ser sinceros como hijos e hijas de Dios, sinceros con Él, sinceros con nosotros mismos, sinceros unos con otros. Por eso el apóstol Pablo dijo, hablad verdad cada uno con su prójimo. Asimismo, provoca un continuo desequilibrio emocional. Cuando una persona no es sincera al decir algo que no es verdad, algo pasa por dentro. Hay conflicto, hay perturbación emocional, hay una perturbación mental. Puede que lo hagan una y otra vez y que no parezca hacerles daño, pero sí les hace daño, porque es parte de la estructura psicológica y emocional para la cual la verdad es absolutamente esencial. Algunas personas dicen, mentir no le hace daño a nadie, pero sí le hace daño a todos, empezando con el que no dice la verdad. En Éxodo 20, versículo 16 dice, no hablarás contra tu prójimo falso testimonio. Entonces también destruirá su testimonio. Cuando alguien tiene reputación de no decir la verdad, no tiene reputación para llevar la verdad de Jesús, así que daña su testimonio. También contrista el corazón de Dios. Piénselo. Cuando no decimos la verdad, contristamos el corazón de Dios. No sé a quién se le ocurrió aquello de mentiras blancas y mentiras negras. Solo hay una clase de mentira, la mentira del pecado, esa es la única. Puede que lo que diga no tenga el mismo significado aquí y allá, pero una falsedad es una falsedad. Está diciendo algo que en realidad no es así. Es así de simple. Puede que alguien diga, pero una mentirita no le hace daño a nadie. ¿A qué llama mentirita? Es un pequeño esfuerzo predeterminado de crear un malentendido sobre alguna cosa y puede que a sus ojos sea pequeño, pero no a los ojos de Dios. Asimismo, vivirá desilusionado continuamente. Mire, si no vive conforme a la verdad, usted se desilusionará consigo mismo porque a veces dirá cosas sabiendo que no son verdad y cuando usted se vaya, nunca sabrán la verdad de lo que hablaron. Pero en lo más profundo de su ser algo lo estorba. Y si es cristiano, es el Espíritu Santo que le dice, eso está mal. Y surge un conflicto. ¿Por qué quiere vivir con conflicto en su vida? Mire, usted no puede mentir y tener paz en su corazón. Dios no ha creado estos seres físicos, estos seres emocionales y espirituales para mentir y no tener ninguna consecuencia en absoluto. También tendrá malas relaciones. ¿Quién querrá tener una relación con usted si no dice la verdad? Oh, fulano de tal, no crea lo que le dijo, no crea lo que ella dijo. ¿Por qué? Porque me dijeron esto y aquello y lo otro, pero no creo nada de eso. Pienso en las familias y en los esposos que se pelean mucho. ¿Por qué? Porque alguien dijo algo que no era cierto, no dijeron la verdad. Escuche, ¿cuántas veces tiene que decirle a una persona algo que no es verdad antes de que la fisura de la desconfianza se abra un poco? ¿Cuánto tiempo se necesita para sanar la desconfianza? A veces, nunca sana. Por eso es tan importante lo que decimos y lo que hacemos. Es importante a los ojos de Dios. Igualmente, nos hace algo personalmente, afecta nuestra autoimagen. Porque al poco tiempo, si nos volvemos personas que no dicen la verdad, pensamos que somos así. Y si no pensamos que somos honestos y sinceros, al poco tiempo no sabremos si la gente nos está diciendo la verdad. Si se acostumbra a hacer eso, pensará, todos lo tienen por costumbre. Entonces, ¿en quién va a confiar? Es decir, ¿qué clase de sociedad tendríamos? ¿Quién puede confiar en quién? Por ejemplo, mire, nuestro gobierno hoy en día y todas las cosas que están pasando, parece que nadie confía en nadie. ¿Quién está diciendo la verdad? Es de suma importancia que como nación y como individuos encaremos la verdad. Es muy importante. Jesús dijo en Juan 14, versículo 6, yo soy la verdad. Él es la personificación de toda verdad. Si todo eso es cierto, ¿cómo infundimos la verdad en nuestra vida? Primero, debe reconocer que la sinceridad es un principio fundamental de la vida. Es así de importante. Es un principio fundamental de la vida. Es lo principal para tomar decisiones y para infundir la verdad en nuestra vida. Segundo, evaluamos los resultados de la falta de sinceridad y decimos, bien, no dije la verdad esa vez ni aquella vez y sucedió tal cosa. Fíjese en las consecuencias y reconozca que las consecuencias no valieron la pena. O sea, decir la verdad es mucho más importante. Tercero, acepte que la Biblia es la guía de vida definitiva de la verdad. La gente quiere confundir las cosas, pero la verdad es que debe haber algún principio definitivo de la verdad y esa verdad está en la palabra de Dios. Luego pídale a Dios que le dé un deseo cada vez mayor por la verdad. Dígale, Señor, ayúdame a ser sincero en todo aspecto. Si dudo, llama mi atención para que confíe en ti con la verdad en cualquier situación. Identifique cualquier área de flaqueza que surja y encuentre un pasaje relacionado con eso y empiece a citar ese pasaje bíblico en su corazón. Hay algo en eso. Es el poder de la palabra de Dios que nos limpia, la veracidad de Dios. Asimismo, decida en su corazón ser una persona cuyas palabras sean verdaderas para que sea digno de confianza, digno de fiar. Ahora le pregunto, ¿conoce la verdad sobre la vida eterna? Usted dirá, no he ido a la iglesia y ya escuché todo eso. Pero, ¿está seguro que escuchó la verdad? No estoy seguro que la haya escuchado, así que déjeme decirle qué es la verdad. Esta es la verdad acerca de la vida eterna. La verdad acerca de la vida eterna es que Dios reconoce la condición pecaminosa de la humanidad, la cual lo separa de la humanidad, y su amor por usted hizo que enviara a Jesucristo a este mundo a revelarnos quién es Dios y cómo es. Después fue crucificado, dio su vida por nosotros en la cruz, y derramó su sangre y pagó por completo nuestra deuda de pecado. Sus pecados solo pueden ser perdonados porque Él pagó su deuda de pecado por completo. Usted no puede ser suficientemente bueno. ¿Qué tan bueno tendría que ser? Nunca podría hacer algo por suficiente tiempo, dar lo suficiente, ser suficientemente bueno. Jesucristo hizo esto por usted. Y cuando esté dispuesto a pedir que perdone sus pecados en base a lo que él hizo, él está dispuesto a perdonarlo. Esa es la verdad. Primera de Juan, versículo 9, dice que si confesamos nuestros pecados, él es fiel y justo para perdonar nuestros pecados y limpiarnos de toda maldad. Crea en el Señor Jesucristo, en lo que Él es y en lo que ha hecho, y usted será salvo. Sus pecados serán perdonados. Su nombre será escrito en el libro de la vida del Cordero, sellado por el Espíritu Santo de Dios. Esa es la verdad. Juan 3, versículo 16 dice, porque de tal manera amó Dios al mundo, que ha dado a su Hijo unigénito, para que todo aquel que en él cree no se pierda, mas tenga vida eterna. No hay otra manera de llegar al cielo salvo por la persona de Jesucristo. Escuchará miles de opiniones, pero esa es la perspectiva bíblica. Es la perspectiva verdadera porque es la perspectiva de Dios envuelta en el propio Hijo de Dios. Si usted es sabio, aprovechará esta oportunidad de confiar en Él. Y esa es mi oración por usted.
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0: Puede ser que usted no sea creyente y se pregunte, ¿cómo me puede afectar una vida de oración? Le diré cómo. No le afectará en nada hasta que le pida al Señor Jesucristo que le perdone sus pecados en base a lo que Él hizo en la cruz y le reciba como su Salvador. Una vez que usted haya hecho eso, tiene acceso al trono de Dios. Entonces puede orar y Él le escuchará y contestará sus oraciones. Si todavía no es cristiano, le invito a que venga a conocer al Señor Jesucristo como su Salvador hoy mismo. Piense en esto. Todos y cada uno de nosotros que creemos en el Señor y vamos y nos sentamos en la iglesia, debemos saber que si oramos de corazón y confiando, podemos influir en la vida de alguien hasta el punto de que su vida cambie y en vez de ir al infierno, vaya al cielo. Si usted verdaderamente ama a alguien, sin duda, oraría sin cesar hasta ver el cambio en dicha persona. Amable oyente, usted tiene la capacidad de impactar la vida de alguien a través de sus oraciones. Ore con un corazón limpio y la fe simple de un niño, creyendo que él le escuchará y le responderá. Y usted recibirá la respuesta.
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0: Bienvenidos a Respuestas Hoy. Soy Joe Owen de Respuestas en Génesis. La palabra de Dios debe ser la autoridad en nuestras iglesias. ¿Cómo nos aseguramos de que la palabra de Dios es la autoridad en nuestras iglesias? Primero, predique basándose en la Biblia. Las Escrituras mandan a los pastores a manejar con precisión la palabra de Dios. Los mensajes emocionales que se predican no logran nada, solo logran que las personas se sientan bien. Tenemos que enseñar lo que dice la Biblia, incluso si choca con la cultura. Segundo, enseñe toda la Biblia. No solo enseñe el Nuevo Testamento. Sumérjase en el Antiguo Testamento y muéstrales a aquellos que estén bajo su influencia que la historia en la Biblia explica lo que vemos en el mundo y la forma que apunta hacia nuestro Salvador Jesús. Tercero, hable las cuestiones sociales actuales como el aborto o el supuesto matrimonio homosexual con una Biblia abierta. Busque en la palabra de Dios las respuestas de todos los acontecimientos actuales.
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En Marcos 12:41, Jesús cuenta la historia de la mujer que dio todo lo que tenía para vivir y lo entregó a la iglesia. Esa historia me recuerda a mi bisabuela, quien entregó su anillo de diamantes a su iglesia.

0: Ella quería devolverle al señor lo que tenía. ¿Estás dando al señor el 10% de lo que ganas? ¿O te aferras a tu dinero? El dinero que ganamos no es nuestro, es del señor. Cuando morimos, no nos llevamos nada. Examina hoy cuánto estás devolviendo al señor. Nunca es demasiado tarde para comenzar. Ya sea que ganes poco o mucho, debemos devolvérselo a Dios porque todo le pertenece.
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0: Hola, soy Felipe, su siervo de Radio Nueva Vida.
1: Hace tiempo vino un joven a Radio Nueva Vida para pedir oración. Otras dos personas y yo íbamos a orar por él. Una de estas personas era Irma, la que traduce mis programas. Dios ha bendecido a Irma con una gran sensibilidad espiritual. La otra persona era mi amigo David. David y yo hemos sido compañeros de oración por más de 24 años. Muchas veces hemos orado juntos por las personas, así como lo íbamos a hacer en este día. David se crió en un hogar cristiano, pero por un tiempo él se alejó de Jesús y se involucró con las fuerzas de la oscuridad. Después de un tiempo, Jesús lo rescató en una manera maravillosa. Pero Dios usó el tiempo que él anduvo sirviéndole a Satanás para enseñarle acerca de la batalla espiritual intensa que se está llevando a cabo en nuestro mundo. Ahora David es muy dotado en la guerra espiritual y la liberación. Por 30 años, él ha ayudado a la gente que quiere ser libre, escapar de las garras de Satanás a los brazos de Jesús. Él nunca ha salido buscando por quién orar, sino que Dios siempre le ha traído a la gente, así como a un hombre desesperado que abrió las páginas del directorio telefónico y en desesperación clamó a Dios diciendo, «Dios, si tú eres real, permite que esta persona me ayude». Y al decir esta oración, al azar escogió el número del teléfono de David entre los miles y miles de nombres en el directorio. Luego llamó y preguntó, «¿Conoces a Dios? ¿Me puedes ayudar?». Y Dios usó a David para liberar a este hombre de las influencias satánicas. Así que en este día, los tres de nosotros estábamos esperando a este joven que llegara para orar por él. Cuando él entró a mi oficina, inmediatamente vimos que un espíritu maligno se comenzó a manifestar en él y su rostro cambió dramáticamente. El demonio transformó el rostro de este hombre. Sus ojos estaban llenos de ira. Primero, él volteó hacia mi amigo David, a quien nunca había visto, y lo escupió en la cara y le dijo que era un traidor, porque David había regresado con Jesús. Luego volteó con Irma y con una mirada feroz le dijo una grosería, pero el joven no hablaba español. Fue el espíritu quien dijo la grosería en español. Y tú, mirándome a mí, con ira, dijo, te voy a matar. Y se movió y se me vino encima, hasta que le dije, en el nombre de Jesús, detente y siéntate. Y mirándome con gran odio, obedeció y se sentó, por el poder y la autoridad de Jesús. Luego exclamó, tú eres un tonto, no puedes contra nosotros, somos muchos, qué tonto eres. Pero el Señor estaba con nosotros, e inmediatamente le dijimos al Espíritu que se quedara quieto y se callara, y tranquilamente le dije, es verdad que soy un tonto, pero soy un tonto por Jesús. Y sí, ustedes son muchos, yo lo sé, pero el Espíritu de Jesús vive en mí. Tú conoces a Jesús, ¿verdad? Porque ustedes lo han visto a Él en toda su gloria y su esplendor. Y ahora, en Jesús, se nos ha dado autoridad sobre ustedes. Entonces le ordenamos a este demonio que soltara a este joven para poder hablar con él. Luego el joven regresó en sí, muy desorientado, preguntando que qué había sucedido. Le explicamos lo que había sucedido y luego con la ayuda de Dios oramos por su liberación. Es probable que usted no oiga hablar acerca de estas cosas en otros programas de radio. Y no es mi intención asustarlos ni tampoco exaltar estas cosas. Yo les comparto esto porque yo creo que es tiempo que el pueblo de Dios despierte a la realidad de la batalla espiritual violenta que está a nuestro alrededor y que reconozcan plenamente la autoridad que Jesús ha dado a cada uno de sus discípulos para libertar a los cautivos.
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Vamos a leer todo el Salmo 124. A no haber estado Jehová por nosotros, diga ahora Israel, a no haber estado Jehová con nosotros, cuando se levantaron los hombres contra nosotros, vivos nos habrían tragado entonces. Cuando se encendió su furor contra nosotros, entonces nos habrían inundado las aguas. Sobre nuestra alma hubiera pasado el torrente, hubieran entonces pasado sobre nuestra alma las aguas impetuosas. Bendito sea Jehová, que no nos dio por presa a los dientes de ellos. Nuestra alma escapó cual ave del lazo de los cazadores. Se rompió el lazo y escapamos nosotros. Nuestro socorro está en el nombre de Jehová, que hizo el cielo y la tierra. Amén. Ahora, con el debido respeto que merecen las personas que dicen no me confundan con los hechos, quiero presentarles una serie de hechos acerca de Israel. En primer lugar, Israel es el nombre de la nación que descendió de Abraham, Isaac y Jacob, y más adelante fueron llamados judíos. De modo que hoy día judíos e Israel son más o menos sinónimos. El nombre Israel o israelita aparece en el Antiguo Testamento más de 2500 veces. Ahora, si el nombre Inglaterra, Escocia, Gales o Irlanda apareciera tantas veces en la Biblia, todos estaríamos seguros de que es imposible entender completamente la Biblia a menos que se conozca algo acerca de Inglaterra, Gales o Irlanda. Lo mismo se aplica a Israel. No se puede entender plenamente la Biblia a menos que se sepa algo acerca de Israel. Si está confundido acerca de Israel, está confundido acerca de la Biblia. En el Nuevo Testamento aparece 79 veces. Mi libro cuenta 77. Pero alguien lo buscó en una computadora y una de esas cosas para investigar y encontró en una computadora y una de esas cosas para investigar y encontró dos más que yo. Pero esto no cambia la conclusión.

Por otro lado, la palabra cristiano solo aparece 3 veces en el Nuevo Testamento. Ahora quiero subrayar que Israel es un pueblo único. No hay ningún otro como Israel. Permítame agregar que hasta donde sé, yo no soy judío. Si lo fuera, no me avergonzaría. Pero no creo que lo sea. Quiero señalar, en primer lugar, David habló de la singularidad de Israel en Primera de Crónicas 17, versículo 21. David ora al Señor y dice: ¿Y qué pueblo hay en la tierra como tu pueblo Israel, cuyo Dios fuese y se redimiese un pueblo para hacerte nombre con grandezas y maravillas, echando a las naciones de delante de tu pueblo que tú rescataste de Egipto? David dice aquí que a ninguna otra nación Dios ha redimido como nación entre todas las demás. Este es un hecho incuestionable. Ahí está. Es único. Luego, en Éxodo 19 tenemos la promesa que Dios dio a Israel cuando estaban congregados junto al monte Sinaí antes de que Él les diera la ley y los mandamientos. Y Él dice a Moisés, en Éxodo capítulo 19, versículo 6, y vosotros me seréis un reino de sacerdotes y gente santa. A ninguna otra nación Dios ha dicho jamás estas palabras. Y luego en Romanos 9, versículos 4 y 5, Pablo enumera los rasgos distintivos que se aplican solo a Israel y a los judíos. En Romanos 9, 4 y 5, él habla acerca de sus parientes a quienes se refiere como israelitas y luego dice, de los cuales son la adopción. Dios los adoptó como nación, como su pueblo. La gloria, es decir, la presencia sobrenatural de Dios manifiesta que acompañó a Israel en tanto que caminó en obediencia. Los pactos. Todos los pactos en la Biblia se hacen con Israel, excepto los que se hicieron antes de que Israel fuera nación. La promulgación de la ley. La ley fue dada solo a Israel. El culto sacerdotal. Solo fue dado a Israel. Y las promesas, solo a Israel. Y luego él dice, de quienes son los patriarcas. Y recuerde que todos los patriarcas son de ese linaje, y de ningún otro linaje aparte de este. Y por último, y de los cuales, según la carne, vino Cristo, el Mesías. Este es, repito, el rasgo más distintivo de todos. Fue por medio del pueblo judío, por medio de Israel, que el Salvador, el Mesías, Jesucristo, vino al mundo. No fue por medio de ningún otro pueblo. Y luego hay una palabra maravillosa en Apocalipsis 5, versículo 5, que de alguna manera es tan emocionante que casi me deja sin aliento. Tal vez usted entienda por qué esto me conmueve. Esta es una escena en el cielo. Cuando Juan está allí y hay un libro delante de él y está sellado con 7 sellos. Y nadie puede tomar el rollo y abrir los sellos. Y Juan el Revelador empieza a llorar amargamente porque anhela sobremanera saber lo que había dentro del rollo sellado. Y uno de los ancianos me dijo, «No llores, he aquí el león de la tribu de Judá, la raíz de David». Ha vencido para abrir el libro y desatar sus 7 sellos. No quiero entrar en los detalles del rollo, solo quiero señalar el título. ¿Quién era el león de la tribu de Judá? Jesús. Ahora, esto fue muchos años después de su muerte y resurrección. Y él todavía se llama el león de la tribu de Judá. Y es de Judá que proviene la palabra judío. Quiero señalar que la identificación de Jesús con el pueblo judío no fue temporal. No fue solo durante sus años de ministerio y vida en la tierra, sino que fue eterna. Muchos años después, en el cielo, después de su resurrección y ascensión, él sigue llamándose el león de la tribu de Judá. No solo él fue un judío, sino que todavía lo es. Para mí eso es impresionante.

Es asombroso. Y debemos recordar que hay un león ahí arriba y que él es judío. Y un día ese león va a rugir. Y hay de los enemigos del pueblo judío cuando el león de la tribu de Judá ruja. Yo no quisiera estar de ninguna manera contra él en ese momento. Una última, y creo que tal vez la aclaración más importante que se ha hecho acerca del pueblo judío está en Juan capítulo 4, versículo 22, donde Jesús habla de la mujer samaritana, y él dice a esta mujer samaritana: vosotros los samaritanos adoráis lo que no sabéis, nosotros adoramos lo que sabemos, porque la salvación viene de los judíos. Son seis palabras, ¿no es así? La salvación viene de los judíos. Seis palabras impresionantes. ¿De dónde vino la salvación? De los judíos. Sin judíos no hay salvación. Yo soy gentil, pero quiero decirle que toda mi herencia espiritual, cada bendición espiritual que he disfrutado, se la debo a un pueblo. Al pueblo judío. Sin ellos no hay patriarcas, no hay profetas, no hay apóstoles, no hay Biblia y no hay Salvador. ¿Cuánta salvación tendríamos usted o yo sin estas seis palabras? La salvación viene de los judíos. Más nos vale recordarlo, querido hermanos y hermanas. Más nos vale conducirnos como corresponde. Cada uno de nosotros que recibimos las bendiciones de Jesucristo debemos todas nuestras bendiciones espirituales a una nación, al pueblo judío. Y el hecho terrible de la historia es que durante muchos años, tal vez 17 siglos, en lugar de humillarnos y reconocer nuestra deuda con el pueblo judío, básicamente la iglesia cristiana, yo no diría que los verdaderos cristianos, sino la iglesia cristiana, se ha opuesto, ha perseguido, se ha burlado del pueblo judío, el pueblo por medio del cual vino nuestra salvación. Es algo atroz. Difícilmente puedo encontrar palabras para describir cuán horrenda es esta situación. Les debemos toda nuestra salvación, nosotros los británicos. Y permítame decir, si alguien aquí es británico, yo soy tan británico como la bandera. Y nosotros los británicos tendemos a ser más bien orgullosos. Creo que algunos de nosotros hemos olvidado que ya no tenemos un imperio. Yo era un edificador del imperio, créame. Cada miembro masculino de mi familia que he conocido era un edificador de un imperio. Un oficial del ejército que servía en la India. Necesitamos humillarnos nosotros los británicos. Tenemos que decir al pueblo judío que lo sentimos. No los hemos estimado. No todos hemos sido abiertamente antisemitas, pero ha existido una corriente de antisemitismo en esta nación. Y han existido periodos en la historia de esta nación en las que ha sido abiertamente antisemita. Y hay ciudades en esta nación, York, Bristol y otras, donde hubo persecución violenta y abierta contra el pueblo judío. Y muchos perdieron sus vidas. Debemos humillarnos. Debemos arrepentirnos. Debemos refrescar nuestro conocimiento de la historia para ver lo que sucedió realmente. Ahora voy a mostrarle otro hecho único acerca del pueblo judío, absolutamente único. Toda su historia se ha predicho por medio de profecías. Eso no sucede con ninguna otra nación. Pero toda la historia del pueblo judío desde Abraham en adelante fue anunciada por medio de profecías en la Biblia. Y voy a presentarle un total de 17 etapas del cumplimiento de las profecías que pronostican acerca de Israel.
Número 1. Y podría darle una cita bíblica para cada una de estas, pero el tiempo realmente no me lo permite. Las primeras fueron dadas a Abraham. La profecía de su esclavitud en Egipto, número 1. Número 2. Su liberación con riquezas de Egipto. Y recuerdo que a Abraham se le dijo que saldrían con muchas posesiones, habían sido esclavos y en una noche, en un periodo de 24 horas, se volvieron ricos con la riqueza de los egipcios, un hecho admirable, que había sido pronosticado. Abraham predijo que poseerían la tierra de Canaán, número 3. Y luego seguimos con Deuteronomio y otros libros. Número 4. Que se volverían a la idolatría en la tierra prometida. Fue predicho claramente y definitivamente se cumplió. Número 5. Que Dios establecería un centro de adoración en Jerusalén. Número 6. Que el reino del norte, llamado Israel, sería llevado cautivo a Asiria. Número 7. Que el reino del sur, llamado Judá, sería llevado cautivo a Babilonia. Número 8. La destrucción del primer templo, el que edificó Salomón. Fue predicho en detalle. Número 9. El regreso de un pequeño remanente de Babilonia fue profetizado. Número 10. La destrucción del segundo templo, el que existió en los días de Jesús, y él mismo la predijo en detalle. Y es interesante, si usted va hoy a Jerusalén, los guías judíos lo llevarán alrededor del área del templo y le mostrarán piedras dispersas y le dirán que fue predicho que cada piedra sería esparcida y no quedaría piedra sobre piedra. Permítame decirle que nuestros guías judíos creen mucho más que algunos predicadores cristianos. Muy bien, número 11. Fue predicho en Levítico 26 y en otros pasajes que por causa de la desobediencia serían esparcidos por todas las naciones, los gentiles. Número 12. Que sufrirían persecución y opresión entre los gentiles. Eso indudablemente se ha cumplido. Número 13. Que serían juntados de todas las naciones. Eso se está cumpliendo delante de nuestros ojos y es importante que lo notemos. De modo que 13 predicciones se han cumplido. Quedan 3 más y según veo, están por cumplirse. La reunión de todas las naciones en guerra contra Jerusalén. Número 14. Número 15. La revelación sobrenatural del Mesías a su pueblo. Y número 16. La venida del Mesías en gloria y poder para establecer su reino sobre la tierra. De modo que de las 16 predicciones, se han cumplido 13. Según mis matemáticas, y yo no soy muy hábil en matemáticas, eso es como el 81%. Yo diría que no me parece que seamos unos locos fanáticos si creemos que las 3 predicciones restantes se cumplirán. La gente nos mira raro, como si creyéramos cosas raras, pero para mí, que fui lógico profesional antes de volverme predicador, para mí es lógico creer que si un libro predice 13 sucesos con anticipación, con exactitud y precisión, cualquier otra predicción que haga ese libro debe tomarse con mucha seriedad. Ahora quiero abordar el tema que probablemente es el más controvertido en la política contemporánea, que es el plan de Dios para la tierra de Israel, llamada equivocadamente Palestina. Permítame decirle que es totalmente contrario a la verdad bíblica llamarla Palestina. Palestina significa tierra de los filisteos. Y nunca se usó hasta que los romanos habían conquistado y destruido el primer templo. Entonces usaron el nombre Palestina para aseverar que los judíos ya no tenían derecho alguno sobre ella. Fue una palabra antisemita escogida deliberadamente. A Ruth se le empieza a poner el cabello de punta cuando empiezo a hablar acerca de Palestina. Ella dice, nunca la llames Palestina. Yo le digo, hay que decir Palestina porque la gente es tan ignorante que no saben de qué se está hablando si no se dice otra cosa.
Dios perdone su ignorancia. Pero hablemos acerca del plan de Dios para esa tierra. Bíblicamente se llama la tierra de Canaán, y en el Nuevo Testamento, ¿sabe cómo se le llamó? La tierra de Israel. En los dos primeros capítulos de Mateo se le llama en dos ocasiones tierra de Israel. Ese es el nombre bíblico de esa tierra. Ahora veamos lo que dice Dios al respecto. En Génesis 17, versículos 7 y 8, Dios se apareció a Abraham e hizo un pacto con él. Totalmente soberano. Quiero decir que Abraham nada tuvo que ver con esto. Dios solo decidió, y esto es lo que le dijo en Génesis 17, versículos 7 y 8. Y estableceré mi pacto entre mí y ti y tu descendencia después de ti en sus generaciones, por pacto perpetuo, para ser tu Dios y el de tu descendencia después de ti. Y te daré a ti y a tu descendencia después de ti la tierra en que moras, toda la tierra de Canaán en heredad perpetua, y seré el Dios de ellos. De manera que no hay duda respecto a quién le pertenece la tierra si usted cree en la Biblia, ya sea que Israel esté dentro o fuera de ella, eso no cambia nada. Dios la ha entregado a ellos como su heredad perpetua. Hay también un pasaje extraordinario en el Salmo 105, uno de los pasajes más extraordinarios, creo yo, de la Biblia. Salmo 105. Empezaremos en el versículo 7. Es interesante en mi Biblia porque llego al final de la página y luego tengo que voltear la página para encontrar lo que dice el siguiente versículo, y es un punto decisivo. Esta es una declaración acerca del plan de Dios para una tierra. Y en ella usa más palabras para describir el compromiso total de Dios que cualquier otro pasaje de la Biblia que yo conozca. Salmo 105, versículo 7. Él es Jehová nuestro Dios. En toda la tierra están sus juicios. En otras palabras, lo que Dios decreta tiene validez en todo lugar sobre la tierra. Se acordó para siempre de su pacto, de la palabra que mandó para mil generaciones, la cual concertó con Abraham, y de su juramento a Isaac, la estableció a Jacob por decreto, a Israel por pacto sempiterno. En estos cuatro versículos, Dios usa más palabras para describir su compromiso total con algo que en cualquier otro pasaje de la Biblia. Usted no puede encontrar otro pasaje así en la Biblia. Permítame citar las palabras: pacto, palabra, concertó, juramento, decreto y pacto sempiterno. Ahora, lo interesante para saber qué hace Dios con semejante compromiso absoluto, tan serio y sin reservas, tengo que dar vuelta a la página de mi Biblia porque llego al final de la página y me quedo sin aliento al descubrir de qué se trata. Diciendo, a ti te daré la tierra de Canaán como porción de vuestra heredad. De modo que todas esas palabras, pacto, palabra, concertó, juramento, decreto y pacto sempiterno, se aplican a la entrega de Dios de toda la tierra de Canaán a los descendientes de Israel. Yo creo que cualquiera que se opone a esto se opone a Dios. Luego, en Jeremías capítulo 30, encontramos la profecía, una de un sinnúmero de pasajes que predicen el regreso del pueblo judío a su heredad en los últimos días. Jeremías capítulo 30, empezando en el versículo 3. Porque he aquí vienen días, dice Jehová, en que haré volver a los cautivos de mi pueblo Israel y Judá, ha dicho Jehová, y los traeré a la tierra que di a sus padres, y la disfrutarán. Creo que cualquier persona con un conocimiento básico de la Biblia sabe cuál es la tierra que Dios dio a Abraham y a sus descendientes. La tierra de Canaán,
la tierra de Israel y la tierra que llamamos hoy la Tierra Santa. Dios dice, llegará el tiempo en que traeré de vuelta a los descendientes de Israel y de Judá de su cautividad a la tierra que di a sus padres. Y enseguida Dios lanza una advertencia. Verá, tengo un amigo de hace mucho tiempo y es un predicador británico. Y alguien le pregunté una vez, ¿cree usted que el regreso de los judíos a esa tierra sea obra de Dios? Dios le bendiga. Él respondió, si fuera obra de Dios, habría paz. Él no conoce su Biblia. Ahora, eso es lo que Dios dice acerca del regreso de los judíos a esa tierra. Porque así ha dicho Jehová, hemos oído voz de temblor, de espanto y no de paz. Inquirid ahora y mirad si el varón da a luz, porque he visto que todo hombre tenía las manos sobre sus lomos como mujer que está de parto y se han vuelto pálidos todos los rostros. Esa es una descripción de tremendo terror, opresión, oposición. ¡Ah! ¡Cuán grande es aquel día! Tanto que no hay otro semejante a él. Tiempo de angustia para Jacob, pero de ella será librado. Así que el regreso del pueblo judío a la tierra no va a producir paz inmediatamente. Por el contrario, va a culminar en un tiempo de disturbios como nunca han experimentado antes. Pero la promesa es que ellos no pasarán por esto, sino que saldrán de esto. Y luego, si mira las últimas palabras de Jeremías capítulo 30, es una especie de resumen breve que dice, en el fin de los días entenderéis. De modo que esta es una profecía de la restauración del pueblo judío a su propia tierra en los últimos días. Y la profecía dice, no habrá paz inmediata, por lo contrario, el conflicto va a empeorar y está empeorando, y seguirá empeorando. Ahora, quiero pasar a uno de los capítulos de la Biblia más emocionantes para mí, y es Ezequiel capítulo 36. He aquí una descripción, paso a paso, del regreso del pueblo judío a su propia tierra. Empieza en Ezequiel 36, versículo 16. Vino a mí palabra de Jehová diciendo, Hijo de hombre, mientras la casa de Israel moraba en su tierra, la contaminó con sus caminos y con sus obras. Como inmundicia de menstruosa fue su camino delante de mí. Note que era su propia tierra, pero la contaminaron con su pecado. Así que Dios prosigue diciendo, Y derramé mi ira sobre ellos por la sangre que derramaron sobre la tierra, porque con sus ídolos la contaminaron. Así que Dios trajo juicio sobre el pueblo cuando aún estaban en su tierra, por su pecado y su idolatría. Y otra declaración de la decisión de Dios está en el versículo siguiente. Los esparcí por las naciones y fueron dispersados por las tierras, conforme a sus caminos y conforme a sus obras les juzgué. Entonces el siguiente juicio fue ser dispersados por la tierra. Y enseguida Dios dice, cuando fueron a las otras naciones me avergonzaron. Y cuando llegaron a las naciones a donde fueron, profanaron mi santo nombre, diciéndose de ellos, estos son pueblo de Jehová y de la tierra de él han salido. El Señor dijo, el pueblo que fue esparcido por la tierra me ha avergonzado con su conducta, porque no se comportaron como mi pueblo. Ahora, el versículo siguiente es muy significativo. Porque nunca entenderá los tratos de Dios con Israel hasta que entienda su motivación primordial. Versículo 21. Pero he tenido dolor al ver mi santo nombre profanado por la casa de Israel entre las naciones a donde fueron. Dios no lo hace por el pueblo judío, lo hace por causa de su nombre. Si usted no comprende esto, no podrá entender los acontecimientos de la historia. Dios ha intervenido por la gloria de su nombre. Ahora, Dios dice,
Esa es la manera como los trataré. Es muy interesante y sencillo. Es una descripción paso a paso de la restauración del pueblo judío a su tierra y a su Dios. Tal vez usted diga a Dios, ¿por qué lo hiciste así? Deberían primero arrepentirse y luego regresar a la tierra. Bueno, usted tendrá que discutir eso con Dios, porque Dios dice que no va a suceder de esa manera. Ellos van a regresar a la tierra y luego arrepentirse. Muchos cristianos dicen, yo podría creer en la restauración del pueblo judío si ellos se arrepintieran y reconocieran a Jesús como su Mesías. Usted tendrá también que discutir eso con Dios, porque Dios lo ha organizado de otra manera. Él dice en el versículo 22, por tanto di a la casa de Israel, así ha dicho Jehová el Señor. No lo hago por vosotros, oh casa de Israel, sino por causa de mi santo nombre, el cual profanasteis vosotros entre las naciones a donde habéis llegado. Y santificaré mi grande nombre profanado entre las naciones, el cual profanasteis vosotros en medio de ellas. Y sabrán las naciones que yo soy Jehová, dice Jehová el Señor, cuando sea santificado en vosotros delante de sus ojos. Voy a reclamar la gloria de mi nombre por lo que hago por ustedes y en ustedes. Y luego continúa con algunos pasos sencillos que se están cumpliendo con exactitud en nuestros días. El siguiente paso, versículo 24, y os tomaré de las naciones y os recogeré de todas las tierras y os traeré a vuestro país. ¿A cuál país? A su propia tierra, estuvieran o no en ella. Siempre ha sido su tierra porque Dios se las dio por un pacto sempiterno. Pero han estado fuera de ella. Sin embargo, él dice ahora, Dios dice, os tomaré de las naciones y os recogeré de todas las tierras y os traeré a vuestro país. Fui estudiante de la Universidad Hebrea de Jerusalén. Me senté en una clase con unas 30 personas que venían por lo menos de 10 países diferentes. Se estima que en total los judíos han sido reunidos de entre más de 100 naciones de la tierra. Así es. Durante este siglo. Ese es un milagro asombroso. En mi opinión, es posiblemente más grande que el milagro de liberación de Egipto. Mi primera esposa, como algunos saben, era danesa. Y ella solía decir, si se toman a los daneses y se les dispersa por todas las naciones, al cabo de 200 años, al regresar no se encontraría un solo danés por ninguna parte. Se habrían mezclado con la nación. Pero el pueblo judío ha estado disperso básicamente ¿por cuántos años? No puedo creerlo. 2000 años. Seguramente estoy exagerando, pero no es así. Y todavía son un grupo aparte identificable. Eso es un milagro. Además, ese número de personas de esa cantidad de naciones es en sí una intervención prodigiosa de Dios. Estuve en Israel al final de la Segunda Guerra Mundial y escuché algunos testimonios del pueblo judío cuando decían de dónde habían salido y lo que había sucedido. Tuve que decir que en muchos sentidos y desde mi perspectiva el escenario completo representa un milagro más grande que el éxodo de Egipto. Es un milagro. Es imposible que haya sucedido a menos que Dios lo haya orquestado. Y Dios dijo, yo lo haré. Quiero leerlo otra vez. Y os tomaré de las naciones, y os recogeré de todas las tierras, y os traeré a vuestro país. Ahora el siguiente versículo. Esparciré sobre vosotros agua limpia, y seréis limpiados de todas vuestras inmundicias, y de todos vuestros ídolos os limpiaré. Observe que son recogidos cuando aún no han sido limpiados. Eso cae mal a la teología de algunos, no puedo evitarlo, así son las cosas. Usted tendrá que aclarar eso con Dios. Dios dice, después de traerlos de regreso a la tierra, trataré con ellos. Esparciré agua limpia sobre ustedes y serán limpios de toda su inmundicia. Y el profeta Oseas les dice, y en el lugar donde les fue dicho, vosotros no sois pueblo mío, les será dicho, sois hijos del Dios viviente. Así que Dios los trae de regreso al lugar desde donde fueron esparcidos para tratar con ellos y restaurarlos. Muy lógico, en mi opinión. Entonces, lo primero que Dios va a hacer es esparcir agua limpia. Ahora, eso es, y realmente creo que el
Agua limpia es la palabra de Dios. Creo que el pueblo judío está siendo apenas rociado, no inundado, sino rociado con la palabra de Dios. Tiene que saber que en muchos sentidos la historia del pueblo judío es como la historia de la Iglesia Católica. Hay diferencias, pero básicamente en la Iglesia Católica el sacerdote era el que conocía la Biblia. Se suponía que él conocía la Biblia. La gente común no la leía por su cuenta. Ellos creían lo que el sacerdote les decía. Y hasta cierto punto lo mismo sucedió al pueblo judío. El rabino era el que sabía las respuestas. Ellos no tenían que pensar por sí mismos, solo tenían que hacer lo que el rabino les decía. Pero ahora son rociados con agua limpia. La palabra de Dios viene a ellos. Esto va en aumento. Quiero decir, el número de congregaciones judías que creen en Jesús como el Mesías está creciendo a una velocidad asombrosa. Puedo recordar cuando estuve en Jerusalén en 1948. Si usted encontraba un judío creyente en un año era algo emocionante. Ahora, cada vez que se da vuelta hay un nuevo creyente judío. No recuerdo cuántas congregaciones que hablan hebreo hay en Jerusalén. ¿Cuántas son? ¿Como unas 18? 18 congregaciones de habla hebrea en Jerusalén. Eso ha sucedido en los últimos años. Dios está esparciendo agua sobre ellos, el agua limpia de la palabra de Dios. Luego él dice en el versículo siguiente: Os daré un corazón nuevo y pondré un espíritu nuevo dentro de vosotros y quitaré de vuestra carne el corazón de piedra y os daré un corazón de carne. Entonces, durante los siglos de la dispersión, el pueblo judío tuvo un corazón de piedra. El juicio de Dios. Un corazón de piedra no puede responder al Espíritu Santo. Ellos eran incapaces de responder. Ellos eran siempre las excepciones. Ahora Dios está quitando el corazón de piedra y les está dando un corazón de carne. Y uno de los cambios emocionantes ocurre en su actitud hacia Yeshua, hacia Jesús. Recuerdo en 1947 o 1948, cuando hablaba como un judío y dije, yo creo que Jesús es el Mesías. Y él se dio vuelta y escupió en el suelo. Esa fue su reacción al nombre de Jesús. Un profesor de religión de la Universidad Hebrea de Jerusalén hizo este comentario hace años. Él dijo, hace un tiempo todos mis estudiantes querían saber acerca de argumentos teológicos. Ahora lo único que quieren saber es acerca de Jesús. Como ve, hay un cambio, viene un cambio muy significativo. Dios dijo que vendría. Os daré un corazón nuevo y pondré un espíritu nuevo dentro de vosotros y quitaré de vuestra carne el corazón de piedra y os daré un corazón de carne. Y pondré dentro de vosotros mi espíritu y haré que andéis en mis estatutos y guardéis mis preceptos y los pongáis por obra. Luego Dios dice, no solo pondré un espíritu nuevo en ustedes, sino que pondré mi espíritu en ustedes. Para mí ese es el bautismo del Espíritu Santo. Después Dios dice, ahora podrán guardar mis mandamientos. ¿Cuántos saben que sin el Espíritu Santo no pueden cumplirse los mandamientos de Dios? Recuerdo siendo niño en Eton en 1932, cuando me confirmé. ¿Saben lo que es confirmarse? De hecho, en realidad yo no quería confirmarme. Pregunté a mi padre por qué debía confirmarme y mi padre prestaba su servicio en la India en ese momento. Él me escribió diciendo, todos los niños de tu edad se confirman, tú vas a confirmarte. Entonces me confirmé. Pues bien, antes de confirmarme era un pecador y después de confirmarme era un pecador confirmado. No lo digo para menospreciar nada, sencillamente así fue. Casi exactamente 10 años después, Dios me llenó con el Espíritu Santo y por primera vez pude obedecer a Dios con gozo. No era una lucha.
Así va a suceder con el pueblo judío. Dios dice, pondré dentro de vosotros mi espíritu y haré que andéis en mis estatutos y guardéis mis preceptos. Llegamos al último versículo. Versículo 28. Habitaréis en la tierra que di a vuestros padres, y vosotros me seréis por pueblo, y yo seré a vosotros por Dios. Tiene que mirar el final, como ve, todas estas etapas, pero el clímax es, vosotros me seréis por pueblo, y yo seré a vosotros por Dios. Y Dios ha descrito con gran sencillez las diferentes etapas por medio de las cuales los llevará hasta ahí. De modo que si usted tiende a criticar al pueblo judío, y eso no es difícil, de hecho, los que más critican al pueblo judío son los judíos mismos. Pero considere nada más, sea paciente. Dios está obrando. Él está haciendo algo. Él ha trazado con siglos de anticipación la forma como iba a tratar con ellos. Lo está haciendo paso a paso. Se está cumpliendo delante de nuestros ojos. Al menos para mí es emocionante. Y si yo puedo emocionarme, casi cualquiera podría emocionarse. Ahora, eso no solo es verdad. Era verdad, pero ya he cambiado mucho. Ahora quiero llevarlo a leer este pasaje en hebreo. Entre el versículo 23 de Ezequiel 36 y el versículo 30, Dios habla en primera persona de lo que Él hará 18 veces. ¿Lo comprende? Estamos frente a un Dios soberano. No estamos frente a un Dios que necesita nuestra aprobación o que no sepa lo que va a hacer. Él ya tiene todo decidido. Y dice lo que hará 18 veces, santificaré, tomaré, recogeré, esparciré. ¿Cree usted en la soberanía de Dios? Yo definitivamente sí. Eso no me hace un calvinista, pero mi definición de la soberanía de Dios es esta. Dios hace lo que Él quiere, como lo quiere, cuando lo quiere, y a nadie le pide permiso. Ni siquiera a mí. Algunas personas piensan que Dios necesita su permiso antes de él hacer algo, pero no es así. Ahora, todo esto tiene una aplicación muy importante para usted y para mí y para otros muchos. Si busca Isaías capítulo 11, Dios dice cuán importante debe ser la restauración de Israel para las otras naciones. Isaías 11, versículos 11 y 12. Asimismo acontecerá en aquel tiempo, y en Isaías y otros profetas, aquel tiempo es por lo general el tiempo final. No siempre, pero usualmente, que Jehová alzará otra vez su mano para recobrar el remanente de su pueblo, que aún puede en Asiria, Egipto, Patros, Etiopía, Elam, Sinar y Amad, y en las costas del mar. Así profetiza Isaías que habrá una segunda reunión. Este es un hecho extraordinario acerca de la Biblia porque la primera reunión todavía no ha tenido lugar, pero Dios mira más allá de eso. La primera reunión fue una reunión parcial y breve después del cautiverio babilónico. Pero Dios dice que habrá una segunda reunión y que dicha reunión será a nivel mundial. No solo en las pocas áreas en las cuales los judíos fueron dispersados en el cautiverio babilónico, sino que será en todo el mundo. Alzaré otra vez mi mano para recobrar el remanente de mi pueblo. Ahora, si Dios alza su mano para hacer algo, es porque va a hacerlo. ¡Ay del que se interponga en su camino! Esta es para mí una descripción muy gráfica. ¿Cuál es su significado? Y levantará pendón a las naciones, y juntará a los desterrados de Israel, y reunirá los esparcidos de Judá de los cuatro confines de la tierra. Observe que esta será una reunión mundial. La reunión de Babilonia fue parcial, limitada a ciertas áreas. Esta es mundial, y se ha venido cumpliendo con exactitud. El pueblo judío que ha sido reunido proviene de más de 100 naciones. No puede encontrar una sola zona de la tierra de la cual el pueblo judío no haya sido reunido.
Pero todo fue profetizado antes de la primera dispersión y de la primera reunión. Y luego Dios dice, y esto se ha vuelto muy real para mí, y levantará pendón a las naciones y juntará los desterrados de Israel. Las naciones son las otras naciones, los gentiles. Entonces la reunión de Israel en su propia tierra es el pendón de Dios para las naciones. Nos conviene prestar atención. Ahora, ¿qué es un pendón? Esta es mi definición simple. Un pendón es, por lo general, alguna clase de bandera o algo parecido que se pone en una base para levantarlo y hacerlo visible a gran distancia. Y suele tener algunas palabras sencillas impresas. Así entiendo yo la reunión del pueblo judío. Es el pendón de Dios levantado para que todas las naciones lo vean. Y todas las naciones lo ven porque es imposible mirar el periódico durante una semana sin encontrar noticias de Israel. Es asombroso cuando vemos que es una nación de menos de 6 millones de habitantes con una diminuta franja de territorio. Y aparecen las noticias semana tras semana tras semana. ¿Por qué? Porque es el pendón de Dios, que Él quiere que todas las naciones lo vean. Está levantado. ¿Qué palabras hay en el pendón? Ahora, esa es mi propia interpretación personal. Pero para mí eso es lo que Dios dice por medio de este pendón. Dios guarda sus pactos. ¿Hace cuántos años? Hace aproximadamente 3.000 años Dios hizo un pacto con Abraham. Él dijo, a ti daré esta tierra y a tu descendencia. La mayoría de las personas lo han olvidado. La mayoría de los israelitas lo han olvidado. La gente pensó que había quedado sepultado. Hay una persona que nunca lo olvidó. Dios. Él dijo, yo guardo mi pacto. ¿Cuán importante es para nosotros saberlo? Dios guarda sus pactos. Es muy importante para nosotros los cristianos porque nuestra relación con Dios se basa en el pacto que fue hecho por medio de la sangre de Jesús. Si Dios pudiera romper su pacto con Israel, ¿por qué no rompería su pacto con la iglesia? Pero Él no lo hará. Él no es de los que incumplen pactos. Él hizo un pacto y Él va a guardar de ese pacto. Y esas son buenas noticias, es emocionante. Recuerdo que estábamos en Jerusalén, mi primera esposa y yo y nuestra familia. El 29 de noviembre de 1947, cuando las Naciones Unidas votaron para dividir esta pequeña franja de territorio y dar a Israel una pequeña parte. Y abajo, en el centro de Jerusalén, estaban los jóvenes judíos, los niños, las niñas, con manos entrelazadas danzando alrededor de la plaza de Sion, casi toda la noche. ¿Por qué estaban tan emocionados? Porque Dios estaba guardando su pacto. ¡Oh, qué maravilloso es Él! Esto encierra un mensaje solemne para las naciones, incluso para Gran Bretaña. De hecho, en muchos sentidos, primeramente para Gran Bretaña. Porque ellos jugaron un papel especial en todo esto. Volvamos a Joel capítulo 3, versículos 1 y 2. Porque he aquí que en aquellos días y en aquel tiempo, es Dios quien habla, en que haré volver la cautividad de Judá y de Jerusalén. Entonces es el tiempo de la restauración del pueblo judío. Reuniré a todas las naciones, todos los gentiles, y las haré descender al valle de Josafat, y el nombre de Josafat significa el Señor juzga. Y ahí entraré en juicio con ellas, se refiere a todas las naciones, a causa de mi pueblo y de Israel, mi heredad, a quien ellas esparcieron entre las naciones y repartieron mi tierra, y repartieron mi tierra. Antes era la tierra de Israel, era la tierra de Dios. Dios la dio a Israel. ¿Cuál es el término político moderno para dividir la tierra? Repartición, así es. Así que Dios va a juzgar a las naciones que han repartido esta tierra. Y la primera en la lista es Gran Bretaña. A finales de la Primera Guerra Mundial, la Liga de las Naciones delegó a Gran Bretaña el mandato de administrar la Tierra Santa, esta tierra.
Y su mandato específico fue crear un hogar nacional para el pueblo judío. Eso fue cerca de 1919. En 1922, Winston Churchill, quien era secretario de Estado, con un trazo de pluma británica, creó una nación árabe que fue llamada Transjordania. Ahora se llama Jordania. Y a ella adjudicó aproximadamente el 75% del área total asignada a Israel. Y en esa tierra de Jordania a ningún judío se le permite vivir. Mientras que en la tierra asignada a Israel se le permite a cualquier árabe vivir allí si lo desea. Así termina el pueblo judío con aproximadamente el 25% del territorio que le correspondía. Luego, después de la Segunda Guerra Mundial, las Naciones Unidas votaron otra repartición y tomaron alrededor del 12%, quiero decir, un 12% adicional, y se lo dieron a Israel. En lugar de recibir el 100%, terminó con el 12%. ¿Quién fue el responsable? Gran Bretaña. Ahora, después de eso, como sabe, las Naciones Unidas votaron para dar a Israel un Estado propio. Yo fui testigo ocular de esto. Yo viví allí en ese tiempo. Yo era británico. Había cumplido mi servicio al ejército británico. Tenía acceso a cierto grado de información. Los británicos no desafiaron abiertamente a las Naciones Unidas. Pero decidieron jugar el juego a su manera. Echaron mano a todo menos al conflicto abierto para frustrar la creación del Estado de Israel. Lo que digo es que yo estuve ahí, lo vi con mis propios ojos, y ellos se burlaron de la idea de que los judíos tuvieran su propio Estado. Estos judíos que no saben nada de agricultura, lo único que saben hacer es dinero. Ese fue su comentario. De modo que hubo un periodo extremadamente peligroso para el pueblo judío. Lidia y yo vivíamos en el centro de la zona judía de Jerusalén. ¿Y cuál fue el resultado? Esto es muy importante. En primer lugar, el Estado de Israel nació. En segundo lugar, el Imperio Británico se derrumbó. Y esa es la razón por la cual se derrumbó, porque se opuso a los propósitos de Dios con Israel. Y ay de la persona o el gobierno que se oponga a los propósitos de Dios para Israel. Espero que hayamos aprendido la lección. Yo creo que como nación tenemos que humillarnos delante de Dios y confesar esto como un pecado. Digamos, nos opusimos a tus propósitos, menospreciamos a tu pueblo. Hay toda clase de insultos antisemitas acerca del pueblo judío en esta época. Pero como ve, no hay nación, sin importar cuán poderosa o rica sea, que puede resistir los propósitos de Dios. Veo algo muy parecido que sucede con los Estados Unidos de América. Veo la misma clase de lenguaje político. Dicen cosas buenas, pero al mismo tiempo se retractan. Yo personalmente creo que el presidente Clinton está equivocado. Esa es mi opinión personal, porque tiene una relación equivocada con los propósitos de Dios para Israel. Usted puede hablar como un amigo de Israel y ser amable, y decir toda clase de discursos políticamente correctos, pero en su interior, ¿sabe qué es lo único que les importa? En una sola palabra, petróleo. Eso es lo que les interesa, lo que motiva a las superpotencias, eso es lo que motiva a la Unión Europea, el petróleo. Al parecer Israel no tiene petróleo que ofrecer. Entonces decimos cosas agradables, usamos un discurso políticamente correcto, usamos un lenguaje democrático, pero al mismo tiempo cuidamos nuestras billeteras. Bueno, así es como ha sido. Un último hecho acerca de esta situación que es muy, muy crítica. ¿Cuál es el verdadero asunto detrás de todo esto?
Quiero decir, es absurdo. Casi la mitad de las resoluciones de las Naciones Unidas se han hecho respecto a Israel. Es imposible imaginar algo menos adecuado o algo más absurdo. Debe existir una razón. ¿Por qué cada vez que abre su diario o enciende la televisión hay algo acerca de esta diminuta franja de territorio donde habitan unos 6 millones de personas? Una gota en el gran cubo del mundo. ¿Cuál es el porqué de la presión, la oposición, el conflicto? Intentar explicarlo. Permítame pasar a Mateo, capítulo 23. Las últimas palabras del capítulo. Palabras muy tristes. Versículos 37, 38 y 39. Aquí Jesús se despide de Jerusalén. Es una despedida muy trágica y triste. Jerusalén, Jerusalén, que matas a los profetas y apedreas a los que te son enviados. ¿Cuántas veces quise juntar a tus hijos como la gallina junto a sus polluelos debajo de las alas y no quisiste? Y es plural. Hay una cierta voluntad colectiva del pueblo judío. Ellos, como pueblo, no quisieron. Luego dice, he aquí tu casa os es dejada desierta. Cuando él dice tu casa, se refiere al templo, porque lo llama Abiad, la casa. Y en efecto, en el curso de una generación fue totalmente destruido. Luego prosigue con el último versículo. Porque os digo que desde ahora no me veréis, hasta que digáis, bendito el que viene en el nombre del Señor. Aquí habla en plural. Os digo es una frase plural, no es Jerusalén, es el pueblo judío. No me veréis hasta que ustedes, el pueblo judío, digan, bendito el que viene en el nombre del Señor. Ese es el saludo hebreo que se acostumbra. Baruch Hashem Adonai, bendito el que viene en el nombre del Señor. Así que él dice, no voy a regresar hasta que estén listos para recibirme. Entonces, debe preparar el corazón del pueblo judío antes de su regreso. Y si busca en Zacarías, capítulo 12, encuentra la pieza final de esta imagen. Zacarías 12, versículo 10. Zacarías capítulos 12, 13 y 14, todos hablan de la situación de Israel al final de esta era. Y el Señor está hablando y él dice, y derramaré sobre la casa de David y sobre los moradores de Jerusalén espíritu de gracia y de oración. Observe que no se puede suplicar a Dios a menos que Dios le dé el espíritu de gracia. Cuando Él le da el espíritu de gracia, usted puede responder con oración. Y mirarán a mí, a quien traspasaron, y llorarán como se llora por un hijo unigénito, afligiéndose por él como quien se aflige por el primogénito. Es el Señor quien habla y dice, mirarán a mí, a quien ellos, el pueblo judío, traspasaron. Es la afirmación más asombrosa que ellos pueden leer sin saber lo que significa. Porque es la afirmación más clara en todas las escrituras de que ellos crucificarán al Señor. Mirarán a mí a quien traspasaron. Y luego dice, y llorarán como se llora al hijo unigénito, afligiéndose por él como quien se aflige por el primogénito. De modo que habrá una revelación de Jesús a su propio pueblo, el pueblo judío, por el Espíritu Santo, como quien es realmente. Y entonces habrá tal llanto como nunca se ha experimentado en la historia de Israel. Por primera vez se darán cuenta, crucificamos a nuestro Mesías, rechazamos a nuestro Dios. Y continúa. En aquel día habrá gran llanto en Jerusalén, como el llanto de Hadad-Rimón en el valle de Megiddo, y la tierra lamentará. Cada linaje aparte, los descendientes de la casa de David por sí. Quiero que vea, si junta Mateo y Zacarías,
Antes de que el Señor regrese, algunas cosas tienen que cumplirse. El pueblo judío tiene que restablecerse en Jerusalén y en la tierra, porque el Señor Jesús no va a regresar hasta que eso suceda. Luego tiene que haber una revelación sobrenatural de Jesús que hará volver los corazones de las personas a Él. Ahora, ¿qué cree usted que Satanás, el Dios de esta era, teme más que nada? ¿Qué es lo único que le molesta? ¿Qué lo molesta sobremanera? Yo diría que el regreso de Jesús. Porque solo hasta que Jesús regrese, Él puede perder muchas batallas, pero nunca perderá la guerra. Puede perder muchas almas, pero sigue siendo el Dios de esta era. Eso no cambiará hasta que Jesús regrese en persona. ¿Qué teme el diablo más que nada? El regreso de Jesús. ¿A qué se opone con todas sus fuerzas? A todo aquello que prepare el camino para el regreso de Jesús. El pueblo judío tiene que estar en Jerusalén como su ciudad, y ellos tienen que estar ocupando la tierra antes de que Jesús regrese. Así es. Esto es lo que está detrás de todo el alboroto y el escándalo. Satanás está haciendo todo lo posible por evitar que se organice el escenario que traerá de vuelta al Señor. Y ahí es donde las naciones están involucradas. Porque Él va a juntar a todas las naciones y va a juzgarlas conforme han respondido a su concesión de toda la tierra de Israel. ¿No es asombroso? También es aterrador. Yo oro por esta nación, la Gran Bretaña, que no se ponga del lado equivocado. No puedo garantizarlo, pero oro por esto. Como verá, es trágico porque en cierta forma el pueblo británico, los cristianos británicos, abrieron el camino para el restablecimiento de Israel como nación. Tal vez no sea consciente de esto, pero a finales del siglo pasado hubo un grupo pequeño pero muy influyente de cristianos británicos que oraron, actuaron y trabajaron a favor de la restauración del pueblo judío en su tierra. Los primeros sionistas no fueron judíos, fueron británicos. Y durante ese período, Dios bendijo grandemente a Gran Bretaña. Hoy día no podría decir lo mismo, pero en ese entonces tenía una reina que amaba al pueblo judío, un primer ministro que era cristiano comprometido y otro que era de origen judío. Estaban en el equipo ganador. Como ve, nuestra relación con Dios es lo que realmente determina si tendremos éxito o no. Ruth y yo adoramos en una iglesia en Jerusalén que, según creo, fue fundada en 1840, la primera iglesia protestante en Medio Oriente. Es el producto de los esfuerzos, las ofrendas y las oraciones de los sionistas británicos. Y su propósito era tener preparado un lugar de testimonio para el pueblo judío cuando ellos regresaran. Así que conocían de las escrituras que el pueblo judío iba a regresar y tuvieron la previsión de decir, necesitamos tener un testigo. Y esta iglesia en particular no está construida como una iglesia cualquiera. La mayoría de las iglesias comunes ofenderían al pueblo judío desde la entrada. Pero esta iglesia, aunque es verdaderamente cristiana, está diseñada de tal forma que un judío puede sentirse en casa ahí. Y después de que la iglesia fue fundada, el primer obispo fue un antiguo rabino. Y hubo un avivamiento entre el pueblo judío. Y luego, Satanás entró y ellos se interesaron más en los árabes que en los judíos. Dios bendiga a los árabes. Cada árabe tiene un alma que necesita salvación. Pero los judíos son la clave de la historia. Así que sugiero que nosotros, los británicos, me alegra poder decir nosotros, no tengo que decir ustedes, y tal vez despertar objeciones.
Pero los británicos realmente tenemos que pensar acerca de nuestra relación con Dios. Creo que conviene concluir esta reunión esta noche confesando nuestros pecados al Dios Todopoderoso, porque hemos estorbado el camino de sus propósitos. Hemos menospreciado, difamado a su pueblo,

Quiero entonces pedirle y que el Señor lo mueva a hacer una confesión sincera en nombre del pueblo británico por la manera como hemos pecado contra Dios y contra el pueblo judío y pecado contra el Estado de Israel, y pedirle que lo lamentamos y pedirle que nos perdone. Amén.

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Shalom Alejem para cada uno de ustedes. Queremos darle la bienvenida a nuestra serie en el libro de Marcos, el principio del Evangelio de Jesucristo, Hijo de Dios. Como se puede leer en su primer versículo, sí, este libro es su palabra para nosotros. Marcos relata acontecimientos de la vida del Mesías de tal manera que revela otras facetas de la verdad infinita de Dios. El relato se desarrolla a un ritmo rápido, amplifica y profundiza los acontecimientos relatados. A menudo sentimos como si estuviéramos allí, caminando con Jesús. Presenta a Yeshua de una manera muy poderosa y al mismo tiempo nos lo revela progresivamente. Pero es precisamente así como descubrimos a nuestro Salvador en nuestro día a día, en un despliegue progresivo y continuo de su persona a medida que caminamos con Él. Este estudio es impartido originalmente en inglés por el líder mesiánico Jack Isaac Gabizon, pastor y maestro de la congregación Beth Ariel en Montreal, Canadá. Creyente judío en Yeshua, con profundo amor y búsqueda en la palabra de Dios desde una perspectiva judía. Ahondemos en la lectura de este libro y que el Espíritu de Dios nos guíe a través de estos estudios. Que la bendición de Yeshua esté con ustedes al escucharlos y Shalom. Entonces, procedí a explicarle la diferencia entre el Tanaj, que es la Biblia, y el Talmud. Él respondió haciéndome una pregunta: ¿no son lo mismo? No. No lo son. Le expliqué que el Talmud contiene la tradición de los ancianos, pero que es el Tanaj el que constituye la revelación completa de Dios en el Espíritu Santo. Él se sorprendió, al igual que yo, cuando creí por primera vez en Yeshua, al descubrir la diferencia entre la tradición y la palabra de Dios. Por ejemplo, yo solía creer, tal y como se enseña en el judaísmo rabínico, que el año nuevo es en septiembre-octubre. Esto nos enseña en las Escrituras. El nuevo año, el año nuevo, es en Pascua. Enseñan a no mezclar leche y carne, por ejemplo, pero cuando el Señor y los dos ángeles visitaron a Abraham, eso fue lo que Abraham le sirvió. Había cuajada y había carne juntas en la misma mesa, y la Biblia dice que comieron. ¿Qué pasa con el cristianismo? Se acerca la Navidad y muchos creen que Jesús nació el 25 de diciembre. Hay una posibilidad entre 365 días, una posibilidad entre 365 de que haya nacido en esa fecha. La Biblia no dice en qué día nació. Otros insisten en que los cristianos deben orar a los santos. Otros dicen que nuestra adoración es para María. Otros piden ayuda a los familiares fallecidos.

Pero todo esto está estrictamente prohibido por Dios. Está prohibido invocar a los muertos o adorar a cualquier ser creado. Esto rompe el primer y segundo mandamiento del Decálogo. Por lo tanto, debemos distinguir entre la tradición y la verdad, y la mejor manera de hacerlo es leer la Biblia todos los días. El verdadero problema no es la tradición en sí misma, sino lo que la gente hace con ella. La propia palabra tradición nos invita a investigar, a no creer nada de inmediato. En griego, la palabra tradición, paradosis, proviene de la raíz pradidom o pradidome, que significa traicionar, entregar, como cuando Judas Iscariotes entregó a Jesús en manos del cuerpo religioso. La tradición puede ser buena o puede desviarnos del camino. Déjenme contarles una historia. Hace años había un guardia solitario de pie en posición de firmes en un rincón apartado del jardín de un palacio. ¿Qué estás vigilando?, le preguntó el rey. El guardia respondió, no lo sé. El capitán me ordenó que ocupara este puesto. Entonces el rey llamó al capitán. ¿Qué es todo esto? Su respuesta fue, las normas escritas especifican que se debe asignar un guardia a esta zona. ¿Pero por qué?, preguntó el rey. El capitán no lo sabía. Entonces el rey ordenó que se investigara el motivo. Los archivos finalmente revelaron la razón. Años atrás, una reina había plantado un rosal en ese rincón. Ordenó a un guardia que lo protegiera durante un evento que se celebraría esa noche. Y así, 100 años después, tras tanto tiempo perdido, los guardias seguían vigilando ese lugar, ahora yermo. Así que, no es porque se hiciera así entonces, por lo que debamos hacerlo siempre así hoy en día. Tenemos que hacer preguntas y pensar de forma creativa, y la mejor manera de empezar es leyendo la Biblia, que también nos ayudará a desarrollar esta forma adecuada de pensar. Y ahora prepárense y veamos la respuesta de Yeshua, ya que se trata de un tema importante. Aunque no responde a su pregunta, la pregunta de los fariseos de inmediato, primero va al meollo del problema. Veamos lo primero que dice en Marcos capítulo 7, versículos 6 al 9. Y él les dijo, bien profetizó Isaías de vosotros, hipócritas, como está escrito, este pueblo con los labios me honra, pero con su corazón está muy lejos de mí. Mas en vano me rinden culto, enseñando como doctrinas preceptos de hombres. Dejando el mandamiento de Dios, os aferráis a la tradición de los hombres. También les decía, astutamente violáis el mandamiento de Dios para guardar vuestra tradición. Son palabras fuertes porque es lo que separó y sigue separando a Israel de Dios. Yeshua los llama hipócritas. Así es como en griego se llamaba un actor. Pero estas personas fueron mucho más allá del escenario. Es bueno que un actor se meta realmente en la piel del personaje que interpreta, pero se convierte en una tragedia cuando una persona cree que sus doctrinas están inspiradas por Dios y actúa como si así fuera. Y en su argumento, Yeshua se refiere a las Escrituras. Es la mejor defensa y ofensiva. Esta es la primera vez que en Marcos que Yeshua cita las Escrituras, ya que es ahí donde se asienta nuestro fundamento. Comienza citando un pasaje que fue escrito unos 700 años antes de su época, mostrando que el problema no ha cambiado y que hasta hoy, 2700 años después de Isaías, podemos citar el mismo pasaje. ¿Qué es lo que no ha cambiado? El corazón del hombre. La cita original,
que acabamos de leer, que ha pronunciado Yeshua, es de Isaías 29, que es un texto apocalíptico que habla de guerras y de una invasión que Israel estaba a punto de sufrir unos 40 años después de esta época en el Evangelio. Pero veamos que entonces, en la época de Isaías y en la época de Jesús, esto fue precedido por una apostasía, es decir, cuando la gente abandona la palabra pura de Dios para adherirse a falsas doctrinas y falsas profecías. Y como fue entonces, así es hoy, al acercarnos al fin de los tiempos. Las situaciones son muy similares. Y vean la importancia y el peso que Yeshua le da a la Biblia. Fíjense en las repeticiones al afirmar que van en contra de la palabra de Dios. Versículo 7. Enseñando como doctrinas preceptos de hombres. Observen la palabra como en la frase como doctrinas. Todo lo que decían insistían en que provenía de Dios. Lo enseñaban como doctrinas de Dios, cuando en realidad eran inventos propios. Versículo 8. Dejando el mandamiento de Dios. Descuidaban el mandamiento de Dios. La palabra griega para dejando, afemi, significa detener, divorciarse, renunciar. Versículo 9. Astutamente violáis el mandamiento de Dios. Esta es la palabra griega ateteite, que significa dejar de lado, anular, declarar inválido. Y ahora leamos Marcos capítulo 7, versículo 13. Invalidando así la palabra de Dios por vuestra tradición, la cual habéis transmitido, y hacéis muchas cosas semejantes a estas. Yeshua señala la peligrosa consecuencia de alejarse de su palabra, dando a entender que estaban robando el poder de la palabra de Dios. Usar la palabra de Dios para apoyar una creencia que nosotros hemos creado equivale a invalidar a Dios. Cuando Yeshua comienza diciendo, está escrito, este verbo está en tiempo perfecto, como si dijera, está y permanentemente está escrito. Ahora, entendemos por qué Yeshua está tan enojado. Ellos tocaron su palabra. Aquí reconocemos al Espíritu de Dios, quien tantas veces en el Antiguo Testamento le dijo a Israel que no abandonara la palabra. Aquí vemos el resultado. E incluso aquí hay un toque de sarcasmo. Releamos Marcos capítulo 7, versículo 9. También les decía, astutamente violáis el mandamiento de Dios para guardar vuestra tradición. En otras palabras, sois expertos en dejar de lado el mandamiento de Dios para mantener vuestra tradición. La palabra astutamente es kalo, que significa hermoso. Literalmente les estaba diciendo, mirad lo hermoso que sois, o mirad lo hermosamente que habéis evolucionado. En otra traducción, en el Nuevo Testamento, en lenguaje moderno, se traduce así, verdaderamente digno de alabanza despreciar el mandamiento de Dios. La Biblia judía completa dice, habéis convertido en un arte el apartarse del mandamiento de Dios. Pero volvamos a la palabra hipócritas. Esta palabra plantea otro problema que surgió a partir de esto. Algunos han aprovechado lo que dijo Yeshua en este momento para expresar su antisemitismo y han dicho que Yeshua trata a los judíos, a todos los judíos, como hipócritas. Alguien ha llegado incluso a elaborar una larga lista con unos 450 ejemplos de versículos explícitamente antisemitas en los evangelios sinópticos, Mateo, Marcos y Lucas, y en el libro de Hechos. Norman A. Beck es un pastor luterano y su obra es utilizada hoy en día por los antimisioneros. Dice que a los judíos se les llama víboras y serpientes venenosas, insensibles e hipócritas, ladrones y salteadores, y ciegos que guían a otros ciegos.
Pero Yeshua no se dirigía al público judío en general. Lo que Norman y muchos otros no vieron es que estas palabras, como la palabra hipócrita, están dirigidas a los líderes religiosos que engañaban al pueblo. No estaban dirigidas a todos los judíos, sino a los líderes religiosos. No todos los judíos son fariseos, y no todos los escribas y fariseos son hipócritas. De hecho, es gracias a muchos escribas fieles que hoy tenemos la palabra de Dios con nosotros. Pero el objetivo de este texto es mostrarnos que los líderes religiosos no representan las opiniones del pueblo. El Nuevo Testamento es un libro puramente judío que promueve la palabra de Dios y siempre promueve y protege a Israel, incluso a costa de sus propios líderes religiosos. Y fíjense que incluso los discípulos cayeron en la trampa. Llegaron incluso a regañar a Jesús por hablar así. ¿Se lo imaginan? Es Mateo quien relata sus propias palabras y parafraseo. ¿Sabes que los fariseos se ofendieron cuando oyeron esta declaración? Ellos no entendieron el mensaje en absoluto, al menos no en ese momento, pero a través de esta frase vemos la fuerza y la gran influencia de la religión creada por el hombre. Pero Yeshua no responde directamente a su pregunta, sino que procede a dar un ejemplo de hasta qué punto las tradiciones de los ancianos anulan la propia palabra de Dios. El ejemplo se encuentra en tres versículos, del 10 al 12 de este capítulo 7. Leámoslos. Marcos capítulo 7, del 10 al 12. Porque Moisés dijo: honra a tu padre y a tu madre, y el que hable mal de su padre o de su madre, que muera. Pero vosotros decís: si un hombre dice al padre o a la madre, cualquier cosa mía que pudieras beneficiarte es corbán, es decir, ofrenda a Dios, ya no le dejáis hacer nada en favor de su padre o de su madre. Este es un caso de usar las escrituras contra las escrituras, como lo que hacen hoy en día las sectas. Como Pedro habló una vez de personas ignorantes e inestables que tergiversan las escrituras para su propia destrucción. Esto está en la segunda epístola de Pedro, capítulo 3, versículo 16. La palabra clave aquí es corbán. Si se deja sin traducir del hebreo, es seguramente para que la busquemos, y cuando lo hacemos descubrimos que esta palabra en realidad abre el libro de Levítico, el libro de la redención. Allí se traduce como ofrenda. Está en el versículo 2 del primer capítulo y dice: cuando algunos de vosotros traiga una ofrenda al Señor. Esta palabra ofrenda es corbán, utilizada 80 veces y 78 veces para describir los medios con los que los israelitas podían acercarse a Dios, los sacrificios y las ofrendas. Por lo tanto, es una palabra tan importante en la Biblia que se ha convertido para ellos en una palabra mágica, una contraseña que, según creían, los liberaba de todas las demás cosas, incluso de otras leyes de la Torah.

Esperamos que hayan sido bendecidos al haber escuchado este estudio de la Palabra Santa en el libro de Marcos. Damos la bienvenida a las preguntas que tengan con respecto a este tema o cualquier otra consulta bíblica. Pueden ponerse en contacto con nosotros a través de nuestro correo electrónico betariel.hispanos@gmail.com. Esto es betariel.hispanos@gmail.com y nos pondremos en contacto con ustedes tan pronto como sea posible. Por favor, oren por este ministerio mientras avanzamos juntos en estos días postreros, declarando en voz alta para hacer que la palabra sea escuchada y ser diligentes al obedecerla. Bendiciones en el nombre de nuestro Mesías Yeshua. Shalom, shalom.

0: Bienvenidos a Respuestas Hoy. Soy Joe Owen de Respuestas en Génesis. Un gran barco. Si usted ya tuvo la oportunidad de ver nuestra Arca de Noé a escala real al sur de Cincinnati, es probable que lo primero que haya pensado es, ¡wow! El arca fue enorme. La mayoría no se da cuenta de lo grande que fue el arca hasta que lo vean por sí mismos. Pero ¿por qué Noé tuvo la necesidad de construir un barco tan grande? Bueno, porque necesitaba que él, su familia y las distintas clases de animales terrestres y provisiones necesarias para un año estuvieran a bordo. Y había incluso lugar para cualquiera que se arrepintiera y se uniera a Noé. Pero nadie lo hizo. Algunos piensan que el diluvio fue solo un evento local. Pero ¿por qué le pediría Dios a Noé que construyera un barco tan grande si no era necesario? Los animales y las personas podían haberse mudado a otro lugar. Cuando empezamos con la Biblia, sabemos que el diluvio fue un evento que cubrió el planeta.
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1: Cuando los atletas se preparan para los Juegos Olímpicos, deben mantener el rumbo durante su entrenamiento. Si pierden un día o se relajan en sus rutinas, nunca alcanzarán su objetivo de ganar una medalla. La vida cristiana se asemeja mucho a entrenar para los Juegos Olímpicos. Pablo dice en 2 de Timoteo 4:7, «He peleado la buena batalla, he acabado la carrera, he guardado la fe». Estás corriendo tu carrera de tal manera que, cuando la completes, puedas decir que te mantuviste firme y peleaste la batalla. Nuestro objetivo final es el cielo. ¿Cómo estás corriendo tu carrera hoy? Todos debemos terminar bien nuestra carrera para que, cuando veamos al Señor, Él nos diga: «Bien, siervo bueno y fiel».
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0: Hola, soy Felipe, su siervo de Radio Nueva Vida.
1: Hace tiempo vino un joven a Radio Nueva Vida para pedir oración. Otras dos personas y yo íbamos a orar por él. Una de estas personas era Irma, la que traduce mis programas. Dios ha bendecido a Irma con una gran sensibilidad espiritual. La otra persona era mi amigo David. David y yo hemos sido compañeros de oración por más de 24 años. Muchas veces hemos orado juntos por las personas, así como lo íbamos a hacer en este día. David se crió en un hogar cristiano, pero por un tiempo él se alejó de Jesús y se involucró con las fuerzas de la oscuridad. Después de un tiempo, Jesús lo rescató en una manera maravillosa. Pero Dios usó el tiempo que él anduvo sirviéndole a Satanás para enseñarle acerca de la batalla espiritual intensa que se está llevando a cabo en nuestro mundo. Ahora David es muy dotado en la guerra espiritual y la liberación. Por 30 años, él ha ayudado a la gente que quiere ser libre, escapar de las garras de Satanás a los brazos de Jesús. Él nunca ha salido buscando por quién orar, sino que Dios siempre le ha traído a la gente, así como a un hombre desesperado que abrió las páginas del directorio telefónico y en desesperación clamó a Dios diciendo, «Dios, si tú eres real, permite que esta persona me ayude». Y al decir esta oración, al azar escogió el número del teléfono de David entre los miles y miles de nombres en el directorio. Luego llamó y preguntó, «¿Conoces a Dios? ¿Me puedes ayudar?». Y Dios usó a David para liberar a este hombre de las influencias satánicas. Así que en este día, los tres de nosotros estábamos esperando a este joven que llegara para orar por él. Cuando él entró a mi oficina, inmediatamente vimos que un espíritu maligno se comenzó a manifestar en él y su rostro cambió dramáticamente. El demonio transformó el rostro de este hombre, sus ojos estaban llenos de ira. Primero, él volteó hacia mi amigo David, a quien nunca había visto, y lo escupió en la cara y le dijo que era un traidor, porque David había regresado con Jesús. Luego volteó con Irma y con una mirada feroz le dijo una grosería, pero el joven no hablaba español, fue el espíritu quien dijo la grosería en español. Y tú, mirándome a mí, con ira, dijo, te voy a matar. Y se movió y se me vino encima, hasta que le dije, en el nombre de Jesús, detente y siéntate. Y mirándome con gran odio, obedeció y se sentó, por el poder y la autoridad de Jesús. Luego exclamó, tú eres un tonto, no puedes contra nosotros, somos muchos, qué tonto eres. Pero el Señor estaba con nosotros, e inmediatamente le dijimos al Espíritu que se quedara quieto y se callara. Y tranquilamente le dije, es verdad que soy un tonto, pero soy un tonto por Jesús. Y sí, ustedes son muchos, yo lo sé, pero el Espíritu de Jesús vive en mí. Tú conoces a Jesús, ¿verdad? Porque ustedes lo han visto a Él en toda su gloria y su esplendor. Y ahora, en Jesús, se nos ha dado autoridad sobre ustedes. Entonces le ordenamos a este demonio que soltara a este joven para poder hablar con él. Luego el joven regresó en sí, muy desorientado, preguntando que qué había sucedido. Le explicamos lo que había sucedido y luego con la ayuda de Dios oramos por su liberación. Es probable que usted no oiga hablar acerca de estas cosas en otros programas de radio. Y no es mi intención asustarlos ni tampoco exaltar estas cosas. Yo les comparto esto porque yo creo que es tiempo que el pueblo de Dios despierte a la realidad de la batalla espiritual violenta que está a nuestro alrededor y que reconozcan plenamente la autoridad que Jesús ha dado a cada uno de sus discípulos para libertar a los cautivos.
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1: Gracias por acompañarnos hoy. Gracias por habernos acompañado hasta aquí en esta serie, Palabras de Aliento para Tiempos Desalentadores. Esta ha sido una serie que usted debería conservar. Con esto quiero decir que usted debe tener presente estos estudios y los discos compactos si los ha conseguido. De ese modo, cuando usted enfrente dificultades en la vida, tiene recursos. Pero, tal vez más importante, cuando alguien que está atravesando dificultades se acerca a usted, usted puede decirle, «Mira, esto me ayudó grandemente. Escucha estos mensajes». Así usted puede hablarles del estímulo que se halla en los salmos. Espero que lo haga. Muchas ocasiones oímos de personas que nos cuentan cómo alguien les dio una palabra de aliento o les prestó un disco compacto con uno de estos mensajes en momentos en que acababan de enterarse que tenían cáncer o que atravesaban algún otro tipo de trauma. Es la palabra de Dios lo que nos ayuda en esos momentos difíciles. Ahora, con la Biblia y el corazón abierto, terminemos nuestro estudio del Salmo 46. Y la lección, Dios está cerca de usted.

y problemas inquietantes, huye ante el sonido de la música casi tanto como delante de la palabra de Dios. También, puesto que soy un predicador y me encanta tanto la música, me gustó mucho esta otra afirmación de Lutero: no permito que ningún hombre predique o enseñe al pueblo de Dios si no tiene un conocimiento apropiado del uso y el poder del canto sagrado. Interesante. El himno más poderoso de la Reforma fue el himno que compuso Lutero: Castillo fuerte es nuestro Dios, y se basa en el Salmo 46. Este himno llegó a ser el himno de batalla del pueblo, gran fuente de fortaleza e inspiración, incluso para los que murieron como mártires por sus convicciones. Se lo ha traducido casi a todo idioma, y en inglés hay más de 60 traducciones diferentes de sus versos. Cuando la dificultad y el desaliento acometían a Martín Lutero y a su compañero Felipe Melanchthon, que fueron los arquitectos de la Reforma, se visitaban uno al otro y a veces Lutero decía: «Felipe, ven, cantemos el Salmo 46». Así tomaban la versión métrica que había compuesto Lutero y entonaban este gran canto. El primer verso de este gran himno de la Reforma apropiadamente consta en la tumba de Lutero, que se puede ver cuando se visita Alemania. Nuestro Dios es un refugio asombroso en nuestros tiempos y en tiempos de Lutero. Noten, en segundo lugar, es un refugio accesible. Noten lo que dice el pasaje: Dios es nuestro pronto auxilio en las tribulaciones. Me hace recordar algo que oí. Un padre le preguntó a su pequeño: ¿qué es lo que la Biblia dice acerca de la mentira? Y el niño respondió: la mentira es nuestro pronto auxilio en las tribulaciones. Pero no es eso lo que dice la Biblia. Dios, nuestro amparo, es un auxilio muy presente en momentos de problemas. La palabra tribulaciones se puede traducir como lugares estrechos. Es como cuando uno se halla entre la espada y la pared. No se sabe qué hacer. La expresión pronto auxilio quiere decir que es fácil hallar a Dios, y cuando se lo halla es suficiente para toda situación. Dios nunca se esconde de nosotros cuando estamos en problemas. Está más presente con nosotros que cualquier amigo o pariente pudiera estar. Piénselo. Dios está más presente para nosotros que el mismo problema que nos ha empujado hacia Él. Para empezar, es un amigo en necesidad y amigo en verdad. Como leemos en Éxodo capítulo 33, versículo 14, las palabras de Dios a Moisés: mi presencia irá contigo y te dará descanso. Dios es muy accesible. Luego, noten en tercer lugar, es un refugio eterno. Es un refugio no solo accesible, sino también eterno. Dice en los versículos 2 y 3 del Salmo 46: por tanto, no temeremos, aunque la tierra sea removida y se traspasen los montes al corazón del mar, aunque bramen y se turben sus aguas y tiemblen los montes a causa de su braveza. Aquí el salmista está tratando de imaginarse todas las calamidades que podrían ocurrir: la tierra siendo removida, las montañas destruidas. Se imagina todo lo que puede imaginarse en cuanto a desastres naturales y nacionales. Y dice que, aunque sucedan todas esas cosas, todavía hay Dios. A veces nos retorcemos las manos con las cosas que suceden en nuestra cultura y pensamos: ¡ay, vaya! ¿Qué tal si esto sucede? Con todos los ataques terroristas de los últimos tiempos, quiero decirles que incluso si ocurriera el peor de los peores ataques terroristas, no le tomará a Dios por sorpresa. Dios no dirá: ¡ay, vaya! Miren lo que sucedió allá en la tierra. Busquen Salmo 102, versículos 25 al 28, y leamos lo que dice: desde el principio tú fundaste la tierra, y los cielos son obra de tus manos. Ellos perecerán, mas tú permanecerás, y todos ellos, como una vestidura, se envejecerán. Como un vestido los mudarás, y serán mudados, pero tú eres el mismo, y tus años no se acabarán. Los hijos de tus siervos habitarán seguros, y su descendencia será establecida delante de ti. Cuando vienen los problemas, acuda a su refugio. Es un amparo asombroso, está disponible y es eterno. Cuando todo lo demás falla, todavía queda Dios. Noten en la segunda estrofa de este salmo que hay que descubrir de nuevo su fortaleza. Segundo punto: cuando vienen los problemas, redescubra su fortaleza. Salmo 46, versículos 4 al 7. Hay dos pensamientos en esta estrofa. En primer lugar,
usted necesita redescubrir que tiene un

0: poder secreto por dentro. Versículo 4. ¿Lo sabían? Permítanme decirles algo que para mí resulta realmente interesante. Cuando una ciudad antigua pensaba que iba a sufrir asedio de parte de alguna otra nación, lo que más temían no era al enemigo, ni tampoco los terraplenes que podían levantar, ni siquiera sus armamentos. Lo que más temían era por la provisión de comida y agua dentro de la ciudad amurallada. Así que cuando Ezequías se dio cuenta de que los asirios venían contra Jerusalén, tuvo tiempo suficiente para hacer algo de preparativos. Ejerció todo cuidado para ver que su ciudad estuviera protegida. Escuchen lo que hizo. En el Valle del Cedrón, en las afueras de Jerusalén, hay un manantial profundo, burbujeante, llamado la Fuente de Gión, que provee de agua a Jerusalén. Había que protegerla, así que Ezequías hizo construir un acueducto de más de 500 metros de largo, cavado en roca viva. Así llevó las aguas del manantial de Gijón por debajo de las murallas de la ciudad de Jerusalén a un reservorio que se hallaba precisamente en medio de la ciudad. Luego cubrió toda evidencia de la fuente y lo hizo de manera tan clandestina que Senaquerib y los asirios no tenían ni idea de la provisión de agua ni de lo que había sucedido con la fuente. Si Dios no hubiera eliminado a los asirios aquella noche, Ezequías habría tenido agua suficiente dentro de la ciudad para mantener a su pueblo vivo por largo tiempo. Así que leemos en el versículo 4, «Del río sus corrientes alegran la ciudad de Dios, el santuario de las moradas del Altísimo». ¿Cuántos de ustedes saben que en medio de la ciudad amurallada, con todos los problemas que nos rodean, uno tiene un recurso en la persona del Espíritu Santo de Dios? En todas partes del Nuevo Testamento, en donde se mire, se halla esto. El Señor Jesús enseñó un poderoso recordatorio a su pueblo en Juan capítulo 4, versículos 13 al 14, diciendo, respondió Jesús y le dijo, cualquiera que bebiere de esta agua volverá a tener sed, mas el que bebiere del agua que yo le daré no tendrá sed jamás, sino que el agua que yo le daré será en él una fuente de agua que salte para vida eterna. Luego, de nuevo, en Juan capítulo 7, versículos 37 al 38, leemos, en el último y gran día de la fiesta, Jesús se puso en pie y alzó la voz, diciendo, si alguno tiene sed, venga a mí y beba. El que cree en mí, como dice la Escritura, de su interior correrán ríos de agua viva. Cuando usted tiene al Espíritu Santo de Dios en usted, usted tiene un recurso secreto del que nadie sabe. Está muy dentro de quien es usted como persona. Es el mismo Dios Santo encarnado en usted por medio de su Espíritu Santo. Cuando los problemas surgen, no mire hacia afuera. Jamás encontrará nada allá afuera que se asemeje siquiera al recurso del Espíritu Santo que vive en usted. Es el Dios Todopoderoso. Es la fuente que nunca deja de fluir. Ustedes tienen un poder secreto en su interior, pero si siguen leyendo en el Salmo, también descubrirán que, en segundo lugar, ustedes tienen una persona secreta por dentro. Noten los versículos 5 al 7. Dios está en medio de ella. No será conmovida. Dios la ayudará al clarear la mañana. Bramaron las naciones, titubearon los reinos. Dio él su voz, se derritió la tierra. Jehová de los ejércitos está con nosotros. Nuestro refugio es el Dios de Jacob. ¿Ven cómo este salmo refleja lo que Dios hizo antes del amanecer? Cuando el ángel del Señor mató a todas esas personas y hubo gran regocijo por la gran victoria del Señor, como la cuarta persona en el horno ardiente, según se nos relata en el libro de Daniel. Miraron dentro del horno y allí estaban, no solo Sadrach, Mesach y Abednego. Había una cuarta persona semejante a hijo de los dioses. Dios estaba en el fuego con sus hijos, como los discípulos en el mar de Galilea navegando una noche y se desata una tempestad. Están aterrados hasta el pánico. No saben qué hacer y el Señor está durmiendo en la popa del barco. El que creó las olas y el viento dijo apenas dos palabras, calma, enmudece, y todo pasó. ¿Cuántos de ustedes saben que cuando atravesamos problemas miramos a todos lados, excepto en el lugar apropiado? Preferiría estar en medio de una tormenta con Dios en el barco que en la orilla sin Él. Preferiría estar en el fuego con el Señor y Dios protegiéndome que estar fuera del horno sin su provisión. La Biblia dice que cuando atravesamos problemas debemos reexaminar, recordar que tenemos dos recursos secretos, el Espíritu Santo y Dios mismo en medio nuestro. Cuando llegamos a la tercera estrofa, se nos recuerda que cuando surgen los problemas, debemos redirigir nuestros pensamientos. Salmo 46, versículos 8 al 11. Aquí tenemos un maravilloso recordatorio para nosotros cuando quiera que enfrentemos problemas. ¿Hay algo de sentido psicológico en esto? ¿Hay algo de sentido terapéutico en la expresión? Pero todo sentido de ella es teológico. Es la palabra de Dios para nosotros. ¿Qué necesita hacer usted cuando atraviesa problemas? Pues bien, en primer lugar, para redirigir sus pensamientos, repase las obras del Señor. Noten lo que dicen los versículos 8 y 9. Venid, ved las obras de Jehová, que ha puesto asolamientos en la tierra, que hace cesar las guerras hasta los fines de la tierra, que quiebra el arco, corta la lanza y quema los carros en el fuego. Cuando usted está atravesando un lugar difícil en la vida, cuando los problemas le salen al paso, una de las cosas más grandes que puede hacer es mirar por sobre sus hombros y repasar lo que Dios ha hecho por usted. Recuerde que el Dios de hoy es el Dios de ayer, y que el Dios que le ha sostenido hasta llegar al lugar en donde está hoy mismo, que le ha sacado victorioso de todo otro problema que usted ha experimentado, es el Dios que está con usted en medio de la prueba presente. Me encanta lo que dice en la historia de Senaquerib. A la mañana siguiente se levantó y todo lo que halló fue cadáveres. ¿Cómo podría alguien olvidarse de una intervención victoriosa como esa? ¿Cómo podría alguien olvidarse de las intervenciones que Dios ha exhibido en su vida? Una de las cosas que me encanta contarle a la gente, y trato de animarles a que lo hagan, y trato de ser fiel todos los días haciéndolo yo mismo, es anotar lo que Dios hace en su vida, anotándolo en un diario. Tenemos una capacidad tremenda para olvidarnos de las obras del Señor. Yo he estado llevando un diario desde 1944. Ahora me encanta volver sobre mis pasos cuando estoy anotando algo en mi diario, en un día en particular, y decir, me pregunto qué sucedía en mi vida en este día en 1944. Así regreso sobre la pila de papeles y saco esas dos páginas y leo. ¿Saben una cosa? Me había olvidado por completo de eso. Me había olvidado de lo que Dios hizo. A veces uno puede entusiasmarse a más no poder por lo que Dios hizo por uno años atrás. Entusiasmarse con emoción, simplemente pensando de nuevo en esas circunstancias. Miren las obras del Señor. Uno ve lo que sucede. Satanás nos aísla en nuestra calamidad presente y nos pone fuera del contexto de la mayor obra de Dios. ¿No es eso lo que Él hace? Nos hace pensar que esto que estamos atravesando precisamente en estos momentos es todo y que nadie más interviene. Pero todo esto no es sino un fugaz destello en el mapa, y tenemos que ver cómo Dios nos ha ayudado en el pasado. Miren las obras del Señor. La segunda parte de la última estrofa nos recuerda que necesitamos no solo repasar las obras del Señor, sino que también debemos apropiarnos de las palabras del Señor. Noten lo que dice en la conclusión de este himno. Estad quietos y conoced que yo soy Dios. Seré exaltado entre las naciones, enaltecido seré en la tierra. Jehová de los ejércitos está con nosotros. Nuestro refugio es el Dios de Jacob, Selah. Una gran parte de todo eso se halla en las dos primeras palabras. Quédense quietos, estén quietos. Eso es lo que les decimos a nuestros hijos. Esténse quietos. A veces pienso que Dios se inclina sobre el pasamanos del cielo y nos ve correteando por todos lados en actividades frenéticas. Y simplemente se inclina un poco más como nosotros hacia nuestros pequeños diciendo, quédense quietos. Cuando usted anda frenético y está haciendo todo y no puede hallar a Dios en medio de su frenesí, necesita retirarse a su refugio, redescubrir su fortaleza y entonces quedarse quieto y conocer que Dios es Dios. Estos versículos nos dicen que nos quedemos quietos lo suficiente como para oír al Señor y saber que el Señor está con nosotros y que Él tiene un plan para nuestro futuro. ¿Saben ustedes cuál es el plan de Dios? Ser exaltado entre las naciones y exaltado en la tierra. Él será exaltado en nuestras circunstancias si nos estamos quietos y conocemos que Él es Dios. Confiar en que Él lo hará. Por segunda vez el salmista dice, «El Señor de los ejércitos está con nosotros. No deje que esto se le escape. No lo lea como si fuera algo que quiere olvidar». Dos veces dice este salmo, «Jehová de los ejércitos está con nosotros. Nuestro refugio es el Dios de Jacob». ¿Quién es el Señor de los ejércitos? En el hebreo es Jehová Sabaoth, el Señor de los ángeles, el Señor de los ejércitos celestiales. Piénselo. En la historia que leímos en Segunda de Reyes, una noche el Dios Todopoderoso envió al ángel del Señor, un ángel, a que descendiera y destruyera a 185,000 asirios que estaban decididos a destruir al pueblo de Dios. Este pasaje no dice que tenemos sencillamente un ángel. Tenemos con nosotros al Señor de todos los ángeles. De cuando en cuando la gente se da a la novelería de los ángeles. Cada uno tiene su ángel. Los ángeles les ayudan a encontrar un lugar donde estacionarse y toda clase de cosas extrañas. Nunca he tenido un ángel así. Pero ¿saben? Dicen, y me inclino a creerlo, que tenemos un ángel de la guarda. Probablemente tengo un ángel de la guarda, o si no, no estaría aquí ante ustedes. No hubiera sobrevivido. Pero quiero hacerles una pregunta. ¿Preferirían tener su propio ángel o preferirían tener al Señor de los ejércitos como su Dios? Amigos, tenemos al Dios Todopoderoso en el corazón. Dios no nos ha revelado muchas de las cosas que la gente anda hoy diciendo en cuanto a los ángeles, pero lo que sí nos ha revelado claramente es que el Señor de los ángeles vive en nuestro corazón. Cuando estamos en medio de nuestros problemas, necesitamos orar al Señor de Sabaoth, al Señor de los ejércitos, y decirle, «Señor Dios de los ejércitos, sé conmigo». ¿Saben cómo se dicen las palabras «con nosotros» en el idioma del Antiguo Testamento? Se dicen «Emanu», y de allí obtenemos la palabra «Emanuel». Dios es Emanuel, el Señor de Sabaoth Emanuel, y está con nosotros. Anna Whittle Smith escribió hace algunos años un libro titulado «El Dios de toda consolación». Y allí, ella relata su experiencia. Dice que había estado atravesando un tiempo de gran dificultad en su vida y tenía muchas preguntas sobre sus problemas y dificultades y no sabía qué hacer. Como muchos de nosotros, cuando nos vemos frente a problemas, ella pensaba que nadie jamás había tenido problemas como ella estaba teniendo. Todo era particular para ella. No había nadie que pudiera comprenderla. Entonces, esto fue lo que sucedió, contado en sus propias palabras. Dice, «Sucedió que se estaba quedando cerca de mí por unas pocas semanas una mujer a quien consideraban ser una creyente profundamente espiritual y a quien se me había dicho que fuera para pedirle ayuda adicional en mis problemas. Así que reuní todo el valor que pude y una tarde fui a verla. Le conté todos mis problemas y esperaba, por supuesto, que ella se interesaría profundamente en mí y que haría hasta lo imposible para ayudarme. Me escuchó con toda paciencia, sin interrumpirme, pero cuando terminé mi historia e hice una pausa, esperando que ella respondiera con gran lástima y consideración, ella se limitó a decir, «Sí, todo lo que dice puede ser cierto, pero a pesar de todo, queda Dios». Esperé unos minutos para ver si ella decía algo más, pero no dijo nada más y mi amiga la maestra tenía el aire de haber dicho todo lo necesario y sabía que no diría nada más. Pero yo seguí. ¿Usted no comprende lo serio y aturdidoras que son mis dificultades? Oh, sí, lo comprendí, replicó mi amiga. Pero, como ya te lo dije, queda Dios. No pude inducirla a que me diera otra respuesta. Me pareció desilusionante e insatisfactoria. Sentí que mis experiencias peculiares y hostigantes no podían recibir como toda respuesta una afirmación tan mera y sencilla. Sí, pero está Dios. Yo sabía que Dios estaba allí, por supuesto, pero sentía que necesitaba algo más que simplemente Dios. Llegué a la conclusión de que mi amiga, a pesar de toda la reputación grandiosa que tenía como maestra espiritual, en cualquier caso, no pudo captar la peculiaridad de mi caso en particular. Sin embargo, mi necesidad era tan grande que no me di por vencida al primer intento. Volví a verla vez tras vez, siempre con la esperanza de que ella en algún momento empezaría a comprender la importancia y peculiaridad de mis dificultades y entonces me daría alguna ayuda adecuada. Pero de nada sirvió. nunca pude sacarle alguna otra respuesta. Al final, debido a que ella lo decía tan a menudo y parecía tan segura, empecé a preguntarme casi a medias si en realidad y después de todo, Dios tal vez era suficiente, incluso para mi necesidad, por abrumadora y peculiar que yo pensaba que era. De la pregunta, pasé gradualmente a creer que siendo mi Creador y mi Redentor, debía ser suficiente. Al fin, una convicción se desató dentro de mí de que en realidad Él es suficiente. Mis ojos se abrieron al hecho de la absoluta y total suficiencia del Dios Todopoderoso. Mis problemas desaparecieron como por arte de magia, y no hice sino preguntarme, ¿cómo pude haber sido tan necia como para dejarme atormentar por ellos cuando todo el tiempo Dios estaba allí? El Todopoderoso, el Dios que todo lo ve y que me había creado, y que por consiguiente estaba a mi lado y anhelando cuidarme y ayudarme, y hallé que Dios era suficiente. Mi alma al fin descansó. Pensé al terminar de leer esta declaración, que es sencilla y muy profunda. ¿Qué quiere decir que Dios es suficiente? Suena como vocabulario santurrón que alguien repasa para dar como respuesta a las preguntas, pero no es así. Permítanme preguntarles de esta manera. ¿Usted espera que Él sea suficiente? Porque si no lo es, ¿a dónde planea ir como plan B? Si ya ha agotado toda la suficiencia del Dios Todopoderoso, ¿a dónde va entonces? No, Él es su Creador, su Redentor y su Sustentador. Él es quien le amó lo suficiente como para dar su vida por usted, y cuando usted acude a Él, el Todopoderoso del universo, con cualquiera que sea el problema que tenga, Él es suficiente. Dios es suficiente. Oh, ya sé que usted necesita consuelo y ánimo de parte del pueblo de Dios, y no estoy desdeñando los ministerios personales del uno para el otro. Pero cuando todo esto queda a un lado y usted está totalmente solo a las 3 de la madrugada en su dormitorio, o solo a las 3 de la madrugada en algún cuarto de hospital y todo lo que hace es mirar al cielo raso, no hay nadie allí sino solamente usted y la oscuridad. Dios es suficiente. No sé cuál sea su problema, pero trate de pensar en su problema en relación con el Dios Todopoderoso. Él es suficiente. Estoy seguro que lo es. Cristo es todo lo que necesita. Cristo es todo lo que necesita. Todo, todo lo que necesita. Ahora personalicémoslo y cantémoslo como si fuera nuestro problema. Cristo es todo lo que necesito. Cristo es todo lo que necesito. Todo, todo lo que necesito. Amén. Amén. Dios es todopoderoso. Él está con usted en las dificultades. Usted puede aprender a ser triunfador en medio de los problemas. No se olvide que el mañana empezaremos una lección con el título Dios le ve y le escucha. Espero que nos acompañe. 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Gracias por su sintonía a este programa. Esperamos que tenga un día maravilloso. Volveremos a vernos el día de mañana.
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0: Vamos a respuestas hoy. Soy Joe Owen de Respuestas en Génesis. Ayer aprendimos que casi ningún erudito serio, hasta académicos no cristianos, piensa que Jesús era una figura ficticia. La evidencia es mucha que él de verdad vivió. El Nuevo Testamento fue escrito por hombres que personalmente conocían o que se encontraron con Jesús, y la mayoría fue escrita en los primeros décadas después de la vida de Jesús. Mucha gente lo vio vivo. Jesús alimentó a los 5,000, sanó a los ciegos y a los cojos, y resucitó de entre los muertos. Y muchos de ellos estaban vivos cuando los evangelios fueron escritos. Si Jesús nunca hubiera vivido y si los discípulos solo lo hubieran inventado, alguien simplemente hubiera dicho que nadie tenía memoria de dicho hombre. Pero la verdad es que Jesús realmente vivió en la historia real y vive hasta el día de hoy porque ha resucitado de entre los muertos.
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2: 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Y mira conmigo un momento al Señor.

0: 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En Marcos 12:41, Jesús cuenta la historia de la mujer que dio todo lo que tenía para vivir y lo entregó a la iglesia. Esa historia me recuerda a mi bisabuela, quien entregó su anillo de diamantes a su iglesia. Ella quería devolverle al Señor lo que tenía. ¿Estás dando al Señor el 10% de lo que ganas? ¿O te aferras a tu dinero? El dinero que ganamos no es nuestro, es del Señor. Cuando morimos, no nos llevamos nada. Examina hoy cuánto estás devolviendo al Señor. Nunca es demasiado tarde para comenzar. Ya sea que ganes poco o mucho, debemos devolvérselo a Dios porque todo le pertenece.
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1: Jesús estuvo delante de Poncio Pilato, quien trató de iniciar con Jesús un argumento. Pilato quería que Jesús se defendiera, pero Jesús no lo hizo.
2: El Evangelio de Juan, capítulo 18, verso 37, dice lo siguiente. Le dijo entonces Pilato, luego, ¿eres tú rey? Respondió Jesús, tú dices que yo soy rey. Yo para esto he nacido y para esto he venido al mundo. Ahora, por favor, ponga mucha atención a las siguientes palabras de Jesús. Para dar testimonio a la verdad, todo aquel que es de la verdad, oye mi voz. ¿Lo entendió? Un testigo fiel escucha la voz del Señor. ¿Y cuál es la voz del Señor? Pues su palabra. La Biblia, desde el Génesis hasta el Apocalipsis, es la voz del Hijo de Dios, y usted debe escucharla. Bien lo dijo el apóstol Pablo en su epístola a los Romanos 10:17. Así que la fe es por el oír y el oír por la palabra de Dios.
1: ¿Quiere usted escuchar la voz de Dios? La fe es por el oír y el oír por la palabra de Dios. Esa es la forma en que usted escuchará la palabra de Dios. Gracias por estar ya en sintonía de El Amor que Vale. Aquí está el Dr. Adrian Rogers en la voz del Pastor Lenín de Llanón para entregarnos el desafiante estudio bíblico Cristianos de Cartón.
2: Tenga la bondad de abrir su Biblia en el libro de Proverbios, capítulo 21. ¿Sabe cuál es el problema cuando se estudia el libro de Proverbios? Que hay tanta enseñanza comprimida en cada versículo. Y debo confesar que mientras más estudiaba lo que veremos en unos instantes, más extraordinario se volvía en mis ojos y en mi mente. Pero al principio pensé, bueno, este no es más que un versículo común y corriente. Pero no. Mientras más lo estudiaba, me percaté que no era un versículo común y corriente, porque cada versículo es extraordinario. Bien, veamos Proverbios 21:28. El testigo mentiroso perecerá, mas el hombre que oye permanecerá en su dicho. Al Linkletter fue un famoso personaje en la televisión, la radio y la prensa de Norteamérica, pero una tragedia en su vida prácticamente lo puso de rodillas. Después de esa tragedia, él estuvo con algunos jóvenes en el vestíbulo de un hotel en San Francisco y contó que esos jóvenes

nadie. Él reconoció que solo tenía una fachada, que no había nada real en su interior, pero luego añadió, era un cristiano de cartón, hasta que encontré la realidad. Hoy quiero hablarle de esa realidad, porque si algo es necesario en el mundo ahora mismo, es conocer esa realidad. Las iglesias atraerán a las personas si es que pueden ver y sentir esa realidad. Aunque sea difícil creer, la gente está cansada de tanta hipocresía, de tanto juego religioso. Andan en busca de realidades. La más profunda hambre en el corazón de cada hombre, de cada mujer, de cada niño o de cada niña es hambre de Dios, hambre de Jesús. No quieren simplemente saber algo acerca de Él. Quieren conocerle como realidad. La iglesia necesita alcanzar a la gente. Y para poder evangelizar, debemos tener esta brillante realidad en nosotros y dejar de ser cristianos de cartón. Este versículo de Proverbios no solo que habla del testigo mentiroso y la realidad de su destino, sino que también nos da a entender la realidad del testigo fiel. Dice que el testigo falso perecerá. Es algo fatal no tener la realidad. Ser falso, ser un cristiano de cartón. Ahora veamos el capítulo 7 de Mateo. Quiero mostrarle un sobrio pasaje de las Escrituras y le pido que ponga mucha atención porque una de las artimañas favoritas del diablo es tratar de que usted, si ya es salvo, sea un testigo falso, sea un cristiano de cartón. Mateo 7:21. No todo el que me dice, Señor, Señor, entrará en el reino de los cielos, sino el que hace la voluntad de mi Padre que está en los cielos. En otras palabras, no todo el que habla acerca del cielo estará en el cielo. No todos los que se dicen cristianos serán salvos. No todos los que se dicen religiosos son nacidos de nuevo. Quienes irán al cielo son los que hacen la voluntad de Dios, el Padre. Ahora note lo que dice el verso 22. Muchos me dirán en aquel día, y aquí Jesús hace referencia al día del juicio, Señor, Señor, no profetizamos en tu nombre, y en tu nombre echamos fuera demonios, y en tu nombre hicimos muchos milagros. ¿Cuál fue la respuesta de Jesús? Nunca os conocí. Apartaos de mí, hacedores de maldad. Observe cómo estos cristianos oraban falsamente. Señor, Señor. Sonaban muy ortodoxos en sus oraciones porque mencionaban el nombre del Señor. Pero no solo su oración era falsa, sino que su predicación también era falsa. No profetizamos en tu nombre y en tu nombre echamos fuera demonios y en tu nombre hicimos muchos milagros. Es la palabra profetizar. Significa el predicar con autoridad. Sabía que muchos predicadores que ocupan el púlpito están perdidos porque no conocen a Cristo como su Salvador personal. Ahora, reconozco que hay muchos pastores y predicadores que conocen al Señor, y su vida es un claro ejemplo de su obediencia y dedicación a Él. Pero la tragedia en nuestros días es que muchos desempeñan su sagrada responsabilidad sin haber nacido de nuevo. Sabía que Judas Iscariote era un predicador, pero estaba perdido. Un cristiano de cartón no solo ora falsamente y predica falsamente, sino que tiene un falso poder. Note lo que dijeron. En tu nombre echamos fuera demonios. Escuche. Hay un solo diablo, pero muchísimos demonios. Lo que ellos están diciendo es, Señor, en tu nombre hemos exorcizado demonios. Pero, ¿lo habían hecho de verdad? No, ellos dijeron haberlo hecho, o pensaron que lo habían hecho. ¿Sabe que los demonios son diabólicamente intrigantes y astutos? Y le harán creer que usted los ha exorcizado cuando en verdad no lo ha hecho.
En la Biblia encontramos el relato de un hombre que tenía una casa.

0: sucia y desarreglada. Pero un día la barrió, la limpió, la arregló. Y había un demonio, un espíritu inmundo que estuvo allí y que tuvo que salir cuando el hombre limpió y arregló su casa. La casa simbólicamente es el templo del espíritu. La Biblia dice que cuando este demonio tuvo que salir de esa casa, porque ya estaba limpia y arreglada, fue y buscó otros 7 mortales demonios y regresó a la casa. Escuche lo que Jesús dijo en Mateo 12:45. El postrer estado de aquel hombre viene a ser peor que el primero. Muchas veces pareciera que un demonio coopera y deja que algunas personas tengan un falso poder para que tengan falsos seguidores y puedan engañar a muchos. Es increíble el número de personas que son engañadas con falso poder. Y no todo lo que aparente espiritual, que usted ve en la televisión o que escucha en la radio, lo es. No todo lo que parece milagroso es milagroso. Ahora escúcheme atentamente. No todos los que parecen tener poder sobre los demonios tienen poder sobre los demonios. La realidad es que los demonios tienen poder sobre ellos. Muchos me dirán en aquel día, Señor, Señor. Esa es una oración falsa. No profetizamos en tu nombre. Esa es una falsa predicación. Y en tu nombre echamos fuera demonios. Ese es un falso poder. Y en tu nombre hicimos muchos milagros. Y ese es un falso rendimiento. A lo mejor cantan en el coro o son parte de la orquesta o desempeñan cualquier otra labor dentro de la iglesia y dicen, Señor, en tu nombre hicimos todas estas cosas. Proverbios dice, el testigo mentiroso perecerá. Y el Señor Jesús dice, nunca os conocí. Apartaos de mí, hacedores de maldad. Ahora es muy importante que usted entienda esto porque lo que ellos estaban diciendo era, Señor, mira todas las cosas que hemos hecho. ¿Sabe cómo llamó Jesús a todas las cosas que ellos habían hecho? Iniquidades. Iniquidades. Y note que ellos no estaban diciendo que habían robado, o que habían violado, o que habían matado, nada de eso. ¿Qué es lo que estaban diciendo? Señor, hemos orado, hemos predicado, hemos trabajado. ¿Cómo calificó Jesús el orar, el predicar y el trabajar de ellos? Iniquidad. Busque Isaías 64, verso 6, en donde el profeta dice que todas nuestras justicias son como trapos de inmundicia delante de Dios. ¿Sabe cuál es la peor forma de maldad humana? La bondad humana, cuando esa bondad se la tiene como sustituto del nuevo nacimiento. Esa clase de bondad humana, Jesús la califica como iniquidad. El testigo falso perecerá. Nunca os conocí, apartaos de mí, hacedores de maldad. ¿Lo ve? Cristianos de cartón que se vuelven testigos falsos. Pero ahora veamos la segunda parte de Proverbios 21:28, más el hombre que oye permanecerá en su dicho. La realidad de un testigo fiel. ¿Cuáles son las marcas de un testigo fiel? ¿Cuáles son las 3 marcas de eso que llamamos religión para saber que es real? Primero, debe haber una adoración que escucha. Saber escuchar. Ningún hombre conoce a Dios. Ningún hombre está preparado a servir a Dios si antes no escucha al Señor. Una de las marcas de un verdadero cristiano que sabe la realidad de los asuntos espirituales es que escucha la voz de Dios. Más el hombre que oye está en contraste con el testigo falso que no oye. ¿Qué es lo que Jesús dijo en Juan 10:27? Mis ovejas oyen mi voz y yo las conozco. Bien podríamos decir que el Señor no conoce a nadie que no haya escuchado su voz. Usted no puede ser un cristiano sin escuchar la voz del Señor Jesucristo. No quiero decir que debe escucharle en forma audible, pero debe escucharle. ¿Cómo? Se lo diré en un momento. Jesús estuvo delante de Poncio Pilato, quien trató de iniciar con Jesús un argumento. Pilato quería que Jesús se defendiera, pero Jesús no lo hizo. Busque el Evangelio de Juan, capítulo 18, verso 37. Le dijo entonces Pilato, «¿Luego tú eres rey?» Respondió Jesús, «Tú dices que yo soy rey. Yo para esto he nacido, y para esto he venido al mundo». Ahora, por favor, ponga atención a las siguientes palabras de Jesús. «Para dar testimonio a la verdad, todo aquel que es de la verdad, oye mi voz». ¿Lo entendió? Un testigo fiel escucha la voz del Señor. ¿Cuál es la voz del Señor? Su palabra. La Biblia, desde el Génesis hasta el Apocalipsis, es la voz del Hijo de Dios y usted debe escucharla. Bien lo dijo el apóstol Pablo en su epístola a los Romanos 10:17. Así que la fe es por el oír y el oír por la palabra de Dios. ¿Quiere usted escuchar la voz de Dios? La fe es por el oír y el oír por la palabra de Dios. Esa es la forma en que usted escuchará la palabra de Dios. Por medio de la Biblia es la única forma en que usted escuchará la palabra de Dios. Por su palabra sabemos que cuando Dios habló, las galaxias y los universos fueron formados. Él sostiene todas las cosas por el poder de su palabra. Hay poder en la palabra de Dios. Poder para convertir y poder para hacer que una persona nazca de nuevo. No de simiente corruptible, sino de incorruptible por la palabra de Dios que vive y permanece para siempre. Poder para complementar. Desead como niños recién nacidos la leche espiritual no adulterada para que por ella crezcáis para salvación. Poder para limpiar. El salmista dijo, ¿con qué limpiará el joven su camino? Con guardar tu palabra. Poder para pedir. Si permanecéis en mí y mis palabras permanecen en vosotros, pedid todo lo que queréis y os será hecho. Poder para conquistar. Y tomad la espada del Espíritu, que es la palabra de Dios. Poder para aconsejar. Redarguye, reprende, exhorta con toda paciencia y doctrina. Si usted quiere saber lo que es bueno, lo que es malo, cómo ser justo y permanecer justo, hay poder en la palabra de Dios, consejo en la palabra de Dios. La marca de la realidad es que usted está escuchando la voz de Dios. No puede ser un verdadero cristiano hasta que escuche la voz de Dios por medio de su palabra. Pero también puede escuchar la voz de Dios por medio de algún predicador. Si él dice algo que usted tiene la seguridad es para usted, es Dios hablándole por medio de ese predicador. Si este momento todo lo que hace es escuchar a Adrian Rogers, entonces no podrá oír la voz de Dios. Pero si usted deja que el Espíritu Santo le llene mientras predico, entonces podrá escuchar la voz de Dios. Y quiero que tenga la absoluta seguridad que cuando abre su Biblia para estudiar y meditar en ella, Dios le hablará. Esa es la realidad. El testigo fiel oye, escucha por medio de la adoración. Ahora, no se atreva a hablar por Dios hasta cuando no haya oído la voz de Dios. Pero si escucha la voz de Dios, no se quede en silencio. De lo que oímos, hablamos. Hablamos en representación del Señor porque hemos escuchado la voz del Señor. Pero si Dios no le ha hablado, por favor mantenga su boca cerrada. Ese es el problema con muchos predicadores en nuestros días. Están hablando cuando ni siquiera estuvieron escuchando la voz de Dios. Están enseñando las cosas de sus propias mentes en vez de enseñar lo que el Espíritu Santo tiene que decir. Miremos lo que el apóstol Pablo dice en 1 Corintios 15:3. Es una extraordinaria declaración. Porque primeramente os he enseñado lo que asimismo recibí. ¿Qué es lo que Pablo está diciendo? Dice que solo está de pasada, que no es el originador de lo que enseña, sino solo el transmisor. El mismo Señor Jesucristo es el ejemplo en todo esto. Veamos lo que Jesús dijo en Juan 8:26. Porque muchas cosas tengo que decir y juzgar de vosotros. Pero el que me envió es verdadero, y yo lo que he oído de él, esto hablo al mundo. Jesús dijo, de lo que he oído, de eso hablo. Pablo dijo, de lo que he oído, de eso hablo. Esa es la diferencia entre un abogado y un testigo. Jesús nunca dijo, ustedes serán mis abogados. Pero sí dijo, ustedes serán mis testigos. ¿Sabe usted lo que un abogado hace? Un abogado argumenta el caso. ¿Sabe usted lo que un testigo hace? Un testigo dice solo lo que ha visto y escuchado. ¿Cómo usted podría ser un testigo si no ha visto ni escuchado nada? Dios no le ha llamado para que sea abogado, sino para que sea testigo. Y usted no podrá serlo a menos que haya visto y oído. Amiga, amigo, ¿posee usted esa realidad? Quiero decir, ¿tiene usted a Jesucristo en su corazón? Si todavía no lo tiene, no quisiera hacer esa decisión ahora mismo. Le voy a guiar en una corta oración. Usted repítala, pero dígala con sus propias palabras. Exprese su íntimo sentir y hágalo con convicción, con sinceridad y con profunda fe. Eterno Dios, gracias por hablarme por medio de este mensaje. Me doy cuenta que he estado jugando a la religión, alejado de la realidad de tener una relación contigo. Sé que soy pecador y estoy perdido, y que necesito ser perdonado y salvado. Señor Jesús, tú ya hiciste la provisión para mi salvación y para el perdón de mis pecados cuando entregaste tu preciosa vida en la cruz del Calvario. Este momento, con toda la fe de la que soy capaz, te recibo en mi corazón como mi Salvador y mi Señor. Ayúdame a escuchar tu voz siempre. Ayúdame a conocer tu voluntad y obedecerla. Perdóname, sálvame, úsame. Lo pido en tu bendito nombre. Amén.
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2: 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Y al despedirnos, agradecemos a Maritza Edmiston y a Lenín de Llanón por la producción de esta enseñanza. Soy Andrés García Vigio y oramos que estos mensajes sean de bendición para usted y que la enseñanza de hoy le haya ayudado a comprender aún más que el Señor Jesucristo es el amor que vale.
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0: Bienvenidos a Respuestas Hoy. Soy Joe Owen de Respuestas en Génesis. Las primeras 4-6 de la historia, como las llamamos, son las malas noticias de cómo se rebeló la humanidad contra Dios. Las últimas de nuestras 6, 3 de ellas, presentan las buenas nuevas, el plan de Dios para redimir a la humanidad. Cristo es la quinta C. Él vino a la historia como el Dios hombre. Él vivió una vida perfecta, algo que nunca podríamos hacer tú y yo. La sexta C es la cruz. Cristo humildemente murió en la cruz tomando nuestra pena de muerte sobre sí mismo. Pero Él no se quedó muerto. Él resucitó de los muertos, venciendo la muerte. Ahora Él ofrece salvación y vida eterna libremente a todos los que creen. La última C es la consumación. Jesús va a venir otra vez y va a restaurar su creación a la perfección y pasaremos la eternidad con Él.
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1: ¿Hay algo en tu vida que idolatres? Tal vez sea un auto, una celebridad, el dinero o la ropa. Cuando ponemos cualquier cosa por encima del Señor, estamos idolatrando eso. En Éxodo, los hijos de Israel adoraron un becerro de oro. En los 10 mandamientos, Dios dice en Éxodo 24: No te harás imagen ni ninguna semejanza de lo que esté arriba en el cielo, ni abajo en la tierra, ni en las aguas debajo de la tierra. Cuando idolatramos a algo o a alguien, abandonamos a Dios. Cuando idolatramos, no tenemos una relación cercana con el Señor. ¿Hay algo que idolatres y que necesitas llevar a la cruz hoy? Ora para que el Señor te muestre cuál es y ponlo ante Él.
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0: Hola, soy Felipe, su siervo de Radio Nueva Vida.
1: Hace tiempo vino un joven a Radio Nueva Vida para pedir oración. Otras dos personas y yo íbamos a orar por él. Una de estas personas era Irma, la que traduce mis programas. Dios ha bendecido a Irma con una gran sensibilidad espiritual. La otra persona era mi amigo David. David y yo hemos sido compañeros de oración por más de 24 años. Muchas veces hemos orado juntos por las personas, así como lo íbamos a hacer en este día. David se crió en un hogar cristiano, pero por un tiempo él se alejó de Jesús y se involucró con las fuerzas de la oscuridad. Después de un tiempo, Jesús lo rescató en una manera maravillosa. Pero Dios usó el tiempo que él anduvo sirviéndole a Satanás para enseñarle acerca de la batalla espiritual intensa que se está llevando a cabo en nuestro mundo. Ahora David es muy dotado en la guerra espiritual y la liberación. Por 30 años, él ha ayudado a la gente que quiere ser libre, escapar de las garras de Satanás a los brazos de Jesús. Él nunca ha salido buscando por quién orar, sino que Dios siempre le ha traído a la gente. Así como a un hombre desesperado que abrió las páginas del directorio telefónico y en desesperación clamó a Dios diciendo, Dios, si tú eres real, permite que esta persona me ayude. Y al decir esta oración, al azar escogió el número del teléfono de David entre los miles y miles de nombres en el directorio. Luego llamó y preguntó, ¿conoces a Dios? ¿Me puedes ayudar? Y Dios usó a David para liberar a este hombre de las influencias satánicas. Así que en este día, los tres de nosotros estábamos esperando a este joven que llegara para orar por él. Cuando él entró a mi oficina, inmediatamente vimos que un espíritu maligno se comenzó a manifestar en él y su rostro cambió dramáticamente. El demonio transformó el rostro de este hombre, sus ojos estaban llenos de ira. Primero, él volteó hacia mi amigo David, a quien nunca había visto, y lo escupió en la cara y le dijo que era un traidor, porque David había regresado con Jesús. Luego volteó con Irma y con una mirada feroz le dijo una grosería, pero el joven no hablaba español, fue el espíritu quien dijo la grosería en español. Y tú, mirándome a mí, con ira, dijo, te voy a matar. Y se movió y se me vino encima, hasta que le dije, en el nombre de Jesús, detente y siéntate. Y mirándome con gran odio, obedeció y se sentó, por el poder y la autoridad de Jesús. Luego exclamó, tú eres un tonto, no puedes contra nosotros, somos muchos, qué tonto eres. Pero el Señor estaba con nosotros, e inmediatamente le dijimos al Espíritu que se quedara quieto y se callara, y tranquilamente le dije, es verdad que soy un tonto, pero soy un tonto por Jesús. Y sí, ustedes son muchos, yo lo sé, pero el Espíritu de Jesús vive en mí. Tú conoces a Jesús, ¿verdad? Porque ustedes lo han visto a Él en toda su gloria y su esplendor. Y ahora, en Jesús, se nos ha dado autoridad sobre ustedes. Entonces le ordenamos a este demonio que soltara a este joven para poder hablar con él. Luego el joven regresó en sí, muy desorientado, preguntando que qué había sucedido. Le explicamos lo que había sucedido y luego con la ayuda de Dios oramos por su liberación. Es probable que usted no oiga hablar acerca de estas cosas en otros programas de radio. Y no es mi intención asustarlos ni tampoco exaltar estas cosas. Yo les comparto esto porque yo creo que es tiempo que el pueblo de Dios despierte a la realidad de la batalla espiritual violenta que está a nuestro alrededor y que reconozcan plenamente la autoridad que Jesús ha dado a cada uno de sus discípulos para libertar a los cautivos.
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1: A continuación, tendremos nuestro programa de niños.

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1: ¿Qué tal, chicos y chicas?
2: ¿Cómo están todos ustedes junto con los padres que nos escuchan hoy?
1: Bienvenidos a otro relato de tu historia preferida.
2: Gracias por escribirnos y recuerden que les daremos nuestra dirección más adelante.
1: Así que tengan pluma y papel a mano. Y ahora, tío Daniel, en tu última historia nos contaste acerca de dos muchachos, Jacob y Esaú, a los que llamaste los mellizos diferentes. Sospecho que habrá otro capítulo acerca de ellos.
2: Sí, tía Elena, en verdad hay tres capítulos más, y estoy seguro que todos nuestros oyentes querrán escucharlos. El capítulo de hoy lo titulo El mellizo engañador engañado.
3: Jacob, hijo mío, date prisa y huye antes de que Esaú te encuentre. Quiere matarte.
4: Pero madre, él no va a matar a su hermano.
3: Ha jurado que te va a matar. Apresúrate, Jacob, por favor. Y recuerda, te enviaré a buscar cuando no haya peligro.
4: Yo no quiero dejarte, madre.
3: Hijo, debes irte. Ya recibiste la orden de tu padre para que vayas a Mesopotamia y tomes una mujer de las de mi pueblo. Así que vete, hijo. Vete, por favor.
4: Adiós, madre.
3: Apresúrate. Corre. Sigue corriendo.
4: Adiós, padre.
3: A lo mejor nunca lo vuelvo a ver.
4: Está oscureciendo. Mejor será que me detenga para la noche. Este es un buen lugar. Hay agua, césped para dormir, árboles para cobijarme, ramas para hacer fuego y... No. Creo que no tengo que encender fuego. Si Esaú me está persiguiendo, podría ver el fuego. Puedo comer nueces y tal vez encuentre alguna fruta. Bueno, yo creo que es mejor que me prepare para pasar la noche, cuando hay un poco de luz aún. Ajá. Ramitas de pino para el colchón y piedras para una almohada. ¿Piedras? Sí,

0: son símbolos de lo que he llegado a ser. Un proscripto. He perdido completamente la bendición que Dios tenía para mí. Todo debido a mis pecados. Me pregunto si me atreveré a orar. No. Dios no puede oír a un pecador como yo. Sin embargo, con todo, oraré. Confesaré y tal vez Dios me perdone. Oh, Dios del cielo. Dios de mi padre y de Abraham. Óyeme al confesar mis pecados y suplicar tu perdón. Soy un pecador. Pero Dios, no me abandones. No me arrojes del seno de tu amor y compasión. Oh Dios, perdóname y dame algunas pruebas de que tú me has perdonado. Perdóname, Señor, perdóname. Dios no me puede perdonar. No puede. Soy un gran pecador.
1: Cansado por el viaje, el errante Jacob se quedó dormido. Pero Dios no lo había abandonado. Su misericordia aún se ofrecía a su siervo descarriado y desconfiado. En forma compasiva, le reveló exactamente lo que Jacob necesitaba: un salvador. Al dormirse, tuvo un sueño en el que veía una escalera que estaba apoyada en la tierra y llegaba hasta el cielo, y por la cual los ángeles de Dios subían y bajaban. Encima estaba el Señor de la gloria, y desde el cielo escuchó una voz que le decía:
2: Yo soy el Señor, el Dios de tu abuelo Abraham y de tu padre Isaac. Todas las familias del mundo serán bendecidas por medio de ti y de tus descendientes. Yo estoy contigo. Voy a cuidarte por donde quiera que vayas y te haré volver a esta tierra. No voy a abandonarte

0: Si regreso sano y salvo a la casa de mi padre, entonces el Señor será mi Dios, y siempre le daré la décima parte de todo lo que él me dé.
1: Y Jacob siguió su camino y se fue a la tierra de los del oriente, y miró y vio un pozo en el campo cerca del cual estaban descansando tres rebaños de ovejas.
0: Estos hombres parecen muy amigables. Buenos días, señores.
2: Buenos días. ¿Cómo está?
3: ¿Es usted extranjero?
0: Sí, de las tierras de Occidente. ¿Y usted? ¿De dónde es?
3: De Harán, la ciudad de Harán.
0: Oh, Harán. Bueno, bueno. ¿Por casualidad conoce usted a un señor que se llama Labán, hijo de Nacor?
3: Debería decir que lo conocemos. Es un buen hombre, ¿no? Afilado como un clavo.
0: ¿Está bien de salud?
3: Por supuesto. ¿Por qué no?
0: Oh, no, no. Yo solo estaba pensando.
3: Bueno, si usted quiere hacer más preguntas, ¿por qué no las guarda para Raquel? Ella es hija de Labán y trae aquí al pozo las ovejas de su padre.
0: ¿De veras?
3: Allí viene ahora, extranjero.
0: Oh, es hermosa.
3: Así es, extranjero.
0: Van ustedes a remover la piedra en la boca del pozo para que beban las ovejas.
3: No hacemos eso hasta que todas las ovejas están aquí.
0: ¿Puede alguien? Quiero decir, ¿se le permite a cualquiera quitar la piedra de la boca del pozo?
3: Si usted tiene fuerza. Pero después hay que volverla a poner.
0: Ah, sí, tengo fuerza.
3: ¿Quiere que le ayude con la piedra?
0: Oh, no, no, no. Yo puedo hacerlo. Sin embargo, gracias.
3: Está presumiendo para beneficio de Raquel.
4: ¿Eh? ¿Por qué está usted dando de beber a mis ovejas, extranjero?
0: Mi nombre es Jacob.
4: ¿Eh? ¿Jacob? Señor, aún no me dijo por qué le está dando agua a mis ovejas.
0: ¿Se llama usted Raquel?
4: Sí.
0: ¿Es usted hija de Labán y nieta de Nacor?
4: Sí, pero...
0: ¿Son de su padre Labán estas ovejas?
4: ¿Qué tiene todo esto que ver con usted? ¡Usted me besó!
0: Sí, la besé, Raquel, y yo...
4: ¿Cómo se atreve a insultarme?
0: Somos primos, Raquel, y yo...
4: ¿Primos? Pues... Esa es la mejor disculpa que... ¿Somos primos?
0: Mi madre es Rebeca, la hermana de tu padre.
4: Oh, ella se casó con alguien de Canaán. Con Isaac, ¿verdad?
0: Sí, es mi padre. Tu tía Rebeca y mi padre se encontraron justamente aquí. Quiero decir, el siervo de mi padre, que se llamaba Eliezer, vino hasta aquí, probablemente hasta este pozo, y se encontró con Rebeca. Y la llevó a Canaán y fue la esposa de Isaac.
4: Sí, escuché esa historia muchas veces.
0: ¿Crees que tal vez él... quiero decir que tal vez tiene algún significado que tú y yo nos hayamos encontrado en este mismo pozo? ¿Te parece?
4: ¿Eh? Será mejor que corra a casa y le diga a mi padre que tú estás aquí si cuidas las ovejas mientras me voy.
5: ¿Llegó el hijo de mi hermana Rebeca? ¿Aquí a Harán?
4: Sí, padre. Lo dejé junto al pozo.
5: Voy a ir enseguida allí y le voy a ofrecer hospitalidad. Bueno, bueno. Tú eres el mismo retrato de tu madre Rebeca. ¿Cómo está ella?
0: Cuando la dejé, estaba bien, tío Labán.
5: Así que tú eres su hijo. Bueno, bueno. ¿Quién podría imaginarse?
0: Tengo un hermano mellizo, se llama Esaú.
5: Jacob y Esaú. Suena muy bien. Pero ¿por qué te entretengo aquí charlando? Ven, vamos a mi casa y te quedarás como mi huésped por todo el tiempo que quieras.
0: Gracias, tío Labán.
5: Trae las ovejas, Raquel. Nosotros vamos adelante a casa.
6: Muy bien, padre.
0: Tal vez debería quedarme y ayudarla.
5: Ya veo que te gusta la belleza. ¿Crees que es hermosa?
0: Muy bella, señor.
5: Tendrías que ver a mi hija mayor, Lea. Raquel es hermosa, sí, pero Lea... es una joven para dar vuelta al corazón de cualquier hombre. Es de ojos muy tiernos y tan dócil y obediente como debe ser cualquier muchacha.
1: Y Jacob se quedó en la casa de su tío Labán.
4: Buenos días, Jacob.
0: Ah, buenos días, Raquel. Es una hermosa mañana, ¿eh? Supongo que tú vas a cuidar las ovejas otra vez hoy.
4: Esa es mi tarea diaria.
0: Yo, quiero decir, ¿puedo ayudarte?
4: He cuidado las ovejas de papá por muchos años. ¿Me va

0: Bien sin ayuda.
1: Oh. ¿Te molesta si te acompaño? Aire fresco y todo, tú sabes.
0: Tú eres nuestro huésped y tienes el privilegio de hacer lo que desees.
1: Entonces iré contigo. Raquel, tú eres... Bueno, me gustaría hablar contigo si no estás muy ocupada.
0: No tengo nada que hacer hasta que estén aquí todos los rebaños y alguien saque la piedra de la boca del pozo. A lo mejor quisieras quitarla tú.
1: Sí, pero después de hablar contigo. Yo... Te das cuenta de lo que se trata, ¿no? Creo que eres hermosa.
0: Te oí cuando le dijiste eso a mi padre.
1: Hice mal.
0: Oh, en este país uno no habla con el padre de la muchacha a menos que él... bueno, aquí no lo hacen, Jacob.
1: Estaría bien si yo... Si yo estoy.
0: ¿Si tú estás qué?
1: Lo que dijiste. Enamorado de ti.
0: Yo no dije eso.
1: Casi lo dijiste. Comenzaste. Y eso es lo que querías decir. Raquel, yo... Yo te amo.
0: No. No debes amarme.
1: ¿Por qué no?
0: Yo soy la más joven. Es decir, soy más joven que Lea y... Y ella... Bueno, ella tiene la primera oportunidad.
1: Pero yo no la amo.
0: Pero ella... Ella es verdaderamente linda.
1: Yo no la amo.
0: Ella sería una buena esposa para ti.
1: Pero yo no quiero. Le preguntaré a tu padre y que decida él.
0: No. No le preguntes, te lo prohíbo.
1: ¿Porque tú no me amas?
0: Yo sencillamente no quiero que le preguntes.
1: Muy bien. No le preguntaré. Solo se lo diré siempre y cuando se presente la oportunidad.
0: ¿Le dirás qué?
1: Que yo te amo y que tú no me amas.
0: Pero yo no dije eso.
1: ¿Entonces me amas?
0: Sí. Y yo... No, yo... Yo no lo sé.
1: Tú me amas.
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2: Y ahora volvamos a tío Daniel y a su historia para hoy titulada El mellizo engañador engañado.
4: Y Jacob se quedó en la casa de Labán durante un mes.
5: Bueno, Jacob. ¿Cómo encuentras ahora nuestro país y sus costumbres?
1: Me gusta vivir aquí, tío Labán.
5: Bien, magnífico. Estoy contento de que hayas venido. Las muchachas y los siervos me dicen que eres un trabajador fuerte y excelente.
1: Me gusta ayudar en lo que puedo.
5: Nosotros somos de la familia, Jacob. Somos parientes y no voy a permitir que sigas trabajando sin recibir nada. Dime sencillamente qué salario esperas y te lo pagaré.
1: Bueno, tío, usted tiene dos hijas, Lea y Raquel. Yo, señor, trabajaré 7 años para usted por la mano de su hija menor, Raquel.
5: Bueno, Jacob, es mejor que se case contigo que con otro hombre. Quédate conmigo 7 años.
1: Yo sé que te amo profundamente, Raquel.
0: Seguramente. Para trabajar 7 largos años por mí, ¿vale la pena?
1: Sí, cada segundo, cada minuto y cada día. Cada pensamiento, hecho y palabra durante estos 7 años.
0: Tú sabes que papá se está aprovechando de ti. 7 años de trabajo es una dote muy elevada.
1: No por ti, Raquel. Trabajaría 7 años, 7 veces.
5: Lea.
6: Sí, padre.
5: ¿Te gusta Jacob?
6: Por supuesto. Es un joven muy admirable.
5: ¿Qué te parece si tú fueras su esposa en vez de Raquel?
6: Padre, ¿qué estás diciendo?
5: Te vi eso en la mirada de tus ojos. Estás celosa de Raquel y amas a Jacob.
6: ¡Padre!
5: Bueno, ¿es verdad o no es así?
6: Jacob y Raquel están comprometidos para casarse. En pocos días más se terminarán los 7 años y se casarán.
5: Sí, pero tú no contestaste mi pregunta. ¿Te gustaría ser su esposa?
6: Pero yo... Sí. Estoy enamorada de él. Pero es imposible. Él ama a Raquel.
5: No es imposible. Puedo hacer los arreglos para que se case contigo.
6: ¿Cómo?
5: ¿Tienes interés?
6: ¿Podría ser?
5: Dime sí o no.
6: Sí. Ahora dime cómo.
5: Durante la fiesta de bodas y después, las novias tienen un fuerte velo sobre la cara. Bueno, tú estarás debajo del velo.
6: ¿No crees que Jacob es lo suficientemente listo como para reconocer mi voz?
5: No hables, escucha, disfruta de la fiesta y Jacob no te notará nada raro.
6: ¿Y Raquel? ¿Dónde va a estar durante la fiesta? ¿Piensas que se va a sentar calladamente y que te va a permitir que encañes a Jacob?
5: Sí, ella es una hija obediente y hará exactamente como le diga.
6: ¿Y qué va a pasar con Jacob? Se pondrá furioso. Me desechará y... seré una mujer desgraciada.
5: No, no te desechará. Ya pensé en cómo prevenir eso.
6: Todo esto es absurdo.
5: De ninguna manera. Jacob conoce la costumbre de este país. La hija mayor debe casarse antes que la menor. Bien, tú eres la mayor.
6: Padre, ¿vas a tratar de hacerle creer a Jacob que esa costumbre es obligatoria?
5: Jacob es un joven muy amable y creerá cualquier cosa que le diga.
6: Dime, padre, ¿cuál es la verdadera razón por la que deseas que yo sustituya a Raquel?
5: Tú eres mi hija mayor y tú...
6: Padre, yo no soy Jacob. Yo no creo todo lo que oigo.
5: Bueno, Jacob es un buen trabajador. Todo lo que hace prospera. Y yo no quiero perder sus servicios. Cuando descubra que se casó contigo en vez de casarse con Raquel, aún querrá casarse con ella. Y entonces, me servirá otros 7 años.
6: ¿Vas a sacrificar la felicidad de Raquel y la mía por 7 años de trabajo gratis? Solo para añadir unas pocas ovejas y más ganado a tus rebaños que aumentan siempre.
5: El ganado es riqueza y la riqueza es poder.
6: No sabía que mi padre era tan egoísta, tan calculador y tan agarrado al dinero. ¿Tú eres un malvado padre? ¿Eres malo?
5: Sí, sí, me parece que sí, ¿verdad? Ah, pero algún día seré rico. ¡Rico!
7: Mi amada Raquel, pronto serás mi esposa. He esperado 7 años por este momento. Ahora me parecen pocos días. ¿Y tú, querida? ¿Eres feliz?
5: Oh, querido, que pronto serás mi hijo. Mi hija es feliz, tan feliz que perdió el habla. Y ahora, hijos míos, ya es hora de que se retiren para la ratificación del matrimonio. Pero primero...
8: Amigos, amigos, quiero hacer un anuncio. Estamos aquí para celebrar la boda de mi hija con el hombre de su elección, Jacob. No estoy perdiendo una hija. Más bien, gano un hijo. ¿Puedo ofrecer un brindis a la recién casada pareja? ¿Eh? Que prosperen. Que vivan muchos años y tengan muchos hijos.
7: ¿Qué tengo que decirte más de lo que ya te dije, Raquel, esposa mía? Te amo, soy feliz y estoy seguro de que Dios ha constituido este matrimonio, así como constituyó el matrimonio entre mi padre Isaac y tu tía Rebeca. Obedeceremos a Dios. Seremos fieles a los principios y el uno al otro. Nuestra felicidad radica en eso, Oh, querida Raquel, al sacarte el velo, tendré ahora y para siempre el derecho de mirar tu hermoso rostro. Nunca más será necesario que ocultes tu amante rostro a mí y del mundo que te contemple.
6: Oh, Jacob, antes de que me quites el velo, recuerda siempre que te amo. A pesar de lo que pase, recuerda.
7: ¿Qué podría pasar que me hiciera olvidar eso?
6: Solo recuérdalo. ¿Quieres? Por favor.
7: Por supuesto. Y ahora, Raquel, ¿el velo?
6: Está bien, Jacob.
7: ¡Lea! ¡Lea! No puedo creerlo. ¿Eres Lea?
6: Sí.
7: Se supone que debía ser Raquel. ¿Dónde está ella? Yo me casé con ella.
6: No, Jacob. Yo soy tu esposa.
7: Yo no te amo. Amo a Raquel.
6: Yo te amo. ¿Te acuerdas?
7: ¿Pero de qué se trata esto? ¿Qué pasó?
6: Hubo una fiesta de bodas y una ceremonia. Y nos casamos, Jacob. Tú y yo.
7: Pero yo... ¿Quién es el culpable de este engaño? ¿Tú? ¿Tu padre? Ah, sí, sí, tu padre. Me parece que fue él. Ahora tendré que hablar un poco con él.
6: Recuerda, Jacob, yo te amo. Tú prometiste.
7: Así que tu padre me hizo esto a mí. Bueno, pues tendrá que darme una satisfacción también.
5: ¿Por qué estás tan enojado por eso?
7: ¿Enojado? Trabajé 7 años por Raquel y terminé con Lea.
5: Lea es una buena chica, de ojos tiernos, obediente, amable. Ella va a ser una esposa ideal.
7: No para mí.
5: Lo siento, Jacob, pero tuve que hacerlo. ¿Tú sabías que aquí en el este no acostumbramos a que la hija menor se case antes que la mayor?
7: Entonces, ¿por qué me prometió que podría casarme con Raquel?
5: Eso fue hace 7 años. Pensé que sin duda en 7 años Lea se casaría, pero no se casó.
7: Bueno, pero yo no quiero a Lea. Anularé el matrimonio.
5: No, hagas eso, Jacob. No puedes hacerlo. Eso deshonraría a Lea. Me deshonraría a mí y a mi familia. No, Jacob, por favor, no la despidas.
7: Pero yo no sé qué hacer.
5: Cumple con la semana de bodas de Lea y entonces te daremos también a Raquel.
7: ¿Qué?
5: Si trabajas conmigo otros 7 años.
7: ¿Dos esposas?
5: Siempre se hace. Es una costumbre admitida en nuestra civilización.
7: Sí, pero 2 esposas no ayudan a tener satisfacción y paz en la familia.
5: Tienes razón, Jacob. Si deseas traer la deshonra sobre Raquel y sobre mí y sobre toda la familia, sigue adelante y repudia a Lea. Hazlo. Para mí es lo mismo. ¿Bien?
7: Ya he esperado 7 años por la mano de Raquel. Otros 7 años. Eso es demasiado tiempo.
5: Oh, no tienes que esperar 7 años para casarte. Solo 1 semana. Cumple con la semana de bodas de Lea y te puedes casar con Raquel. Después puedes trabajar los 7 años para la dote. ¿Ves, Jacob? ¡Cuánta confianza te tengo!
7: Yo confié en usted y mire el resultado.
5: Lo siento, Jacob, pero tuve que hacer eso. ¿Y vas a cumplir la semana de Lea y te vas a casar con Raquel? ¿Lo harás por ella? ¿Y por mí?
7: Tendré que meditarlo.
5: Pero, Jacob, piensa en la deshonra si te demoras. La gente...
7: Lo meditaré y ya le contestaré. Raquel, has estado llorando.
6: Yo creo que soy solo una mujer tonta.
7: Tú eres una mujer hermosa, maravillosa, y yo te amo.
6: Oh, Jacob, yo también te amo, pero me parece que no podré tenerte.
7: ¿Quién dijo eso?
6: Tú estás casado con Lea.
7: Yo podría anular el matrimonio.
6: Tú te casaste con ella, Jacob, y tú tienes un cierto deber, aunque te engañaron. Me imagino que estoy condenada a perderte para siempre.
7: Tal vez no. Tu padre me hizo una oferta. Si cumplo la semana de bodas de Lea, para que no se pueda anular el matrimonio, él me permitirá casarme contigo.
0: ¿De verdad?
7: Por otros 7 años de servicios.
0: ¿Esperar aún otros 7 años?
7: No. Puedo casarme contigo al fin de esta semana.
0: ¿Y vas a hacer eso?
7: Tendrás celos de Lea. Lucharán y se pelearán.
0: Yo no me atreveré, Jacob.
7: Verdaderamente tendrás pocos momentos tranquilos si tu hermana es también mi esposa.
0: No me importa, no me importa. Te tendré a ti.
8: Jacob, hijo mío, te doy mi posesión más preciosa, mi hija más joven y la única que me queda. Tómala, manténla, ámala, apréciala y que Dios te bendiga. Amigos, amigos, quiero hacer un anuncio. Estamos aquí para celebrar la boda de mi hija Raquel con el hombre de su elección, Jacob. No estoy perdiendo una hija, estoy ganando un hijo. Ofrezco un brindis a la pareja recién casada. Que prosperen, que vivan muchos años y que tengan muchos
3: hijos. La historia de hoy ha sido adaptada de las Sagradas Escrituras del libro de Génesis, capítulos 28 y 29.
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10: ¡Que el Señor les bendiga!

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0: Bienvenidos a Respuestas Hoy. Soy Joe Owen de Respuestas en Génesis. Es historia real. Cada vez vemos muestras que muchos que profiesan ser cristianos tienen creencias no bíblicas, incluso heréticas, sobre lo fundamental del cristianismo. Es un triste testamento del estado de la iglesia actual. Así que, ¿qué podemos hacer? Bueno, no enseñemos solo cuentos de la Biblia, pues bien enseñar la palabra de Dios como si fuera una colección de cuentos implica que solamente son un puñado de cuentos de hadas. Pero la palabra de Dios es verdadera y autoritativa. Tenemos que enseñar los relatos en las Escrituras como historia verdadera, como lo hace la Biblia. Ayudemos a las personas a entender que estos relatos están incluidos para enseñarnos acerca de Dios y su plan a lo largo de la historia. En lugar de simplemente animar a la iglesia a ser valientes como David, enseñémosle doctrina y teología utilizando estos relatos bíblicos.
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1: ¿Hay algo en tu vida que idolatres? Tal vez sea un auto, una celebridad, el dinero o la ropa. Cuando ponemos cualquier cosa por encima del Señor, estamos idolatrando eso. En Éxodo, los hijos de Israel adoraron un becerro de oro. En los 10 mandamientos, Dios dice en Éxodo 24: No te harás imagen ni ninguna semejanza de lo que esté arriba en el cielo, ni abajo en la tierra, ni en las aguas debajo de la tierra. Cuando idolatramos a algo o a alguien, abandonamos a Dios. Cuando idolatramos, no tenemos una relación cercana con el Señor. ¿Hay algo que idolatres y que necesitas llevar a la cruz hoy? Ora para que el Señor te muestre cuál es y ponlo ante Él.
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0: Hola, soy Felipe, su siervo de Radio Nueva Vida.
1: Hoy le quiero compartir unas cuantas cosas que yo he aprendido acerca de hablar con Dios. Un día, yo estaba orando con mi amigo, cuando de repente el Señor me demostró un pecado que estaba en mi corazón. Él me dijo que yo era inconstante en mi fe. Él me demostró que yo no creía que Él podía contestar mi petición. Tuve que detenerme y confesar que Él tenía razón. Dios me dijo que Él no era como los hombres, que hacen promesas y no las cumplen. Si Dios creó el universo, ciertamente Él es capaz de cumplir sus promesas en nuestra vida. Así que debemos acercarnos a Él, creyendo que Él es capaz de hacer lo que pedimos. Dios raramente honra las oraciones hechas en incredulidad. Sin fe, es imposible agradar a Dios. Dios me estaba demostrando que es muy importante tener un corazón limpio cuando nos acercamos a Él. Cuando el Señor me demostró mi pecado de incredulidad, yo pude no haber estado de acuerdo con Él y seguir adelante con mi oración. Pero eso hubiera sido un gran error, porque Dios se aparta de los que traen pecado en su corazón. Para ser eficaz, necesitamos ser humildes, enseñables y honestos con Dios. Necesitamos pedirle a Él que nos quite cualquier cosa que a Él no le agrade. Muchos se preguntan que por qué no reciben respuesta de parte de Dios y guardan amargura y resentimiento hacia otros y también traen otros pecados en su corazón. Así que al hablar con Dios, permita que le demuestre cualquier cosa que esté impidiendo la respuesta a su oración. Otra cosa que he aprendido es la gran autoridad que tenemos cuando hablamos con Dios. Una vez yo iba manejando cuando la persona que estaba sentado a mi lado me dijo que él sentía que él estaba siendo atormentado por un espíritu maligno. Yo volteé hacia él y le dije, bueno, vamos a orar y averiguar qué está pasando. Paré el carro y en el nombre de Jesús le ordené al espíritu maligno que se identificara. Inmediatamente él gritó, temor. Sí, era cierto, espíritus malignos estaban atormentando a este hombre. Y mientras lloraba por su libertad, bajo la guianza de Dios, otro espíritu maligno tomó control de su garganta y no lo dejaba hablar. En el nombre de Jesús se le ordenó a este espíritu que soltara su garganta para que él pudiera alabar a Dios. Inmediatamente lo soltó y él pudo orar y alabar a Jesús. Y pronto él fue libre por el poder de Dios. Les comparto esto para recordarles de la gran autoridad que se le ha dado a los que oran en el nombre de Jesús y conforme su voluntad. Yo creo que en este tiempo hay un favor especial sobre el pueblo hispano. Hay un amor único en el corazón de Dios para su pueblo hispano. Él quiere que usted lo conozca. Él quiere que usted esté cerca de Él. Si yo fuera usted, yo usaría esta bendición, la oración, para mi beneficio. Hable con Dios y dígale, dice Felipe que tú me quieres bendecir. Lo quiero creer. Señor, por favor enséñame quién eres. Camina cerca de mí. Ayúdame a aprender todo acerca de ti. Recuerde que la oración es simplemente platicar con Dios. Hable con Él honestamente de lo que está en su corazón. Pídale a Dios que le ayude a aprender cómo hablar con Él durante el día. Y leyendo su libro de amor, la Biblia, esto también le va a ayudar a aprender acerca de Él. Hágase una costumbre de comenzar su día con Él y también en la noche al acostarse, comparta su día con Él. Entre más hable usted con Dios, habrá más cambio en su vida.
0: Hasta la próxima vez. Este es Felipe. Dios le bendiga.
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0: Bienvenidos a Respuestas Hoy. Soy Joe Owen de Respuestas en Génesis. Gemas de arcoíris en medio de catástrofes. Casi todos los ópalos del mundo se encuentran en Australia. Esto se debe a las condiciones naturales bajo cuales fueron formados los ópalos. El diluvio global de Noé produjo las condiciones perfectas para que los ópalos se formaran. Como pueden observar, los ópalos no necesitan millones de años para formarse, ya que se pueden hacer rápidamente y bajo las condiciones adecuadas. De hecho, en un laboratorio se pueden producir en tan solo unas semanas. Los ópalos artificiales hechos en laboratorio son casi idénticos de los naturales. Las gemas como los ópalos nos recuerda que Dios puede producir algo hermoso de cualquier cosa, incluso su juicio sobre el mundo. Dios puede tomar cualquier pecador y convertirlo en alguien hermoso a través de su Hijo. Una pregunta: ¿has recibido a Cristo para que haga algo hermoso de ti?
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0: Hola, soy Felipe, su siervo de Radio Nueva Vida.
1: La música que se escucha en el fondo de este programa se ha seleccionado con mucho cuidado. El título de esta canción es Por el poder de tu amor. Hoy en nuestro mundo, las palabras poder y amor generalmente no van juntas. La gente que nosotros consideramos poderosos a menudo no son muy amorosos. Y los que consideramos amorosos, por lo general, no son muy poderosos. Pero la verdad es que nadie en el universo es más poderoso o más amoroso que Dios. Él tiene el poder para crear incalculables billones de estrellas en el universo. Pero también, Él es más amoroso de lo que su mente puede comprender. Yo sigo diciéndole a la gente que Dios no es como cualquier persona que puedan conocer. Él es más diferente de lo que la gente se imagina. Yo trabajo arduamente para Él, no porque tengo que, sino porque Él ha cautivado mi corazón con su amor. Yo no entiendo por qué Dios no se dio por vencido conmigo. Yo sí lo hice, pero Él no. En vez de ello, Él me amó y me dio vida. Y a causa de eso, Él cautivó mi corazón con su amor. Justamente el otro día, me sentía completamente inundado por el mal, así como usted se ha sentido a veces. Aunque yo quería hacer las cosas bien, parece que nada me salía bien. Y una vez más, le fallé a Dios. ¡Qué desalentador! ¡Qué decepcionante! ¡Qué mal me sentí! De algún modo, dije una oración en voz baja. Dije, Dios mío, de nuevo volví a caer. Soy débil, me siento avergonzado porque una vez más te he fallado. Me siento horrible por todo lo que tú has hecho por mí. Dios mío, por favor ayúdame, por favor perdóname. ¿Y sabe qué? Inmediatamente escuché su voz en mi corazón que me dijo, levántate, hijo mío, yo te amo, vamos hacia adelante, no hay tiempo que perder. Aún en los fracasos hay lecciones positivas que aprender. Yo no escuché un sermón diciéndome todo lo malo que yo había hecho. No me sentí condenado, culpable y avergonzado. No, no fue así. Pero aún sintiéndome avergonzado, una vez más le dije, Dios mío, estoy arrepentido. Por favor, perdóname. Y yo escuché, ¿arrepentido de qué? No sé de qué hablas. E inmediatamente escuché el verso que dice, que Dios ya no se acuerda más de nuestros pecados, que como está de lejos el oriente del occidente, así alejó de nosotros nuestros pecados. Está en Salmo 103, 12. Aunque no parezca bien, aunque parezca que debemos sufrir un poco con la culpabilidad, la verdad es que cuando de corazón le pedimos perdón a Dios, amorosamente nos perdona al instante. Así que me levanté creyendo en el poder de su amor. Y dentro de unos minutos yo estaba orando por alguien que tenía necesidad. Y de nuevo pude sentir el poder de Dios fluyendo en mí. Ahora puedo entender cómo Él ha cautivado mi corazón con su amor. Y hay poder en ese amor. Y mi corazón está lleno con una pasión para decirle a la gente lo maravilloso que es mi héroe. Yo soy un hombre muy sencillo, un hombre muy débil. Yo no tengo los atributos que este mundo atribuye al poder y al éxito, ni puedo compartir con ustedes este mensaje en su propio lenguaje. Pero Dios me ha tocado con su amor, y ahora lo único que quiero hacer es decirle a todos lo maravilloso que Él es. Esta es la razón por la cual comencé este programa. Yo quisiera que todos encontraran, así como encontré yo, el poder de su amor.
0: Hasta la próxima vez. Este es Felipe. Dios le bendiga.
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0: En medio del dolor, la discordia y la falta de paz mundial, la familia tiene el importante papel de resguardar a los suyos. Las caricias, las enseñanzas y la seguridad del hogar es el refugio contra las amenazas que enfrentan nuestros niños y adolescentes en la actualidad. Es desde casa que tenemos el deber de transmitir los valores que permitirán el avance de la humanidad. Cuando las ideologías que dominan la sociedad se dediquen a quitar el fundamento moral y ético que nos sostiene, protejamos este refugio seguro llamado familia. Convirtamos nuestra casa en el lugar al que nuestros hijos quieran regresar, al que puedan llegar cuando necesiten amor, comprensión y aliento. La familia debe ser una prioridad en su vida. Le habla Sixto Porras de Enfoque a la Familia.
1: Visite enfoquealafamilia.com.

momentos de la creación. Hola, soy Milton de los Santos. Algunos de los gusanos de aspecto más grotesco son los que pertenecen a la familia Nematoda y son el grupo de animales más grande del planeta. Un famoso artículo de 1993 afirmó que hay 1 millón de especies. Esta afirmación exagerada se ha atenuado, pero todavía es probable una cifra de 40.000 especies. La mayoría son muy pequeñas, no más de media pulgada, mientras que algunas son incluso microscópicas. Sin embargo, algunas de las especies parasitarias pueden crecer hasta 1 metro o más en los intestinos de los animales. Recientemente se ha encontrado una especie inusual, incluso para el estándar de los nemátodos, en el Mono Lake, en California. Este lago tiene 3 veces la concentración de sal del océano. Es alcalino y con un pH de 9. También tiene una alta concentración de arsénico. Este nemátodo encontrado se llama Aguanema. Puede sobrevivir a concentraciones de arsénico 500 veces más que los seres humanos. Además de simplemente maravillarse con las extrañas y maravillosas criaturas que Dios ha creado, los investigadores esperan aprender del Aguanema sobre cómo eliminar el arsénico de las áreas gravemente afectadas, incluidas las áreas de alta contaminación. Todavía no me gustan los nemátodos, pero claramente Dios los creó con un propósito. 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

Una vez más, mis queridos amigos, gracias por sus cartas, sus oraciones y su apoyo. Ustedes son la vida de este ministerio, ya que sin ustedes no podríamos continuar. Bueno, hoy seguimos con nuestro estudio en cuanto a los nombres de Dios en la Biblia, para poder así conocer mejor la naturaleza de nuestro Padre Celestial en el progreso de esta serie que llamamos ¿Cómo es Dios? Vamos a orar y vamos a comenzar con nuestro estudio. Amado Padre, dependemos de ti una vez más, como debe ser, y esperamos que siempre sea así. Sin ti, Dios, no podemos hacer nada. La debilidad forma parte de nosotros día a día, y cuanto más mayores nos ponemos y cuanto más vivimos, más te necesitamos, Señor. Te agradecemos por la radio, que ha sido el medio para propagar tu palabra hasta todos los rincones de la tierra. Te agradecemos que en los lugares más remotos, por medio de radios a pilas o baterías solares, están transmitiendo el Evangelio. Te agradecemos porque sale en Internet y muchísima gente nos escucha en diferentes lugares del mundo. Gracias por poder ser parte de todo esto, Dios. Ahora, Padre, te pedimos que aquellos que estén escuchando hoy reciban una bendición especial, una edificación especial conociendo más tu persona, Padre. Te pedimos por los ancianos, por los jóvenes, por las señoras en sus casas, por los hombres en sus hogares y en sus talleres, en sus oficinas. Ayuda, Señor, a los jóvenes y que ellos puedan apreciar a las personas mayores y que las personas mayores puedan apreciar a los jóvenes. Que nos podamos entender, conocer mejor, conociendo mejor tu palabra. Te agradecemos, Señor, el privilegio de impartir tu palabra en este día. Ayúdame, Señor, a hacerlo de la mejor manera, de manera correcta, para que muchas personas sean edificadas. Te lo pedimos en el nombre del Señor Jesús. Amén. Como les decía, vamos a estudiar el nombre Señor. Se trata de la palabra hebrea Adonai, y aparece al menos unas 300 veces en el Antiguo Testamento, y se traduce como Señor. Ahora, recuerde que este nombre debe distinguirse del nombre Jehová. Tal como el nombre Elohim, este confirma la Trinidad. La pluralidad es parte también del nombre Adonai. El singular de Adonai puede encontrarse en el Antiguo Testamento. Era el nombre más familiar para los judíos, tal como lo vimos en estos estudios previos, y era el nombre que usaban en vez de Jehová. Esta palabra Señor o Adonai se emplea tanto para la Deidad como para la humanidad. Por ende, se aplica tanto a Dios como al hombre. Sin embargo, existe una marcada distinción y debe comprenderse según el contexto. La raíz hebrea de la cual se deriva este nombre significa juzgar o dominar. Equivale al griego kurios en el Nuevo Testamento, que significa maestro o señor, o el señor, uno que gobierna o juzga. Y cuando leemos del Señor Adonai, siempre pensamos del que tiene autoridad y que nos gobierna. Ahora, tenga eso en mente. La idea detrás del nombre es juzgar y reinar. Y cuando leemos del Señor Adonai, siempre pensamos del que tiene la autoridad y reina sobre nosotros. Muchas veces preguntamos, ¿es Cristo su Señor? Bueno, en realidad Él es el Señor. Pero experimentalmente hablando, muchos creyentes no aceptan la autoridad de Cristo sobre sus vidas. Entonces, cuando hablamos del señorío de Cristo, simplemente estamos hablando del Cristo que reina sobre nosotros, el que tiene autoridad en nuestras vidas. La primera aparición de esta palabra Adonai, hasta donde yo sé, es en el capítulo 15 del libro de Génesis. Vamos a buscarlo allí en la Biblia. Y me gustaría que usted vean su propia Biblia donde se utilizó el término por primera vez. Permítame leerle entonces en Génesis.

En esta ocasión aparece en relación a Abraham enviando a su siervo para que traiga una esposa a Isaac. En estos versículos la palabra Adonai es traducida Señor, y algunas veces la palabra se traduce Maestro y no Señor. Ahora, si usted lee cuidadosamente, verá la relación entre el amo y su siervo o criado, la cual era diferente a la de un siervo contratado a su jefe. Si al siervo contratado no le gustaba la tarea, éste podía renunciar a su trabajo o rehusarse, pero el siervo, el esclavo, no podía rehusarse. Como ve, el esclavo había sido comprado y era posesión de su amo. Él aceptaba la voluntad de su amo y lo obedecía en todo. Es por eso que a veces encontramos en la Biblia que el esclavo o criado llama a su jefe amo o señor. Ahora, hay dos principios que se aplican a esta relación entre el esclavo y su señor o amo. El primero es que el amo tiene el derecho a ser obedecido en todo por parte del esclavo. Moisés aprendió esto cuando Dios le dio la tarea de liberar a Israel de la cautividad egipcia. Tal vez recuerde de nuestra referencia en Éxodo 3. Moisés ponía excusas por las cuales Dios se le reveló como el gran yo soy. En el capítulo 4 Moisés continuó con más excusas y Dios le respondió todas sus excusas. Y luego Moisés dijo, «Ah, Señor, nunca he sido hombre de fácil palabra, ni antes ni desde que tú hablas a tu siervo, porque soy tardo en el habla y torpe de lengua». Como ve, él usa la palabra Señor y se llama a sí mismo siervo. Así es como esta relación debe ser. Dios es nuestro Señor, Él es nuestro amo. Nosotros somos sus esclavos o sus servidores, sus siervos. Ahora, en el momento en el cual Moisés usó la palabra Señor o Adonai, él se comprometió. Él admitió que su amo merecía la obediencia absoluta y por eso él no podía hacer otra cosa sino obedecerle. No es derecho del esclavo escoger su tarea, sino hacer lo que el Señor le asigna. Ahora, cuando Moisés murió, Dios dijo a Josué, «Mi siervo Moisés ha muerto». Ahora pues levántate y pasa este Jordán, tú y todo este pueblo, a la tierra que yo les doy a los hijos de Israel. Mis amigos, cuando Dios pierde a un siervo, busca a otro que tome su lugar. Pero Josué debía conocer a Adonai, debía conocer al Señor. Tenía que conocer al Señor y su relación para con él, como de esclavo a amo. Josué fue un gran general que poseía estrategias militares particulares, tal como la historia lo demuestra, pero este hombre tuvo que saber que era esclavo de Adonai, esclavo del Señor, y entonces hacer todo lo que él le mandaba. Delante de los ojos de Israel se encontraba la ciudad de Jericó, imponente, con sus muros desafiantes, estaba en medio de su camino, no la podían esquivar. Mientras Josué estaba fuera del campamento haciendo una tarea de reconocimiento, un hombre le salió al encuentro y desenvainó la espada. Sabiendo que él era el sucesor de Moisés, Josué desafió al hombre de la espada y le dijo, «¿Eres de los nuestros o de nuestros enemigos?». Y aquel respondió, «No, mas como príncipe del ejército de Jehová he venido ahora». Y luego Josué, postrándose sobre su rostro en tierra, le adoró. Ahora, ¿por qué le adoró? Mis amigos, porque esa persona majestuosa que se paró frente a Josué, ese día no era ni más ni menos que el Señor Jesucristo preencarnado. No hace falta discutir si se trataba de un cuerpo sustancial o no, ese no es el punto. Solo tenemos que saber que Josué dio el honor a ese varón, honor a Adonai. Solo el Señor lo merece. El mismo que se le apareció a Josué es el capitán de nuestra salvación, según Hebreos 2:10. Él es nuestro comandante, el Rey de Reyes y Señor de Señores. ¿Por qué el Señor se le apareció a Josué en ese instante? Bueno, Dios había perdido a su siervo Moisés y quería dejar bien en claro a Josué que necesitaba otro siervo, no simplemente un líder. Mis amigos, necesitamos saber esto. Los ancianos y pastores tienen que saber esto. Líderes y diáconos tienen que saber esto. Dios no está buscando a

0: ancianos o líderes. Dios está buscando siervos. Cuando leemos en Josué capítulo 5, versículo 14, Josué dijo: ¿qué dice mi Señor a su siervo? Él estaba reconociendo por primera vez que su Señor tenía el derecho absoluto a ser obedecido por ese esclavo. Ahora, sin duda, todo esto fue una experiencia humillante para Josué, pero él necesitaba ser humilde. Necesitaba aprender, tal como nosotros debemos aprender, que no podemos luchar batallas espirituales con armas carnales. Tampoco podemos ser líderes exitosos para Dios hasta que nos postremos ante el Señorío de Cristo y nos hagamos sus esclavos, ya que, amigos, todas las cosas han sido puestas a sus pies y nosotros fuimos comprados por su sangre. Somos posesión de Cristo. Josué obedeció a su Señor cuando éste le dijo: quita el calzado de tus pies, porque el lugar donde estás es santo. Y Josué así lo hizo. Fue de la misma manera que el capitán del ejército de Jehová se dirigió a su precursor 40 años atrás. Eso quedó registrado en las Escrituras en Éxodo 3:5. La ley establecía que cuando un israelita no podía realizar una tarea, éste reconocía su incompetencia ante Dios al sacarse el calzado. Ahora, el Señor le estaba mostrando a Josué, su siervo, que tenía que cumplir órdenes de su cuartel. Josué debía recibir órdenes de su Señor. Él iba a recibir órdenes de Dios mismo. En Josué capítulo 6, el Señor le dice a su siervo los planes que él tiene para la campaña contra Jericó. ¿Cómo le explicaría a Josué esta estrategia militar a su pueblo? ¿Caminar alrededor de las murallas de Jericó una vez por día por 6 días? ¿Hacer sonar las trompetas y el séptimo día caminar 7 veces? ¿Cómo se lo explicaría a los líderes militares? Sin duda que aquellos hombres esperaban a que Josué les dijese: ya decidí cómo vamos a conquistar Jericó. Me imagino las caras que habrán puesto al oír por boca de Josué que iban a dar vueltas alrededor de los muros por 6 días y el último, el séptimo, 7 veces. Pero el Señor fue el que dio las órdenes a su siervo y el siervo no podía hacer nada más que obedecer. El primer principio que encontramos en la relación amo-siervo es que el amo tiene el derecho de recibir obediencia absoluta por parte del siervo. Cuando Josué obedeció a Adonai en Jericó, tuvo éxito. Pero en el capítulo 7 de Josué se nos revela una trágica derrota en Jai. Poco después de la victoria en Jericó, con confianza de sobra, después de la victoria, Josué no consultó con el Señor y fueron a conquistar a Jai por su propia cuenta. Él recurrió a su experiencia militar. Planearon su propio ataque contra Jai. No recibió órdenes de su amo, Adonai. Y los hombres de Jai arrasaron el ejército de Israel. Usted lo puede leer en el capítulo 7 de Josué. Y allí verá la tragedia de este hombre de Dios haciendo las cosas por su cuenta e independientemente de Dios. Pero Josué cayó de rodillas ante Dios, llamándole Adonai varias veces. ¡Ah, Señor Jehová! ¡Señor! ¡Ay, Señor! Y Jehová dijo a Josué: levántate, ¿por qué te postras así sobre tu rostro? Josué lo estaba llamando Adonai mientras se había rehusado a hacer su voluntad o a pedir su dirección. Ve, mi amigo, nosotros podemos llamarle Señor, podemos llamar a Cristo Señor, pero si no nos sujetamos a su voluntad, somos hipócritas, estamos actuando. He aquí una lección solemne para todo cristiano. Jesucristo es Señor de todo. Que no haya dudas o confusión al respecto. En Hechos 10:36, Él es Señor de los cielos y la tierra. Lo leemos en Hechos 10:36. Él es Señor de los cielos y la tierra. Lo leemos en Hechos 17:24. Él es Señor de los muertos como de los que viven. Romanos 14:9. Es Señor de gloria. 1 Corintios 2:8. Es Señor del cielo. 1 Corintios 15:47. Es Señor de señores, Apocalipsis 19:16. Recuerdo las palabras de Jesús cuando dijo: ¿por qué me llamáis Señor, Señor, y no hacéis lo que yo digo? Ahora, el segundo principio que se aplica a la relación amo-siervo la relación entre esclavo y su señor es el hecho de que el esclavo tiene el derecho a esperar provisión y guía por parte de su amo. Aquí es donde la responsabilidad recae sobre el señor mismo. Un esclavo no tiene que preocuparse por su provisión, protección o dirección. Estas cosas son responsabilidad del amo. El hombre, en su naturaleza caída, necesita un señorío. Nuestro juzgar y nuestras facultades han sido deterioradas por el pecado. Necesitamos provisión, necesitamos protección. Lo he dicho muchas veces, nosotros somos como niños, apenas sabemos cómo manejarnos. Necesitamos a Dios en nuestras vidas. Si el hombre no se entrega a la autoridad de Cristo y depende de él, entonces pasará a ser un esclavo de un poder demoníaco. El hombre necesita seguridad, por eso necesita un amo, necesita una autoridad. Pero el Señor Jesús dijo que ningún hombre puede servir a dos señores. Ve, Josué le dijo al pueblo de Israel que tomaran una decisión, ¿a quién iban a seguir? Pero también dejó bien en claro que ningún siervo puede servir a dos señores. Josué dijo, escoged vosotros a quién serviréis. Ahora, mientras un hombre se somete a la autoridad de Dios, éste puede contar con el Señor Jesucristo para que lo proteja y le provea. Josué aprendió esto en Jericó. También Pablo lo aprendió cuando se encontró con Cristo en Hechos 9, en el camino a Damasco. Al escuchar las primeras palabras de su nuevo amo, él replicó, «¿Quién eres, Señor? ¿Qué quieres que yo haga?» Y desde ese momento Pablo supo de la bendición de su nuevo amo y su provisión y aprendió a estar contento en cualquier estado o situación. Permítame darle el secreto para esa vida, mi amigo. En Hechos 16, cuando Pablo se convirtió, allí en el libro de los Hechos, ni bien Pablo se convirtió, ni bien lo hizo, dijo lo siguiente, «Señor, ¿qué quieres que yo haga?» Creo que hay creyentes en la actualidad que hace años que son salvos, y todavía les falta llegar ante el Señor y decirle, ¿qué quieres que yo haga? Mi estimado hermano que me escucha por la radio, ¿usted lo hizo? ¿Alguna vez llegó ante el Señor en oración y le dijo, Señor, amo, ¿qué quieres que yo haga? ¿Lo hizo alguna vez? ¿Alguna vez le dijo al Señor que estaba a su disposición? ¿Alguna vez le dijo, Señor, lo que quieras que haga yo voy a hacer? Que no sea mi voluntad, sino la tuya. Le aconsejo, estimado oyente, creyente, en la intimidad de su casa o de su cuarto, hágalo, hágalo. Pablo siempre se consideró a sí mismo como un siervo del Señor Jesucristo. En Romanos 1:1, él se presentó como tal. Pablo, siervo de Jesucristo, llamado a ser apóstol, apartado para el Evangelio de Cristo, el Evangelio de Dios. En las palabras divinamente inspiradas de Pablo, él dio el siguiente testimonio. Pero el Señor estuvo a mi lado y me dio fuerzas, y el Señor me librará de toda obra mala y me preservará para su reino celestial. A él sea gloria por los siglos de los siglos. Esas fueron las palabras finales de Pablo, no muy lejos de su muerte, y quedaron registradas allí en la segunda epístola a Timoteo. El señorío de Cristo fue la sustancia de su predicación, y Pablo era claro en anunciar la necesidad de salvación, la necesidad de recibir a ese gran Salvador. A veces escuchamos a alguno decir, yo acepté a Cristo como mi Salvador. Bueno, mi amigo, si usted aceptó a Cristo como su Salvador, entienda que Él es el Señor. Romanos 10:9. Si confesares con tu boca que Jesús es el Señor y creyeres en tu corazón que Dios le levantó de los muertos, serás salvo. Querido hermano, hermana, cuando uno acepta a Cristo, también entiende que Él es el Señor y el señorío de Cristo debe ser esencial en la vida del creyente para que éste pueda experimentar la protección, bendición y guía. Cada persona que encuentra a Cristo y le recibe como Salvador tiene que poder decir, amo a mi Señor. ¿Se dan cuenta, amigos? Se trata de una relación maravillosa. Es una relación santa y bendita. Yo no quisiera regresar a mis días de esclavitud cuando no conocía a Cristo en mi juventud. De no haber sido salvo, sería un alcohólico sin esperanza, iría al infierno. estaría esclavizado al pecado. Yo no quiero volver a aquella forma de vivir. No, yo soy feliz de ser un siervo del Señor Jesucristo. Tengo un Señor que me ama, me provee, me protege y me guía cuando lo necesito. Tengo que depender de Él. No puedo depender de mí mismo. No quiero ser mi propio jefe. No quiero ser el amo de mi propia alma, el capitán de mi destino. No, necesito un capitán que me guíe. Jesús es mi Señor. Esa es entonces la relación entre el amo o el Señor y el esclavo. Y aprendemos dos cosas de ello. Número uno, el Señor tiene el derecho absoluto a ser obedecido por su esclavo. Y número dos, el esclavo tiene el derecho a contar con una provisión, protección y guía por parte de su Señor. Pero, mis amigos, no esperen recibir del Señor todo lo que el amo le debe dar al siervo cuando el siervo no es obediente al amo. Cada vez que se encuentre con esa palabra Señor en la Biblia, haga una pausa y pregúntese, ¿estoy sujetándome a Cristo? Muchas veces escucho el nombre de Jesús, pero no es simplemente Jesús, amigo, es el Señor Jesucristo. Dele el título exacto, dele el nombre apropiado. Estábamos considerando el nombre Adonai, Señor, y decíamos que había una primera relación, Señor, amo, esclavo, ¿sí? Pero hay una segunda relación de Adonai, o Señor, es la del marido para con la esposa. El derecho de señorío era del marido, sea que la mujer pasaba a ser la esposa por decisión propia, como en el caso de Rebeca con Isaac, o si ella era entregada o vendida por su padre, como en el caso de Raquel y Jacob. Mire, el Antiguo Testamento abunda en ejemplos de relaciones así, pero hay una observación interesante. En el libro de Génesis, Sara llamaba a Abraham Señor. Lo podemos leer en Génesis 18:2. Betsabé llamaba a David Señor en el primer libro de Reyes 1:16-18. ¿Lo ve? Este era un término común de respeto que una mujer hebrea usaba para dirigirse a su marido. Ahora, el término no implica que la mujer era una esclava del marido, no, simplemente era utilizado en la relación, pero significaba que el marido era la autoridad, la cabeza. Dios le dijo a Eva, tu deseo será para tu marido y él se enseñoreará de ti. Génesis 3:16. Y como Eva actuó independientemente de Adán en la tentación, ahora debía depender de él, dado a que ella usurpó la autoridad de Adán al tomar las cosas por su cuenta y haber llevado a Adán a la tentación, pasaría a estar bajo el dominio de Adán. Esa es la palabra de Dios. El hombre debe ejercer dominio sobre la mujer. Dios no alteró las cosas. Esa relación es la natural. Pero maridos, déjenme decirles algo. Esto no significa que nosotros siempre tengamos la razón y que nuestras esposas estén siempre equivocadas. Esto no significa que el marido puede salirse siempre con la suya. Y permítame decirle a usted como marido, si usted está escuchando esta transmisión, que usted no tiene derecho de esperar de su esposa lo que usted no le da al Señor Jesucristo. Si usted no está sujeto al Señor Jesucristo como siervo, entonces no espere que su esposa esté sujeta a usted. Cuando nosotros, hombres, estamos sujetos a Cristo, pasamos a ser los maridos que debemos ser, el tipo de marido que recibe respeto de su esposa, y a ellas no les va a costar responder a nuestro liderazgo. Maridos, amad a vuestras mujeres, así como Cristo amó a la iglesia y se entregó a sí mismo por ella. Bueno, hemos visto algunos temas importantes en este día, como nuestra relación con Cristo. ¿Es Él nuestro Señor? ¿Nos sujetamos a Él? ¿Somos sumisos a su voluntad? ¿Por qué no? Si su voluntad es mucho mejor que la nuestra. Todo lo que Él nos pide que hagamos es para nuestro bien. Nosotros tomamos decisiones equivocadas muchas veces. Necesitamos liderazgo, necesitamos dirección, necesitamos guía. Venga al Señor, mi amigo, vaya a Él en oración. Mi estimado oyente, vaya al Señor en oración y dígale: Señor Jesús, te he aceptado como Salvador, pero no he sido sumiso a ti como mi Señor. Te entrego mi cuerpo, mi mente, todo lo que soy y todo lo que tengo como tu siervo, como tu esclavo. Hágalo, por favor, con palabras sencillas y de una manera sencilla y honesta, en la intimidad de su cuarto. Hable usted con el Señor. Dígale: ayúdame, Señor, a ser la clase de cristiano que tengo que ser. Sabe, mi amigo, Dios va a respetar esa dedicación, va a apreciar sus palabras. Espero que usted lo haga. Se nos ha terminado el tiempo por el día de hoy. Será hasta entonces, si Dios quiere. Muchas gracias.
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0: Bienvenidos a Respuestas Hoy. Soy Joe Owen de Respuestas en Génesis. ¿El aborto cuándo está mal? A principios de este año, las extremas leyes de aborto ocuparon los titulares en Estados Unidos y ahora también en varios otros países. Estos proyectos de legalizar el aborto hacia el nacimiento incluso permitieron el infanticidio. Estos impactantes titulares hicieron que muchas personas se sintieran disgustadas, como deberían. ¿Pero cuándo está mal el aborto? ¿Solo cuando el bebé es recién nacido? Mire, muchas personas horrorizadas por la idea del aborto tardío no se opondrían a ella más temprano en el embarazo. ¿Pero cuál es la diferencia? Toda la información necesaria para que ese niño se formara está presente desde la fertilización. No se agrega nada. Un óvulo fecundado es 100% humano. Está hecho a imagen y semejanza de Dios.
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1: ¿Hay algo en tu vida que idolatres? Tal vez sea un auto, una celebridad, el dinero o la ropa. Cuando ponemos cualquier cosa por encima del Señor, estamos idolatrando eso. En Éxodo, los hijos de Israel adoraron un becerro de oro. En los 10 mandamientos, Dios dice en Éxodo 24: No te harás imagen ni ninguna semejanza de lo que esté arriba en el cielo, ni abajo en la tierra, ni en las aguas debajo de la tierra. Cuando idolatramos a algo o a alguien, abandonamos a Dios. Cuando idolatramos, no tenemos una relación cercana con el Señor. ¿Hay algo que idolatres y que necesitas llevar a la cruz hoy? Ora para que el Señor te muestre cuál es y ponlo ante Él.
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0: Hola, soy Felipe, su siervo de Radio Nueva Vida.
1: Hace tiempo vino un joven a Radio Nueva Vida para pedir oración. Otras dos personas y yo íbamos a orar por él. Una de estas personas era Irma, la que traduce mis programas. Dios ha bendecido a Irma con una gran sensibilidad espiritual. La otra persona era mi amigo David. David y yo hemos sido compañeros de oración por más de 24 años. Muchas veces hemos orado juntos por las personas, así como lo íbamos a hacer en este día. David se crió en un hogar cristiano, pero por un tiempo él se alejó de Jesús y se involucró con las fuerzas de la oscuridad. Después de un tiempo, Jesús lo rescató en una manera maravillosa. Pero Dios usó el tiempo que él anduvo sirviéndole a Satanás para enseñarle acerca de la batalla espiritual intensa que se está llevando a cabo en nuestro mundo. Ahora David es muy dotado en la guerra espiritual y la liberación. Por 30 años, él ha ayudado a la gente que quiere ser libre, escapar de las garras de Satanás a los brazos de Jesús. Él nunca ha salido buscando por quién orar, sino que Dios siempre le ha traído a la gente, así como a un hombre desesperado que abrió las páginas del directorio telefónico y en desesperación clamó a Dios diciendo, «Dios, si tú eres real, permite que esta persona me ayude». Y al decir esta oración, al azar escogió el número del teléfono de David entre los miles y miles de nombres en el directorio. Luego llamó y preguntó, «¿Conoces a Dios? ¿Me puedes ayudar?». Y Dios usó a David para liberar a este hombre de las influencias satánicas. Así que en este día, los tres de nosotros estábamos esperando a este joven que llegara para orar por él. Cuando él entró a mi oficina, inmediatamente vimos que un espíritu maligno se comenzó a manifestar en él y su rostro cambió dramáticamente. El demonio transformó el rostro de este hombre. Sus ojos estaban llenos de ira. Primero, él volteó hacia mi amigo David, a quien nunca había visto, y lo escupió en la cara y le dijo que era un traidor, porque David había regresado con Jesús. Luego volteó con Irma y con una mirada feroz le dijo una grosería. Pero el joven no hablaba español. Fue el espíritu quien dijo la grosería en español. Y tú, mirándome a mí, con ira, dijo, te voy a matar. Y se movió y se me vino encima, hasta que le dije, en el nombre de Jesús, detente y siéntate. Y mirándome con gran odio, obedeció y se sentó, por el poder y la autoridad de Jesús. Luego exclamó, tú eres un tonto, no puedes contra nosotros, somos muchos, qué tonto eres. Pero el Señor estaba con nosotros, e inmediatamente le dijimos al Espíritu que se quedara quieto y se callara, y tranquilamente le dije, es verdad que soy un tonto, pero soy un tonto por Jesús. Y sí, ustedes son muchos, yo lo sé, pero el Espíritu de Jesús vive en mí. Tú conoces a Jesús, ¿verdad? Porque ustedes lo han visto a Él en toda su gloria y su esplendor. Y ahora, en Jesús, se nos ha dado autoridad sobre ustedes. Entonces le ordenamos a este demonio que soltara a este joven para poder hablar con él. Luego el joven regresó en sí, muy desorientado, preguntando que qué había sucedido. Le explicamos lo que había sucedido y luego con la ayuda de Dios oramos por su liberación. Es probable que usted no oiga hablar acerca de estas cosas en otros programas de radio. Y no es mi intención asustarlos ni tampoco exaltar estas cosas. Yo les comparto esto porque yo creo que es tiempo que el pueblo de Dios despierte a la realidad de la batalla espiritual violenta que está a nuestro alrededor y que reconozcan plenamente la autoridad que Jesús ha dado a cada uno de sus discípulos para libertar a los cautivos.
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1: Sabes, mi amigo, cuando le entregas la vida a Cristo,

0: Bienvenidos a Respuestas Hoy. Soy Joe Owen de Respuestas en Génesis. Si Dios creó los animales en el principio como vegetarianos, ¿por qué tenían dientes afilados? Ayer aprendimos que los dinosaurios fueron creados en el sexto día de la semana de la creación, el mismo día que Adán y Eva. Esto significa que los dinosaurios y el hombre una vez vivieron juntos. Pero los feroces dinosaurios como el T-Rex, ¿no habrían aterrorizado al jardín del Edén? Génesis capítulo 1 nos dice que originalmente las personas y los animales fueron creados vegetarianos. Dios les dio a las plantas para comer. Esto significa que el T-Rex habría comido frutas y plantas. Pero ¿cuál es el propósito de esos enormes dientes? Solo porque algo tiene dientes grandes no significa que coma carne. Vemos que hoy en día los murciélagos de fruta y los monos comen pasto. Ambos tienen dientes afilados. No fue hasta después del pecado que muchas criaturas empezaron a comer carne.
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0: 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En Marcos 12:41, Jesús cuenta la historia de la mujer que dio todo lo que tenía para vivir y lo entregó a la iglesia. Esa historia me recuerda a mi bisabuela, quien entregó su anillo de diamantes a su iglesia. Ella quería devolverle al Señor lo que tenía. ¿Estás dando al Señor el 10% de lo que ganas? ¿O te aferras a tu dinero? El dinero que ganamos no es nuestro, es del Señor. Cuando morimos, no nos llevamos nada. Examina hoy cuánto estás devolviendo al Señor. Nunca es demasiado tarde para comenzar. Ya sea que ganes poco o mucho, debemos devolvérselo a Dios porque todo le pertenece.
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1: Hace tiempo vino un joven a Radio Nueva Vida para pedir oración. Otras dos personas y yo íbamos a orar por él. Una de estas personas era Irma, la que traduce mis programas. Dios ha bendecido a Irma con una gran sensibilidad espiritual. La otra persona era mi amigo David. David y yo hemos sido compañeros de oración por más de 24 años. Muchas veces hemos orado juntos por las personas, así como lo íbamos a hacer en este día. David se crió en un hogar cristiano, pero por un tiempo él se alejó de Jesús y se involucró con las fuerzas de la oscuridad. Después de un tiempo, Jesús lo rescató en una manera maravillosa. Pero Dios usó el tiempo que él anduvo sirviéndole a Satanás para enseñarle acerca de la batalla espiritual intensa que se está llevando a cabo en nuestro mundo. Ahora David es muy dotado en la guerra espiritual y la liberación. Por 30 años, él ha ayudado a la gente que quiere ser libre, escapar de las garras de Satanás a los brazos de Jesús. Él nunca ha salido buscando por quién orar, sino que Dios siempre le ha traído a la gente, así como a un hombre desesperado que abrió las páginas del directorio telefónico y en desesperación clamó a Dios diciendo, «Dios, si tú eres real, permite que esta persona me ayude». Y al decir esta oración, al azar escogió el número del teléfono de David entre los miles y miles de nombres en el directorio. Luego llamó y preguntó, «¿Conoces a Dios? ¿Me puedes ayudar?». Y Dios usó a David para liberar a este hombre de las influencias satánicas. Así que en este día, los tres de nosotros estábamos esperando a este joven que llegara para orar por él. Cuando él entró a mi oficina, inmediatamente vimos que un espíritu maligno se comenzó a manifestar en él y su rostro cambió dramáticamente. El demonio transformó el rostro de este hombre. Sus ojos estaban llenos de ira. Primero, él volteó hacia mi amigo David, a quien nunca había visto, y lo escupió en la cara y le dijo que era un traidor, porque David había regresado con Jesús. Luego volteó con Irma y con una mirada feroz le dijo una grosería. Pero el joven no hablaba español. Fue el espíritu quien dijo la grosería en español. Y tú, mirándome a mí, con ira, dijo, te voy a matar. Y se movió y se me vino encima, hasta que le dije, en el nombre de Jesús, detente y siéntate. Y mirándome con gran odio, obedeció y se sentó, por el poder y la autoridad de Jesús. Luego exclamó, tú eres un tonto, no puedes contra nosotros, somos muchos, qué tonto eres. Pero el Señor estaba con nosotros, e inmediatamente le dijimos al Espíritu que se quedara quieto y se callara, y tranquilamente le dije, es verdad que soy un tonto, pero soy un tonto por Jesús. Y sí, ustedes son muchos, yo lo sé, pero el Espíritu de Jesús vive en mí. Tú conoces a Jesús, ¿verdad? Porque ustedes lo han visto a Él en toda su gloria y su esplendor. Y ahora, en Jesús, se nos ha dado autoridad sobre ustedes. Entonces le ordenamos a este demonio que soltara a este joven para poder hablar con él. Luego el joven regresó en sí, muy desorientado, preguntando que qué había sucedido. Le explicamos lo que había sucedido y luego con la ayuda de Dios oramos por su liberación. Es probable que usted no oiga hablar acerca de estas cosas en otros programas de radio. Y no es mi intención asustarlos ni tampoco exaltar estas cosas. Yo les comparto esto porque yo creo que es tiempo que el pueblo de Dios despierte a la realidad de la batalla espiritual violenta que está a nuestro alrededor y que reconozcan plenamente la autoridad que Jesús ha dado a cada uno de sus discípulos para libertar a los cautivos.
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0: ¿Cuánto vale un padre si cuando está ausente se extraña y cuando nos hemos disgustado con él, anhelamos la reconciliación? Cuando nuestros padres han partido, dejan huellas que duran para siempre y a la vez impulsan a sus hijos a lugares inimaginables. Así recuerda Carolina a su papá. 13 años de no verte ni de abrazarte. Son muchos los recuerdos. Lo que he aprendido durante este tiempo es que siempre te recordaré y daré infinitas gracias a Dios por el tiempo que compartimos. Éramos tan solo niños el día de tu partida, pero estoy segura que estarías orgulloso de ver lo que mami logró durante estos años y en lo que nos hemos convertido. Definitivamente, recordar es volver a vivir. Le habla Sixto Porras de Enfoque a la Familia.
1: Visite enfoquealafamilia.com.

Momentos de la creación. Australia tiene más de la cuota justa de animales inusuales. Probablemente el más raro de todos es el ornitorrinco. De hecho, cuando a los científicos en Gran Bretaña se les mostró por primera vez las pieles del ornitorrinco en 1799, se creyó que se trataba de una falsificación, siendo hechas de varias partes de animales cosidas juntas. Por supuesto que es una auténtica especie, aunque contiene algunas partes que usualmente no se espera que estén juntas. Tiene un pico como un pato, de ahí su nombre popular, el ornitorrinco. Su cuerpo es peludo como un mamífero, pero parecido a un reptil que puede transmitir un veneno, y famoso porque pone huevos como un pájaro. Los huevos son más parecidos a los de un ave que a los de un reptil. Los huevos de los reptiles tienen una yema más grande que el de las aves, pero la yema de huevo de los ornitorrincos es pequeña y no contiene tanta nutrición como la de un reptil. La razón de esto parece clara. El bebé de los ornitorrincos es alimentado por la leche de su madre. El ornitorrinco es clasificado como un mamífero, pero está clasificado en un grupo separado de los mamíferos llamado monotremas. Los evolucionistas creen que este grupo de mamíferos ha quedado de la evolución temprana de los mamíferos a partir de los reptiles. De hecho, el ornitorrinco parece estar diseñado exclusivamente por Dios y llena un nicho en la ecología de Australia que no pertenece a ninguna otra criatura. 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Bendito.

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2: El problema de las personas sin hogar es tan grande que nos pone en la tentación de rendirnos a ignorar todo ese asunto. Michael y Hailey DiMarco aseguran que siempre hay maneras de evitar que estas personas, por un lado, abusen de uno y, por otro lado, evitar la apatía frente a la realidad. Descubra cómo puede levantarse por encima de la apatía al obedecer, según el corazón de Dios, por el cuidado de las personas más pequeñas y de los menos preciados. Una de las afirmaciones más inusuales que Jesús hizo de sí mismo fue la siguiente: las zorras tienen madrigueras y las aves del cielo tienen nidos, pero el Hijo del Hombre no tiene dónde recostar la cabeza.
3: Para nosotros ha sido una grandiosa oportunidad en la que nuestra hija Adi puede ver que no todos tienen la vida resuelta y que está bien. Podemos ayudar a los que tienen necesidades en lugar de juzgarlos o de alejarnos de ellos. Ha sido una oportunidad para que ella pueda dar. Le damos el permiso, si ella sí lo quiere, de regalarle sus juguetes a los niños. Esta ha sido una travesía interesante para ella porque solo tiene 4 años. Es bastante difícil regalar las cosas que le encantan, pero es lo que ha estado aprendiendo. Por eso creo que todos podemos enseñarles a nuestros hijos algunas lecciones espirituales valiosas si estamos dispuestos a arriesgarnos a ir a algún lugar donde se pueda apreciar este conflicto.
2: Esto es Vida en Familia Hoy. Nuestro anfitrión es Denis Reini y yo soy Roberto Lepin. La Navidad es una época en la que debemos tener en mente como una prioridad para ayudar a los más pequeños cuando llegue este tiempo. Bienvenida y bienvenido a Vida en Familia Hoy. Gracias por acompañarnos.
4: Hailey, en el programa anterior tú nos mencionabas que uno de los problemas de las personas que viven en las calles se encuentran en esa circunstancia es por el abuso de sustancias como drogas y alcohol. Muchos de estos amigos no tienen hogar porque han tomado la decisión de abusar de esas sustancias.
3: Creo que hay muchas mujeres jóvenes que se meten en problemas en lo que se refiere a involucrarse con las drogas y se quedan embarazadas. Bueno, ustedes saben que cuando tenemos hijos, nuestras ideas sobre Dios y sobre el mundo cambian y empezamos a pensar, oh sí, tengo que hacer algunos cambios. Hay mujeres que no quieren quedarse más en ese patrón y tan solo necesitan ayuda. Definitivamente hay muchas personas, tanto varones como mujeres, que terminan en la calle a causa de eso. No es algo exclusivo.
2: El problema de la violencia doméstica también es serio, ¿verdad?
3: Es un problema muy frecuente.
2: Cuéntanos sobre esto, Michael.
5: Bueno, ambos problemas normalmente van de la mano, especialmente cuando visitamos los refugios para mujeres. Usualmente hay alguna historia que incluye el abuso de drogas o el alcohol, aunque no siempre. Pero lo normal es que sí sea el caso. Como dijo Hailey, una vez que un niño entra en la situación, el instinto maternal toma el control y ahí es cuando ven la oportunidad para empezar desde cero. Pero casi todas las personas que trabajan en estos refugios que ayudan a las mujeres, de forma exclusiva o en conjunto con los varones, casi todos dicen textualmente las mismas palabras. La mayoría de estas mujeres, más allá del alcohol o de las drogas, tienen una adicción a los hombres. Se sienten indefensas, tienen una mentalidad de víctima, invitan al abuso o buscan que los varones resuelvan todos sus problemas. Pueden estar con un mal hombre si él provee lo necesario para sus hijos.
4: Aun cuando exista maltrato.
5: Sí, por esta razón existe una enorme oportunidad para el crecimiento espiritual, para desintoxicar a estas mujeres que salieron de una mala situación familiar o que simplemente han sido rebeldes, que fueron adolescentes rebeldes y se fueron por su camino, tal como el hijo pródigo. La hija pródiga dice, no puedo llamar a mi papi, no puedo decirle lo que he hecho, no puedo contarle las cosas por las que he pasado. Por eso siguen cavando un agujero cada vez más profundo y no botan la pala. Para esto están aquí los ministerios.
4: Bueno, saben, mientras nos contaban sobre esto, no pude evitar pensar en una familia que está escuchando el programa en este momento y dice, sí, claro, realmente debería llevarles a mis hijos allá. Deberíamos acercarnos, salir del frasco de nuestra cultura materialista en la que vivimos y acercarnos a las personas que tienen menos. Bueno, Realmente hay algunos beneficios para nuestros jóvenes de los que no hemos hablado todavía. Hayley, tú eres mamá de una hija. Tu hija viaja con ustedes. ¿Es seguro hacerlo? ¿Verdad? ¿Es seguro acercarse a las personas sin hogar? Creo que algunos erróneamente creen que es extremadamente peligroso y que la vida está en riesgo si nos acercamos a estos lugares.
3: Por supuesto, cuando les conté a algunas amigas lo que estaba haciendo, me preguntaron, ¿crees que sea seguro? Muchas de ellas cuestionaban, ¿vas a llevar a Adi contigo? Supongo que ese es nuestro instinto natural como madres. Eso puede ser muy peligroso. No, no estoy hablando de ir bajo el puente y preguntar a las personas que viven en sus chozas de cartón si les podemos dar comida o dinero. Estamos hablando de organizaciones que están bien administradas y que tienen un lugar para que personas como nosotros podamos conectarnos. Para nosotros ha sido una grandiosa oportunidad en la que Adi puede ver que no todos tienen la vida resuelta y que está bien. Podemos ayudar a los que tienen necesidad en lugar de juzgarlos o de alejarnos de ellos. Ha sido una oportunidad para que ella pueda dar. Le damos el permiso, si ella sí lo quiere, de regalarles sus juguetes a los niños. Esta ha sido una travesía interesante para ella porque solo tiene 4 años. Es bastante difícil regalar las cosas que le encantan, pero es lo que ha estado aprendiendo. Por eso creo que todos podemos enseñarles a nuestros hijos algunas lecciones espirituales valiosas. Si estamos dispuestos a arriesgarnos a ir a algún lugar donde se pueda apreciar este conflicto.
2: Quiero hacer otra confesión. Ya hice una confesión durante esta serie, pero mejor será que me sincere de una vez por todas. Hay veces en las que he interactuado con personas necesitadas que no tienen un hogar o que buscan dinero y nos metemos en alguna conversación espiritual. Casi siempre estos amigos se identifican como cristianos. La confesión es que siento que están jugando conmigo. Estoy siendo honesto, siento como si esta persona supiera que si le digo Jesús a este hombre que acaba de identificarse, entonces abrirá un poco más su billetera. Sentirá que debe tener más compasión porque soy como él. ¿Qué puedo hacer en este caso? ¿Qué consejo me darían en el sentido que alguien me está dando el discurso de Jesús solo para sacarme más dinero?
5: Bueno, eso se parece mucho a las experiencias similares que he tenido en las calles. Todos hemos desarrollado nuestro radar, por así decirlo. Esa es la razón por la que es muy beneficioso tomar las buenas motivaciones que tenemos en esos momentos y canalizarlas en las organizaciones locales, incluso en las organizaciones nacionales. Investiguemos para saber cuáles son estas instituciones y luego conectémonos, dediquemos nuestro tiempo, nuestro esfuerzo y nuestro dinero en las organizaciones. Ya sabemos que la gente necesitada está ahí, que ha hecho un compromiso y que hay una buena estrategia para sacar a esas personas de su ciclo de indigencia.
4: Bueno, en este punto, yo también necesito confesar mi cinismo acerca de algunos de estos refugios para personas sin hogar con los que me he encontrado en todos estos años. Uno escucha historias sobre cómo se desvían los fondos y con frecuencia las donaciones no alimentan ni visten a los necesitados como uno quería. Me parece que una buena práctica es hacer la investigación, como acabas de sugerir, Michael. Eso no nos garantiza que la organización sea 100% pura en sus motivaciones, pero podemos buscar instituciones que estén rindiendo cuentas a alguna clase de auditoría e investigar si la junta directiva no está compuesta por miembros de la misma familia. Tiene que ser una organización compuesta por personas distintas y que está sujeta a una rendición de cuentas a otra institución externa que supervisa que el dinero se gaste según lo que muestran ante el público.
2: Y eso no se aplica solamente a

0: de tomar una decisión.
1: Bueno, me alegro que lo menciones, Roberto, porque conozco algunas excelentes organizaciones que dan dinero a los pobres y alimentan a los hambrientos que no son miembros de ningún organismo de rendición de cuentas. Y sé sobre ellos porque yo fui miembro de la junta directiva de este organismo por varios años y he animado a estas instituciones para que se afilien, porque estar fuera de la rendición de cuentas levanta sospechas sobre su ministerio. Poniendo de lado todo esto, este es el desafío para las personas solteras que nos escuchan, para la mamá soltera, para la pareja de casados o incluso para algunos abuelos que oyen nuestro programa. Michael y Haley nos desafían en este día a hacer algo por lo que vale la pena orar y preguntarle a Dios si hay algo que quisiera que haga en el nombre de Cristo en su comunidad. Vamos, involúcrese, conéctese y quizá ayude económicamente durante esta época de Navidad a los amigos que alimentan, visten, capacitan a las personas que han sido afectadas por el clima económico que vive nuestro mundo. Me gustaría decir también que cuando Vida en Familia evaluó su propósito hace algunos años y realmente determinó que tenemos que involucrarnos en la misericordia y en mostrar compasión a la comunidad, ahí fue que iniciamos un ministerio llamado Esperanza para los Huérfanos. Y de esta manera nos acercamos al sistema de adopciones, pero también quedamos expuestos ante las necesidades de los huérfanos y pudimos abordar el tema de la adopción. Bueno, eso ha sido bueno para nuestra organización. Creo que Michael y Haley nos están hablando de algo que será bueno para los solteros, para las parejas, para las familias, durante la época de Navidad. Quiero agradecerles por soportar esos 10.001 kilómetros exactamente. Le pido a Dios que no tengan más llantas bajas. Y de hecho, no se les ha bajado la llanta en los 10.000 kilómetros.
2: No, pero hemos tenido otros desafíos.
3: Bueno, y sí se nos bajó una llanta, pero no fue mientras íbamos por la carretera. Este viaje realmente está probando mis habilidades para arreglar las cosas.
1: ¡Ah, qué bien, qué bien!
3: Ahora tengo más recibos de ferreterías y de tiendas para acampar. Mi esperanza es que las familias, iglesias y organizaciones vean este DVD y los demás recursos para que se inspiren a hacer lo que acabas de decir, que se conecten localmente o incluso a nivel nacional para ayudar a los necesitados.
0: Creo que cualquiera que vea lo que han hecho y que conozca por video a las personas que ustedes han conocido en persona quedará conmovido, Michael y Haley. Es la oportunidad para ver una cara diferente de este problema, distinto a lo que normalmente nos viene a la mente. Espero que las familias, los grupos pequeños y las iglesias sean parte del alcance a las personas sin hogar. Michael y Haley, gracias por su valiosa experiencia. Sé que muchas vidas han sido tocadas por ese testimonio tan grande de amor hacia aquellos que necesitan. Por favor, queremos conocer de usted que nos está escuchando. Queremos saber cómo este programa ha ayudado su vida, su ministerio, su familia. Así que escríbanos sus dudas, comentarios o sugerencias al siguiente correo electrónico: comentarios@vidaenfamiliahoy.com. Estuvimos junto a usted, Vicente Vieira como Denis Sorreini, Cristina Gandarillas como Haley DiMarco, Patricio Mena como Michael DiMarco y quien les habla, Duval Rueda, interpretando a Roberto Lepín. Que Dios le bendiga.
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0: Bienvenidos a Respuestas Hoy. Soy Joe Owen de Respuestas en Génesis. Leyendas de Babel. Es probable que haya oído hablar de leyendas acerca de un diluvio global en todo el mundo. Pero estas no son las únicas leyendas que suenan familiares a lo que leemos en la Biblia. Los polinesios tienen una historia sobre un grupo de personas que trataron de hacer una construcción que llegara al cielo. Pero el Dios creador cambió su idioma. Esto sucedió después de un gran diluvio. Los antiguos sumerios en el Medio Oriente tenían una historia de que en un tiempo todas las personas hablaban un solo idioma antes de que Dios lo cambiara. Grupos en Asia, India, América del Norte y otros lugares tienen historias muy similares. Por supuesto, el relato real de este acontecimiento llamado la Torre de Babel se encuentra en la Biblia. Las leyendas de grupos de todo el mundo solo confirman que la historia de la Biblia es verdad. Hay muchas historias, pero solamente un relato fidedigno.
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1: ¿Hay algo en tu vida que idolatres? Tal vez sea un auto, una celebridad, el dinero o la ropa. Cuando ponemos cualquier cosa por encima del Señor, estamos idolatrando eso. En Éxodo, los hijos de Israel adoraron un becerro de oro. En los 10 mandamientos, Dios dice en Éxodo 24: No te harás imagen ni ninguna semejanza de lo que esté arriba en el cielo, ni abajo en la tierra, ni en las aguas debajo de la tierra. Cuando idolatramos a algo o a alguien, abandonamos a Dios. Cuando idolatramos, no tenemos una relación cercana con el Señor. ¿Hay algo que idolatres y que necesitas llevar a la cruz hoy? Ora para que el Señor te muestre cuál es y ponlo ante Él.
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0: Hola, soy Felipe, su siervo de Radio Nueva Vida.
1: Hace tiempo vino un joven a Radio Nueva Vida para pedir oración. Otras dos personas y yo íbamos a orar por él. Una de estas personas era Irma, la que traduce mis programas. Dios ha bendecido a Irma con una gran sensibilidad espiritual. La otra persona era mi amigo David. David y yo hemos sido compañeros de oración por más de 24 años. Muchas veces hemos orado juntos por las personas, así como lo íbamos a hacer en este día. David se crió en un hogar cristiano, pero por un tiempo él se alejó de Jesús y se involucró con las fuerzas de la oscuridad. Después de un tiempo, Jesús lo rescató en una manera maravillosa. Pero Dios usó el tiempo que él anduvo sirviéndole a Satanás para enseñarle acerca de la batalla espiritual intensa que se está llevando a cabo en nuestro mundo. Ahora David es muy dotado en la guerra espiritual y la liberación. Por 30 años, él ha ayudado a la gente que quiere ser libre, escapar de las garras de Satanás a los brazos de Jesús. Él nunca ha salido buscando por quién orar, sino que Dios siempre le ha traído a la gente. Así como a un hombre desesperado que abrió las páginas del directorio telefónico y en desesperación clamó a Dios diciendo, Dios, si tú eres real, permite que esta persona me ayude. Y al decir esta oración, al azar escogió el número del teléfono de David entre los miles y miles de nombres en el directorio. Luego llamó y preguntó, ¿conoces a Dios? ¿Me puedes ayudar? Y Dios usó a David para liberar a este hombre de las influencias satánicas. Así que en este día, los tres de nosotros estábamos esperando a este joven que llegara para orar por él. Cuando él entró a mi oficina, inmediatamente vimos que un espíritu maligno se comenzó a manifestar en él y su rostro cambió dramáticamente. El demonio transformó el rostro de este hombre. Sus ojos estaban llenos de ira. Primero, él volteó hacia mi amigo David, a quien nunca había visto, y lo escupió en la cara y le dijo que era un traidor, porque David había regresado con Jesús. Luego volteó con Irma y con una mirada feroz le dijo una grosería. Pero el joven no hablaba español. Fue el espíritu quien dijo la grosería en español. Y tú, mirándome a mí, con ira, dijo, te voy a matar. Y se movió y se me vino encima, hasta que le dije, en el nombre de Jesús, detente y siéntate. Y mirándome con gran odio, obedeció y se sentó, por el poder y la autoridad de Jesús. Luego exclamó, tú eres un tonto, no puedes contra nosotros, somos muchos, qué tonto eres. Pero el Señor estaba con nosotros, e inmediatamente le dijimos al Espíritu que se quedara quieto y se callara, y tranquilamente le dije, es verdad que soy un tonto, pero soy un tonto por Jesús. Y sí, ustedes son muchos, yo lo sé, pero el Espíritu de Jesús vive en mí. Tú conoces a Jesús, ¿verdad? Porque ustedes lo han visto a Él en toda su gloria y su esplendor. Y ahora, en Jesús, se nos ha dado autoridad sobre ustedes. Entonces le ordenamos a este demonio que soltara a este joven para poder hablar con él. Luego el joven regresó en sí, muy desorientado, preguntando que qué había sucedido. Le explicamos lo que había sucedido y luego con la ayuda de Dios oramos por su liberación. Es probable que usted no oiga hablar acerca de estas cosas en otros programas de radio. Y no es mi intención asustarlos ni tampoco exaltar estas cosas. Yo les comparto esto porque yo creo que es tiempo que el pueblo de Dios despierte a la realidad de la batalla espiritual violenta que está a nuestro alrededor y que reconozcan plenamente la autoridad que Jesús ha dado a cada uno de sus discípulos para libertar a los cautivos.
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0: El adecuado rendimiento académico de los hijos puede obtenerse con el respaldo de los padres. Lo importante está en el interés que se demuestre a los hijos por lo que están aprendiendo. Nuestro rol como padres es indicarle al niño que necesita un lugar y horario fijo de estudio, facilitarle técnicas de aprendizaje y estimularlo para que mantenga una motivación tal que le permita alcanzar buenos resultados. El padre no debe perder de vista que este es un proceso que requiere constancia y que el objetivo primordial es que el niño alcance autonomía en el proceso de aprendizaje, lo que le permitirá enfrentar la vida por él mismo. Ayude a su hijo a elaborar un horario de estudio para cumplir con sus metas académicas de forma tranquila y amena. Le habla Sixto Porras de Enfoque a la Familia.
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1: Jesús estuvo delante de Poncio Pilato, quien trató de iniciar con Jesús un argumento. Pilato quería que Jesús se defendiera, pero Jesús no lo hizo.
2: El Evangelio de Juan, capítulo 18, verso 37, dice lo siguiente. Le dijo entonces Pilato: luego, ¿eres tú rey? Respondió Jesús: tú dices que yo soy rey. Yo para esto he nacido y para esto he venido al mundo. Ahora, por favor, ponga mucha atención a las siguientes palabras de Jesús. Para dar testimonio a la verdad, todo aquel que es de la verdad, oye mi voz. ¿Lo entendió? Un testigo fiel escucha la voz del Señor. ¿Y cuál es la voz del Señor? Pues su palabra. La Biblia, desde el Génesis hasta el Apocalipsis, es la voz del Hijo de Dios, y usted debe escucharla. Bien lo dijo el apóstol Pablo en su epístola a los Romanos 10:17. Así que la fe es por el oír y el oír por la palabra de Dios.
1: ¿Quiere usted escuchar la voz de Dios? La fe es por el oír y el oír por la palabra de Dios. Esa es la forma en que usted escuchará la palabra de Dios. 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Aquí está el Dr. Adrian Rogers en la voz del Pastor Lenín de Llanón para entregarnos el desafiante estudio bíblico Cristianos de Cartón.
2: Tenga la bondad de abrir su Biblia en el libro de Proverbios, capítulo 21. ¿Sabe cuál es el problema cuando se estudia el libro de Proverbios? Que hay tanta enseñanza comprimida en cada versículo. Y debo confesar que mientras más estudiaba lo que veremos en unos instantes, más extraordinario se volvía en mis ojos y en mi mente. Pero al principio pensé, bueno, este no es más que un versículo común y corriente. Pero no. Mientras más lo estudiaba, me percaté que no era un versículo común y corriente, porque cada versículo es extraordinario. Bien, veamos Proverbios 21:28. El testigo mentiroso perecerá, mas el hombre que oye permanecerá en su dicho. Al Linkletter fue un famoso personaje en la televisión, la radio y la prensa de Norteamérica, pero una tragedia en su vida prácticamente lo puso de rodillas. Después de esa tragedia, él estuvo con algunos jóvenes en el vestíbulo de un hotel en San Francisco y contó que esos jóvenes se pusieron de rodillas para orar. Y él hizo lo mismo, mirando alrededor para asegurarse de que nadie le viera arrodillado. Al hablar acerca de su vida, Al Linkletter confesó: no estuve arrodillado ni dos segundos, cuando de pronto ya no me importaba lo que los demás pensaran de mí. Hasta ese momento, yo me creía autosuficiente y que no necesitaba de nadie. Este hombre que por 40 años había entretenido a millones en la televisión, en el teatro y en el cine, pensaba que no necesitaba a nadie. Él reconoció que solo tenía una fachada, que no había nada real en su interior, pero luego añadió: era un cristiano de cartón, hasta que encontré la realidad. Hoy quiero hablarle de esa realidad, porque si algo es necesario en el mundo ahora mismo es conocer esa realidad. Las iglesias atraerán a las personas si es que pueden ver y sentir esa realidad. Aunque sea difícil creer, la gente está cansada de tanta hipocresía, de tanto juego religioso. Andan en busca de realidades. La más profunda hambre en el corazón de cada hombre, de cada mujer, de cada niño o de cada niña es hambre de Dios, hambre de Jesús. No quieren simplemente saber algo acerca de Él. Quieren conocerle como realidad. La iglesia necesita alcanzar a la gente. Y para poder evangelizar, debemos tener esta brillante realidad en nosotros y dejar de ser cristianos de cartón. Este versículo de Proverbios no solo que habla del testigo mentiroso y la realidad de su destino, sino que también nos da a entender la realidad del testigo fiel. Dice que el testigo falso perecerá. Es algo fatal no tener la realidad, ser falso, ser un cristiano de cartón. Ahora veamos el capítulo 7 de Mateo. Quiero mostrarle un sobrio pasaje de las Escrituras y le pido que ponga mucha atención, porque una de las artimañas favoritas

de Dios, el Padre. Ahora note lo que dice el verso 22. Muchos me dirán en aquel día, y aquí Jesús hace referencia al día del juicio, Señor, Señor, no profetizamos en tu nombre, y en tu nombre echamos fuera demonios, y en tu nombre hicimos muchos milagros. ¿Cuál fue la respuesta de Jesús? Nunca os conocí. Apartaos de mí, hacedores de maldad. Observe cómo estos cristianos oraban falsamente. Señor, Señor. Sonaban muy ortodoxos en sus oraciones porque mencionaban el nombre del Señor. Pero no solo su oración era falsa, sino que su predicación también era falsa. No profetizamos en tu nombre, y en tu nombre echamos fuera demonios, y en tu nombre hicimos muchos milagros. Es la palabra profetizar. Significa el predicar con autoridad. ¿Sabía que muchos predicadores que ocupan el púlpito están perdidos porque no conocen a Cristo como su Salvador personal? Ahora, reconozco que hay muchos pastores y predicadores que conocen al Señor, y su vida es un claro ejemplo de su obediencia y dedicación a Él. Pero la tragedia en nuestros días es que muchos desempeñan su sagrada responsabilidad sin haber nacido de nuevo. Sabía que Judas Iscariote era un predicador, pero estaba perdido. Un cristiano de cartón no solo ora falsamente y predica falsamente, sino que tiene un falso poder. Note lo que dijeron. En tu nombre echamos fuera demonios. Escuche. Hay un solo diablo, pero muchísimos demonios. Lo que ellos están diciendo es, Señor, en tu nombre hemos exorcizado demonios. Pero, ¿lo habían hecho de verdad? No. Ellos dijeron haberlo hecho. O pensaron que lo habían hecho. ¿Sabe que los demonios son diabólicamente intrigantes y astutos? Y le harán creer que usted los ha exorcizado cuando en verdad no lo ha hecho. En la Biblia encontramos el relato de un hombre que tenía una casa sucia y desarreglada. Pero un día la barrió, la limpió, la arregló. Y había un demonio, un espíritu inmundo que estuvo allí y que tuvo que salir cuando el hombre limpió y arregló su casa. La casa simbólicamente es el templo del espíritu. La Biblia dice que cuando este demonio tuvo que salir de esa casa, porque ya estaba limpia y arreglada, fue y buscó otros 7 mortales demonios y regresó a la casa. Escuche lo que Jesús dijo en Mateo 12:45. El postrer estado de aquel hombre viene a ser peor que el primero. Muchas veces pareciera que un demonio coopera y deja que algunas personas tengan un falso poder para que tengan falsos seguidores y puedan engañar a muchos. Es increíble el número de personas que son engañadas con falso poder. Y no todo lo que aparente espiritual, que usted ve en la televisión o que escucha en la radio, lo es. No todo lo que parece milagroso es milagroso. Ahora escúcheme atentamente. No todos los que parecen tener poder sobre los demonios tienen poder sobre los demonios. La realidad es que los demonios tienen poder sobre ellos. Muchos me dirán en aquel día, Señor, Señor. Esa es una oración falsa. No profetizamos en tu nombre. Esa es una falsa predicación. Y en tu nombre echamos fuera demonios. Ese es un falso poder. Y en tu nombre hicimos muchos milagros. Y ese es un falso rendimiento. A lo mejor cantan en el coro o son parte de la orquesta o desempeñan cualquier otra labor dentro de la iglesia y dicen, Señor, en tu nombre hicimos todas estas cosas. Proverbios dice, el testigo mentiroso perecerá. Y el Señor Jesús dice, nunca os conocí. Apartaos de mí, hacedores de maldad.
Ahora es muy importante que usted entienda esto porque

0: que lo que ellos estaban diciendo era: Señor, mira todas las cosas que hemos hecho. ¿Sabe cómo llamó Jesús a todas las cosas que ellos habían hecho? Iniquidades. Iniquidades. Y note que ellos no estaban diciendo que habían robado, o que habían violado, o que habían matado, nada de eso. ¿Qué es lo que estaban diciendo? Señor, hemos orado, hemos predicado, hemos trabajado. ¿Cómo calificó Jesús el orar, el predicar y el trabajar de ellos? Iniquidad. Busque Isaías 64, verso 6, en donde el profeta dice que todas nuestras justicias son como trapos de inmundicia delante de Dios. ¿Sabe cuál es la peor forma de maldad humana? La bondad humana, cuando esa bondad se la tiene como sustituto del nuevo nacimiento. Esa clase de bondad humana, Jesús la califica como iniquidad. El testigo falso perecerá. Nunca os conocí, apartaos de mí, hacedores de maldad. ¿Lo ve? Cristianos de cartón que se vuelven testigos falsos. Pero ahora veamos la segunda parte de Proverbios 21:28, más el hombre que oye permanecerá en su dicho. La realidad de un testigo fiel. ¿Cuáles son las marcas de un testigo fiel? ¿Cuáles son las tres marcas de eso que llamamos religión para saber que es real? Primero, debe haber una adoración que escucha. Saber escuchar. Ningún hombre conoce a Dios. Ningún hombre está preparado a servir a Dios si antes no escucha al Señor. Una de las marcas de un verdadero cristiano que sabe la realidad de los asuntos espirituales es que escucha la voz de Dios. Más el hombre que oye está en contraste con el testigo falso que no oye. ¿Qué es lo que Jesús dijo en Juan 10:27? Mis ovejas oyen mi voz y yo las conozco. Bien podríamos decir que el Señor no conoce a nadie que no haya escuchado su voz. Usted no puede ser un cristiano sin escuchar la voz del Señor Jesucristo. No quiero decir que debe escucharle en forma audible, pero debe escucharle. ¿Cómo? Se lo diré en un momento. Jesús estuvo delante de Poncio Pilato, quien trató de iniciar con Jesús un argumento. Pilato quería que Jesús se defendiera, pero Jesús no lo hizo. Busque el Evangelio de Juan, capítulo 18, verso 37. Le dijo entonces Pilato: «Luego tú eres rey». Respondió Jesús: «Tú dices que yo soy rey. Yo para esto he nacido, y para esto he venido al mundo». Ahora, por favor, ponga atención a las siguientes palabras de Jesús: «Para dar testimonio a la verdad, todo aquel que es de la verdad, oye mi voz». ¿Lo entendió? Un testigo fiel escucha la voz del Señor. ¿Cuál es la voz del Señor? Su palabra. La Biblia, desde el Génesis hasta el Apocalipsis, es la voz del Hijo de Dios y usted debe escucharla. Bien lo dijo el apóstol Pablo en su epístola a los Romanos 10:17. Así que la fe es por el oír y el oír por la palabra de Dios. ¿Quiere usted escuchar la voz de Dios? La fe es por el oír y el oír por la palabra de Dios. Esa es la forma en que usted escuchará la palabra de Dios. Por medio de la Biblia es la única forma en que usted escuchará la palabra de Dios. Por su palabra sabemos que cuando Dios habló, las galaxias y los universos fueron formados. Él sostiene todas las cosas por el poder de su palabra. Hay poder en la palabra de Dios. Poder para convertir y poder para hacer que una persona nazca de nuevo. No de simiente corruptible, sino de incorruptible, por la palabra de Dios que vive y permanece para siempre. Poder para complementar. Desead como niños recién nacidos la leche espiritual no adulterada, para que por ella crezcáis para salvación. Poder para limpiar. El salmista dijo: ¿con qué limpiará el joven su camino? Con guardar tu palabra. Poder para pedir. Si permanecéis en mí y mis palabras permanecen en vosotros, pedid todo lo que queréis, y os será hecho. poder para conquistar. Y tomad la espada del Espíritu, que es la palabra de Dios. Poder para aconsejar. Redarguye, reprende, exhorta con toda paciencia y doctrina. Si usted quiere saber lo que es bueno, lo que es malo, cómo ser justo y permanecer justo, hay poder en la palabra de Dios, consejo en la palabra de Dios. La marca de la realidad es que usted está escuchando la voz de Dios. No puede ser un verdadero cristiano hasta que escuche la voz de Dios por medio de su palabra. Pero también puede escuchar la voz de Dios por medio de algún predicador. Si él dice algo que usted tiene la seguridad es para usted, es Dios hablándole por medio de ese predicador. Si este momento todo lo que hace es escuchar a Adrian Rogers, entonces no podrá oír la voz de Dios. Pero si usted deja que el Espíritu Santo le llene mientras predico, entonces podrá escuchar la voz de Dios. Y quiero que tenga la absoluta seguridad que cuando abre su Biblia para estudiar y meditar en ella, Dios le hablará. Esa es la realidad. El testigo fiel oye, escucha por medio de la adoración. Ahora, no se atreva a hablar por Dios hasta cuando no haya oído la voz de Dios. Pero si escucha la voz de Dios, no se quede en silencio. De lo que oímos, hablamos. Hablamos en representación del Señor porque hemos escuchado la voz del Señor. Pero si Dios no le ha hablado, por favor mantenga su boca cerrada. Ese es el problema con muchos predicadores en nuestros días. Están hablando cuando ni siquiera estuvieron escuchando la voz de Dios. Están enseñando las cosas de sus propias mentes en vez de enseñar lo que el Espíritu Santo tiene que decir. Miremos lo que el apóstol Pablo dice en 1 Corintios 15:3. Es una extraordinaria declaración. Porque primeramente os he enseñado lo que asimismo recibí. ¿Qué es lo que Pablo está diciendo? Dice que solo está de pasada, que no es el originador de lo que enseña, sino solo el transmisor. El mismo Señor Jesucristo es el ejemplo en todo esto. Veamos lo que Jesús dijo en Juan 8:26. Porque muchas cosas tengo que decir y juzgar de vosotros. Pero el que me envió es verdadero, y yo lo que he oído de él, esto hablo al mundo. Jesús dijo, de lo que he oído, de eso hablo. Pablo dijo, de lo que he oído, de eso hablo. Esa es la diferencia entre un abogado y un testigo. Jesús nunca dijo, ustedes serán mis abogados. Pero sí dijo, ustedes serán mis testigos. ¿Sabe usted lo que un abogado hace? Un abogado argumenta el caso. ¿Sabe usted lo que un testigo hace? Un testigo dice solo lo que ha visto y escuchado. ¿Cómo usted podría ser un testigo si no ha visto ni escuchado nada? Dios no le ha llamado para que sea abogado, sino para que sea testigo. Y usted no podrá serlo, a menos que haya visto y oído. Amiga, amigo, ¿posee usted esa realidad? Quiero decir, ¿tiene usted a Jesucristo en su corazón? Si todavía no lo tiene, no quisiera hacer esa decisión ahora mismo. Le voy a guiar en una corta oración. Usted repítala, pero dígala con sus propias palabras. Exprese su íntimo sentir y hágalo con convicción, con sinceridad y con profunda fe. Eterno Dios, gracias por hablarme por medio de este mensaje. Me doy cuenta que he estado jugando a la religión, alejado de la realidad de tener una relación contigo. Sé que soy pecador, estoy perdido, y que necesito ser perdonado y salvado. Señor Jesús, tú ya hiciste la provisión para mi salvación y para el perdón de mis pecados cuando entregaste tu preciosa vida en la cruz del Calvario. Este momento, con toda la fe de la que soy capaz, te recibo en mi corazón como mi Salvador y mi Señor. Ayúdame a escuchar tu voz siempre. Ayúdame a conocer tu voluntad y obedecerla. Perdóname, sálvame, úsame. Lo pido en tu bendito nombre. Amén.
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2: 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Y al despedirnos, agradecemos a Maritza Edmiston y a Lenín de Llanón por la producción de esta enseñanza. Soy Andrés García Vigio y oramos que estos mensajes sean de bendición para usted y que la enseñanza de hoy le haya ayudado a comprender aún más que el Señor Jesucristo es el amor que vale.
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0: Bienvenidos a Respuestas Hoy. Soy Joe Owen de Respuestas en Génesis.
1: La creación se estropeó. Imagina eso. Un ciervo caminando bajo el sol mientras las aves cantan. Un conejo que come ruidosamente en el pasto. Hermoso, ¿cierto? Pero lo que no ves son las garrapatas alimentándose de las aves y el zorro agachado, listo para saltar sobre el conejo y los huevos de los parásitos que están escondidos en el pasto esperando invadir a la cierva. Aunque se ve hermoso, también es desagradable. Y Génesis explica el porqué. La creación original de Dios estaba hecha bueno en gran manera. No había garrapatas crueles, no había carnívoros, tampoco había lombrices intestinales. Pero el pecado de Adán lo cambió todo. Trajo la muerte y la creación fue maldecida. Hoy en día vemos ambas, belleza y fealdades. Pero Dios prometió algún día restaurar la creación y eso será a través de Cristo.
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1: ¿Hay algo en tu vida que idolatres? Tal vez sea un auto, una celebridad, el dinero o la ropa. Cuando ponemos cualquier cosa por encima del Señor, estamos idolatrando eso. En Éxodo, los hijos de Israel adoraron un becerro de oro. En los 10 mandamientos, Dios dice en Éxodo 24: No te harás imagen ni ninguna semejanza de lo que esté arriba en el cielo, ni abajo en la tierra, ni en las aguas debajo de la tierra. Cuando idolatramos a algo o a alguien, abandonamos a Dios. Cuando idolatramos, no tenemos una relación cercana con el Señor. ¿Hay algo que idolatres y que necesitas llevar a la cruz hoy? Ora para que el Señor te muestre cuál es y ponlo ante Él.
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0: Hola, soy Felipe, su siervo de Radio Nueva Vida.
1: Un sábado por la mañana, hace varios años, yo estaba solo en Radio Nueva Vida, sentado en mi escritorio. Tenía la puerta de mi cuarto cerrada mientras yo escuchaba una canción poderosa, de adoración, una y otra vez. De repente, fue como que el Dios vivo abrió la puerta de mi cuarto y entró. Comencé a sentir el calor maravilloso de la presencia de Dios. Su espíritu vino y me tocó tan fuerte que no me pude quedar sentado. Caí al piso, me arrodillé y volteé hacia una caja grande que estaba al lado de mi escritorio, llena de cartas de nuestros oyentes. Esta caja grande se convirtió en un altar santo para mí. Lloré y lloré mientras Dios llenaba mi cuarto con su maravillosa presencia. Ahora sé que antes de este día, Dios había puesto un vacío dentro de mi corazón para poder clamar a Él en desesperación, porque aún nuestra hambre por Dios viene de Él. Todo comienza y termina con Él. En este día increíble, Dios me mostró claramente sus planes y su amor para su amado pueblo hispano. Al poner mis manos sobre estas cartas, mis lágrimas cayeron sobre ellas, cuando sentí el inmenso amor de Dios por ustedes. Este amor de Dios que yo sentí por ustedes, literalmente estremeció mi cuerpo. Llegó sobre mí una y otra ola del amor de Dios por ustedes. Fue un momento increíble en su espíritu. Luego sentí que el Señor me pidió que me levantara y escribiera las siguientes palabras solo para ustedes. Y dice así: a mi amado pueblo hispano, a los que me anhelan, pronto vengo a sus brazos. A los que tienen hambre, comerán de mis manos. A los que sus labios están agrietados por la resequedad de la tierra, los sumergiré en mi agua, agua pura del pozo de la vida. Mis manos no son lentas, mi corazón no es duro. Yo me derramaré sobre ustedes sin medida. Caminaré entre ustedes, hijos míos. Mi mano los sostendrá con una firmeza que nunca han sentido antes. Y sus hijos se gozarán juntamente con ustedes en su baile de la vida, porque la oscuridad del invierno terminará y un capullo de vida plantado en fe florecerá. A través de una semilla, una simple semilla, plantada en mí por sus humildes manos. Me revelaré por medio de ustedes, mis hijos. Mi rostro será su rostro, brillando con mi belleza sobre la tierra. Ya verán que algo nuevo será derramado en ustedes. Con los sencillos confundiré a los sabios de este mundo. Ustedes serán mis brazos, cargando a los que están paralizados por el pecado. Bailarán con los moribundos, enriqueciéndolos con mi vida. Porque aún los que han endurecido su corazón a causa del dolor y el fracaso, verán que tan solo un susurro de mis labios dará aliento de vida a la humanidad. Miren hacia arriba, hijos míos. Su Padre pronto viene a ustedes, para abrazarlos y alimentarlos, para entregar mi reino en sus manos. Porque es mi buena voluntad dar mi reino a mis hijos. Así que prepárense, prepárense, hijos míos, prepárense, porque pronto vengo para morar con ustedes, mis amados. Estas son las palabras que yo creo que Dios me hizo escribir para ustedes en aquel día especial. Que Dios nos ayude a prepararnos, porque nuestro Dios viene en una manera muy especial para llevar a cabo sus propósitos de su reino, con planes y bendiciones para su amado pueblo hispano. Ven, Señor Jesús, ven.
0: Hasta la próxima vez. Este es Felipe. Dios le bendiga.
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0: Bueno, queridos compañeros de El Autobús Bíblico, hoy llegamos al Nuevo Testamento, al libro de Lucas. El Evangelio de Lucas, este es el tercer libro del Nuevo Testamento y el tercer Evangelio. Antes de entrar en él, queremos tomar algún tiempo para comprender el contexto, quién era Lucas, por qué él escribió este recuento y cosas así. Básicamente, hoy tendremos una introducción a este maravilloso y detallado Evangelio. Bienvenido a través de la Biblia, el programa en el cual conocemos a Dios en su palabra. Soy su anfitrión, Heiel Ortiz. Permítame compartir con usted algo de lo que leemos en las notas y bosquejos que preparó el Dr. McGee para el Evangelio de Lucas. Lucas era el médico amado que se menciona en Colosenses capítulo 4, versículo 14. Él usó más términos médicos que Hipócrates, el padre de la medicina. El hecho de que el Espíritu Santo escogió a Lucas para escribir el tercer evangelio revela que no hay ningún escritor accidental de la escritura. Hubo una selección sobrenatural de Lucas. No había muchos sabios en la vocación, pero Lucas pertenece a aquella categoría. Él y Pablo, evidentemente, estaban en un nivel superior en cuanto a la inteligencia como a la espiritualidad. Esto explica en parte la razón por la cual viajaban juntos y también por la cual se hicieron muy grandes amigos en el Señor. Lucas tendría la clasificación de científico en su tiempo. Escribió el mejor griego de todos los escritores del Nuevo Testamento, incluyendo a Pablo. Fue un historiador exacto. Según Sir William Ramsay, Lucas era un historiador esmerado, el cual poseía habilidades extraordinarias. Nuestro estudio de Lucas es de unas 8 semanas aproximadamente, y ahora es un buen tiempo para invitar a otros a unirse a nosotros. 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Iniciemos nuestro tiempo de estudio en oración. Padre Celestial, estamos contentos de poder iniciar un nuevo recorrido por uno de los libros de tu santa palabra. Gracias por permitirnos estudiar el libro de Lucas. Te pedimos que nos hables, que nos instruyas y que podamos sacarle provecho a este tiempo en tu palabra. Que podamos aprender, entender y conocer lo que tienes para nosotros, de manera que podamos vivir lo que estudiamos. Te pedimos que sea un tiempo edificante, que uses al Maestro, que uses este espacio para hablarnos y ministrarnos. En el poderoso nombre de Jesús te lo pedimos. Amén. Y ahora, abra su Biblia o encienda su Biblia en Lucas capítulo 1, porque estamos iniciando nuestro recorrido bíblico de hoy con las enseñanzas del Dr. McGee en la voz de nuestro maestro Samuel Montoya.
2: En nuestro estudio bíblico comenzamos nuestro recorrido a través del Evangelio según San Lucas. Lucas es el tercer evangelio que encontramos en el Nuevo Testamento. Lucas era el médico amado a quien el apóstol Pablo se refiere en su carta a los Colosenses, capítulo 4, versículo 14, donde dice: «Os saluda Lucas, el médico amado, y Demas». Notaremos que Lucas en sus escritos usó más términos médicos que el mismo Hipócrates, el padre de la medicina. El hecho de que el Espíritu Santo haya escogido a Lucas para escribir el tercer evangelio revela que no hay ningún escritor accidental de las Sagradas Escrituras. Podemos estar seguros que hubo una selección sobrenatural en el caso de Lucas. No había muchos sabios, por así decirlo, en la vocación médica en aquellos días, pero Lucas ciertamente merece pertenecer a esta categoría. Tanto Lucas como Pablo evidentemente eran superiores en cuanto a su inteligencia y a su espiritualidad. Esto explica en parte la razón por la cual viajaban juntos y también por la cual se hicieron muy amigos en el Señor. Lucas sin duda tendría la clasificación de científico en sus tiempos. Escribió en el mejor griego entre todos los escritores del Nuevo Testamento, aún incluyendo a Pablo. Fue un historiador exacto y según el famoso arqueólogo Sir William Ramsay, Lucas era un historiador esmerado y cuidadoso con los detalles y poseedor de una habilidad extraordinaria. Son muchísimas las tradiciones que rodean la vida de Lucas. Primero, notamos que Lucas escribe su evangelio desde el punto de vista de María, lo que parece confirmar la tradición de que Lucas había recibido de María la información para su evangelio. Lo que sí es seguro es que Lucas consultó su contenido con ella. También hay suficientes razones como para creer que Lucas era gentil y no judío. La mayoría de los eruditos están de acuerdo con esto. Pablo, en su epístola a los Colosenses, capítulo 4, versículo 11, distingue entre aquellos que son de la circuncisión y los otros que evidentemente eran gentiles. Lucas aparece en una lista de gentiles en el versículo 14 de ese mismo capítulo 4 de la carta a los Colosenses. Y así hay muchos que afirman sin reservas que Lucas era gentil. Eso es muy importante, ¿no le parece? Recuerde que Lucas escribió el libro de los Hechos de los Apóstoles y en ese libro aprendemos que era compañero del apóstol Pablo. En el capítulo 16 de los Hechos, versículo 10, Lucas dice, «Cuando vio la visión, enseguida procuramos partir para Macedonia». Estaba con Pablo en el segundo y creemos que también en el tercer viaje misionero. Desde este versículo en adelante, habla en cuanto a nosotros, es decir, la primera persona del plural en el libro de los Hechos, y antes de este versículo hablaba en cuanto a ellos, es decir, la tercera persona del plural. Por tanto, podemos concluir de Hechos, capítulo 16, que Lucas estaba con Pablo en aquella travesía histórica por Europa. Es importante que veamos esto. Probablemente Lucas había sido convertido a Cristo por medio del apóstol Pablo, y luego acompañó a Pablo en su segundo viaje misionero, y sabemos que Lucas se quedó con él hasta el fin. Al escribir Pablo su última obra, la segunda epístola a Timoteo, dice en el capítulo 4, versículo 11, «Sólo Lucas está conmigo». Todo esto explica el por qué Pablo lo llama el médico amado. Veamos ahora el tema de este evangelio. El tema del evangelio según San Lucas lo hallamos resumido en la frase, «He aquí el hombre». Jesús es el segundo hombre, pero el último Adán. El apóstol Pablo dice en su primera carta a los Corintios, capítulo 15, versículos 45, y luego en el 47, lo siguiente. Así también está escrito. Fue hecho el primer hombre Adán, alma viviente. El postrer Adán, espíritu vivificante. Y en el versículo 47, el primer hombre es de la tierra, terrenal. El segundo hombre, que es el Señor, es del cielo. Dios está creando hombres semejantes a Jesús. El apóstol Juan dice en su primera carta, capítulo 3, versículo 2, «Amados, ahora somos hijos de Dios, y aún no se ha manifestado lo que hemos de ser, pero sabemos que cuando Él se manifieste, seremos semejantes a Él, porque le veremos tal como Él es». Por eso, Jesús es el segundo hombre, porque habrá el tercer hombre y aún el millonésimo hombre, pero Él es el último Adán, porque no habrá otra cabeza de la raza humana. Jesús, según el escritor a los Hebreos en el capítulo 2, versículo 17, fue en todo semejante a sus hermanos, para que sus hermanos puedan ser hechos semejantes a él. Veamos ahora el propósito de este evangelio según San Lucas. Al fin del siglo XIX, una ola de escepticismo pasó rápidamente por Europa y las islas británicas. La decepción y la desilusión siguieron al optimismo de la era victoriana. Uno de sus resultados fue el hecho de que muchos eruditos comenzaran a investigar con más seriedad la Biblia. Algunos llegaron a ser escépticos y otros hasta cínicos. pero ha quedado bien establecido que los historiadores también pueden equivocarse. El señor Will Durant y su señora han escrito en muchos volúmenes sobre la historia de la civilización. Pasaron más de 40 años consiguiendo datos históricos y estudiando unas 20

aspecto científico. El doctor Lucas era erudito, conocía bien la cultura griega y junto con el apóstol Pablo escribió usando el mejor griego en todo el Nuevo Testamento. Hizo un completo estudio anatómico del cuerpo de Jesús y de la persona de Jesús. Lo disecó y lo examinó parte por parte. Determinó la causa de su muerte y lo hizo con sumo cuidado. El doctor Lucas también puso su estetoscopio de inspección en el nacimiento del bebé allá en Belén. Usó asimismo su estetoscopio para examinar al Señor Jesucristo en la cruz y lo pronunció muerto. En el tercer día, el doctor Lucas puso una vez más su estetoscopio en Jesús y descubrió que estaba vivo. Hagamos ahora una comparación con los otros evangelios. Mateo da mayor importancia al hecho de que Jesús nació el Mesías. Marcos hace un mayor énfasis sobre Jesús como el siervo de Jehová. Lucas le da mayor importancia al hecho de que Jesús era el hombre perfecto. Y Juan presenta el hecho de que Dios se hizo hombre. Sin embargo, es interesante notar que Juan no usó el método científico. El doctor Lucas declara que él examinó a Jesús de Nazaret y que sus investigaciones lo llevan a la conclusión de que Jesús es Dios. Llegó a la misma conclusión que Juan, pero usando procedimientos y técnicas diferentes. Ahora Mateo presenta al Señor Jesús como el Mesías, Rey y Redentor. Marcos, por su parte, presenta a Cristo como el poderoso vencedor y soberano. Juan presenta a Cristo como el Hijo de Dios. Y Lucas presenta al perfecto y divino Hijo de Dios como nuestro gran sumo sacerdote, quien puede compadecerse de nuestras debilidades y quien es poderoso para extendernos socorro, misericordia y amor. Consideraremos ahora el ambiente histórico. Lucas escribió a sus paisanos griegos, exactamente como Mateo escribió a los suyos. Lucas escribió a la mente griega y a la comunidad intelectual. En el siglo IV antes de Cristo, los griegos elevaron sobre el horizonte de la historia la manifestación más brillante y centelleante del genio humano que el mundo jamás haya visto. Este período de la supremacía intelectual y material de Atenas lo llamaron la Edad de Oro de Pericles. Los griegos trataron de perfeccionar la humanidad y desarrollar el hombre perfecto. Este esfuerzo por lograr la perfección del hombre en la esfera física se encuentra expresado en tales obras como las estatuas de Fidias. También existe amplios indicios de sus esfuerzos por conseguir esta perfección en la esfera mental. Se estaban esforzando por conseguir un hombre que fuese hermoso e intelectual a la vez. Las obras literarias de Plato, de Sófocles, de Eurípides, de Aristófanes, de Esquilo y de Homero, todas tratan de presentar la descripción de un hombre perfecto y se esfuerzan por conseguir un hombre universal. Los griegos hicieron sus dioses a la imagen de los hombres. El hecho es que sus dioses no eran sino proyecciones del hombre. Las magníficas estatuas de Apolo, de Venus, de Atenea y de Diana no eran representaciones feas como las que han salido del paganismo del Oriente. Los griegos deificaron al hombre, pero incluyendo sus pasiones viles junto con sus cualidades nobles. Otros dioses griegos incluyen a Pan, a Cupido, a Baco, el dios del vino y de la borrachera, y a la diosa Afrodita. Ahora, no todos estos dioses eran benévolos. Algunos de ellos se caracterizaban por su furor. Alejandro Magno esparció esta cultura, idioma y filosofía emocionante a través de todas las tierras que conquistó. El griego llegó entonces a ser el idioma universal de aquellos tiempos. Poco antes de la venida de Cristo, en Alejandría de Egipto, el Antiguo Testamento fue traducido al griego. Llamamos a esa traducción la Septuaginta, y es una de las mejores traducciones del Antiguo Testamento que tenemos. Todo el Nuevo Testamento fue escrito originalmente en idioma griego. El idioma griego proveyó el mejor vehículo para la expresión y la comunicación del Evangelio a toda la raza humana. Ha sido también el mejor idioma para expresar un hecho o para comunicar una idea. Pero aunque la cultura, el idioma y la filosofía griega fueron los más desarrollados en la historia de la humanidad, los griegos nunca pudieron lograr su objetivo de perfeccionar la humanidad. Los griegos nunca encontraron la utopía que buscaban, nunca dieron con los campos elíseos y más aún, perdieron de vista todo lo relacionado con la esfera espiritual. Este mundo llegó a ser su hogar, su campo de recreo, su taller y su sepulcro. El doctor

0: F. W. Robertson dijo lo siguiente en cuanto a los griegos: mientras más se apegaba el griego a este mundo, más oscuro se tornaba el mundo invisible para él. Esta es la razón por la cual los griegos hicieron una imagen al Dios no conocido. Y cuando el apóstol Pablo les predicó, allí fue donde comenzó. Los atenienses cultos eran escépticos y llamaron a Pablo un palabrero, y se burlaron de él cuando trató de darles la verdad sobre la realidad espiritual. Pablo declara que el Evangelio es locura para los griegos, sin embargo, él también se dirigió a la mente griega. Les dijo que en tiempos pasados eran gentiles sin esperanza y sin Dios en el mundo. Y esta, amigo oyente, era la descripción del griego de aquel entonces. Pero Pablo también dijo que cuando vino el cumplimiento del tiempo, Dios envió a su Hijo, nacido de mujer y nacido bajo la ley, y que este Hijo de Dios murió por ellos. Pablo andaba por las carreteras romanas con un idioma universal, predicando un evangelio global en cuanto al hombre perfecto que había muerto por los hombres del mundo. La religión de Israel solo pudo producir a un fariseo. El poder de Roma solo pudo producir a un César. La filosofía de Grecia solamente pudo producir a un gigante como Alejandro Magno. Fue a esta misma mente griega a quien Lucas escribió. Presentó a Jesucristo como el hombre perfecto, el hombre universal. El mismo hombre a quien buscaban los griegos es presentado aquí en este Evangelio de San Lucas. Veamos ahora el bosquejo que seguiremos en nuestro estudio de este Evangelio. En primer lugar, tenemos el nacimiento del hombre perfecto y su familia en los capítulos 1 al 3. En segundo lugar, encontramos la tentación del hombre perfecto y el rechazo por parte de su pueblo natal en el capítulo 4. En tercer lugar, tenemos el ministerio del hombre perfecto en la región de Galilea en los capítulos 5 al 9. En cuarto lugar, encontramos el ministerio del hombre perfecto en camino a Jerusalén en los capítulos 10 al 18. En quinto lugar, tenemos el ministerio del hombre perfecto en Jericó y en Jerusalén en los capítulos 19 al 21. En sexto lugar, está la traición, el juicio y la muerte del hombre perfecto en los capítulos 22 y 23. En séptimo lugar, tenemos la resurrección del hombre perfecto en el capítulo 24, versículos 1 al 41. Y en octavo y último lugar, veremos la ascensión del hombre perfecto en el mismo capítulo 24, versículos 49 al 53. Veamos ahora algunos caracteres distintivos en este evangelio. En primer lugar, aunque el evangelio de Lucas es uno de los evangelios sinópticos, contiene muchos datos y observaciones que son omitidos en Mateo y Marcos. En segundo lugar, el doctor Lucas nos da los cantos de Navidad. Tercero, Lucas contiene el relato más largo del nacimiento virginal de Jesús que cualquiera de los otros evangelios. Los primeros dos capítulos contienen un franco recuento desde el punto de vista de un médico muy familiarizado con la obstetricia. Lucas proporciona una declaración clara y franca del nacimiento virginal de Jesucristo. Desde el doctor Lucas hasta el doctor Howard Kelly, uno de los prominentes ginecólogos del afamado hospital norteamericano John Hopkins, ha habido una poderosa afirmación del nacimiento virginal, la cual hace palidecer las declaraciones de los pseudoteólogos cuando declaran desvergonzadamente que el nacimiento virginal es una imposibilidad biológica. En cuarto lugar, tenemos que Lucas relata unos 20 milagros en su evangelio y 6 de ellos no se encuentran en ninguno de los otros evangelios. En quinto lugar, asimismo, nos da 23 parábolas, 18 de las cuales no se hallan en ninguna otra parte. Las parábolas del hijo pródigo y del buen samaritano, por ejemplo, son peculiares a este evangelio de San Lucas. En sexto lugar, también es en este evangelio del doctor Lucas donde encontramos la narración muy humana de la caminata a Emaús de nuestro Señor resucitado, la cual comprueba que Jesús era todavía humano aún después de su resurrección. Lucas demuestra que la resurrección no era solo de su espíritu, sino también de su cuerpo. Jesús fue sembrado cuerpo animal y resucitado cuerpo espiritual, como está escrito en la primera carta a los Corintios, capítulo 15, versículo 44. En séptimo lugar, una simpatía que es definitivamente humana llena este evangelio, la cual revela la verdadera naturaleza humana de Jesús, tanto como la simpatía bondadosa de este médico del primer siglo, quien sabía muchísimo de primera mano en cuanto al sufrimiento de la humanidad. Y por último, se ha dicho que al escribir este evangelio, el doctor Lucas hizo uso de más términos médicos que el mismo Hipócrates, el padre de la medicina. Todo esto, pues, es lo que tenemos y lo que nos espera en nuestro estudio de este evangelio según San Lucas, y que será de mucho interés y mucho provecho para cada uno de nosotros. Y ahora, en el breve tiempo que nos resta, quisiera solo mencionar que en el capítulo 1 de este evangelio, que Dios mediante comenzaremos a estudiar en nuestro próximo programa, encontramos el prefacio de Lucas a su evangelio, la concepción de Juan el Bautista y de Jesucristo, las profecías de Elisabet y María en cuanto a Cristo, el nacimiento y la circuncisión de Juan y la profecía de Zacarías. Todo esto, pues, es lo que comprende el tema central del capítulo 1 de este evangelio según San Lucas. Deseamos que Dios le bendiga ricamente.
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0: Bienvenidos a Respuestas Hoy. Soy Joe Owen de Respuestas en Génesis. Respuestas en Génesis en la Apologética, parte 4. Cuando alguien puede ver que el mundo natural refleja lo que está escrito en la Palabra de Dios, puede mostrar que la Palabra de Dios es fidedigna. Si usted es seguidor de Cristo y se le preguntan por qué cree que Jesús resucitó de entre los muertos, tendría razón si dice, debido a que está escrito en la Palabra de Dios. Y eso es lo que se llama un punto de partida bíblico para creer en la resurrección de Cristo. Pero puede notar también que algunos hechos históricos y culturales corroboran la escritura respecto a la resurrección. Por ejemplo, sería de provecho notar que Jesús apareció primeramente a mujeres después de la resurrección y que un autor varón escribió aquel detalle en el primer siglo, en un contexto cultural donde el testimonio de una mujer no era válido en la corte. Y eso no sería una manera exitosa para difundir una mentira. No obstante, el punto aquí es que aunque esto apoya la validez de la resurrección, no es necesario para verificarla.
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Te bendecimos en esta noche, Señor. Dele fuerte ese aplauso a Él. Porque no hay nadie como nuestro Dios.

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1: ¿Hay algo en tu vida que idolatres? Tal vez sea un auto, una celebridad, el dinero o la ropa. Cuando ponemos cualquier cosa por encima del Señor, estamos idolatrando eso. En Éxodo, los hijos de Israel adoraron un becerro de oro. En los 10 mandamientos, Dios dice en Éxodo 24: No te harás imagen ni ninguna semejanza de lo que esté arriba en el cielo, ni abajo en la tierra, ni en las aguas debajo de la tierra. Cuando idolatramos a algo o a alguien, abandonamos a Dios. Cuando idolatramos, no tenemos una relación cercana con el Señor. ¿Hay algo que idolatres y que necesitas llevar a la cruz hoy? Ora para que el Señor te muestre cuál es y ponlo ante Él.
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0: Hola, soy Felipe, su siervo de Radio Nueva Vida.
1: En el Antiguo Testamento leemos acerca de la ciudad de Jericó, que estaba bajo el juicio de Dios a causa de su pecado. Porque la paga del pecado es la muerte, dice en Romanos 3:23. Antes de destruir a Jericó, Josué, el líder del pueblo de Dios, envió a 2 espías a la ciudad para conocer sus debilidades. Estos espías se quedaron en la casa de Rahab, una prostituta. Esta casa estaba localizada en la muralla de Jericó. Alguien fue y le dijo al rey de Jericó acerca de los espías que estaban en la casa de Rahab, y él envió un escuadrón de soldados para capturarlos. Rahab fue forzada a tomar una decisión muy difícil. Ella podía entregar a estos espías a los soldados o los podía proteger, pero esto pondría su vida en peligro. Dios estaba trabajando en la vida de Rahab. Aunque ella no conocía mucho acerca del Dios de los hebreos, ella sí creía que él era el Dios supremo y que él iba a destruir a Jericó. Y creyendo que esto iba a suceder, cuando llegaron los soldados, ella escondió a los 2 espías en el techo de su casa debajo de un montón de lino que se estaba secando. Después que se fueron los soldados, Rahab le dijo a los espías: una cosa les ruego, júrenme por el nombre sagrado de su Dios, que cuando conquisten a Jericó, me dejarán vivir juntamente con mi padre y mi madre y mis hermanos y hermanas y sus familias. Los espías le dijeron: si tú no nos traicionas, nosotros te aseguramos que ningún daño te llegará a ti o a tu familia. Y como ya habían cerrado las puertas de Jericó y la casa de Rahab estaba en la muralla de la ciudad, ella dejó escapar a los espías por la ventana con una cuerda. Y cuando cayeron los muros, Josué dio órdenes para que no le hicieran daño a ella o a su familia. En el libro de los Hebreos 11:31 leemos que por fe, porque ella creyó en Dios y su poder, Rahab la prostituta no murió con los demás en la ciudad. No solo se le perdonó la vida a Rahab, sino que también leemos que ella se casó con un israelita y tuvo a un hijo que se llamó Boaz. Boaz se casó con Ruth, quien tiene un libro de la Biblia escrito a su nombre. Ruth, la nuera de Rahab, tuvo un hijo, Obed, y Obed tuvo un hijo, Isaí, quien fue el padre del rey David. Así que Rahab era la tatarabuela del rey David. Rahab, la prostituta, también estaba en el mismo linaje que Jesús. Rahab se salvó por su fe en Dios. Santiago 2:25 dice: ¿acaso Rahab, la ramera, no fue justificada por sus obras cuando recibió a los espías y los envió por otro camino? Y ella no estaba satisfecha solo salvándose a sí misma, sino que también quiso que su familia fuera salva. Y su fe en acción los salvó a todos. ¿Puede imaginarse a Rahab reuniendo a toda su familia en su pequeña casa, arriba en la muralla de la ciudad, mientras veían a los israelitas marchar alrededor de Jericó? Probablemente dudaron de ella, quizá aún se rieron y se burlaron de ella, especialmente cuando vieron que durante 6 días los israelitas se retiraban cada vez que marchaban. Pero su fe en Dios hizo que ella trabajara arduamente para mantener a todos juntos. Hasta el 7º día, cuando cayeron todos los muros, excepto el lugar donde estaba colgada la cuerda que Rahab había puesto en la ventana. Solo Rahab y su familia se escaparon vivos de la ciudad. Fueron protegidos de la muerte por un Dios misericordioso, quien estuvo dispuesto a perdonar incluso a una prostituta que vivía en una ciudad maldecida, pero que tenía fe. Y no solo a ella, sino que a través de ella también a toda su familia. Y no solo la salvó, sino que también la incluyó en el linaje de Jesús, su propio hijo. Hoy les compartí la historia de Rahab para dar esperanza a su corazón.
0: Hasta la próxima vez. Este es Felipe. Dios le bendiga.
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0: En la medida que nos rindamos al Espíritu Santo, Él vivirá a través nuestro la vida misma de Jesucristo. Nos mostrará las cosas que están mal y las corregirá. El Espíritu Santo nos da la fuerza para vencer el pecado y vivir en victoria.
1: 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Al aceptar a Jesucristo como Salvador, Él envía a la tercera persona de la Trinidad a nuestra vida. El Espíritu Santo es quien nos asiste en todo. Nos ayuda a comprender quién es Cristo. Nos ayuda a ser transformados cada día. Nos convence de pecado y nos guía por senderos de justicia. 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
0: ¿Cuántas veces en su vida cristiana ha dicho, necesito ayuda, Señor, de verdad que necesito ayuda? ¿Se ha sentido así alguna vez? De verdad que necesito ayuda. Quizás se haya tratado de alguna decisión que intentaba tomar, o tal vez algo que debía hacer, pero para lo cual se sentía incapaz. Fuera cual fuera el desafío, todos nos hemos sentido así no solo alguna vez, sino muchas, pero muchas veces. Señor, necesito ayuda. Lo maravilloso de necesitar ayuda es que Dios siempre la provee. Dios el Padre nos ha dado el Espíritu Santo para que viva con nosotros por siempre, para que nos ayude. ¿Cómo nos ayuda entonces? Hay algunas cosas específicas que Dios nos dice sobre esto en su palabra. Y lo primero que se nos dice en el Evangelio de Juan capítulo 16, versículos 7 y 8, es que Él nos ayuda a vernos tal como somos. El pasaje dice así, «Pero os digo la verdad, os conviene que yo me vaya, porque si no me fuera, el Consolador no vendría a vosotros, mas si me fuere, os lo enviaré. Y cuando Él venga, convencerá al mundo de pecado, de justicia y de juicio». El Espíritu Santo es quien abre nuestros ojos y nos ayuda a vernos tal como somos. Antes de que usted y yo fuéramos cristianos, jamás habríamos confiado en Jesús como nuestro Salvador sin la ayuda del Espíritu Santo que aún no habitaba dentro de nosotros. Desde el cielo, nos ayudó a ver nuestro propio pecado. El Espíritu de Dios nos mostró cómo éramos. Nos mostró nuestra naturaleza pecaminosa. Nos mostró nuestra separación de Dios. Nos mostró nuestra rebelión y nuestro orgullo. Nos mostró nuestra desesperada necesidad de perdón. Nos mostró que necesitábamos a Jesucristo en nuestras vidas. El Espíritu Santo nos ayudó a ver lo que éramos, a ver cómo éramos. Y cuando lo hicimos, vimos nuestra necesidad y tomamos la decisión de confiar en el Señor Jesús como nuestro Salvador personal. Pero no se detuvo allí. El Espíritu Santo trabaja continuamente en nosotros. ¿Y cuál es su ministerio continuo? Darnos entendimiento, revelarnos la verdad, abrir nuestros ojos, ayudarnos a vernos de la misma manera en que Dios nos ve. Así es como usted y yo crecemos. No crecemos simplemente leyendo la Biblia, orando, diezmando o viniendo a la iglesia. Crecemos como resultado de lo que el Espíritu Santo nos muestra en la situación en que estemos. Después nos muestra dónde quiere Dios que estemos, para luego mostrarnos cómo llegar de donde estamos a donde Dios quiere que estemos. Nos muestra que no son nuestros esfuerzos ni nuestra energía, sino la obra del Espíritu Santo dentro de nosotros lo que nos transforma, y lo hace paso a paso. La segunda manera en que nos ayuda es la siguiente. Nos muestra quién es Jesús. Quiero que vayamos ahora al capítulo 16, versículos 13 al 15. Aquí dice, «Pero cuando venga el Espíritu de verdad, Él os guiará toda la verdad, porque no hablará por su propia cuenta, sino que hablará todo lo que oyere y os hará saber las cosas que habrán de venir. Él me glorificará, porque tomará de lo mío y os lo hará saber. Todo lo que tiene el Padre es mío. Por eso dije que tomará de lo mío y os lo hará saber». Ahora bien, ¿qué más hace el Espíritu? El Espíritu de Dios nos ayuda a entender quién es Jesús. Es quien nos ayuda a entender cómo el Espíritu Santo desea trabajar en nuestras vidas para que seamos más semejantes a Cristo. El Espíritu Santo es quien nos convence y persuade de que Jesucristo es el Hijo de Dios, que es el Hijo eterno de Dios. ¿Y cómo se explica esto? ¿Cómo se le explica a alguien que Jesucristo es el Hijo de Dios? Gracias a Dios yo no tengo que explicarlo. Es trabajo del Espíritu Santo revelarnos quién es Jesús. Por eso es que es tan difícil entender qué es lo que piensan exactamente las sectas acerca de Jesucristo. Todas ellas tienen ideas raras, retorcidas y distorsionadas sobre quién es Jesús. ¿Por qué? Porque no tienen al Espíritu Santo trabajando en sus vidas. No han permitido que el Espíritu de Dios interprete para ellos quién es Jesucristo. El Espíritu de Dios toma de Jesús y nos revela quién es Él, cómo es Él y cuál es su voluntad para nuestras vidas. Lo tercero que hace el Espíritu y que podemos encontrar en las Escrituras es ayudarnos a hacer lo que Dios quiere que hagamos. Una de las cosas que nos mete en problemas es el hecho de que pensamos que podemos encargarnos de nuestros asuntos sin ningún tipo de ayuda externa. Mucha gente ni siquiera pide ayuda a Dios hasta que se encuentran lidiando con algo tan enorme, avasallante y abrumador que saben que no pueden lidiar con eso. Entonces quieren oprimir el botón de emergencia. Dicen, te necesito ahora, Dios, cuando en verdad le han necesitado todo el tiempo. La verdad es que ni usted ni yo podemos vivir la vida cristiana sin la ayuda del Espíritu Santo. Y puedo demostrarlo con tan solo citar un pasaje de la Biblia. Si vamos a la Epístola a los Romanos capítulo 7, versículo 15, vemos a Pablo diciendo lo siguiente, «Porque lo que hago no lo entiendo, pues no hago lo que quiero, sino lo que aborrezco, eso hago». ¿Qué es lo que dice Pablo? ¿En dónde hallamos la victoria? La victoria está en el poder del Espíritu Santo viviendo y trabajando a través de él. Ahora bien, puede que usted piense, la verdad es que conozco algunas personas a las cuales parece irles muy bien por sí solos, pero hay una diferencia. Lo que hacen no será trascendente. No habrá un impacto duradero en sus vidas. Por ejemplo, usted y su cónyuge pueden pensar que son capaces de criar buenos hijos yendo a la iglesia y haciendo esto y aquello. Si nos lo proponemos, podemos tener un buen hogar. Pero eso no es posible sin la ayuda del Espíritu Santo. Jamás ha habido un padre o una madre suficientemente listos como para criar hijos virtuosos sin la ayuda del Espíritu Santo. Y en esta época particularmente difícil en la que vivimos, los padres necesitan depender de la ayuda del Espíritu Santo, clamar a Dios para que Él proteja a sus hijos. El Espíritu Santo está allí para ayudarnos a hacer lo que Dios nos ha llamado a hacer. Usted y yo tenemos el asombroso privilegio de que en medio de cualquier circunstancia contamos con soberanía y omnipotencia a nuestro favor. Tenemos la omnisciencia viviendo dentro de nosotros, lista para equiparnos, para ayudarnos, para hacer por medio de nosotros lo que sea necesario. Y esto es una sensación maravillosa. No sería capaz de hacer lo que hago si no fuera por esta maravillosa realidad. Así que el Espíritu Santo me ayuda a verme como soy, me ayuda a ver al Señor Jesús como Él es y me ayuda a hacer las cosas que Dios me ha encomendado hacer. Otra cosa con la que el Espíritu nos ayuda es a entender la palabra de Dios. No es posible poder entender la palabra de Dios sin la ayuda del Espíritu Santo. En los capítulos 13 al 16 del Evangelio de Juan, se nos habla del propósito del Espíritu Santo en la vida del creyente, guiarnos a toda la verdad. Vayamos un momento al capítulo 16, versículo 13, el cual dice así, «Pero cuando venga el Espíritu de verdad, Él os guiará a toda la verdad, porque no hablará por su propia cuenta, sino que hablará todo lo que oyere, y os hará saber las cosas que habrán de venir. Él nos guiará a toda la verdad». ¿Qué verdad? Principalmente la palabra de Dios. Algunas personas se lamentan por no poder entender la Biblia tanto como quisieran. Les diré cómo pueden comenzar a entender más la Biblia. Abra la palabra de Dios y comience a leerla. Cuando Dios le diga, quiero que hagas esto, si lo hace verá que comenzará a avanzar hacia el siguiente paso. No creo que Dios simplemente nos dé conocimiento sobre las cosas de Dios o entendimiento sobre la verdad. Dios desea que hagamos algo con ellos. No es como que Dios le diga, esto es lo que quiero que hagas, y después usted responde, Señor, muchas gracias, pero creo que mejor sigo al siguiente paso en mi crecimiento. Pero luego Dios le dice, no, todavía no. Puede que creas que estás listo, pero de aquí no te vas a mover.

opinión acerca de ellas. Nos da verdades para que las obedezcamos, no para satisfacer nuestra curiosidad intelectual. La función del Espíritu Santo no es satisfacer mi curiosidad. El propósito del Espíritu Santo es revelar la verdad para que, una vez revelada, lo siguiente que hagamos sea ser obedientes a dicha verdad. Mientras no hagamos esto, no podemos esperar que Dios nos dé un conocimiento más profundo de Él. La otra cosa con la que el Espíritu Santo nos ayuda es a vivir la vida cristiana. El Espíritu de Dios no nos ayuda a vivir la vida cristiana indicándonos simplemente qué hacer y qué no hacer. Entonces, ¿qué es lo que hace exactamente a medida que nos rendimos a Él? El Espíritu de Dios vive a través de nosotros la vida misma de Jesucristo. Nos muestra las cosas en nuestra vida que no están bien, haciéndonos entender que están mal. Nos muestra también las que están bien y debemos hacer. Y luego nos da la fuerza para vencer el pecado, para decir no, dándonos también el poder para decir sí. Es el Espíritu de Dios liberado dentro de nosotros. El Espíritu Santo nos ayuda a vivir la vida cristiana viviéndola Él mismo a través de nosotros. No necesito luchar y tratar de cumplir las reglas siendo legalista en todo, marcando listados y asegurándome de no hacer esto o aquello. Así no se vive la vida cristiana. Cuando se hace así, el centro de atención no es Cristo, sino el legalismo. ¿Cuál es el centro de su vida? ¿Es Jesús? La persona que se concentra en mantener normas y reglas se obsesiona con ellas. En cambio, cuando el Espíritu Santo nos ayuda y vive la vida de Cristo en mí, ¿cuál es el centro de mi vida? Jesús es el centro. ¿Qué sucede cuando me aferro a Él? Que el Espíritu de Dios natural y normalmente vive la vida de Cristo a través de mí. En realidad podríamos decir mucho más acerca de este punto, pero debemos pasar al siguiente. El Espíritu Santo nos ayuda con algo que cada uno de nosotros necesita desesperadamente. ¿Cuántas veces le ha dicho a Dios, Señor, no sé cómo orar? ¿Lo ha dicho alguna vez? Algunas veces hay personas por las cuales usted desea orar, pero no sabe cómo hacerlo. O tal vez una situación en particular, Señor, sé tan poco sobre lo que está sucediendo. Muéstrame cómo debo orar, muéstrame qué debo pedir. Algunas veces Dios no le dará la respuesta inmediatamente. Sin embargo, porque usted y yo somos débiles y tenemos que lidiar con esta debilidad, ¿qué es lo que hace el Espíritu de Dios? Gime por nosotros. Y mientras tanto, lo único que puedo decir es, ¡oh Dios! ¿Sabe qué es esto? No es que esté intentando hacer algún tipo de ruido extraño. Es algo que sucede en mi interior. Alguien dentro de mí está haciendo algo. Es el Espíritu intercediendo por mí ante el Padre con gemidos que no son audibles, sin palabras. No sé qué sucede exactamente. Solo sé que mi alma, que mi espíritu clama a Dios. Es como si quisiera abrazar a Dios, como si quisiera decirle, Señor, abre mis ojos, muéstrame la verdad, ayúdame a ver cómo tengo que orar por esta persona. Dios sabía que usted y yo tendríamos que enfrentar situaciones y circunstancias en las cuales no sabríamos cómo orar. ¿Y qué sucede entonces? Cuando no sabemos cómo orar, no tenemos por qué sentirnos desolados y llevarnos las manos a la cabeza en desesperación. ¿Qué debemos hacer? Solo dar gracias a Dios y decir, Espíritu Santo, ora tú por mí. No sé ni siquiera cómo orar, pero permaneceré aquí quieto y de rodillas hasta que termines de orar por mí. Amable oyente, el Espíritu de Dios es nuestro ayudador. Es como si estuviera junto a nosotros cuando nos arrodillamos para orar. A veces no sabemos qué orar, pero Él trabaja en su espíritu y en el mío. Y de repente comenzamos a orar por cosas que ni siquiera teníamos pensado orar. Pedimos por cosas que antes no teníamos en mente. O el Espíritu de Dios hace que estemos en tal unidad con Él que no pedimos nada. Solo nos mantenemos de rodillas o sentados en silencio. ¿Haciendo qué? Absorbiéndole, meditando en Él, escuchándole. Y algunos de los momentos más preciosos que usted tendrá serán aquellos en los que ni siquiera pronuncie una sola palabra. Su primera respuesta puede ser pensar, bueno, el Espíritu Santo no me ayudó. No pude decir una sola palabra. O, sí, el Espíritu Santo sí me ayudó. Permítame que le haga una pregunta. ¿Qué cree que sea lo más difícil para el Espíritu Santo en términos humanos? ¿Mantenerle

0: callado por media hora o hacerle hablar por media hora.
1: Lo más difícil es mantenernos callados y escuchando a Dios. Estar en silencio y escucharle. Así nos ayuda cuando oramos. Me gustaría concluir este mensaje con una cosa más. Cuando pienso en todas las maneras en que el Espíritu Santo nos ayuda, una que viene a mi mente es que Él nos ayuda a morir con gracia. ¿Se refiere usted a la muerte física? Sí, efectivamente. He visto morir a personas con tranquilidad y gracia y a otros morir en ansiedad y angustia, literalmente muertos de miedo. Pero la muerte, amable oyente, es el punto cumbre y crítico en el que se probará nuestra fe. Quiero que leamos sobre la muerte de un hombre que se relata en el Nuevo Testamento en el libro de Hechos, capítulo 7. El Espíritu Santo estaba dentro de este hombre y Dios trabajaba de manera maravillosa a través de él. En el capítulo 7 vemos el sermón de Esteban, comenzando en los versículos 1 y 2. El sumo sacerdote dijo entonces: ¿Es esto así? Y él dijo: varones, hermanos y padres, oíd. Y luego prosigue con su maravillosa predicación, pero vayamos al versículo 54 en el mismo capítulo 7. Dice así: oyendo estas cosas, es decir, su sermón, su fantástico sermón, se enfurecían en sus corazones. Esto quiere decir que el Espíritu Santo les estaba revelando su pecado y crujían los dientes contra él. Es decir, que estaban enojados, llenos de ira contra Esteban. Así era como se sentían. Pero Esteban, lleno del Espíritu Santo, puestos los ojos en el cielo, vio la gloria de Dios y a Jesús que estaba a la diestra de Dios. En ese momento, Esteban es atacado. Él sabía lo que estaba por suceder y dijo: he aquí veo los cielos abiertos y al Hijo del Hombre que está a la diestra de Dios. Entonces ellos, dando grandes voces, se taparon los oídos y arremetieron a una contra él. En otras palabras, no podían soportar seguir oyéndole y arremetieron a una contra él. La Biblia dice: y arremetieron a una. ¡Van! ¡Agarren a ese hombre ya! Y echándole fuera de la ciudad, le apedrearon. Y los testigos pusieron sus ropas a los pies de un joven que se llamaba Saulo. Y apedreaban a Esteban, mientras él invocaba y decía: Señor Jesús, recibe mi espíritu. Y puesto de rodillas, clamó a gran voz: Señor, no les tomes en cuenta este pecado. Y habiendo dicho esto, durmió. Eso es, amable oyente, morir con gracia. Antes acostumbraba pensar en este evento imaginando cómo aquellos hombres recogían piedras y las arrojaban contra Esteban. Eso hasta la última vez que estuve en Tierra Santa. Estaba visitando algunos lugares y comencé a ver las piedras sobre el suelo. Aquellos no eran rocas pequeñas, eran rocas muy grandes. La gente rodeaba a Esteban sosteniendo aquellas piedras y lanzándolas contra su cabeza. ¿Y qué hacía él? Esteban sabía que iba a morir. ¿Y qué es lo que hace? Murió en la gracia de Dios por el poder del Espíritu Santo. El Espíritu de Dios nos ayuda a vivir y también a morir. La muerte es momentánea. Es estar ausente del cuerpo y ser llevado por ángeles a la presencia de Dios Todopoderoso. No es posible hacerlo sin la ayuda del Espíritu Santo. Él es el mejor amigo que usted pueda tener y lo único que tiene que hacer es aprovechar esta amistad. Oremos. Padre, te amamos y alabamos. Gracias porque en tu gracia eterna, maravillosa, única e indescriptible, sabías que seríamos como niños, que sufriríamos de debilidad, fragilidad, pecado, luchas, batallas, titubeos y caídas. Te damos gracias por amarnos lo suficiente como para darnos una de las personas de la Trinidad para que esté junto a nosotros en cada momento y circunstancia de la vida. En el nombre de Jesucristo. Amén.
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0: Debemos recordar que Dios no nos necesita, no tenía por qué crearnos tal y como somos. Él hizo las montañas, los desiertos, los árboles, los océanos y todo lo demás que nos rodea. Todo esto es bello, pero el Señor no puede relacionarse con esta parte de su creación de la manera en la que lo hace con nosotros. Este es el propósito principal por el que fuimos creados, para que pudiéramos relacionarnos de manera personal con Él. Su deseo es demostrar el amor incondicional que tiene por nosotros. Recordemos que en el libro de Génesis se nos revela que fuimos hechos a la imagen de Dios, y esto no se refiere a nuestro aspecto físico, sino al hecho de que tenemos espíritu y es por eso que podemos relacionarnos con Él de una manera espiritual. Esto es lo que nos permite estar en comunión con el Señor, pues también se nos dice en la Biblia que Dios es espíritu. Esta es la única forma en la que podemos llegar a entender un poco la naturaleza de nuestro Padre Celestial. En otras palabras, esta es la razón de nuestro existir.
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0: Bienvenidos a Respuestas Hoy. Soy Joe Owen de Respuestas en Génesis. Los niños suelen tener muchas preguntas. Preguntan por qué sobre casi todo. Ahora bien, en el libro Already Gone o Ya se han marchado, se discuten algunas razones de por qué 2/3 de los jóvenes abandonan la iglesia. Y una de las principales razones fueron las preguntas que tenían sobre la Biblia que nunca fueron contestadas, y estas dudas y preguntas frecuentemente comienzan en la escuela secundaria. Como padres, tenemos que estar equipados para responder a las preguntas de nuestros niños sobre la palabra de Dios. Anímenlos a hacer preguntas y prepárese para dar respuestas que afirmen la verdad de la palabra de Dios. Y siempre señálales hacia la Biblia como punto de partida de su manera de pensar. Muéstrales que ellos pueden confiar en la palabra de Dios desde el principio, y también muéstrales el Evangelio que propone la palabra desde el primer versículo.
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1: Cuando los atletas se preparan para los Juegos Olímpicos, deben mantener el rumbo durante su entrenamiento. Si pierden un día o se relajan en sus rutinas, nunca alcanzarán su objetivo de ganar una medalla. La vida cristiana se asemeja mucho a entrenar para los Juegos Olímpicos. Pablo dice en 2 de Timoteo 4:7, «He peleado la buena batalla, he acabado la carrera, he guardado la fe». Estás corriendo tu carrera de tal manera que, cuando la completes, puedas decir que te mantuviste firme y peleaste la batalla. Nuestro objetivo final es el cielo. ¿Cómo estás corriendo tu carrera hoy? Todos debemos terminar bien nuestra carrera para que, cuando veamos al Señor, Él nos diga: «Bien, siervo bueno y fiel».
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1: Hola, soy Felipe, su siervo de Radio Nueva Vida.
2: Hace tiempo vino un joven a Radio Nueva Vida para pedir oración. Otras dos personas y yo íbamos a orar por él. Una de estas personas era Irma, la que traduce mis programas. Dios ha bendecido a Irma con una gran sensibilidad espiritual. La otra persona era mi amigo David. David y yo hemos sido compañeros de oración por más de 24 años. Muchas veces hemos orado juntos por las personas, así como lo íbamos a hacer en este día. David se crió en un hogar cristiano, pero por un tiempo él se alejó de Jesús y se involucró con las fuerzas de la oscuridad. Después de un tiempo, Jesús lo rescató en una manera maravillosa. Pero Dios usó el tiempo que él anduvo sirviéndole a Satanás para enseñarle acerca de la batalla espiritual intensa que se está llevando a cabo en nuestro mundo. Ahora David es muy dotado en la guerra espiritual y la liberación. Por 30 años, él ha ayudado a la gente que quiere ser libre, escapar de las garras de Satanás a los brazos de Jesús. Él nunca ha salido buscando por quién orar, sino que Dios siempre le ha traído a la gente, así como a un hombre desesperado que abrió las páginas del directorio telefónico y en desesperación clamó a Dios diciendo, «Dios, si tú eres real, permite que esta persona me ayude». Y al decir esta oración, al azar escogió el número del teléfono de David entre los miles y miles de nombres en el directorio. Luego llamó y preguntó, «¿Conoces a Dios? ¿Me puedes ayudar?». Y Dios usó a David para liberar a este hombre de las influencias satánicas. Así que en este día, los tres de nosotros estábamos esperando a este joven que llegara para orar por él. Cuando él entró a mi oficina, inmediatamente vimos que un espíritu maligno se comenzó a manifestar en él y su rostro cambió dramáticamente. El demonio transformó el rostro de este hombre. Sus ojos estaban llenos de ira. Primero, él volteó hacia mi amigo David, a quien nunca había visto, y lo escupió en la cara y le dijo que era un traidor, porque David había regresado con Jesús. Luego volteó con Irma y con una mirada feroz le dijo una grosería. Pero el joven no hablaba español, fue el espíritu quien dijo la grosería en español. Y tú, mirándome a mí, con ira, dijo, te voy a matar. Y se movió y se me vino encima, hasta que le dije, en el nombre de Jesús, detente y siéntate. Y mirándome con gran odio, obedeció y se sentó, por el poder y la autoridad de Jesús. Luego exclamó, tú eres un tonto, no puedes contra nosotros, somos muchos, qué tonto eres. Pero el Señor estaba con nosotros, e inmediatamente le dijimos al Espíritu que se quedara quieto y se callara, y tranquilamente le dije, es verdad que soy un tonto, pero soy un tonto por Jesús. Y sí, ustedes son muchos, yo lo sé, pero el Espíritu de Jesús vive en mí. Tú conoces a Jesús, ¿verdad? Porque ustedes lo han visto a Él en toda su gloria y su esplendor. Y ahora, en Jesús, se nos ha dado autoridad sobre ustedes. Entonces le ordenamos a este demonio que soltara a este joven para poder hablar con él. Luego el joven regresó en sí, muy desorientado, preguntando qué había sucedido. Le explicamos lo que había sucedido y luego con la ayuda de Dios oramos por su liberación. Es probable que usted no oiga hablar acerca de estas cosas en otros programas de radio. Y no es mi intención asustarlos ni tampoco exaltar estas cosas. Yo les comparto esto porque yo creo que es tiempo que el pueblo de Dios despierte a la realidad de la batalla espiritual violenta que está a nuestro alrededor y que reconozcan plenamente la autoridad que Jesús ha dado a cada uno de sus discípulos para libertar a los cautivos.
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Hablaremos de la cosecha, que es un tema principal en las Escrituras y que está presente desde el primer libro hasta el último. Creo que aparece por primera vez en la época de Noé, con la promesa de Dios a Noé que mientras exista la tierra habrá tiempo de siembra y tiempo de cosecha. En primer lugar, volvamos al libro de Deuteronomio, que es el libro en el cual encontramos las instrucciones de Moisés para Israel justo antes de que entraran en la tierra de Canaán, y él les dio instrucciones muy completas de cómo debían conducirse y cómo podrían gozar de los beneficios y las bendiciones de la herencia a la cual Dios los llevaba. Vamos a leer Deuteronomio 11, 13 y 14. Tiene que recordar que Israel había salido de Egipto, que es básicamente un país plano donde había relativamente poca lluvia. La fuente principal de agua no es la lluvia, sino el río Nilo. En Egipto tienen un aparato llamado un shadof, en el cual sumergen un cubo en las aguas del río Nilo, lo sacan y lo vierten en pequeños canales que llevan el agua hacia el área donde se necesita para las cosechas. Así, en cierto sentido, el agua está bajo su control. Moisés dijo a Israel, cuando entren en la tierra que Dios les da, no será así, es una tierra de montes y valles que recibe la lluvia del cielo. Y él dijo que no está bajo su control, que no podrían sacar el agua en cualquier momento, pero que si son obedientes y fieles a Dios, él les dará la lluvia que necesiten. Y ahí está la promesa. Pero junto con la lluvia, casi siempre la Biblia presenta la promesa de la cosecha. Y tenemos que comprender que la cosecha dependía de la lluvia. Eso es cierto, por supuesto, prácticamente en cada nación, pero es aún más cierto en la tierra de Israel. Porque hay realmente solo dos estaciones principales, la estación cálida y la estación fría y húmeda. Hay una primavera muy breve y un otoño prácticamente imperceptible. Durante la temporada seca y cálida, desde más o menos abril hasta el fin de septiembre, no cae lluvia en absoluto, nada. Luego tenemos lo que se llama la lluvia temprana, que ocurre a principios del invierno. Y en la economía de la agricultura, su propósito es suavizar la tierra que se ha endurecido para que el agricultor pueda empezar el proceso que conducirá a la cosecha. Y es por lo general un copioso aguacero que cubre toda la nación. Luego, a lo largo del invierno, caen lluvias esporádicas en diferentes regiones, pero no hay copiosos aguaceros hasta lo que se denomina la lluvia tardía o la última lluvia, que por regla general cae en la época de la Pascua, que es el primer mes del año bíblico, que corresponde más o menos al mes de marzo o abril. Y el propósito agrícola de la lluvia tardía es hacer que la semilla germine. Si no hay lluvia temprana o tardía, la cosecha posiblemente fracasará. Así pues, la lluvia está siempre íntimamente ligada a la cosecha. Y en esta promesa que Moisés da a Israel aquí, él específicamente une las dos. También especifica las tres clases principales de cosecha. De ninguna manera son las únicas, pero son el grano, el vino nuevo y el aceite. Los encontrará a lo largo de la Biblia, al menos en el Antiguo Testamento. Estas son las tres cosechas básicas: la cosecha de grano, la cosecha de uva y la cosecha de aceitunas. Y aquí se mencionan, leeré el pasaje. Deuteronomio 11, empezando en el versículo 13. Si obedecieres cuidadosamente a mis mandamientos, es el Señor quien habla,
que yo os proscribo hoy, amando a Jehová vuestro Dios y sirviéndolo con todo vuestro corazón y con toda vuestra alma, yo daré la lluvia de vuestra tierra a su tiempo. Note que es un don de Dios. La Biblia subraya que la lluvia está bajo el control soberano del Señor. Yo daré la lluvia de vuestra tierra a su tiempo, la temprana y la tardía. Y luego observe el propósito en la economía de Dios. Y recogerás tu grano, tu vino y tu aceite. Hay tres formas de cosecha. Y esto, de hecho, aparece a lo largo de la Biblia, como veremos que se repite en Apocalipsis. También a lo largo de la Biblia, y esta es una revelación progresiva, la lluvia es una imagen del derramamiento del Espíritu Santo. Y de nuevo, creo que en la historia de la Iglesia, el derramamiento del Espíritu Santo corresponde a la lluvia temprana y a la tardía. Y la lluvia temprana cayó en el día de Pentecostés y sobre la iglesia primitiva, y fue un derramamiento universal sobre la iglesia como era entonces, y activó los procesos que fueron diseñados para conducir a la cosecha. Luego, a lo largo de lo que se denomina el invierno, han ocurrido derramamientos esporádicos del Espíritu Santo en algún lugar en casi todos los siglos. Sin embargo, no ha habido un gran derramamiento que haya visitado a la iglesia entera. Entonces, según creo, y esto es lo que entiendo, a principios del presente siglo, de hecho, el primer día del siglo, el 1 de enero de 1900, en cierto sentido, el derramamiento de la lluvia tardía comenzó. ¿Y por qué digo el 1 de enero? Porque ese día, en una escuela bíblica en Topeka, Kansas, en los Estados Unidos, una joven estudiante buscó a sus maestros de escuela bíblica y les dijo: "Quiero que me impongan las manos para que yo reciba el Espíritu Santo, conforme al modelo del Nuevo Testamento". Bueno, ellos no creyeron que ella terminaría hablando en lenguas, pero hicieron lo que ella pidió y ella habló en lenguas. Y eso, en un sentido, abrió el camino a la verdad del bautismo del Espíritu Santo. Después, en 1904, en la calle de Azusa, Los Ángeles, hubo una célebre visitación allí. Se habían presentado algunas señales previas del derramamiento del Espíritu, principalmente, de hecho, en Armenia, y muy interesante, a finales del siglo pasado. Pero de algún modo se puede decir que en esencia que la lluvia tardía empezó a caer a comienzos del presente siglo, y ha sido una visitación que en última instancia ha llegado a afectar a la iglesia entera. En el curso de los 90 años que han pasado, prácticamente no hay país ni sección de la iglesia que no haya tenido alguna clase de visitación sobrenatural del Espíritu Santo. Yo creo que esta es la lluvia tardía. No creo que sea el cumplimiento de la lluvia tardía. Creo que aún falta mucho por venir. Pero necesitamos tener en cuenta siempre en lo espiritual como en lo natural, ponga atención. La lluvia es dada con el propósito de la cosecha. Y si usted no comprende esto, va a perderse el propósito de Dios para su vida. He estado en el movimiento pentecostal por 50 años. Ya sea que los llame pentecostales, carismáticos o como prefiera, o simplemente fanáticos. Ya sabe, si pertenecen a su iglesia son carismáticos, si pertenecen a otra iglesia son fanáticos, pero de cualquier manera hay dos tipos. Hay los que han entendido la razón del derramamiento y hay los que no. Y los que no lo han entendido forman nada más.

inteligentes, pero tienen suficiente sentido para darse cuenta de que la lluvia se recibe con el propósito de la cosecha para traer almas al reino de Dios. Y estos han salido y dado un vuelco a naciones enteras. No es una diferencia en su capacidad. Es una diferencia en su entendimiento del propósito de Dios. Entonces quiero decir con todo el énfasis posible, recuerde que la lluvia se recibe por causa de la cosecha. No se recibe para que usted se vuelva súper espiritual o reciba bendiciones especiales, se le otorga para convertirlo en un obrero eficaz en la cosecha de Dios. Sigamos con el profeta Jeremías, capítulo 5, versículos 23 y 24. Jeremías está reprendiendo al pueblo de su época en Israel porque no eran conscientes de lo que Dios estaba haciendo. Estaban ensimismados en sus propios afanes carnales y eran ciegos y sordos a lo que Dios estaba diciendo y haciendo. Y esto es lo que Jeremías dijo en el capítulo 5, 23 y siguiente. Este pueblo es Israel, en tiempos de Jeremías, tiene corazón falso y rebelde. Se apartaron y se fueron de él. ¿Cuál es la evidencia? El siguiente versículo. Y no dijeron en su corazón, temamos ahora a Jehová Dios nuestro, que da lluvia temprana y tardía en su tiempo, y nos guarda los tiempos establecidos de la siega. Observe, ¿con qué propósito se da la lluvia? Para cosechar, así es. ¿Cuál error había cometido Israel? No se dieron cuenta de que dependían completamente de Dios para tener lluvia y que la lluvia se daba por causa de la cosecha. Perdieron de vista el propósito de Dios. Y dice que Dios guarda los tiempos establecidos de la cosecha. Eso se convirtió en una sorprendente revelación para mí hace años. De hecho, había entrado en un restaurante un poco antes y había escogido una mesa en la que quería sentarme. Pero cuando fui a sentarme, había un pequeño letrero sobre la mesa que me mostraba que no podía sentarme ahí. Adivina qué era. Reservado. Y cuando leí este pasaje pensé, eso es. Dios ha puesto un letrero sobre algunas pocas semanas en las cuales la cosecha debe recogerse. Él las ha reservado. Él dijo a Satanás, tú no puedes tener esas semanas. Yo las he reservado para la cosecha. No son meses, sino semanas. Aquellos que son agricultores o trabajan la tierra y tienen campos sembrados, no tanto ganado, se darán cuenta y estarán de acuerdo conmigo. ¿Cuál es la estación más crítica del año? ¿Cuál es la temporada más ocupada del año? ¿Cuál es la temporada en la que todos deben estar afuera trabajando? La cosecha, así es. Y en Proverbios, capítulo 10, versículo 5, es mejor si lo leemos. Proverbios 10, versículo 5. El que recoge en el verano es hombre entendido. El que duerme en el tiempo de la siega es hijo que avergüenza. Porque en el tiempo en que todos deben estar alertas y activos, él está durmiendo. Y avergüenza a su padre se avergüenza de él. ¿Cree usted que hay hijos en la iglesia que causan vergüenza a su padre? Porque en la hora de la cosecha están durmiendo. Durmiendo en los bancos de una iglesia, sentados allí, escuchando sermones, cantando himnos y totalmente indiferentes a la cosecha que debe recogerse. ¿Podría ser que uno o dos de ustedes pertenezcan a esa categoría? ¿Recuerda lo que dije acerca del egoísmo? Tiene otro aspecto propio, encerrado en su propia bondad espiritual, emocionado con sus dones espirituales.

capaz de hablar un lenguaje espiritual, pero dormido cuando se debe recoger la cosecha. Y luego pasamos a Joel capítulo 2 y vemos en esta profecía de Joel el equivalente espiritual de la cosecha natural. No podemos abordar el tema completo de Joel, pero Joel tiene tres secciones principales que corresponden a los tres capítulos. Sección 1, desolación. Sección 2, restauración. Sección 3, juicio. Y aquí, en el capítulo 2, llegamos a la restauración, y el agente de restauración es la lluvia, que es imagen del Espíritu Santo. Joel dice en el capítulo 2, versículo 23, vosotros también, hijos de Sión, alegraos y gozaos en Jehová vuestro Dios, porque os ha dado la primera lluvia a su tiempo, cayó sobre la iglesia primitiva, y hará descender sobre vosotros lluvia temprana y tardía, como al principio, mes de la Pascua, marzo o abril. Y observe el propósito de la lluvia. Las eras se llenarán de trigo y los lagares rebosarán de vino y aceite. ¿Cuáles son las tres principales cosechas? El trigo, el vino y el aceite. ¿Qué los produce? La lluvia tardía. ¿Cuál es el equivalente espiritual de la lluvia tardía? Sigamos con Joel 2:28. Y después de esto, ya en la sesión anterior hablamos de lo que sucedió después, y recordarán que ocurrió después de que el pueblo de Dios se había reunido para ayunar, orar y clamar a Él. Y después de esto, Dios dice, derramaré mi espíritu sobre toda carne. Es interesante que Pedro citó ese versículo el día de Pentecostés y dijo, esto es lo dicho por Joel el profeta. Pero no dijo después, dijo en los postreros días. Pero en ese pasaje, en Hechos capítulo 2, si lo estudia cuidadosamente, Pedro cita a Dios como si dijera, derramaré de mi espíritu, parte de mi espíritu. Pero aquí dice, derramaré mi espíritu. Vaciaré el cubo completo. Lo derramaré todo. Y él dice, sobre toda carne. Como buen pentecostal, cuando encontré por primera vez el movimiento carismático en los años 60, estaba desconcertado. Me dije, anglicanos, presbiterianos, bautistas, no tienen derecho alguno al Espíritu Santo. Eso es para nosotros los pentecostales. Pero Dios me recordó amablemente que los anglicanos, los bautistas, los presbiterianos y los hermanos de Plimo, todos tienen carne. Y él dijo, voy a derramarlo sobre toda carne. Y él procedió a hacerlo, no me consultó. No me preguntó mi opinión, nada más lo hizo. Pero quiero decirle que hay mucha carne que todavía no ha recibido el derramamiento. Rudes hablaba acerca del mundo musulmán. Hay más de 1 billón de musulmanes en la tierra, una población muy grande. Y básicamente, solo han caído unas pocas gotas. Eso es todo. Ya sabe, las estadísticas en el mundo son interesantes. Los chinos son un poco más de 1 billón de personas. En otras palabras, 1 de cada 5 personas en la tierra es chino. ¿Sabía eso? No puede hablar de alcanzar a las naciones si no está alcanzando a los chinos. Y una población ligeramente menos numerosa hoy son los musulmanes. ¿Qué estamos haciendo al respecto? ¿Acaso no tienen carne? Ellos van a ser visitados, porque Dios lo dijo. Yo derramaré mi espíritu sobre toda carne. Y enseguida Él habla acerca de las manifestaciones sobrenaturales que llevarán al clímax en los últimos días. Sangre y fuego y vapor de humo. Antes que venga el día del Señor grande y manifiesto. Ahora pasemos al Nuevo Testamento. Y voy a leer un pasaje que leí en la sesión anterior. Mateo capítulo 13, versículo 39.
Nada más una pequeña declaración. La siega es el fin del siglo. Es importante recordar que esta era no va a durar para siempre. ¿Cuál es su respuesta? Dice, alabado sea el Señor. Yo sí. Yo no quisiera que la era presente dure para siempre. Es un desastre. Y va a empeorar. La buena noticia es que no va a durar para siempre. Va a llegar a un punto culminante. Y va a culminar con la cosecha. La cosecha es el fin del siglo. Yo acostumbraba a leer un poeta británico llamado T.S. Eliot en los días en los que era intelectual y no espiritual. Yo no sé qué soy ahora. Él tenía un poema titulado Tierra Baldía. No sé si usted lo ha leído. Pero una de las afirmaciones era, los mundos se apresuran a su fin como ancianas que juntan leñas en una tierra baldía. Se equivoca. El mundo no va a terminar en un anticlímax. Va a llegar a un clímax. Dios no es el Dios del anticlímax. Y la cosecha va a ser el clímax. La cosecha es el fin del siglo. La palabra fin no es la palabra normal para fin, es la consumación de los siglos. Es el momento en que todos los hilos se entrelazan para culminar en un gran clímax. El otro pasaje del Nuevo Testamento que armoniza con todo eso es Santiago capítulo 5, versículos 7 y 8. Por tanto, hermanos, tened paciencia hasta la venida del Señor. ¿Hasta qué? La venida del Señor, así es. ¿Cuál es la meta? ¿Qué estamos esperando? La venida del Señor, así es. Y tenemos que ser pacientes hasta entonces. Mirad cómo el labrador espera el precioso fruto de la tierra, aguardando con paciencia hasta que reciba la lluvia temprana y la tardía. Observe que la cosecha no puede recogerse. Sin importar cuánto anhele el sembrador la cosecha, no vendrá hasta que haya recibido la lluvia temprana y la tardía. Esto es cierto en lo natural y también se cumple en lo espiritual. Y Santiago pasa a su aplicación. Tened también vosotros paciencia y afirmar vuestros corazones, porque la venida del Señor está cerca. ¿Cuál es el clímax? La venida del Señor. Pero solo puede venir cuando la cosecha ha sido recogida. Y la cosecha no puede recogerse hasta que haya caído la lluvia tardía. De modo que hay tres acontecimientos que suceden uno después de otro. No creo que la Biblia señale el período exacto. Primero, la lluvia tardía. Segundo, la siega de la cosecha. Y tercero, la venida del Señor. Ahora, nadie sabe el día ni la hora de la venida del Señor. Además, lo digo, yo ni siquiera sé el año. Pero creo que está muy cerca. Probablemente más cerca de lo que la mayoría de nosotros hemos pensado. No estoy diciendo que vendrá en este milenio. No sé cuándo Él vendrá, pero creo que vendrá más pronto de lo que pensamos. Sin embargo, va a venir en orden divino. Las cosas tienen que ser de la manera como Dios dice, que han de ser la lluvia tardía, la cosecha, la reunión final de las almas y la venida del Señor. Y debido a la explosión demográfica, el siguiente milenio alcanzará los 6 billones de habitantes. Nos dicen que esa es una cifra asombrosa. No podemos realmente comprender lo que son 6 billones. Si hay un mover soberano del Espíritu Santo que se derrama sobre la iglesia y sobre las personas que ni siquiera saben qué es el cristianismo, y si la iglesia reconoce el propósito de la lluvia y está capacitada y es obediente y sale en el poder del Espíritu, dotada con los dones del Espíritu, es perfectamente posible que en una década se salven más almas de las que se han salvado en toda la historia previa de la iglesia. Personalmente, creo que esa es una subestimación.
Creo que va a haber una multitudinaria reunión de almas en el reino de Dios. Y creo que está muy próxima que suceda. Ahora quiero hablar por un momento acerca de visión. El libro de Proverbios dice, donde no hay visión, el pueblo se desenfrena, se vuelve indisciplinado. Lo que nos permite ser disciplinados es la visión. No sé si ya se ha dado cuenta, pero por ejemplo, piensen los deportistas que compiten en los Juegos Olímpicos y precisamente tenemos pronto unos Juegos. Pero para alcanzar ese nivel en el mundo deportivo, usted tiene que practicar la disciplina más intensa, controlar su vida entera, lo que usted come, el ejercicio que hace, los libros que lee, su preparación mental, las horas que duerme, el entrenamiento. Es intenso. ¿Qué motiva a esos hombres y mujeres a someterse a esa disciplina? Una visión. Un hombre se ve a sí mismo saltando más alto que cualquier hombre jamás haya saltado, o corriendo más rápido que todos, o lanzando una jabalina, y con esa visión delante de sus ojos, él se somete a una disciplina que la mayoría de los cristianos ni siquiera imaginan. Pero Pablo compara la vida cristiana con la vida de un atleta y dice que todo atleta practica el autocontrol en todo lo que él hace. Y los cristianos deben ejercer el mismo autocontrol si han de ganar la medalla de oro. Esa es mi versión parafraseada de 1 Corintios 9 al final. No quiero que busque el pasaje. Donde no hay visión, el pueblo se desenfrena. Yo aplico esto y solo le pido que se siente sobre sus manos ahora mismo. No quiero que se delate. Pero recuerden que están sentados sobre sus manos. ¿Cuántos de ustedes han tratado de hacer al menos una dieta para perder peso? ¿Cuántos lo han logrado? ¿Cuántos lo han intentado dos veces? Bueno, de todos modos, no entremos en detalles. ¿Sabe cuál es la esencia de una dieta exitosa? Una visión. Usted se ve como piensa que debería verse. Y por ejemplo, ¿qué comí hoy? Pavlova. Cuando esa pavlova está frente a usted, usted ve su cintura. No hay pavlova para mí, dice usted. Se están riendo de mí porque yo me comí dos porciones. Pero por otro lado, por la gracia de Dios he tenido éxito. Me he dado un poco de gusto en ese momento. Sin embargo, se requiere visión. Como ve, es lo mismo. Si hemos de recoger con éxito una cosecha, debemos tener una visión de la cosecha. Y en realidad mi propósito esta noche es impartirle una visión para que usted salga de aquí diciendo, bueno, si esto exige sacrificio, noche sin dormir, si me exige renunciar a mi trabajo, si me exige ir a algún lugar del mundo, desierto y olvidado por Dios, he visto la visión. La visión está delante de mis ojos. Vea lo que Jesús dijo a sus discípulos. Ellos tenían un problema, no podían ver la visión. En Juan capítulo 4, después de que él acababa de hablar con la mujer de Samaria, versículo 35, él dijo a sus discípulos, no decís vosotros, aún faltan 4 meses para que llegue la siega. He aquí os digo, alzad vuestros ojos y mirad los campos, porque ya están blancos para la siega. ¿Ve la diferencia en la visión de Jesús y los discípulos? Ellos solo podían ver el mundo natural. Dijeron, faltan 4 meses para la cosecha. Jesús dijo, así no es como yo lo veo. Él dijo, yo miro los campos y ya los veo blancos. Y él cosechó un maravilloso manojo allí en el pozo. Fueron esos 2 estudiantes de escuela bíblica, entraron en el pueblo, consiguieron comida, salieron y no tocaron un alma. Jesús se reveló a la mujer, ella dejó su vasija de agua, fue al pueblo, contó al pueblo entero y el pueblo entero vino a conocer a Jesús. Una mujer contra 2 estudiantes de escuela bíblica. ¿Por qué? Ella tenía una visión.
Así es cuestión de visión. Ahora en Mateo capítulo 9, Jesús hace una declaración muy trágica, diría yo. Empezaremos en el versículo 36 porque de nuevo es cuestión de visión. Jesús veía a las personas diferente a como las veían sus discípulos. Y al ver a las multitudes tuvo compasión de ellas porque estaban desamparadas y dispersas como ovejas que no tenían pastor. Ellos tenían rabinos y tenían sinagogas, pero no tenían pastores. Luego dijo a sus discípulos, la cosecha es abundante, pero son pocos los obreros. Si eso era cierto en esa época, yo diría que es 100 veces más cierto hoy en día. La cosecha está lista, pero los obreros son lastimosamente pocos. Se estima que hay un misionero por cada millón de musulmanes. Y aún así la cosecha está lista. Rudy y yo hemos estado en Indonesia, que es básicamente una nación musulmana. Pero en los últimos 20 o 30 años se estima que el 30% de la población se ha vuelto cristiana. Y la demanda por la palabra de Dios es tal que no puede ser satisfecha. Hemos hablado acerca de videos. Hay un hermano allí que tiene un ministerio que consiste en poner cintas de video de enseñanzas bíblicas en cada aldea en Indonesia. No tienen electricidad, pero usan la batería de un auto o algo parecido para hacerlo funcionar. Una de las cosas que nos asombró en Malasia, que también es otra nación musulmán, puede pasar por varios pueblos que no tienen agua, que no tienen tiendas importantes, pero todos tienen televisiones con antenas aéreas. Eso es verdad. Hubo un artículo importante en la revista Time hace unos pocos meses que decía que hay una revolución de video que está perturbando los sistemas políticos. Creo que una de las razones detrás de los disturbios recientes en el bloque del este fue que las personas habían estado expuestas a la televisión o al video donde veían lo que era vivir en el oeste y el sistema político no pudo subyugarlos. No me interesan los temas políticos, pero me interesa recoger la cosecha. Tuvimos una reunión. La última reunión que tuvimos fue de nuestros directores regionales en Singapur. Y uno de los objetivos fue discutir el uso del video como medio para alcanzar al mundo. Y mientras estábamos reunidos, allí el pastor de nuestra congregación, en la Florida, a un hombre joven según mis estándares, usted entenderá, eso no significa joven en la forma que usted piensa, pero no viejo tampoco. Y él me envió un fax y dijo, estaba en mi tiempo devocional esta mañana e iba a orar por algo y no pude orar por otra cosa sino por usted y su ministerio. Y mientras oraba, Dios me dio una visión. Y yo vi una hoz recogiendo la cosecha y esto empezó en el área de Nueva Zelanda y subió por el sureste asiático hasta China. Y el filo de la hoz era una cinta de video. ¿Tiene usted la visión? ¿Está consciente de lo que puede hacerse? ¿O simplemente se contenta con sus afanes cotidianos? Usted podría decir, bueno, hermano Prince, yo no tengo muchos dones. No soy predicador. No soy evangelista. Usted está en un gran peligro, ¿lo sabe? Usted toma la parábola de los talentos. Había tres tipos de personas. El hombre que recibió cinco talentos, trabajó con ellos y produjo cinco más.
El hombre que recibió 2 talentos trabajó con ellos y los duplicó. Su ganancia fue del 100%. Pero la persona que recibió 1 talento no pensaba que valiera la pena molestarse con eso. Entonces simplemente lo escondió bajo tierra y cuando el amo regresó para ver lo que había hecho, dijo, aquí está tu talento, tenía temor de ti, lo escondí en la tierra. ¿Recuerda lo que dijo el amo? Siervo malo y negligente. ¿Se da cuenta de que la pereza es maldad? Y luego dijo, si no podías hacer nada tú mismo, debías haber dado mi dinero a los banqueros y depositarlo, y al venir yo, hubiera recibido lo que es mío con los intereses. ¿Y sabe qué dijo? Echadle a las tinieblas de afuera. Allí será el lloro y el crujir de dientes. Como ve, la persona de 1 solo talento es la que se encuentra en mayor peligro, porque su actitud es, no tengo mucho, ¿qué puede esperar Dios de mí? Bueno, permítame sugerirle que si usted no tiene suficiente para operar por sí mismo, póngalo en el banco. Invierta en otro ministerio que está haciendo el trabajo. ¿Lo ve? Todo el mundo puede hacer algo. Usted dirá, hermano Prince, ¿en qué debería invertir? Bueno, hay un ministerio llamado Derek Prince Ministries. No somos un ministerio grande, pero estamos, por la gracia de Dios, completamente comprometidos para recoger la cosecha. Pero suponga que eso no es lo que usted se siente guiado a hacer. Permítame mencionar solo unos, y nadie me paga por esto. Está Juventud con una misión, un grupo de personas comprometido con la visión de la cosecha. Esta operación Movilización. Otro grupo de alcance mundial, con la misma visión, está Puertas Abiertas del hermano Andrés, que busca alcanzar a los que no han sido alcanzados. Está Ministerios Maranata, que busca alcanzar a los estudiantes del mundo entero. Y esa es nada más una lista, 4 o 5. No estoy sugiriendo que debe involucrarse en uno de estos, pero usted no debe sentarse en una iglesia y no hacer nada porque el Señor va a venir y usted tiene que responder por ese talento. Y sería una tragedia que Él tuviera que decir de alguno de ustedes, echarle en las tinieblas de afuera. En Mateo 25 hay 3 perfiles de personas a quienes Dios rechaza por completo. Las vírgenes insensatas. El siervo infiel que no usó su talento y las naciones cabras que no mostraron misericordia hacia los hermanos de Jesús. Y todos ellos fueron finalmente expulsados de la presencia de Dios, sin opción alguna. Usted me preguntará, ¿qué tienen en común? ¿Qué hicieron todos que causó ese rechazo? Le puedo resumir esto en una sola palabra. ¿Sabe qué palabra es? Nada. Eso es lo único que tiene que hacer para ser rechazado. Nada. No me había propuesto hablar así, pero siento que es el Espíritu Santo. Y no pretendo ser infalible, pero sí siento que el Espíritu Santo está aquí muy presente obrando. Él quiere hacer entender algo y creo que en particular a los que solo asisten a la iglesia. Pero ese no es el problema. Creo que no debemos dejar de congregarnos. Le doy gracias a Dios por cada iglesia que se ocupa del pueblo de Dios y cuida de las ovejas. Pero cuando usted ha ido a la iglesia el domingo y cantado los himnos y ha repetido las oraciones, su deber no termina ahí. Creo personalmente, y lo digo, no por emoción, sino por convicción intelectual, que cada cristiano es responsable de involucrarse en la siega de la cosecha.
Creo que no debe haber un solo cristiano que no participe en la gloriosa tarea de recoger la cosecha. Jesús dijo que la cosecha es mucha, pero los obreros pocos. ¿Qué dijo después? Oró al Señor de la cosecha para que enviara obreros a la cosecha. Me gusta la palabra envíe. Es una palabra muy poderosa en griego. Es la misma palabra que se usa cuando Jesús expulsaba a los demonios. Rogó al Espíritu Santo para que enviara personas a la cosecha. Jesús sabía de qué estaba hablando. Usted no se pasea por el campo de la cosecha. No es algo que usted hace así nada más. Se necesita un impulso del Espíritu Santo. Significa renunciar a otras cosas. ¿Sabe cuáles son dos ídolos de la iglesia moderna? Seguridad y comodidad. Son ídolos que reciben adoración cada domingo por la mañana. Quiero continuar con la imagen de la cosecha. Quiero mostrarle algo que todavía no he tratado. Habrá más de una cosecha. Habrá una cosecha de misericordia y habrá una cosecha de juicio. Y van a suceder una tras otra muy de cerca. Ambas se describen en el capítulo 14 de Apocalipsis. Sé que hay cosas en Apocalipsis que no entendemos, que yo no entiendo. Pero yo nunca dejo que aquello que no entiendo me impida actuar conforme a lo que sí entiendo. No me la paso por ahí preguntándome cuál es la respuesta a una pregunta que no sé responder, mientras descuido lo que ya sé que debo hacer. ¿Recuerda lo que dije acerca de las cosas secretas y de las cosas reveladas? Algunas cosas son secretas. Hay algunos secretos acerca de la interpretación exacta de Apocalipsis que nadie sabe. Pero hay muchas cosas que son reveladas. Creo que esta verdad de las dos cosechas es una revelación muy clara. Veámoslas. Empieza en Apocalipsis 14:14 y en primer lugar tenemos la cosecha de grano. ¿Usted recuerda el orden de las tres cosechas? El grano, las uvas y las aceitunas. Ese orden permanece hasta aquí en el libro de Apocalipsis. Y aquí vemos en primer lugar una imagen de la cosecha de grano que es la cosecha de misericordia, la reunión de las almas en el reino de Dios. Juan el revelador dice, miré y aquí una nube blanca. Y sobre la nube uno sentado semejante al Hijo del Hombre, que tenía en la cabeza una corona de oro y en la mano una hoz aguda. Creo que ese debe ser Jesús. Nadie más podría corresponder esa descripción. Es Jesús como el Señor de la cosecha. ¿Recuerda que Él mandó orar al Señor de la cosecha? Y del templo salió otro ángel clamando a gran voz al que estaba sentado sobre la nube, mete tu hoz y siega, porque la hora de segar ha llegado, pues la mies de la tierra está madura. Y el griego dice que la cosecha de la tierra está lista, madura, está en peligro de perderse. Y dice, y el que estaba sentado sobre la nube metió su hoz en la tierra, y la tierra fue segada. Yo imagino, y puede que no sea exactamente que se verá así, pero yo imagino al Señor lanzando la hoz por todo el planeta, y me imagino algo tan rápido que toda la cosecha, quién sabe, podría recogerse en 5 años, tal vez menos, tal vez más, no va a ser mucho tiempo. Una de las características notables del mundo hoy es que todo se está acelerando, ¿lo ha notado? Lo que tomaba 100 años toma ahora 10 años. Lo que tomaba 10 años ahora toma 1 año. Eso es cierto con respecto a la obra de Satanás, pero también es verdad respecto a la obra del Señor. Hay un sentido de urgencia. Entonces la cosecha de grano, la cosecha de misericordia, se recoge. ¿Qué sigue? Salió otro ángel del templo que está en el cielo, teniendo también una hoz aguda.
Y salió del altar otro ángel que tenía poder sobre el fuego, y llamó a gran voz al que tenía la hoz aguda, diciendo, «Mete tu hoz aguda, y vendime a los racimos de la tierra, porque sus uvas están maduras». Yo no creo que el que recoge aquí la cosecha sea el Señor, es algún ser angelical. Y ahora no se trata de una cosecha de grano, sino de uvas. ¿Y sabe? En Israel ya no es de esta manera, pero la forma tradicional de manejar la cosecha de uvas es con dos cisternas, como si fueran dos cámaras en una roca, una más arriba que la otra, y había un pequeño canal que comunicaba desde la superior hasta la inferior, y ponían todas las uvas cosechadas en la cámara superior. Luego saltaban una y otra vez, dando gritos de alegría. Hay varias imágenes en la Biblia de personas que pisoteaban la cosecha de uva. Y hay una imagen de Jesús en Isaías 63, cuando viene de Bosra, y Bosra es la palabra hebrea para referirse a la cosecha de uva. Su vestido está manchado de sangre, y el profeta dice, ¿de dónde vienes? Y él dice, he venido de pisotear el lagar del juicio de Dios. Su vestido estaba salpicado de sangre, tal como los vestidos de aquellos que pisotean las uvas y son salpicados del jugo de las uvas. Esta es la imagen. Y el ángel arrojó su hoz en la tierra y vendimió la viña de la tierra y echó las uvas en el gran lagar de la ira de Dios. Getsemaní. ¿Conoce la palabra? Get es la prensa de uvas, el lugar donde las aceitunas o las uvas se exprimían. Sigamos. Y se pisoteaba el lagar. ¿Ya ve por qué era pisoteado? Estaban exprimiendo las uvas fuera de la ciudad, y la sangre salió del lagar hasta los frenos de los caballos. 1600 estadios, que son casi 300 kilómetros. Muchas personas piensan que la interpretación de Apocalipsis es alegórica. Yo no encuentro mucha explicación alegórica de la profecía en la Biblia. No hay nada en el Antiguo Testamento. Todas las profecías de Jesús en el Nuevo Testamento que vienen del Antiguo Testamento se cumplieron. No hay una sola que fuera alegórica, y puede encontrar al menos 30 que no lo fueron. No hay antecedente en la Biblia de alegorización de la profecía, algo que fue inventado después de que la Biblia fue cerrada. Pero voy a hacerle una pregunta. ¿Piensa usted que esta sangre fue sangre alegórica? ¿Existe tal cosa como sangre alegórica? ¿Está su mente preparada para aceptar el hecho de que Dios va a juzgar al malvado? Como ve, la influencia del humanismo, muy extendido en la iglesia, casi nos ha llevado al extremo de pensar que Dios debería disculparse por juzgar a alguien. El problema de Dios no es juzgar al malvado. El problema de Dios es buscar la manera de perdonar al malvado. Y solo Dios puede solucionar ese problema por medio de la cruz. Pero no malentienda este asunto. Dios sigue siendo el juez y Él va a juzgar a todos los malvados de la tierra. Es importante porque esto afecta la manera como se relaciona con las personas. Yo no creo que usted podría predicar como predico yo, para bien o para mal, si yo no creyera en el juicio de Dios. ¿Cuál sería el propósito del Evangelio si no hubiera juicio? ¿Qué dijo Juan el Bautista? Él dijo a la gente, ¿quién os enseñó a huir de la ira venidera? Dice que Jesús es aquel que nos salvó de la ira de Dios. El problema de Dios no es juzgar al malo. El problema de Dios es perdonar al pecador.
Hemos invertido por completo en este asunto. Quiero volver a un pasaje para terminar. Permítame decir esto también. Creo que afectará la manera como usted habla a las personas, el hecho de creer en el juicio de Dios. No tengo tiempo para explicar esto con las Escrituras, pero quiero que pensemos en Apocalipsis capítulo 6. Los famosos cuatro jinetes del libro de Apocalipsis. El caballo blanco, que sale a conquistar y conquista. El caballo rojo que trae muerte, violencia y derrama sangre. El caballo negro que trae escasez, miseria, hambruna. Y por último el caballo amarillo que trae muerte por todas partes. Ahora, yo creo que esto representan etapas mediante las cuales Dios lleva esta era a su fin. Es señalado que los cuatro caballos vinieron por una orden del cielo. El caballo rojo, el caballo negro, el amarillo, en otras palabras, los juicios de Dios vienen por orden suya. Pero me interesa el caballo blanco. Dice que el caballo blanco se puso en marcha para conquistar. Ahora, hay muchas teorías, pero yo le diré lo que significa para mí. El caballo blanco es Jesús sobre el Evangelio. Avanzando y se le describe en el Salmo 45 en humildad y justicia, cabalgando con su espada en su muslo. Y eso para mí simboliza el Evangelio que sale con gran urgencia, porque los juicios vienen. El caballo rojo, el caballo negro, el caballo amarillo. Y creo que los cuatro caballos están actuando hoy en día. Creo que el caballo rojo está actuando. El caballo negro sin duda está operando en África. Hambruna, desnutrición. El caballo amarillo trayendo muerte. Pero mi convicción es esta, esto es lo que me motiva. Creo que Rudy y yo podemos ver esto en nuestra mente día y noche. El caballo blanco tiene que preceder a los otros caballos. Tenemos que alcanzar a las personas antes de que lo hagan los otros caballos. Tenemos que ofrecerles misericordia antes de que descienda el juicio de Dios. Y eso es urgente, no da espera. No se trata de su comodidad, no se trata de cuando le va a convenir a usted, se trata de recoger la cosecha en tanto que puede recogerse, de llevar el mensaje de misericordia a millones y millones de personas, muchas de las cuales responderán si lo oyen a tiempo. Si usted no ha viajado a algún país del tercer mundo, tal vez no entienda que hay un anhelo en el corazón de la humanidad que el Espíritu Santo ha puesto en ellos para escuchar la verdad acerca de Jesús. Estuvimos en Pakistán, que es una nación del 98% musulmana, y predicamos públicamente en 3 o 4 ciudades. En el transcurso de 9 días, cerca de 9,000 personas expresaron su deseo de recibir a Jesús. Y al menos la mitad eran musulmanes. No digo que todos fueron salvos, pero lo que sí digo es que querían escuchar el Evangelio. Hermanos y hermanas, esta es la hora de la cosecha. Y recuerden, un hijo que duerme durante la cosecha avergüenza a su padre. Que no se diga tal cosa de ninguno de nosotros. Amén. Que Dios los bendiga.

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Shalom Alejem para cada uno de ustedes. Queremos darle la bienvenida a nuestra serie en el libro de Marcos, el principio del Evangelio de Jesucristo, Hijo de Dios. Como se puede leer en su primer versículo, sí, este libro es su palabra para nosotros. Marcos relata acontecimientos de la vida del Mesías de tal manera que revela otras facetas de la verdad infinita de Dios. El relato se desarrolla a un ritmo rápido, amplifica y profundiza los acontecimientos relatados. A menudo sentimos como si estuviéramos allí, caminando con Jesús. Presenta a Yeshua de una manera muy poderosa y al mismo tiempo nos lo revela progresivamente. Pero es precisamente así como descubrimos a nuestro Salvador en nuestro día a día, en un despliegue progresivo y continuo de su persona a medida que caminamos con Él. Este estudio es impartido originalmente en inglés por el líder mesiánico Jack Isaac Gabizón, pastor y maestro de la congregación Beth Ariel en Montreal, Canadá. Creyente judío en Yeshua, con profundo amor y búsqueda en la palabra de Dios desde una perspectiva judía. Ahondemos en la lectura de este libro y que el Espíritu de Dios nos guíe a través de estos estudios. Que la bendición de Yeshua esté con ustedes al escucharlos y Shalom. Entonces, procedí a explicarle la diferencia entre el Tanaj, que es la Biblia, y el Talmud. Él respondió haciéndome una pregunta: ¿no son lo mismo? No, no lo son. Le expliqué que el Talmud contiene la tradición de los ancianos, pero que es el Tanaj el que constituye la revelación completa de Dios en el Espíritu Santo. Él se sorprendió, al igual que yo, cuando creí por primera vez en Yeshua, al descubrir la diferencia entre la tradición y la palabra de Dios. Por ejemplo, yo solía creer, tal y como se enseña en el judaísmo rabínico, que el año nuevo es en septiembre-octubre. Esto nos enseña en las Escrituras. El nuevo año, el año nuevo, es en Pascua. Enseñan a no mezclar leche y carne, por ejemplo, pero cuando el Señor y los dos ángeles visitaron a Abraham, eso fue lo que Abraham le sirvió. Había cuajada y había carne juntas en la misma mesa, y la Biblia dice que comieron. ¿Qué pasa con el cristianismo? Se acerca la Navidad y muchos creen que Jesús nació el 25 de diciembre. Hay una posibilidad entre 365 días, una posibilidad entre 365 de que haya nacido en esa fecha. La Biblia no dice en qué día nació. Otros insisten en que los cristianos deben orar a los santos. Otros dicen que nuestra adoración es para María. Otros piden ayuda a los familiares fallecidos. Pero todo esto está estrictamente prohibido por Dios. Está prohibido invocar a los muertos o adorar a cualquier ser creado. Esto rompe el primer y segundo mandamiento del Decálogo. Por lo tanto, debemos distinguir entre la tradición y la verdad, y la mejor manera de hacerlo es leer la Biblia todos los días. El verdadero problema no es la tradición en sí misma, sino lo que la gente hace con ella. La propia palabra tradición nos invita a investigar, a no creer nada de inmediato. En griego, la palabra tradición, paradosis, proviene de la raíz pradidom o pradidome, que significa traicionar, entregar, como cuando Judas Iscariotes entregó a Jesús en manos del cuerpo religioso. La tradición puede ser buena o puede desviarnos del camino. Déjenme contarles una historia. Hace años había un guardia solitario de pie en posición de firmes en un rincón apartado del jardín de un palacio. ¿Qué estás vigilando?, le preguntó el rey. El guardia respondió: no lo sé. El capitán me ordenó que ocupara este puesto.
Entonces el rey llamó al capitán. ¿Qué es todo esto? Su respuesta fue: las normas escritas especifican que se debe asignar un guardia a esta zona. ¿Pero por qué?, preguntó el rey. El capitán no lo sabía. Entonces el rey ordenó que se investigara el motivo. Los archivos finalmente revelaron la razón. Años atrás, una reina había plantado un rosal en ese rincón. Ordenó a un guardia que lo protegiera durante un evento que se celebraría esa noche. Y así, 100 años después, tras tanto tiempo perdido, los guardias seguían vigilando ese lugar, ahora yermo. Así que, no es porque se hiciera así entonces, por lo que debamos hacerlo siempre así hoy en día. Tenemos que hacer preguntas y pensar de forma creativa, y la mejor manera de empezar es leyendo la Biblia, que también nos ayudará a desarrollar esta forma adecuada de pensar. Y ahora prepárense y veamos la respuesta de Yeshua, ya que se trata de un tema importante. Aunque no responde a su pregunta, la pregunta de los fariseos de inmediato, primero va al meollo del problema. Veamos lo primero que dice en Marcos capítulo 7, versículos 6 al 9. Y él les dijo: bien profetizó Isaías de vosotros, hipócritas, como está escrito: este pueblo con los labios me honra, pero con su corazón está muy lejos de mí. Mas en vano me rinden culto, enseñando como doctrinas preceptos de hombres. Dejando el mandamiento de Dios, os aferráis a la tradición de los hombres. También les decía: astutamente violáis el mandamiento de Dios para guardar vuestra tradición. Son palabras fuertes porque es lo que separó y sigue separando a Israel de Dios. Yeshua los llama hipócritas. Así es como en griego se llamaba un actor. Pero estas personas fueron mucho más allá del escenario. Es bueno que un actor se meta realmente en la piel del personaje que interpreta, pero se convierte en una tragedia cuando una persona cree que sus doctrinas están inspiradas por Dios y actúa como si así fuera. Y en su argumento, Yeshua se refiere a las Escrituras. Es la mejor defensa y ofensiva. Esta es la primera vez en Marcos que Yeshua cita las Escrituras, ya que es ahí donde se asienta nuestro fundamento. Comienza citando un pasaje que fue escrito unos 700 años antes de su época, mostrando que el problema no ha cambiado y que hasta hoy, 2700 años después de Isaías, podemos citar el mismo pasaje. ¿Qué es lo que no ha cambiado? El corazón del hombre. La cita original que acabamos de leer, que ha pronunciado Yeshua, es de Isaías 29. Que es un texto apocalíptico que habla de guerras y de una invasión que Israel estaba a punto de sufrir unos 40 años después de esta época en el Evangelio. Pero veamos que entonces, en la época de Isaías y en la época de Jesús, esto fue precedido por una apostasía, es decir, cuando la gente abandona la palabra pura de Dios para adherirse a falsas doctrinas y falsas profecías. Y como fue entonces, así es hoy, al acercarnos al fin de los tiempos. Las situaciones son muy similares. Y vean la importancia y el peso que Yeshua le da a la Biblia. Fíjense en las repeticiones al afirmar que van en contra de la palabra de Dios. Versículo 7. Enseñando como doctrinas preceptos de hombres. Observen la palabra como. En la frase como doctrinas, todo lo que decían insistían en que provenía de Dios, lo enseñaban como doctrinas de Dios, cuando en realidad eran inventos propios. Versículo 8, dejando el mandamiento de Dios.
descuidaban el mandamiento de Dios. La palabra griega para dejando, afemi, significa detener, divorciarse, renunciar. Versículo 9. Astutamente violáis el mandamiento de Dios. Esta es la palabra griega, atheteite, que significa dejar de lado, anular, declarar inválido. Y ahora leamos Marcos capítulo 7, versículo 13. Invalidando así la palabra de Dios por vuestra tradición, la cual habéis transmitido, y hacéis muchas cosas semejantes a estas. Yeshua señala la peligrosa consecuencia de alejarse de su palabra, dando a entender que estaban robando el poder de la palabra de Dios. Usar la palabra de Dios para apoyar una creencia que nosotros hemos creado equivale a invalidar a Dios. Cuando Yeshua comienza diciendo, está escrito, este verbo está en tiempo perfecto, como si dijera, está y permanentemente está escrito. Ahora, entendemos por qué Yeshua está tan enojado. Ellos tocaron su palabra. Aquí reconocemos al Espíritu de Dios, quien tantas veces en el Antiguo Testamento le dijo a Israel que no abandonara la palabra.

hermoso que sois, o mirad lo hermosamente que habéis evolucionado. En otra traducción, en el Nuevo Testamento, en lenguaje moderno, se traduce así: verdaderamente digno de alabanza despreciar el mandamiento de Dios. La Biblia judía completa dice: habéis convertido en un arte el apartarse del mandamiento de Dios. Pero volvamos a la palabra hipócritas. Esta palabra plantea otro problema que surgió a partir de esto. Algunos han aprovechado lo que dijo Yeshua en este momento para expresar su antisemitismo y han dicho que Yeshua trata a los judíos, a todos los judíos, como hipócritas. Alguien ha llegado incluso a elaborar una larga lista con unos 450 ejemplos de versículos explícitamente antisemitas en los evangelios sinópticos, Mateo, Marcos y Lucas, y en el libro de Hechos. Norman A. Beck es un pastor luterano y su obra es utilizada hoy en día por los antimisioneros. Dice que a los judíos se les llama víboras y serpientes venenosas, insensibles e hipócritas, ladrones y salteadores, y ciegos que guían a otros ciegos. Pero Yeshua no se dirigía al público judío en general. Lo que Norman y muchos otros no vieron es que estas palabras, como la palabra hipócrita, están dirigidas a los líderes religiosos que engañaban al pueblo. No estaban dirigidas a todos los judíos, sino a los líderes religiosos. No todos los judíos son fariseos, y no todos los escribas y fariseos son hipócritas. De hecho, es gracias a muchos escribas fieles que hoy tenemos la palabra de Dios con nosotros. Pero el objetivo de este texto es mostrarnos que los líderes religiosos no representan las opiniones del pueblo. El Nuevo Testamento es un libro puramente judío que promueve la palabra de Dios y siempre promueve y protege a Israel, incluso a costa de sus propios líderes religiosos. Y fíjense que incluso los discípulos cayeron en la trampa. Llegaron incluso a regañar a Jesús por hablar así. ¿Se lo imaginan? Es Mateo quien relata sus propias palabras y parafraseo. ¿Sabes que los fariseos se ofendieron cuando oyeron esta declaración? Ellos no entendieron el mensaje en absoluto, al menos no en ese momento, pero a través de esta frase vemos la fuerza y la gran influencia de la religión creada por el hombre. Pero Yeshua no responde directamente a su pregunta, sino que procede a dar un ejemplo de hasta qué punto las tradiciones de los ancianos anulan la propia palabra de Dios. El ejemplo se encuentra en tres versículos, del 10 al 12 de este capítulo 7. Leámoslos. Marcos capítulo 7, del 10 al 12. Porque Moisés dijo: honra a tu padre y a tu madre, y el que hable mal de su padre o de su madre, que muera. Pero vosotros decís: si un hombre dice al padre o a la madre, cualquier cosa mía que pudieras beneficiarte es corbán, es decir, ofrenda a Dios, ya no le dejáis hacer nada en favor de su padre o de su madre. Este es un caso de usar las escrituras contra las escrituras, como lo que hacen hoy en día las sectas. Como Pedro habló una vez de personas ignorantes e inestables que tergiversan las escrituras para su propia destrucción. Esto está en la segunda epístola de Pedro, capítulo 3, versículo 16. La palabra clave aquí es corbán. Si se deja sin traducir del hebreo, es seguramente para que la busquemos y cuando lo hacemos descubrimos que esta palabra en realidad abre el libro de Levítico, el libro de la redención. Allí se traduce como ofrenda. Está en el versículo 2 del primer capítulo y dice: cuando algunos de vosotros traiga una ofrenda al Señor. Esta palabra ofrenda es corbán,
utilizada 80

veces y 78 veces para describir los medios con los que los israelitas podían acercarse a Dios, los sacrificios y las ofrendas. Por lo tanto, es una palabra tan importante en la Biblia que se ha convertido para ellos en una palabra mágica, una contraseña que, según creían, los liberaba de todas las demás cosas, incluso de otras leyes de la Torah.

Esperamos que hayan sido bendecidos al haber escuchado este estudio de la Palabra Santa en el libro de Marcos. Damos la bienvenida a las preguntas que tengan con respecto a este tema o cualquier otra consulta bíblica. Pueden ponerse en contacto con nosotros a través de nuestro correo electrónico betariel.hispanos@gmail.com. Esto es betariel.hispanos@gmail.com y nos pondremos en contacto con ustedes tan pronto como sea posible. Por favor, oren por este ministerio mientras avanzamos juntos en estos días postreros, declarando en voz alta para hacer que la palabra sea escuchada y ser diligentes al obedecerla. Bendiciones en el nombre de nuestro Mesías Yeshua. Shalom, shalom.

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0: Bienvenidos a Respuestas Hoy. Soy Joe Owen de Respuestas en Génesis. Un solo continente. En general se acredita a Alfred Wegener la idea de que originalmente había un solo continente. Pero se burlaban de él porque en realidad no podía explicar cómo se había separado en continentes distintos, como los vemos hoy. Sin embargo, muchos años antes, un científico llamado Antonio Snyder Pellegrini había leído Génesis 1. Ahí se nos dice que Dios juntó las aguas en un lugar. Al ver la forma en que los continentes parecen encajar los unos con los otros, afirmó que quizá había existido un solo continente que se partió durante el diluvio global. Pero su obra básicamente fue ignorada porque ese mismo año apareció El origen de las especies de Darwin. Muchos dicen que los creacionistas no pueden ser científicos, pero lo son. Y sí que han hecho grandes descubrimientos en el campo de la ciencia.
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0: 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En Marcos 12:41, Jesús cuenta la historia de la mujer que dio todo lo que tenía para vivir y lo entregó a la iglesia. Esa historia me recuerda a mi bisabuela, quien entregó su anillo de diamantes a su iglesia. Ella quería devolverle al Señor lo que tenía. ¿Estás dando al Señor el 10% de lo que ganas? ¿O te aferras a tu dinero? El dinero que ganamos no es nuestro, es del Señor. Cuando morimos, no nos llevamos nada. Examina hoy cuánto estás devolviendo al Señor. Nunca es demasiado tarde para comenzar. Ya sea que ganes poco o mucho, debemos devolvérselo a Dios porque todo le pertenece.
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3: Señor, tú me has examinado y me conoces. ¿A dónde me iré de tu espíritu? ¿Y a dónde huiré de tu presencia? Si tú conoces todos mis caminos.

0: Hola, soy Felipe, su siervo de Radio Nueva Vida.
1: Hace tiempo vino un joven a Radio Nueva Vida para pedir oración. Otras dos personas y yo íbamos a orar por él. Una de estas personas era Irma, la que traduce mis programas. Dios ha bendecido a Irma con una gran sensibilidad espiritual. La otra persona era mi amigo David. David y yo hemos sido compañeros de oración por más de 24 años. Muchas veces hemos orado juntos por las personas, así como lo íbamos a hacer en este día. David se crió en un hogar cristiano, pero por un tiempo él se alejó de Jesús y se involucró con las fuerzas de la oscuridad. Después de un tiempo, Jesús lo rescató en una manera maravillosa. Pero Dios usó el tiempo que él anduvo sirviéndole a Satanás para enseñarle acerca de la batalla espiritual intensa que se está llevando a cabo en nuestro mundo. Ahora David es muy dotado en la guerra espiritual y la liberación. Por 30 años, él ha ayudado a la gente que quiere ser libre, escapar de las garras de Satanás a los brazos de Jesús. Él nunca ha salido buscando por quién orar, sino que Dios siempre le ha traído a la gente, así como a un hombre desesperado que abrió las páginas del directorio telefónico y en desesperación clamó a Dios diciendo, «Dios, si tú eres real, permite que esta persona me ayude». Y al decir esta oración, al azar escogió el número del teléfono de David entre los miles y miles de nombres en el directorio. Luego llamó y preguntó, «¿Conoces a Dios? ¿Me puedes ayudar?». Y Dios usó a David para liberar a este hombre de las influencias satánicas. Así que en este día, los tres de nosotros estábamos esperando a este joven que llegara para orar por él. Cuando él entró a mi oficina, inmediatamente vimos que un espíritu maligno se comenzó a manifestar en él y su rostro cambió dramáticamente. El demonio transformó el rostro de este hombre. Sus ojos estaban llenos de ira. Primero, él volteó hacia mi amigo David, a quien nunca había visto, y lo escupió en la cara y le dijo que era un traidor, porque David había regresado con Jesús. Luego volteó con Irma y con una mirada feroz le dijo una grosería. Pero el joven no hablaba español. Fue el espíritu quien dijo la grosería en español. Y tú, mirándome a mí, con ira, dijo, «Te voy a matar». Y se movió y se me vino encima, hasta que le dije, «En el nombre de Jesús, detente y siéntate». Y mirándome con gran odio, obedeció y se sentó, por el poder y la autoridad de Jesús. Luego exclamó, «Tú eres un tonto, no puedes contra nosotros, somos muchos, ¡qué tonto eres!». Pero el Señor estaba con nosotros, e inmediatamente le dijimos al Espíritu que se quedara quieto y se callara, y tranquilamente le dije, «Es verdad que soy un tonto, pero soy un tonto por Jesús. Y sí, ustedes son muchos, yo lo sé, pero el Espíritu de Jesús vive en mí. Tú conoces a Jesús, ¿verdad? Porque ustedes lo han visto a Él en toda su gloria y su esplendor. Y ahora, en Jesús, se nos ha dado autoridad sobre ustedes». Entonces le ordenamos a este demonio que soltara a este joven para poder hablar con él. Luego el joven regresó en sí, muy desorientado, preguntando que qué había sucedido. Le explicamos lo que había sucedido y luego con la ayuda de Dios oramos por su liberación. Es probable que usted no oiga hablar acerca de estas cosas en otros programas de radio. Y no es mi intención asustarlos ni tampoco exaltar estas cosas. Yo les comparto esto porque yo creo que es tiempo que el pueblo de Dios despierte a la realidad de la batalla espiritual violenta que está a nuestro alrededor y que reconozcan plenamente la autoridad que Jesús ha dado a cada uno de sus discípulos para libertar a los cautivos.
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0: perdemos el tiempo deseando lo que otros tienen y hemos dejado de observar los tesoros que tenemos dentro de nosotros. Nos comportamos como mendigos, suplicando lo ajeno, en lugar de invertir el tiempo en descubrir las riquezas que Dios nos dio desde que nacimos. Descubramos lo que nos identifica, avivemos lo que está dormido y desarrollemos nuestro potencial. Tres preguntas son claves para darnos un rumbo. ¿Qué apasiona mi vida? ¿Hacia dónde me dirijo? ¿Qué necesito para alcanzarlo? Muchas personas no encuentran realización porque se han conformado con hacer lo que siempre han hecho, en lugar de estar haciendo lo que apasiona sus corazones. Debemos atrevernos a creer que sí se puede lograr. Hacer lo que a uno le apasiona es vivir en libertad. Le habla Sixto Porras de Enfoque a la Familia.
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1: Es triste, pero es verdad. Muchos cristianos, en vez de vivir con contentamiento, viven vidas decepcionantes o no disfrutan de la paz y alegría que produce una vida cristiana bien desarrollada. Muchas personas tienen muy buenas intenciones de vivir vidas realizadas, pero debido al desconocimiento del propósito de Dios para sus vidas, cometen serias equivocaciones. Muchos desean vivir bien, disfrutar, desarrollar sanas relaciones interpersonales, pero no han dedicado tiempo para prepararse y saber desarrollarlas. Ese es precisamente el tema que estudiaremos en la segunda parte de la conferencia titulada Capítulo Quinto, Interpretación Bíblica de Nuestro Propósito.
2: Estamos estudiando el capítulo quinto titulado Interpretación Bíblica de Nuestro Propósito y esta es la segunda parte que inicio con este principio. Cometemos un serio error y no podemos cumplir el propósito de nuestra creación cuando tratamos de vivir conforme a las expectativas de otros o las nuestras. Para cumplir nuestro propósito, debemos decidir que haremos todo esfuerzo por cumplir las expectativas de nuestro Creador. Muchas personas viven vidas miserables porque tratan de vivir cumpliendo lo que otros quieren. Algunos intentan ser algo que no son para agradar a los demás. Hay demasiadas personas viviendo una vida que no es la suya. Viven su vida de acuerdo a lo que otros piensan que es mejor para ellos. Viven sus vidas de acuerdo a lo que otros piensan, de acuerdo a lo que sus padres, amigos o presionados por lo que los enemigos, maestros, los gobiernos e incluso lo que los medios de comunicación creen que es mejor para ellos. Están tan ocupados complaciendo a todo el mundo que pierden el control de sus vidas. Ningún hijo de Dios debe permitir aquello. Dios tiene propósitos para usted. La realidad nos indica que en forma natural no conocemos cada propósito divino que Dios tuvo, ni siquiera para cada parte de nuestro cuerpo. Parece lógico, ¿cierto? Claro, alguna persona puede pensar la boca es para comer, el estómago para que reciba los alimentos, los ojos para ver, y los órganos genitales para sus necesidades. ¿O sí? ¿Pero cómo se satisfacen? Todo tiene también aspectos morales. ¿Cómo utilizo mis ojos? ¿Cómo utilizo mi sexualidad? Hay quienes utilizan su cuerpo para el placer sin límites morales. No pueden cumplir el propósito de Dios. Dios quiere que comprendamos el propósito de todo, aún el propósito de la venida de Cristo, del envío del Espíritu Santo, de la revelación de las Escrituras, de la familia, la iglesia. El propósito de todo porque Dios no creó la violencia doméstica. Ese no es un propósito de la relación matrimonial. Dios no creó el maltrato. Cuando alguien pervierte los planes divinos, provoca traumas en la vida de los individuos. Cuando yo pervierto los planes de Dios, provoco trauma en mi vida. Cuando aprendo el propósito de Dios para la vida matrimonial y amo, protejo a mi esposa, la cuido con responsabilidad, la exhorto con respeto y sabia autoridad, la trato con cariño, la rodeo con mi amor, estoy cumpliendo lo que Dios ordena, vivo bien, produzco el bien, y Dios me permite mi bien. Pero los infieles, las abusadoras, los irresponsables, las tiranas, los subyugados, no han comprendido el propósito de Dios. La única vía para salir del estado de confusión o para evitar andar extraviado es comprender el camino, volver al camino de Dios. Y la única manera de vivir en bendición y disfrutar la vida es comprender y vivir cumpliendo el propósito original que tuvo quien diseñó la vida, quien nos creó, y quien formó cada parte de nuestro cuerpo con propósito. Usted puede tener el mejor deseo del mundo, la mejor experiencia, carrera, profesión, puede leer bien la Escritura, orar bien, cantar bien, pero si no ha determinado entender por qué existen las cosas, para qué son, cómo deben cumplirse las relaciones, cómo debe cuidarse, nada funciona. Permítame darle un ejemplo. Por muchos años he dado lo mejor de mi vida. A veces no he cuidado bien mi organismo hasta que pasé por un momento de crisis debido a una enfermedad. No falló Dios, fui yo el que fallé. En el pasado no comía a mis horas. Tenía excesivas horas de trabajo, demasiados compromisos. Muchas cosas resultaron de mi descuido. De ninguna manera fue la culpa de Dios. Cuando pasamos por crisis, algunos buscan información para comprender lo que ocurrió, cómo se puede evitar y cómo puede sanar, porque saben que existen cosas que podemos evitar si volvemos a cumplir los propósitos divinos. Es esencial entender qué debemos comer, cómo debemos cuidarnos, qué debemos evitar, qué debemos hacer, porque sin comprenderlo no podemos cumplirlo. Yo viví las consecuencias de la ignorancia. Alguna vez estuve en Cali, en Colombia, realizando una serie de conferencias. He tenido problemas con cálculos renales por muchos años. Mi organismo retiene mucho calcio. Por más de 12 años no había tenido problemas, pero el primer día que llegué a mi conferencia me sentí mal. Así que de jueves a sábado di mis conferencias con profundo dolor. El día sábado con un cólico tremendo, pues los cólicos renales son muy dolorosos. El último día casi no podía pararme. Me firmé del púlpito, veía que mi audiencia se movía. Ese día detuve mis conferencias. No pude cumplir con otros compromisos, regresé a Bogotá, me quedé por una semana por temor a viajar y que me comiencen los dolores en el avión. Tuve que esperar a sentirme mejor para poder viajar, regresar a los Estados Unidos e internarme en un hospital. Llegando a mi ciudad y después que pasé por una serie de problemas para lograr que me hagan todos los exámenes, tuve que pedir cita en el médico general. Él es quien decide si realmente se necesita un especialista y si así él lo determina, le da la orden para que el especialista lo acepte. En mi condición, mientras más el tiempo pasa, también aumentaba más mi dolor. La espera continuaba, pues la cita con el especialista me la dieron después de 15 o 30 días. Luego es el especialista quien lo examina, determina si debe ser operado. Finalmente me dieron la fecha, 15 de diciembre me harían la cirugía. Estábamos a finales de octubre y yo estaba destrozado por el dolor. Mi médico me dijo, si quieres que te atiendan rápido, tienes que exagerar. Tienes que ir a emergencia a decir que estás grave. Le dije, yo no quiero engañar, no acostumbro a hacerlo. Él me contestó, tú decides. Si quieres esperar o exagerar para ser atendido. Decidí ir al hospital dispuesto a exagerar. Pero antes de llegar al hospital, el señor me lo impidió. Me llegó un cólico genuino tremendo. Entré doblado a emergencia y al verme tan adolorido me internaron. Por la investigación descubrieron que tenía 7 cálculos renales, 3 en un riñón y 4 en el otro. Pero descubrieron algo más. Aunque tristemente en ese momento no me dijeron de nada, descubrieron que tenía un problema de colesterol alto. No recuerdo haberlo tenido alto, pero por falta de información quedé en la ignorancia. Cuando entré al hospital me sacaron un cálculo renal, me quedaban 6. Cuando ya me sentí bien, viajé a Paraguay, allí recibí muchas invitaciones a las churrasquerías brasileñas. Comí carne como loco. Recuerde, no tenía idea lo que estaba haciendo, porque en el hospital, preocupado de mis cálculos, no me informaron que tenía el colesterol alto. Por comer mucha carne, mi colesterol se elevó demasiado. Estaba grabando programas de televisión, seguí con mis conferencias, estuve allí 5 días, regresé a California. Todo era una cadena de errores por ignorancia. Como estaba tan cansado y me sentía mal, y venían las vacaciones, decidimos ir a Ixtapa, México, por una semana para poder descansar. Allí descansando, disfrutando, sin saber sobre mi alto colesterol, continué comiendo lo que no debía. Aunque no acostumbramos a comer fuerte en la mañana, allí en Ixtapa comía cuero de cerdo, enchiladas, tacos, camarones. Comía en el almuerzo, descansaba, luego comía en la merienda. Cada vez me sentía peor. Yo allí descansando bien, en medio de un lindo ambiente de playa, sol, excelente hotel, sin hacer nada. Y sin embargo me sentía peor. Regresamos a California, me internan en el hospital, me hacen un examen de sangre. El médico me dice, tienes que internarte inmediatamente. Mi colesterol estaba por las nubes, mis plaquetas estaban terribles. Ahora pregúntese, ¿determiné yo ir a mis conferencias para destruirme? No. ¿Determiné ir de vacaciones para hacerme daño? No. ¿Decidí comer para dañarme? No. Lo hice pensando que estaba bien, por ignorancia, por no conocer lo que debía hacer, estaba destruyendo mi vida. Debido a que no fui informado que tenía el colesterol alto, seguí comiendo lo que producía más colesterol. Todo por ignorancia. Ahora, todos somos testigos de nuestra realidad. La verdad es que muchas personas tienen muy buenas intenciones, pero debido al desconocimiento cometen serias equivocaciones. Un amigo le encanta el azúcar y todas las cosas muy dulces. No sabía por qué se sentía tan mal, hasta que descubrieron que tenía diabetes. Muchos desean vivir bien, disfrutar, comer, desarrollar relaciones interpersonales. Pasean, trabajan, se casan, tienen hijos, pero no conocen los propósitos divinos por ignorancia y a pesar de sus buenas intenciones, se están destruyendo. Vivir así es decepcionante, pues por ignorancia vivimos sin sentido, decepcionados. No he conocido una persona que me diga, yo quiero ser un fracasado en la vida, me encantaría andar por las calles como quienes se drogaron por muchos años y ahora son enfermos mentales, así me gustaría andar. Aunque nadie quiere vivir así, hay algunos que están yendo en esa dirección. Ningún joven cristiano, ninguna señorita cristiana que piensa normalmente está pensando, a mí me gustaría tener un empleo mínimo, con sueldos de hambre, tener 3 hijos, uno de cada padre, irresponsables. Por supuesto que no, pero algunos están dirigiendo hacia allá. Nadie está pensando cuando tenga 18 años quisiera tener 2 hijos, dejar mis estudios, asumir responsabilidades y no prepararme para nada. Nadie piensa así. Ahora hablemos de una explicación triste de los pensamientos mundanos. La Biblia dice que así como son altos los cielos de la tierra, así de diferentes son los caminos, los pensamientos, las metas o los propósitos divinos en comparación con los planes y soberanos del Creador. Para comparar cuán diferentes somos y cómo nosotros mismos boicoteamos el cumplimiento del propósito divino para nuestra vida, permítame realizar una explicación triste de los pensamientos humanos. Muchas veces pensamos que vivimos o que nos exigen cosas que son innecesarias para nuestra vida. Es muy difícil creer que cuando pasamos por experiencias dolorosas estamos experimentando algo que Dios permite o que Dios conoce. A todos nos encantan las historias lindas. Preferimos evitar oír aún historias trágicas. A nadie le gustaría vivir en una familia que presenta algo de esas historias. Sin duda, a muchos les gustaría nacer en una familia, tener muchos hermanos, ser el preferido de su padre, ¿cierto? No, a nadie. No muchos se molestan al recibir lindos regalos, ¿cierto? Buena ropa, solo por ser el hijo preferido. A otros no les gustaría porque no quieren que sus hermanos se sientan envidiosos de usted. Pero a pesar de que no fue su opción de ser el preferido, usted fue puesto en ese lugar difícil por la decisión de su padre. ¿Y usted es el preferido? Y por ello comienza a sentir la envidia y el celo de sus hermanos. Tristemente, la envidia se eleva a tal grado que sus hermanos determinan que usted debe desaparecer. Y presionados por su maldad, determinan matarlo. Usted ha sido objeto del desprecio, ahora es testigo del plan destructivo, pues sus hermanos lo llevan cautivo. El plan es matarlo, pero en el camino aparece la oportunidad de venderlo a ciertos extranjeros. Usted ha sido inocente de todo lo ocurrido, pero ahora se encuentra en una difícil encrucijada. Usted es un jovencito que ha sido criado temiendo a Dios. Ahora tiene la oportunidad de seguir el maravilloso y difícil plan divino o los complicados y tristes pensamientos humanos. Usted debe decidir lo que va a hacer. Pero poco a poco se va desarrollando un sistema de pensamiento en su vida. Usted sabe que Dios está con usted a pesar de todo lo que vive. Usted ha crecido pensando aquello y decide creerle a Dios. Evita todo resentimiento. No se convierte en un amargado y mucho menos en un rebelde. Más bien decide humillarse, dar los pasos día a día, ir comprendiendo el misterioso plan divino.

convierte en una de las historias más famosas de toda la Biblia. Es que usted es una buena persona que triunfó sobre la perversidad. Era un esclavo, un preso que se convierte en uno de los líderes más poderosos de su mundo. Sin duda ya se habrá imaginado que le estoy describiendo una historia real. La vida de un joven llamado José, que pudo vencer sus problemas y con su ejemplo nos anima a vivir conforme al propósito de Dios pese a todo lo que ocurra. José se convirtió en uno de los más importantes líderes de la nación, porque siguió viviendo conforme al propósito de Dios, actuando, reaccionando como Dios demanda, pese a la maldad de sus hermanos, a las acusaciones falsas, a la prisión, el sufrimiento. Qué lindo es que Dios nos está llevando en la vida de la forma que Él desea. José no estaba pensando, ¡ay, qué lindo que Dios me está permitiendo esto! Creo que la mayoría pasa por circunstancias complicadas. Pero José dijo, no importa qué ocurra, yo sigo haciendo lo que debo. Ninguno de nosotros ha vivido una historia de injusticia más grande que la que tuvo que vivir José. Es por ello que me parece extraordinaria la declaración. Cuando sus hermanos atemorizados dijeron, ¿y ahora por qué José no nos hace daño? ¿Por qué? ¿Qué pasa? Y José dice, ustedes pensaron hacerme daño, pero Dios tenía en su mente mi bien. José está diciendo que Dios permitió todo aquello porque tenía en mente su bien. Si creemos en el mismo Dios, también debemos creer que en nuestra oración no informamos a Dios de lo que nos está ocurriendo, que Él conoce todo, que el plan de Dios no ha fallado debido a que han ocurrido en nuestra vida experiencias que no quisiéramos volver a vivir. Mi experiencia confirma la verdad bíblica. No ha sido fácil experimentar conflictos en la vida familiar y matrimonial, pero estoy convencido que nunca hubiera aprendido a amar a las familias si no hubiera tenido problemas en mi propia familia. Yo creo que nunca hubiera apreciado tanto a mi esposa y nunca hubiera conocido cuán importante es la relación matrimonial si cuando decidí enfocar más en la iglesia que en mi esposa, ella no me hubiera dicho que estaba más preocupado de la gente de la iglesia que de ella. Cuando me dijo que creía que era mejor separarse, fue un duro golpe, pero no contra mí. Duro golpe a mi forma inadecuada de conducir mi vida y la vida ministerial. Nunca hubiera tenido empatía con el sufrimiento de los padres que luchan por amar a Dios y que han amado a sus hijos y tienen hijos que en cierta etapa de su vida han elegido la rebeldía. En todas esas experiencias de sufrimiento existen lecciones que se aprenden que de otra manera no podríamos aprenderlas. José y muchos otros personajes bíblicos nos muestran que debemos seguir cumpliendo los planes, las metas, los principios divinos, aunque la situación no sea lo que esperamos. Pablo dice, «Bendito sea el Dios y Padre de nuestro Señor Jesucristo, Padre de misericordia, Dios de toda consolación, el cual nos consuela en todas nuestras tribulaciones». La palabra repetida en esta exposición de Pablo es consuelo. Nos afirma que Dios conoce lo que vivimos, entiende nuestro dolor, nos recuerda que Dios está en control, que a pesar de cuán complicada sea la situación, si somos sensibles y obedientes, Él permitirá que aprendamos alguna lección. Dice Pablo que Dios nos consuela en todas nuestras tribulaciones, porque es un Padre de consolación, de toda consolación en medio de nuestro camino hacia cumplir el propósito de Dios. Pablo utiliza tres para qué en la exposición del pasaje. En mi sermón sobre el sufrimiento, que se titula A acomodar a los afligidos, enseño que no debemos preguntar a Dios por qué sufrimos, sino tratar de entender para qué sufrimos, para que utilicemos las lecciones aprendidas en el duro proceso para sacar lo positivo que en él existe. ¿Se imagina usted que simplemente el oro se enoje con el fuego porque le purifica? ¿No debe amargarse el hierro que sufre el desgaste que produce la áspera lima, ni tampoco el clavo por los golpes que le da el martillo? No sacamos nada con resentirnos, molestarnos, rebelarnos con las experiencias dolorosas que vivimos, pues a pesar de que nosotros elijamos vivir lo que vivimos, aún así Dios puede ayudarnos a que aprendamos las lecciones que encierra ese difícil curso de la Universidad Divina. ¿Dios quiere que aprendamos a vivir sabiamente con los necios? ¿A vivir responsablemente a pesar de que somos objeto de la irresponsabilidad ajena? ¿Dios quiere que sepamos vivir en paz y con sabiduría en medio de personas que no respetan o jefes que explotan? ¿Dios no quiere remover los instrumentos de dolor o de maldad?
Dios quiere remover nuestra falta.

0: falta de sabiduría o nuestra necedad para que aprendamos a tratar con todo tipo de persona, porque es su propósito que vivamos con sabiduría en medio de los necios, con justicia en medio de los injustos, honradamente entre los ladrones, felices aunque estemos rodeados de infelices. Dios ha estado trabajando en mi vida tal como trabaja en la suya. Cuando salimos de Chile con mi esposita de 17 años, no sabíamos lo que viviríamos, pero luego comprendimos que Dios estaba formando nuestras vidas. Dios observa nuestras decisiones, nos ofrece la sabiduría para tomar buenas determinaciones, y cuando tomamos malas, Él está listo a hacernos volver al sendero aun cuando estemos sufriendo las consecuencias de nuestra desobediencia. Él nos ofrecerá un camino de salida. Sin duda no será fácil. No siempre nos sacará sin consecuencias, pero Él lo hará siempre que decidamos volver a vivir en obediencia. Trabajé 10 años en Ecuador, me relacioné con un empresario difícil, con un genio complicado, y tuve que controlar, pero año a año seguí siendo un empleado con fallas, pero comprometido con la responsabilidad e integridad. Dios estaba formando mi carácter mientras me guió a salir de mi país jovencito, mientras vivíamos la más terrible experiencia de soledad y pobreza, alejado de todos nuestros familiares en un país extraño. Dios nos guió para pasar por experiencias difíciles con sabiduría. Dios formaba nuestro carácter mientras me sobreinvolucraba en una congregación y mi trabajo me alejaba de mi familia. Dios formó mi carácter en la exhortación de mi esposita. Dios formaba mi carácter mientras servía con amor y dedicación como líder de jóvenes, pese a que el pastor no siempre me veía con buenos ojos. Dios formaba mi carácter cuando me robaron mi camioneta llena de los productos que vendía, con la inversión de todos mis ahorros, la venta de prácticamente todas las cosas de nuestra casa. Dios me formaba en medio de ese robo que sufrimos, aunque ese dinero usaríamos para obedecer a Dios e invertirlo en nuestra educación teológica. Dios dijo no, tuvimos que obedecer, comenzar de nuevo, sin entender a Dios, pero sí comprendiendo que Él nunca se equivoca. Dios formaba el carácter de mi esposita y el mío en medio del sufrimiento y la confusión de aquel momento. Él nunca se equivoca. Dios sigue trabajando y nosotros tenemos que seguir respondiendo bien a lo que Dios hace, porque si respondemos bien conforme a lo que Dios demanda, entonces vamos cumpliendo su voluntad, y cuando vamos cumpliendo su voluntad, vamos cumpliendo el propósito. Dios es el único creador, no existe otro. Él nos ha conocido, ha examinado todo nuestro ser, dice el salmista. Él nos creó en las delicadas partes internas de nuestro cuerpo, nos entretejió en el vientre de la madre. Dios nos hizo así. Fuimos diseñados para un propósito exclusivo. Nadie más puede ser yo. Yo no puedo ser otra persona ni cumplir el propósito de otro. Los propósitos divinos nunca cambian y somos nosotros los que tenemos que descubrir su voluntad, que ha sido revelada y que tiene que ser diariamente practicada. La pregunta es la siguiente: independientemente de lo que está viviendo, ¿está usted haciendo lo que Dios demanda en sus acciones y reacciones? Porque solo obedeciendo su voluntad puede vivir conforme a la razón de su creación.
1: Nos alegra que haya decidido ser parte de nuestra audiencia, pues podemos asegurarle que todos los estudios están basados en la revelación divina y con pasos prácticos para que sepa cómo hacerlos parte de su vida. Hoy hemos aprendido que la Biblia enseña que así como son altos los cielos de la tierra, así de diferentes son los caminos, los pensamientos, las metas o los propósitos divinos en comparación con los planes soberanos del Creador. Esa es la razón que una serie de estudios sobre el propósito de Dios para nuestra vida es esencial, pues los propósitos divinos son muy diferentes de las ideas humanas. Y ahora el pastor Ormachea termina este programa con las siguientes palabras.
0: Todo ministerio enfrenta grandes desafíos para cumplir con la misión que Dios le ha encomendado. Nosotros no somos la excepción. Por ello, es esencial que quienes reciben beneficios al escuchar estas enseñanzas también determinen apoyarnos para cumplir esta misión con la calidad, el profesionalismo y la excelencia que nos caracteriza. Más de 1.200 estaciones de radio transmiten este programa y la producción de todos los programas demanda un esfuerzo muy grande y también se necesitan muchos recursos para poder cumplir con nuestra misión con excelencia. Muchas personas se acercan en las conferencias que realizo en toda América Latina para agradecernos porque este programa le ha entregado el mensaje de salvación, a veces de orientación, o ha sido clave en la toma de importantes decisiones. Muchas personas dan testimonio que los principios aprendidos y aplicados han funcionado. Han evitado el divorcio, el maltrato, la violencia y algunos han abandonado congregaciones donde han sido abusados y manipulados. Y para mí ha sido un privilegio servirles. Y así como le hemos ayudado, también necesitamos su apoyo. Le ruego que decida apoyarnos, decida ser parte de este ministerio. Escríbanos, por favor.
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0: Bienvenidos a Respuestas Hoy. Soy Joe Owen de Respuestas en Génesis. Un ataque al Evangelio. ¿Cuál es la conexión entre nuestro pecado y la muerte de Jesús? ¿Por qué Jesús necesitaba venir y morir? La Escritura deja en claro que la muerte es la pena por el pecado. Fue porque Adán se rebeló literalmente contra Dios que Jesús necesitaba venir y morir una muerte física para pagar por el pecado. Pero si agregamos millones de años de evolución al Génesis, debilitamos o socavamos esta verdad. Mire, millones de años anteponen la muerte al pecado. Y si ese es el caso, la muerte no es la pena por el pecado. Entonces, ¿por qué Jesús necesitaba venir y morir? La muerte es el castigo por el pecado, el resultado del pecado. Y el Evangelio es verdadero porque la historia en Génesis también es cierta. La historicidad de los eventos en Génesis forman el fundamento para el mismo Evangelio.
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1: ¿Hay algo en tu vida que idolatres? Tal vez sea un auto, una celebridad, el dinero o la ropa. Cuando ponemos cualquier cosa por encima del Señor, estamos idolatrando eso. En Éxodo, los hijos de Israel adoraron un becerro de oro. En los 10 mandamientos, Dios dice en Éxodo 24: No te harás imagen ni ninguna semejanza de lo que esté arriba en el cielo, ni abajo en la tierra, ni en las aguas debajo de la tierra. Cuando idolatramos a algo o a alguien, abandonamos a Dios. Cuando idolatramos, no tenemos una relación cercana con el Señor. ¿Hay algo que idolatres y que necesitas llevar a la cruz hoy? Ora para que el Señor te muestre cuál es y ponlo ante Él.
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1: Hace tiempo vino un joven a Radio Nueva Vida para pedir oración. Otras dos personas y yo íbamos a orar por él. Una de estas personas era Irma, la que traduce mis programas. Dios ha bendecido a Irma con una gran sensibilidad espiritual. La otra persona era mi amigo David. David y yo hemos sido compañeros de oración por más de 24 años. Muchas veces hemos orado juntos por las personas, así como lo íbamos a hacer en este día. David se crió en un hogar cristiano, pero por un tiempo él se alejó de Jesús y se involucró con las fuerzas de la oscuridad. Después de un tiempo, Jesús lo rescató en una manera maravillosa. Pero Dios usó el tiempo que él anduvo sirviéndole a Satanás para enseñarle acerca de la batalla espiritual intensa que se está llevando a cabo en nuestro mundo. Ahora David es muy dotado en la guerra espiritual y la liberación. Por 30 años, él ha ayudado a la gente que quiere ser libre, escapar de las garras de Satanás a los brazos de Jesús. Él nunca ha salido buscando por quién orar, sino que Dios siempre le ha traído a la gente, así como a un hombre desesperado que abrió las páginas del directorio telefónico y en desesperación clamó a Dios diciendo, «Dios, si tú eres real, permite que esta persona me ayude». Y al decir esta oración, al azar escogió el número del teléfono de David entre los miles y miles de nombres en el directorio. Luego llamó y preguntó, «¿Conoces a Dios? ¿Me puedes ayudar?». Y Dios usó a David para liberar a este hombre de las influencias satánicas. Así que en este día, los tres de nosotros estábamos esperando a este joven que llegara para orar por él. Cuando él entró a mi oficina, inmediatamente vimos que un espíritu maligno se comenzó a manifestar en él y su rostro cambió dramáticamente. El demonio transformó el rostro de este hombre. Sus ojos estaban llenos de ira. Primero, él volteó hacia mi amigo David, a quien nunca había visto, y lo escupió en la cara y le dijo que era un traidor, porque David había regresado con Jesús. Luego volteó con Irma y con una mirada feroz le dijo una grosería. Pero el joven no hablaba español. Fue el espíritu quien dijo la grosería en español. Y tú, mirándome a mí, con ira, dijo, te voy a matar. Y se movió y se me vino encima, hasta que le dije, en el nombre de Jesús, detente y siéntate. Y mirándome con gran odio, obedeció y se sentó, por el poder y la autoridad de Jesús. Luego exclamó, tú eres un tonto, no puedes contra nosotros, somos muchos, qué tonto eres. Pero el Señor estaba con nosotros, e inmediatamente le dijimos al Espíritu que se quedara quieto y se callara, y tranquilamente le dije, es verdad que soy un tonto, pero soy un tonto por Jesús. Y sí, ustedes son muchos, yo lo sé, pero el Espíritu de Jesús vive en mí. Tú conoces a Jesús, ¿verdad? Porque ustedes lo han visto a Él en toda su gloria y su esplendor. Y ahora, en Jesús, se nos ha dado autoridad sobre ustedes. Entonces le ordenamos a este demonio que soltara a este joven para poder hablar con él. Luego el joven regresó en sí, muy desorientado, preguntando que qué había sucedido. Le explicamos lo que había sucedido y luego con la ayuda de Dios oramos por su liberación. Es probable que usted no oiga hablar acerca de estas cosas en otros programas de radio. Y no es mi intención asustarlos ni tampoco exaltar estas cosas. Yo les comparto esto porque yo creo que es tiempo que el pueblo de Dios despierte a la realidad de la batalla espiritual violenta que está a nuestro alrededor y que reconozcan plenamente la autoridad que Jesús ha dado a cada uno de sus discípulos para libertar a los cautivos.
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1: Gracias por acompañarnos hoy. Gracias por habernos acompañado hasta aquí en esta serie, Palabras de Aliento para Tiempos Desalentadores. Esta ha sido una serie que usted debería conservar. Con esto quiero decir que usted debe tener presente estos estudios y los discos compactos si los ha conseguido. De ese modo, cuando usted enfrente dificultades en la vida, tiene recursos. Pero, tal vez más importante, cuando alguien que está atravesando dificultades se acerca a usted, usted puede decirle, «Mira, esto me ayudó grandemente. Escucha estos mensajes». Así usted puede hablarles del estímulo que se halla en los salmos. Espero que lo haga. Muchas ocasiones oímos de personas que nos cuentan cómo alguien les dio una palabra de aliento o les prestó un disco compacto con uno de estos mensajes en momentos en que acababan de enterarse que tenían cáncer o que atravesaban algún otro tipo de trauma. Es la palabra de Dios lo que nos ayuda en esos momentos difíciles. Ahora, con la Biblia y el corazón abierto, terminemos nuestro estudio del Salmo 46. Y la lección, Dios está cerca de usted.

porque la música es un don y gracia de Dios, no invención humana. Por eso aleja al diablo y alegra a la gente. No sé si ustedes alguna vez oyeron que él dijo eso. Dijo que cualquier persona no gusta de la música es un fanático. No lo digo yo, lo dijo Martín Lutero. En otra ocasión Lutero dijo, el diablo, el originador de las ansiedades tristes y problemas inquietantes, huye ante el sonido de la música casi tanto como delante de la palabra de Dios. También, puesto que soy un predicador y me encanta tanto la música, me gustó mucho esta otra afirmación de Lutero. No permito que ningún hombre predique o enseñe al pueblo de Dios si no tiene un conocimiento apropiado del uso y el poder del canto sagrado. Interesante. El himno más poderoso de la Reforma fue el himno que compuso Lutero, Castillo Fuerte es nuestro Dios, y se basa en el Salmo 46. Este himno llegó a ser el himno de batalla del pueblo, gran fuente de fortaleza e inspiración, incluso para los que murieron como mártires por sus convicciones. Se lo ha traducido casi a todo idioma, y en inglés hay más de 60 traducciones diferentes de sus versos. Cuando la dificultad y el desaliento acometían a Martín Lutero y a su compañero Felipe Melanchthon, que fueron los arquitectos de la Reforma, se visitaban uno al otro y a veces Lutero decía, «Felipe, ven, cantemos el Salmo 46». Así tomaban la versión métrica que había compuesto Lutero y entonaban este gran canto. El primer verso de este gran himno de la Reforma apropiadamente consta en la tumba de Lutero, que se puede ver cuando se visita Alemania. Nuestro Dios es un refugio asombroso en nuestros tiempos y en tiempos de Lutero. Noten, en segundo lugar, es un refugio accesible. Noten lo que dice el pasaje. Dios es nuestro pronto auxilio en las tribulaciones. Me hace recordar algo que oí. Un padre le preguntó a su pequeño, ¿qué es lo que la Biblia dice acerca de la mentira? Y el niño respondió, la mentira es nuestro pronto auxilio en las tribulaciones. Pero no es eso lo que dice la Biblia. Dios, nuestro amparo, es un auxilio muy presente en momentos de problemas. La palabra tribulaciones se puede traducir como lugares estrechos. Es como cuando uno se halla entre la espada y la pared. No se sabe qué hacer. La expresión pronto auxilio quiere decir que es fácil hallar a Dios y cuando se lo halla es suficiente para toda situación. Dios nunca se esconde de nosotros cuando estamos en problemas. Está más presente con nosotros que cualquier amigo o pariente pudiera estar. Piénselo. Dios está más presente para nosotros que el mismo problema que nos ha empujado hacia Él. Para empezar, es un amigo en necesidad y amigo en verdad. Como leemos en Éxodo capítulo 33, versículo 14, las palabras de Dios a Moisés, «Mi presencia irá contigo y te dará descanso». Dios es muy accesible. Luego, noten, en tercer lugar, es un refugio eterno. Es un refugio no solo accesible, sino también eterno. Dice en los versículos 2 y 3 del Salmo 46, «Por tanto, no temeremos, aunque la tierra sea removida y se traspasen los montes al corazón del mar, aunque bramen y se turben sus aguas y tiemblen los montes a causa de su braveza». Aquí el salmista está tratando de imaginarse todas las calamidades que podrían ocurrir. La tierra siendo removida, las montañas destruidas. Se imagina todo lo que puede imaginarse en cuanto a desastres naturales y nacionales. Y dice que, aunque sucedan todas esas cosas, todavía hay Dios. A veces nos retorcemos las manos con las cosas que suceden en nuestra cultura y pensamos, ¡ay, vaya! ¿Qué tal si esto sucede? Con todos los ataques terroristas de los últimos tiempos, quiero decirles que incluso si ocurriera el peor de los peores ataques terroristas, no le tomará a Dios por sorpresa. Dios no dirá, ¡ay, vaya! Miren lo que sucedió allá en la tierra. Busquen Salmo 102, versículos 25 al 28, y leamos lo que dice. Desde el principio tú fundaste la tierra, y los cielos son obra de tus manos. Ellos perecerán, mas tú permanecerás, y todos ellos, como una vestidura, se envejecerán. Como un vestido los mudarás, y serán mudados, pero tú eres el mismo, y tus años no se acabarán. Los hijos de tus siervos habitarán seguros, y su descendencia será establecida delante de ti. Cuando vienen los problemas, acuda a su refugio.
es un amparo asombroso, está disponible y es eterno. Cuando todo lo demás falla, todavía queda Dios. Noten en la segunda estrofa de este salmo que hay que descubrir de nuevo su fortaleza. Segundo punto, cuando vienen los problemas, redescubra su fortaleza. Salmo 46, versículos 4 al 7. Hay dos pensamientos en esta estrofa. En primer lugar, usted necesita redescubrir que tiene un poder secreto por dentro. Versículo 4. ¿Lo sabían? Permítanme decirles algo que para mí resulta realmente interesante. Cuando una ciudad antigua pensaba que iba a sufrir asedio de parte de alguna otra nación, lo que más temían no era al enemigo, ni tampoco los terraplenes que podían levantar, ni siquiera sus armamentos. Lo que más temían era por la provisión de comida y agua dentro de la ciudad amurallada. Así que cuando Ezequías se dio cuenta de que los asirios venían contra Jerusalén, tuvo tiempo suficiente para hacer algo de preparativos. Ejerció todo cuidado para ver que su ciudad estuviera protegida. Escuchen lo que hizo. En el Valle del Cedrón, en las afueras de Jerusalén, hay un manantial profundo, burbujeante, llamado la Fuente de Gión, que provee de agua a Jerusalén. Había que protegerla, así que Ezequías hizo construir un acueducto de más de 500 metros de largo, cavado en roca viva. Así llevó las aguas del manantial de Gijón por debajo de las murallas de la ciudad de Jerusalén a un reservorio que se hallaba precisamente en medio de la ciudad. Luego cubrió toda evidencia de la fuente y lo hizo de manera tan clandestina que Senaquerib y los asirios no tenían ni idea de la provisión de agua ni de lo que había sucedido con la fuente. Si Dios no hubiera eliminado a los asirios aquella noche, Ezequías habría tenido agua suficiente dentro de la ciudad para mantener a su pueblo vivo por largo tiempo. Así que leemos en el versículo 4, «Del río sus corrientes alegran la ciudad de Dios, el santuario de las moradas del Altísimo». ¿Cuántos de ustedes saben que en medio de la ciudad amurallada, con todos los problemas que nos rodean, uno tiene un recurso en la persona del Espíritu Santo de Dios? En todas partes del Nuevo Testamento, en donde se mire, se halla esto. El Señor Jesús enseñó un poderoso recordatorio a su pueblo en Juan capítulo 4, versículos 13 al 14, diciendo, respondió Jesús y le dijo, cualquiera que bebiere de esta agua volverá a tener sed, mas el que bebiere del agua que yo le daré no tendrá sed jamás, sino que el agua que yo le daré será en él una

problemas surgen, no mire hacia afuera. Jamás encontrará nada allá afuera que se asemeje siquiera al recurso del Espíritu Santo que vive en usted. Es el Dios Todopoderoso. Es la fuente que nunca deja de fluir. Ustedes tienen un poder secreto en su interior, pero si siguen leyendo en el Salmo, también descubrirán que, en segundo lugar, ustedes tienen una persona secreta por dentro. Noten los versículos 5 al 7. Dios está en medio de ella. No será conmovida. Dios la ayudará al clarear la mañana. Bramaron las naciones, titubearon los reinos. Dio él su voz, se derritió la tierra. Jehová de los ejércitos está con nosotros. Nuestro refugio es el Dios de Jacob. ¿Ven cómo este salmo refleja lo que Dios hizo antes del amanecer? Cuando el ángel del Señor mató a todas esas personas y hubo gran regocijo por la gran victoria del Señor, como la cuarta persona en el horno ardiente, según se nos relata en el libro de Daniel. Miraron dentro del horno y allí estaban, no solo Sadrach, Mesach y Abednego. Había una cuarta persona semejante a hijo de los dioses. Dios estaba en el fuego con sus hijos, como los discípulos en el mar de Galilea navegando una noche y se desata una tempestad. Están aterrados hasta el pánico. No saben qué hacer y el Señor está durmiendo en la popa del barco. El que creó las olas y el viento dijo apenas dos palabras: calma, enmudece, y todo pasó. ¿Cuántos de ustedes saben que cuando atravesamos problemas miramos a todos lados, excepto en el lugar apropiado? Preferiría estar en medio de una tormenta con Dios en el barco que en la orilla sin Él. Preferiría estar en el fuego con el Señor y Dios protegiéndome que estar fuera del horno sin su provisión. La Biblia dice que cuando atravesamos problemas debemos reexaminar, recordar que tenemos dos recursos secretos, el Espíritu Santo y Dios mismo en medio nuestro. Cuando llegamos a la tercera estrofa, se nos recuerda que cuando surgen los problemas, debemos redirigir nuestros pensamientos. Salmo 46, versículos 8 al 11. Aquí tenemos un maravilloso recordatorio para nosotros cuando quiera que enfrentemos problemas. ¿Hay algo de sentido psicológico en esto? ¿Hay algo de sentido terapéutico en la expresión? Pero todo sentido de ella es teológico. Es la palabra de Dios para nosotros. ¿Qué necesita hacer usted cuando atraviesa problemas? Pues bien, en primer lugar, para redirigir sus pensamientos, repase las obras del Señor. Noten lo que dicen los versículos 8 y 9. Venid, ved las obras de Jehová, que ha puesto asolamientos en la tierra, que hace cesar las guerras hasta los fines de la tierra, que quiebra el arco, corta la lanza y quema los carros en el fuego. Cuando usted está atravesando un lugar difícil en la vida, cuando los problemas le salen al paso, una de las cosas más grandes que puede hacer es mirar por sobre sus hombros y repasar lo que Dios ha hecho por usted. Recuerde que el Dios de hoy es el Dios de ayer y que el Dios que le ha sostenido hasta llegar al lugar en donde está hoy mismo, que le ha sacado victorioso de todo otro problema que usted ha experimentado, es el Dios que está con usted en medio de la prueba presente. Me encanta lo que dice en la historia de Senaquerib. A la mañana siguiente se levantó y todo lo que halló fue cadáveres. ¿Cómo podría alguien olvidarse de una intervención victoriosa como esa? ¿Cómo podría alguien olvidarse de las intervenciones que Dios ha exhibido en su vida? Una de las cosas que me encanta contarle a la gente, y trato de animarles a que lo hagan, y trato de ser fiel todos los días haciéndolo yo mismo, es anotar lo que Dios hace en su vida, anotándolo en un diario. Tenemos una capacidad tremenda para olvidarnos de las obras del Señor. Yo he estado llevando un diario desde 1944. Ahora me encanta volver sobre mis pasos cuando estoy anotando algo en mi diario, en un día en particular, y decir, me pregunto qué sucedía en mi vida en este día en 1944. Así regreso sobre la pila de papeles y saco esas dos páginas y leo. ¿Saben una cosa? Me había olvidado por completo de eso. Me había olvidado de lo que Dios hizo. A veces uno puede entusiasmarse a más no poder por lo que Dios hizo por uno años atrás. Entusiasmarse con emoción, simplemente pensando de nuevo en esas circunstancias. Miren las obras del Señor. Uno ve lo que sucede. Satanás nos aísla en nuestra calamidad presente y nos pone fuera del contexto de la mayor obra de Dios.

0: ¿No es eso lo que Él hace? Nos hace pensar que esto que estamos atravesando precisamente en estos momentos es todo y que nadie más interviene. Pero todo esto no es sino un fugaz destello en el mapa. Y tenemos que ver cómo Dios nos ha ayudado en el pasado. Miren las obras del Señor. La segunda parte de la última estrofa nos recuerda que necesitamos no solo repasar las obras del Señor, sino que también debemos apropiarnos de las palabras del Señor. Noten lo que dice en la conclusión de este himno. Estad quietos y conoced que yo soy Dios. Seré exaltado entre las naciones, enaltecido seré en la tierra. Jehová de los ejércitos está con nosotros. Nuestro refugio es el Dios de Jacob, Selah. Una gran parte de todo eso se halla en las dos primeras palabras. Quédense quietos, estén quietos. Eso es lo que les decimos a nuestros hijos. Esténse quietos. A veces pienso que Dios se inclina sobre el pasamanos del cielo y nos ve correteando por todos lados en actividades frenéticas. Y simplemente se inclina un poco más como nosotros hacia nuestros pequeños diciendo, quédense quietos. Cuando usted anda frenético y está haciendo todo y no puede hallar a Dios en medio de su frenesí, necesita retirarse a su refugio, redescubrir su fortaleza y entonces quedarse quieto y conocer que Dios es Dios. Estos versículos nos dicen que nos quedemos quietos lo suficiente como para oír al Señor y saber que el Señor está con nosotros y que Él tiene un plan para nuestro futuro. ¿Saben ustedes cuál es el plan de Dios? Ser exaltado entre las naciones y exaltado en la tierra. Él será exaltado en nuestras circunstancias si nos estamos quietos y conocemos que Él es Dios. Confiar en que Él lo hará. Por segunda vez el salmista dice, «El Señor de los ejércitos está con nosotros. No deje que esto se le escape. No lo lea como si fuera algo que quiere olvidar». Dos veces dice este salmo, «Jehová de los ejércitos está con nosotros. Nuestro refugio es el Dios de Jacob». ¿Quién es el Señor de los ejércitos? En el hebreo es Jehová Sabaoth, el Señor de los ángeles, el Señor de los ejércitos celestiales. Piénselo. En la historia que leímos en Segunda de Reyes, una noche el Dios Todopoderoso envió al ángel del Señor, un ángel, a que descendiera y destruyera a 185,000 asirios que estaban decididos a destruir al pueblo de Dios. Este pasaje no dice que tenemos sencillamente un ángel. Tenemos con nosotros al Señor de todos los ángeles. De cuando en cuando la gente se da a la novelería de los ángeles. Cada uno tiene su ángel. Los ángeles les ayudan a encontrar un lugar donde estacionarse y toda clase de cosas extrañas. Nunca he tenido un ángel así. Pero ¿saben? Dicen, y me inclino a creerlo, que tenemos un ángel de la guarda. Probablemente tengo un ángel de la guarda, o si no, no estaría aquí ante ustedes. No hubiera sobrevivido. Pero quiero hacerles una pregunta. ¿Preferirían tener su propio ángel o preferirían tener al Señor de los ejércitos como su Dios? Amigos, tenemos al Dios Todopoderoso en el corazón. Dios no nos ha revelado muchas de las cosas que la gente anda hoy diciendo en cuanto a los ángeles, pero lo que sí nos ha revelado claramente es que el Señor de los ángeles vive en nuestro corazón. Cuando estamos en medio de nuestros problemas, necesitamos orar al Señor de Sabaoth, al Señor de los ejércitos, y decirle, Señor Dios de los ejércitos, sé conmigo. ¿Saben cómo se dicen las palabras con nosotros en el idioma del Antiguo Testamento? Se dicen Emanu, y de allí obtenemos la palabra Emanuel. Dios es Emanuel, el Señor de Sabaoth Emanuel, y está con nosotros. Anna Whittle Smith escribió hace algunos años un libro titulado El Dios de toda consolación. Y allí, ella relata su experiencia. Dice que había estado atravesando un tiempo de gran dificultad en su vida y tenía muchas preguntas sobre sus problemas y dificultades y no sabía qué hacer. Como muchos de nosotros, cuando nos vemos frente a problemas, ella pensaba que nadie jamás había tenido problemas como ella estaba teniendo. Todo era particular para ella. No había nadie que pudiera comprenderla. Entonces, esto fue lo que sucedió, contado en sus propias palabras. Dice, «Sucedió que se estaba quedando cerca de mí por unas pocas semanas una mujer a quien consideraban ser una creyente profundamente espiritual y a quien se me había dicho que fuera para pedirle ayuda adicional en mis problemas. Así que reuní todo el valor que pude y una tarde fui a verla. Le conté todos mis problemas y esperaba, por supuesto, que ella se interesaría profundamente en mí y que haría hasta lo imposible para ayudarme. Me escuchó con toda paciencia, sin interrumpirme, pero cuando terminé mi historia e hice una pausa, esperando que ella respondiera con gran lástima y consideración, ella se limitó a decir, «Sí, todo lo que dice puede ser cierto, pero a pesar de todo, queda Dios». Esperé unos minutos para ver si ella decía algo más, pero no dijo nada más y mi amiga la maestra tenía el aire de haber dicho todo lo necesario y sabía que no diría nada más. Pero yo seguí. «¿Usted no comprende lo serio y aturdidoras que son mis dificultades?» «Oh, sí, lo comprendí», replicó mi amiga. «Pero, como ya te lo dije, queda Dios». No pude inducirla a que me diera otra respuesta. Me pareció desilusionante e insatisfactoria. Sentí que mis experiencias peculiares y hostigantes no podían recibir como toda respuesta una afirmación tan mera y sencilla. «Sí, pero está Dios». Yo sabía que Dios estaba allí, por supuesto, pero sentía que necesitaba algo más que simplemente Dios. Llegué a la conclusión de que mi amiga, a pesar de toda la reputación grandiosa que tenía como maestra espiritual, en cualquier caso, no pudo captar la peculiaridad de mi caso en particular. Sin embargo, mi necesidad era tan grande que no me di por vencida al primer intento. Volví a verla vez tras vez, siempre con la esperanza de que ella en algún momento empezaría a comprender la importancia y peculiaridad de mis dificultades y entonces me daría alguna ayuda adecuada. Pero de nada sirvió. Nunca pude sacarle alguna otra respuesta. Al final, debido a que ella lo decía tan a menudo y parecía tan segura, empecé a preguntarme casi a medias si en realidad y después de todo, Dios tal vez era suficiente, incluso para mi necesidad, por abrumadora y peculiar que yo pensaba que era. De la pregunta, pasé gradualmente a creer que siendo mi Creador y mi Redentor, debía ser suficiente. Al fin, una convicción se desató dentro de mí de que en realidad Él es suficiente. Mis ojos se abrieron al hecho de la absoluta y total suficiencia del Dios Todopoderoso. Mis problemas desaparecieron como por arte de magia, y no hice sino preguntarme, ¿cómo pude haber sido tan necia como para dejarme atormentar por ellos cuando todo el tiempo Dios estaba allí? El Todopoderoso, el Dios que todo lo ve y que me había creado, y que por consiguiente estaba a mi lado y anhelando cuidarme y ayudarme, y hallé que Dios era suficiente. Mi alma al fin descansó. Pensé al terminar de leer esta declaración, que es sencilla y muy profunda. ¿Qué quiere decir que Dios es suficiente? Suena como vocabulario santurrón que alguien repasa para dar como respuesta a las preguntas, pero no es así. Permítanme preguntarles de esta manera. ¿Usted espera que Él sea suficiente? Porque si no lo es, ¿a dónde planea ir como plan B? Si ya ha agotado toda la suficiencia del Dios Todopoderoso, ¿a dónde va entonces? No, Él es su Creador, su Redentor y su Sustentador. Él es quien le amó lo suficiente como para dar su vida por usted, y cuando usted acude a Él, el Todopoderoso del universo, con cualquiera que sea el problema que tenga, Él es suficiente. Dios es suficiente. Oh, ya sé que usted necesita consuelo y ánimo de parte del pueblo de Dios, y no estoy desdeñando los ministerios personales del uno para el otro. Pero cuando todo esto queda a un lado y usted está totalmente solo a las 3 de la madrugada en su dormitorio, o solo a las 3 de la madrugada en algún cuarto de hospital y todo lo que hace es mirar al cielo raso, no hay nadie allí sino solamente usted y la oscuridad. Dios es suficiente. No sé cuál sea su problema, pero trate de pensar en su problema en relación con el Dios Todopoderoso. Él es suficiente. Estoy seguro que lo es. Cristo es todo lo que necesita. Cristo es todo lo que necesita. Todo, todo lo que necesita. Ahora personalicémoslo y cantémoslo como si fuera nuestro problema. Cristo es todo lo que necesito. Cristo es todo lo que necesito. Todo, todo lo que necesito. Amén. Amén. Dios es todopoderoso. Él está con usted en las dificultades. Usted puede aprender a ser triunfador en medio de los problemas. No se olvide que el mañana empezaremos una lección con el título, Dios le ve y le escucha. Espero que nos acompañe. 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Gracias por su sintonía a este programa. Esperamos que tenga un día maravilloso. Volveremos a vernos el día de mañana.
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0: Bienvenidos a Respuestas Hoy. Soy Joe Owen de Respuestas en Génesis. ¿Existe realmente colores de piel? A menudo separamos a las personas basándonos en el llamado color de la piel. ¿Pero realmente tenemos diferentes colores de piel como rojo, amarillo, blanco y negro? En realidad no lo tenemos. En pocas palabras, el color de la piel está determinado por un pigmento marrón de la piel llamado melanina. Mucha melanina y tendrás un tono marrón oscuro. Un poco de melanina y tendrás un tono marrón claro. No tenemos diferentes colores de piel. Todos tenemos el mismo color marrón básico. Solo somos diferentes tonos de marrón. Esto es porque todos somos de la misma raza, descendientes de Adán y Eva. Dios creó esta primera pareja con la información genética para producir una amplia gama de tonos de piel. Así que lo que nos hace ver un poco distintos desde afuera viene como parte del diseño y la voluntad de Dios.
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1: Cuando los atletas se preparan para los Juegos Olímpicos, deben mantener el rumbo durante su entrenamiento. Si pierden un día o se relajan en sus rutinas, nunca alcanzarán su objetivo de ganar una medalla. La vida cristiana se asemeja mucho a entrenar para los Juegos Olímpicos. Pablo dice en 2 de Timoteo 4:7, «He peleado la buena batalla, he acabado la carrera, he guardado la fe». ¿Estás corriendo tu carrera de tal manera que, cuando la completes, puedas decir que te mantuviste firme y peleaste la batalla? Nuestro objetivo final es el cielo. ¿Cómo estás corriendo tu carrera hoy? Todos debemos terminar bien nuestra carrera para que, cuando veamos al Señor, Él nos diga, «Bien, siervo bueno y fiel».
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0: Hola, soy Felipe, su siervo de Radio Nueva Vida.
1: En el Antiguo Testamento leemos acerca de la ciudad de Jericó, que estaba bajo el juicio de Dios a causa de su pecado. Porque la paga del pecado es la muerte, dice en Romanos 3:23. Antes de destruir a Jericó, Josué, líder del pueblo de Dios, envió a 2 espías a la ciudad para conocer sus debilidades. Estos espías se quedaron en la casa de Rahab, una prostituta. Esta casa estaba localizada en la muralla de Jericó. Alguien fue y le dijo al rey de Jericó acerca de los espías que estaban en la casa de Rahab, y él envió un escuadrón de soldados para capturarlos. Rahab fue forzada a tomar una decisión muy difícil. Ella podía entregar a estos espías a los soldados o los podía proteger, pero esto pondría su vida en peligro. Dios estaba trabajando en la vida de Rahab. Aunque ella no conocía mucho acerca del Dios de los hebreos, ella sí creía que él era el Dios supremo y que él iba a destruir a Jericó. Y creyendo que esto iba a suceder, cuando llegaron los soldados, ella escondió a los 2 espías en el techo de su casa debajo de un montón de lino que se estaba secando. Después que se fueron los soldados, Rahab le dijo a los espías: una cosa les ruego, júrenme por el nombre sagrado de su Dios, que cuando conquisten a Jericó, me dejarán vivir juntamente con mi padre y mi madre y mis hermanos y hermanas y sus familias. Los espías le dijeron: si tú no nos traicionas, nosotros te aseguramos que ningún daño te llegará a ti o a tu familia. Y como ya habían cerrado las puertas de Jericó y la casa de Rahab estaba en la muralla de la ciudad, ella dejó escapar a los espías por la ventana con una cuerda. Y cuando cayeron los muros, Josué dio órdenes para que no le hicieran daño a ella o a su familia. En el libro de los Hebreos 11:31 leemos que por fe, porque ella creyó en Dios y su poder, Rahab la prostituta no murió con los demás en la ciudad. No solo se le perdonó la vida a Rahab, sino que también leemos que ella se casó con un israelita y tuvo a un hijo que se llamó Boaz. Boaz se casó con Ruth, quien tiene un libro de la Biblia escrito a su nombre. Ruth, la nuera de Rahab, tuvo un hijo, Obed, y Obed tuvo un hijo, Isaí, quien fue el padre del rey David. Así que Rahab era la tatarabuela del rey David. Rahab la prostituta también estaba en el mismo linaje que Jesús. Rahab se salvó por su fe en Dios. Santiago 2:25 dice: ¿acaso Rahab la ramera no fue justificada por sus obras cuando recibió a los espías y los envió por otro camino? Y ella no estaba satisfecha solo salvándose a sí misma, sino que también quiso que su familia fuera salva, y su fe en acción los salvó a todos. ¿Puede imaginarse a Rahab reuniendo a toda su familia en su pequeña casa, arriba en la muralla de la ciudad, mientras veían a los israelitas marchar alrededor de Jericó? Probablemente dudaron de ella, quizá aún se rieron y se burlaron de ella, especialmente cuando vieron que durante 6 días los israelitas se retiraban cada vez que marchaban. Pero su fe en Dios hizo que ella trabajara arduamente para mantener a todos juntos. Hasta el 7º día, cuando cayeron todos los muros, excepto el lugar donde estaba colgada la cuerda que Rahab había puesto en la ventana. Solo Rahab y su familia se escaparon vivos de la ciudad. Fueron protegidos de la muerte por un Dios misericordioso, quien estuvo dispuesto a perdonar incluso a una prostituta que vivía en una ciudad maldecida, pero que tenía fe. Y no solo a ella, sino que a través de ella también a toda su familia. Y no solo la salvó, sino que también la incluyó en el linaje de Jesús, su propio hijo. Hoy les compartí la historia de Rahab para dar esperanza a su corazón.
0: Hasta la próxima vez. Este es Felipe. Dios le bendiga.
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4: A continuación, tendremos nuestro programa de niños.

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1: ¿Qué tal, chicos y chicas?
2: ¿Cómo están todos ustedes junto con los padres que nos escuchan hoy?
1: Bienvenidos a otro relato de tu historia preferida.
2: Gracias por escribirnos y recuerden que les daremos nuestra dirección más adelante.
1: Así que tengan pluma y papel a mano. Y ahora, tío Daniel, en tu última historia nos contaste acerca de dos muchachos, Jacob y Esaú, a los que llamaste los mellizos diferentes. Sospecho que habrá otro capítulo acerca de ellos.
2: Sí, tía Elena, en verdad hay tres capítulos más, y estoy seguro que todos nuestros oyentes querrán escucharlos. El capítulo de hoy lo titulo El mellizo engañador engañado.
3: Jacob, hijo mío, date prisa y huye antes de que Saúl te encuentre. Quiere matarte.
4: Pero madre, él no va a matar a su hermano.
3: Ha jurado que te va a matar. Apresúrate, Jacob, por favor. Y recuerda, te enviaré a buscar cuando no haya peligro.
4: Yo no quiero dejarte, madre.
3: Hijo, debes irte. Ya recibiste la orden de tu padre para que vayas a Mesopotamia y tomes una mujer de las de mi pueblo. Así que vete, hijo. Vete, por favor.
4: Adiós, madre.
3: Apresúrate, corre. Sigue corriendo.
4: Adiós, padre.
3: A lo mejor nunca lo vuelvo a ver.
4: Está oscureciendo. Mejor será que me detenga para la noche. Este es un buen lugar. Hay agua, césped para dormir, árboles para cobijarme, ramas para hacer fuego y... No. Creo que no tengo que encender fuego. Si Esaú me está persiguiendo, podría ver el fuego. Puedo comer nueces y tal vez encuentre alguna fruta. Bueno, yo creo que es mejor que me prepare para pasar la noche, cuando hay un poco de luz aún. Ajá. Ramitas de pino para el colchón y piedras para una almohada. ¿Piedras? Sí,

0: son símbolos de lo que he llegado a ser. Un proscripto. Ay, he perdido completamente la bendición que Dios tenía para mí. Todo debido a mis pecados. Me pregunto si me atreveré a orar. Oh, no, no, no. Dios no puede oír a un pecador como yo. Sin embargo, con todo, oraré. Confesaré y tal vez Dios me perdone. Oh, Dios del cielo. Dios de mi padre y de Abraham. Óyeme al confesar mis pecados y suplicar tu perdón. Soy un pecador. Pero Dios, no me abandones. No me arrojes del seno de tu amor y compasión. Oh Dios, perdóname y dame algunas pruebas de que tú me has perdonado. Perdóname, Señor, perdóname, perdóname. Dios no me puede perdonar. No puede. Soy un gran pecador.
1: Cansado por el viaje, el errante Jacob se quedó dormido. Pero Dios no lo había abandonado. Su misericordia aún se ofrecía a su siervo descarriado y desconfiado. En forma compasiva, le reveló exactamente lo que Jacob necesitaba: un salvador. Al dormirse, tuvo un sueño en el que veía una escalera que estaba apoyada en la tierra y llegaba hasta el cielo, y por la cual los ángeles de Dios subían y bajaban. Encima estaba el Señor de la gloria, y desde el cielo escuchó una voz que le decía:
2: Yo soy el Señor, el Dios de tu abuelo Abraham y de tu padre Isaac. Todas las familias del mundo serán bendecidas por medio de ti y de tus descendientes. Yo estoy contigo. Voy a cuidarte por donde quiera que vayas y te haré volver a esta tierra. No voy a abandonarte sin cumplir lo que te he prometido.
1: Y Jacob se despertó y tuvo miedo.
0: En verdad el Señor está en este lugar y yo no lo sabía. Aquí está la casa de Dios. Es la puerta del cielo.
1: En la mañana, tomó la piedra que había usado como almohada, la puso de pie como un pilar e hizo una promesa diciendo:
0: Si Dios me acompaña y me cuida en este viaje que estoy haciendo, si me da de comer y con qué vestirme, y si regreso sano y salvo a la casa de mi padre, entonces el Señor será mi Dios, y siempre le daré la décima parte de todo lo que Él me dé.
1: Y Jacob siguió su camino y se fue a la tierra de los del oriente, y miró y vio un pozo en el campo cerca del cual estaban descansando tres rebaños de ovejas.
0: Estos hombres parecen muy amigables. Buenos días, señores.
3: Buenos días, ¿cómo está?
4: ¿Es usted extranjero?
0: Sí, de las tierras de Occidente. ¿Y usted? ¿De dónde es?
4: De Harán, la ciudad de Harán.
0: Oh, Harán. Bueno, bueno. ¿Por casualidad conoce usted a un señor que se llama Labán, hijo de Nacor?
4: Debería decir que lo conocemos. Es un buen hombre. Afilado como un clavo.
0: ¿Está bien de salud?
4: Por supuesto. ¿Por qué no?
0: Oh, no, no. Yo solo estaba pensando.
4: Bueno, si usted quiere hacer más preguntas, ¿por qué no las guarda para Raquel? Ella es hija de Labán y trae aquí al pozo las ovejas de su padre.
0: ¿De veras?
4: Allí viene ahora, extranjero.
0: Oh, es hermosa.
4: Así es, extranjero.
0: ¿Van ustedes a remover la piedra en la boca del pozo para que beban las ovejas?
4: No hacemos eso hasta que todas las ovejas están aquí.
0: ¿Puede alguien, quiero decir, se le permite a cualquiera quitar la piedra de la boca del pozo?
4: Si usted tiene fuerza, pero después hay que volverla a poner.
0: Ah, sí, tengo fuerza.
4: ¿Quiere que le ayude con la piedra?
0: Oh, no, no, no, yo puedo hacerlo. Sin embargo, gracias.
4: Está presumiendo para beneficio de Raquel.
3: ¿Por qué está usted dando de beber a mis ovejas, extranjero?
5: Mi nombre es Jacob.
3: ¿Jacob? Señor, aún no me dijo por qué le está dando agua a mis ovejas.
5: ¿Se llama usted Raquel?
3: Sí.
5: ¿Es usted hija de Labán y nieta de Nacor?
3: Sí, pero...
5: ¿Son de su padre Labán estas ovejas?
3: ¿Qué tiene todo esto que ver con usted? ¡Usted me besó!
5: Sí, la besé, Raquel, y yo...
3: ¿Cómo se atreve a insultarme?
5: Somos primos, Raquel, y yo...
3: ¿Primos? Esa es la mejor disculpa que... ¿Somos primos?
5: Mi madre es Rebeca, la hermana de tu padre.
3: Oh, ella se casó con alguien de Canaán. Con Isaac, ¿verdad?
5: Sí, es mi padre. Tu tía Rebeca y mi padre se encontraron justamente aquí. Quiero decir, el siervo de mi padre, que se llamaba Eliezer, vino hasta aquí, probablemente hasta este pozo, y se encontró con Rebeca. Y la llevó a Canaán y fue la esposa de Isaac.
3: Sí, escuché esa historia muchas veces.
5: ¿Crees que tal vez él... quiero decir que tal vez tiene algún significado que tú y yo nos hayamos encontrado en este mismo pozo? ¿Te parece?
3: ¿Eh? Será mejor que corra a casa y le diga a mi padre que tú estás aquí si cuidas las ovejas mientras me voy.
6: ¿Llegó el hijo de mi hermana Rebeca aquí a Arán?
3: Sí, padre. Lo dejé junto al pozo.
6: Voy a ir enseguida allí y le voy a ofrecer hospitalidad. Bueno, bueno. Tú eres el mismo retrato de tu madre Rebeca. ¿Cómo está ella?
5: Cuando la dejé, estaba bien, tío Labán.
6: Así que tú eres su hijo. Bueno, bueno. ¿Quién podría imaginarse?
5: Tengo un hermano mellizo, se llama Esaú.
6: Jacob y Esaú. Suena muy bien. Pero ¿por qué te entretengo aquí charlando? Ven, vamos a mi casa y te quedarás como mi huésped por todo el tiempo que quieras.
5: Gracias, tío Labán.
6: Trae las ovejas, Raquel. Nosotros vamos adelante a casa.
3: Muy bien, padre.
5: Tal vez debería quedarme y ayudarla.
6: Ya veo que te gusta la belleza. ¿Crees que es hermosa?
5: Muy bella, señor.
6: Tendrías que ver a mi hija mayor, Lea. Raquel es hermosa, sí, pero Lea... es una joven para dar vuelta al corazón de cualquier hombre. Es de ojos muy tiernos y tan dócil y obediente como debe ser cualquier muchacha.
1: Y Jacob se quedó en la casa de su tío Labán.
3: Buenos días, Jacob.
5: Buenos días, Raquel. Es una hermosa mañana, ¿eh? Supongo que tú vas a cuidar las ovejas otra vez hoy.
3: Esa es mi tarea diaria.
5: Yo, quiero decir, ¿puedo ayudarte?
3: He cuidado las ovejas de papá por muchos años. Me va bien sin ayuda.
5: Oh. Te molesta si te acompaño. Aire fresco y todo, tú sabes.
3: Tú eres nuestro huésped y tienes el privilegio de hacer lo que desees.
5: Entonces iré contigo. Raquel,

0: muchacha, a menos que él... bueno, aquí no lo hacen, Jacob.
1: Estaría bien si yo... si yo estoy.
0: ¿Si tú estás qué?
1: Lo que dijiste. Enamorado de ti.
0: Yo no dije eso.
1: Casi lo dijiste. Comenzaste. Y eso es lo que querías decir. Raquel, yo... yo te amo.
0: No, no, no. No debes amarme.
1: ¿Por qué no?
0: Yo soy la más joven. Es decir, soy más joven que Lea y... y ella... bueno, ella tiene la primera oportunidad.
1: Pero yo no la amo.
0: Pero ella... ella es verdaderamente linda.
1: Yo no la amo.
0: Ella sería una buena esposa para ti.
1: Pero yo no quiero. Le preguntaré a tu padre y que decida él.
0: No, no, no. No le preguntes, te lo prohíbo.
1: ¿Porque tú no me amas?
0: Yo sencillamente no quiero que le preguntes.
1: Muy bien. No le preguntaré. Solo se lo diré siempre y cuando se presente la oportunidad.
0: ¿Le dirás qué?
1: Que yo te amo y que tú no me amas.
0: Pero yo no dije eso.
1: ¿Entonces me amas?
0: Sí. Y yo... no, yo... yo no lo sé.
1: Tú me amas.
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2: Y ahora volvamos a tío Daniel y a su historia para hoy titulada El mellizo engañador engañado.
4: Y Jacob se quedó en la casa de Labán durante un mes.
5: Bueno, bueno, Jacob. ¿Cómo encuentras ahora nuestro país y sus costumbres?
1: Me gusta vivir aquí, tío Labán.
5: Bien, magnífico. Estoy contento de que hayas venido. Las muchachas y los siervos me dicen que eres un trabajador fuerte y excelente.
1: Me gusta ayudar en lo que puedo.
5: Nosotros somos de la familia, Jacob. Somos parientes y no voy a permitir que sigas trabajando sin recibir nada. Dime sencillamente qué salario esperas y te lo pagaré.
1: Bueno, tío, usted tiene dos hijas, Lea y Raquel. Yo, señor, trabajaré 7 años para usted por la mano de su hija menor, Raquel.
5: Bueno, Jacob, es mejor que se case contigo que con otro hombre. Quédate conmigo 7 años.
1: Yo sé que te amo profundamente, Raquel.
0: Seguramente. Para trabajar 7 largos años por mí, ¿vale la pena?
1: Sí. Sí, cada segundo, cada minuto y cada día. Cada pensamiento, hecho y palabra durante estos 7 años.
0: Tú sabes que papá se está aprovechando de ti. 7 años de trabajo es una dote muy elevada.
1: No por ti, Raquel. Trabajaría 7 años, 7 veces.
5: Lea.
0: Sí, padre.
5: ¿Te gusta Jacob?
0: Por supuesto. Es un joven muy admirable.
5: ¿Qué te parece si tú fueras su esposa en vez de Raquel?
0: Padre, ¿qué estás diciendo?
5: Te vi eso en la mirada de tus ojos. Estás celosa de Raquel y amas a Jacob.
0: ¡Padre!
5: Bueno, ¿es verdad o no es así?
0: Jacob y Raquel están comprometidos para casarse. En pocos días más se terminarán los 7 años y se casarán.
5: Sí, pero tú no contestaste mi pregunta. ¿Te gustaría ser su esposa?
0: Pero yo... sí. Estoy enamorada de él. Pero es imposible. Él ama a Raquel.
5: No es imposible. Puedo hacer los arreglos para que se case contigo.
0: ¿Cómo?
5: ¿Tienes interés?
0: ¿Podría ser?
5: Dime sí o no.
0: Sí. Ahora dime cómo.
5: Durante la fiesta de bodas y después, las novias tienen un fuerte velo sobre la cara.

0: Bueno, tú estarás debajo del velo.
1: ¿No crees que Jacob es lo suficientemente listo como para reconocer mi voz?
0: No hables, escucha, disfruta de la fiesta y Jacob no te notará nada raro.
1: ¿Y Raquel? ¿Dónde va a estar durante la fiesta? ¿Piensas que se va a sentar calladamente y que te va a permitir que encañes a Jacob?
0: Sí, ella es una hija obediente y hará exactamente como le diga.
1: ¿Y qué va a pasar con Jacob? Se pondrá furioso. Me desechará y... seré una mujer desgraciada.
0: No, no te desechará. Ya pensé en cómo prevenir eso.
1: Todo esto es absurdo.
0: De ninguna manera. Jacob conoce la costumbre de este país. La hija mayor debe casarse antes que la menor. Bien, tú eres la mayor.
1: Padre, ¿vas a tratar de hacerle creer a Jacob que esa costumbre es obligatoria?
0: Jacob es un joven muy amable y creerá cualquier cosa que le diga.
1: Dime, padre, ¿cuál es la verdadera razón por la que deseas que yo sustituya a Raquel?
0: Tú eres mi hija mayor y tú...
1: Padre, yo no soy Jacob. Yo no creo todo lo que oigo.
0: Bueno, Jacob es un buen trabajador. Todo lo que hace prospera. Y yo no quiero perder sus servicios. Cuando descubra que se casó contigo en vez de casarse con Raquel, aún querrá casarse con ella. Y entonces... entonces me servirá otros 7 años.
1: ¿Vas a sacrificar la felicidad de Raquel y la mía por 7 años de trabajo gratis? Solo para añadir unas pocas ovejas y más ganado a tus rebaños que aumentan siempre.
0: El ganado es riqueza y la riqueza es poder.
1: No sabía que mi padre era tan egoísta, tan calculador y tan agarrado al dinero. Tú eres un malvado padre, eres malo.
0: Sí, sí, me parece que sí, ¿verdad? Ah, pero algún día seré rico, rico.

0: mi amada Raquel, pronto serás mi esposa. He esperado 7 años por este momento. Ahora me parecen pocos días. ¿Y tú, querida? ¿Eres feliz?
1: Oh, querido, que pronto serás mi hijo. Mi hija es feliz, tan feliz que perdió el habla. Y ahora, hijos míos, ya es hora de que se retiren para la ratificación del matrimonio. Pero primero...
2: Amigos, amigos, quiero hacer un anuncio. Estamos aquí para celebrar la boda de mi hija con el hombre de su elección, Jacob. No estoy perdiendo una hija, más bien gano un hijo. ¿Puedo ofrecer un brindis a la recién casada pareja? ¿Eh? Que prosperen, que vivan muchos años y tengan muchos hijos.
0: ¿Qué tengo que decirte más de lo que ya te dije, Raquel, esposa mía? Te amo, soy feliz y estoy seguro de que Dios ha constituido este matrimonio, así como constituyó el matrimonio entre mi padre Isaac y tu tía Rebeca. Obedeceremos a Dios, seremos fieles a los principios y el uno al otro. Nuestra felicidad radica en eso. Oh, querida Raquel, al sacarte el velo, tendré ahora y para siempre el derecho de mirar tu hermoso rostro. Nunca más será necesario que ocultes tu amante rostro a mí y del mundo que te contemple.
3: Oh, Jacob, antes de que me quites el velo, recuerda siempre que te amo. A pesar de lo que pase, recuerda...
0: ¿Qué podría pasar que me hiciera olvidar eso?
3: Solo recuérdalo. ¿Quieres? Por favor.
0: Por supuesto. Y ahora, Raquel, ¿el velo?
3: Está bien, Jacob.
0: ¡Lea! ¡Lea! No puedo creerlo. ¿Eres Lea?
3: Sí.
0: Se supone que debía ser Raquel. ¿Dónde está ella? Yo me casé con ella.
3: No, Jacob. Yo soy tu esposa.
0: Yo no te amo. Amo a Raquel.
3: Yo te amo. ¿Te acuerdas?
0: ¿Pero de qué se trata esto? ¿Qué pasó?
3: Hubo una fiesta de bodas y una ceremonia. Y nos casamos, Jacob. Tú y yo.
0: Pero yo... ¿Quién es el culpable de este engaño? ¿Tú? ¿Tu padre? Ah, sí, sí, tu padre. Me parece que fue él. Ahora tendré que hablar un poco con él.
3: Recuerda, Jacob, yo te amo. Tú prometiste.
0: Así que tu padre me hizo esto... ¿A mí? Bueno, pues tendrá que darme una satisfacción también.
1: ¿Por qué estás tan enojado por eso?
0: ¿Enojado? Trabajé 7 años por Raquel y terminé con Lea.
1: Lea es una buena chica, de ojos tiernos, obediente, amable... Ella va a ser una esposa ideal.
0: No para mí.
1: Lo siento, Jacob, pero tuve que hacerlo. ¿Tú sabías que aquí en el este no acostumbramos a que la hija menor se case antes que la mayor?
0: Entonces, ¿por qué me prometió que podría casarme con Raquel?
1: Eso fue hace 7 años. Pensé que sin duda en 7 años Lea se casaría, pero no se casó.
0: Bueno, pero yo... Yo no quiero a Lea. Anularé el matrimonio.
1: No, no, no, no, no, no hagas eso, Jacob. No puedes hacerlo. Eso deshonraría a Lea. Me deshonraría a mí y a mi familia. No, no, no, Jacob, por favor, no la despidas.
0: Pero yo no sé qué hacer.
1: Cumple con la semana de bodas de Lea y entonces te daremos también a Raquel.
0: ¿Qué?
1: Si trabajas conmigo otros 7 años.
0: ¿Dos esposas?
1: Siempre se hace. Es una costumbre admitida en nuestra civilización.
0: Sí, pero 2 esposas no ayudan a tener satisfacción y paz en la familia.
1: Tienes razón, Jacob. Si deseas traer la deshonra sobre Raquel y sobre mí y sobre toda la familia, sigue adelante y repudia a Lea. Hazlo. Para mí es lo mismo. Bien.
0: Ya he esperado 7 años por la mano de Raquel. Otros 7 años. Eso es demasiado tiempo.
1: Oh, no, no tienes que esperar 7 años para casarte. Solo una semana. Cumple con la semana de bodas de Lea y te puedes casar con Raquel. Después puedes trabajar los 7 años para la dote. ¿Ves, Jacob, cuánta confianza te tengo?
0: Yo confié en usted y mire el resultado.
1: Lo siento, Jacob, pero tuve que hacer eso. ¿Y vas a cumplir la semana de Lea y te vas a casar con Raquel? ¿Lo harás por ella? ¿Y por mí?
0: Tendré que meditarlo.
1: Pero, Jacob, piensa en la deshonra si te demoras. La gente
0: lo murmurará. Meditaré y ya le contestaré. Raquel, has estado llorando.
3: Yo creo que soy solo una mujer tonta.
0: Tú eres una mujer hermosa, maravillosa, y yo te amo.
3: Oh, Jacob, Jacob, yo también te amo, pero me parece que no podré tenerte.
0: ¿Quién dijo eso?
3: Tú estás casado con Lea.
0: Yo podría anular el matrimonio.
3: Tú te casaste con ella, Jacob, y tú tienes un cierto deber, aunque te engañaron. Me imagino que estoy condenada a perderte para siempre.
0: Tal vez no. Tu padre me hizo una oferta. Si cumplo la semana de bodas de Lea, para que no se pueda anular el matrimonio, él me permitirá casarme contigo.
3: ¿De verdad?
0: Por otros 7 años de servicios.
3: ¿Esperar aún otros 7 años?
0: No. Puedo casarme contigo al fin de esta semana.
3: ¿Y vas a hacer eso?
0: Tendrás celos de Lea. Lucharán y se pelearán.
3: Yo no me atreveré, Jacob.
0: Verdaderamente tendrás pocos momentos tranquilos si tu hermana es también mi esposa.
3: No me importa, no me importa. Te tendré a ti.
1: Jacob, hijo mío, te doy mi posesión más preciosa, mi hija más joven y la única que me queda. Tómala, manténla, ámala, apréciala y que Dios te bendiga. Amigos, amigos, quiero hacer un anuncio. Estamos aquí para celebrar la boda de mi hija Raquel con el hombre de su elección, Jacob. No estoy perdiendo una hija, estoy ganando un hijo. Ofrezco un brindis a la pareja recién casada. Que prosperen, que vivan muchos años y que tengan muchos.
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0: Bienvenidos a Respuestas Hoy. Soy Joe Owen de Respuestas en Génesis. La palabra de Dios debe ser la autoridad en nuestros hogares. Ayer hablamos de encender una nueva reforma para esta generación. Buscamos alentar a todos, especialmente a los jóvenes, a permanecer en la autoridad de la palabra de Dios. Pero ¿cómo lo haremos en nuestros hogares? Primero, cuando disciplina a sus hijos, dele razones bíblicas para su corrección. Apunte a la palabra de Dios como el estándar para nuestro comportamiento, no a las opiniones humanas. Segundo, lean la palabra de Dios como familia y aliente a sus hijos a hacerlo por su cuenta. Esto les ayudará a saber lo que está en la Biblia. Tercero, hablen de la ciencia y la historia desde una perspectiva bíblica. Muéstrales cómo la palabra de Dios provee una historia precisa del mundo. Nosotros necesitamos que esta generación base su pensamiento en la palabra de Dios y que proclame el Evangelio confiadamente.
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0: Hola, soy Felipe, su siervo de Radio Nueva Vida.
1: Hace tiempo vino un joven a Radio Nueva Vida para pedir oración. Otras dos personas y yo íbamos a orar por él. Una de estas personas era Irma, la que traduce mis programas. Dios ha bendecido a Irma con una gran sensibilidad espiritual. La otra persona era mi amigo David. David y yo hemos sido compañeros de oración por más de 24 años. Muchas veces hemos orado juntos por las personas, así como lo íbamos a hacer en este día. David se crió en un hogar cristiano, pero por un tiempo él se alejó de Jesús y se involucró con las fuerzas de la oscuridad. Después de un tiempo, Jesús lo rescató en una manera maravillosa. Pero Dios usó el tiempo que él anduvo sirviéndole a Satanás para enseñarle acerca de la batalla espiritual intensa que se está llevando a cabo en nuestro mundo. Ahora David es muy dotado en la guerra espiritual y la liberación. Por 30 años, él ha ayudado a la gente que quiere ser libre, escapar de las garras de Satanás a los brazos de Jesús. Él nunca ha salido buscando por quién orar, sino que Dios siempre le ha traído a la gente, así como a un hombre desesperado que abrió las páginas del directorio telefónico y en desesperación clamó a Dios diciendo, «Dios, si tú eres real, permite que esta persona me ayude». Y al decir esta oración, al azar escogió el número del teléfono de David entre los miles y miles de nombres en el directorio. Luego llamó y preguntó, «¿Conoces a Dios? ¿Me puedes ayudar?». Y Dios usó a David para liberar a este hombre de las influencias satánicas. Así que en este día, los tres de nosotros estábamos esperando a este joven que llegara para orar por él. Cuando él entró a mi oficina, inmediatamente vimos que un espíritu maligno se comenzó a manifestar en él y su rostro cambió dramáticamente. El demonio transformó el rostro de este hombre. Sus ojos estaban llenos de ira. Primero, él volteó hacia mi amigo David, a quien nunca había visto, y lo escupió en la cara y le dijo que era un traidor, porque David había regresado con Jesús. Luego volteó con Irma y con una mirada feroz le dijo una grosería. Pero el joven no hablaba español. Fue el espíritu quien dijo la grosería en español. Y tú, mirándome a mí, con ira, dijo, te voy a matar. Y se movió y se me vino encima, hasta que le dije, en el nombre de Jesús, detente y siéntate. Y mirándome con gran odio, obedeció y se sentó, por el poder y la autoridad de Jesús. Luego exclamó, tú eres un tonto, no puedes contra nosotros, somos muchos, qué tonto eres. Pero el Señor estaba con nosotros, e inmediatamente le dijimos al Espíritu que se quedara quieto y se callara, y tranquilamente le dije, es verdad que soy un tonto, pero soy un tonto por Jesús. Y sí, ustedes son muchos, yo lo sé, pero el Espíritu de Jesús vive en mí. Tú conoces a Jesús, ¿verdad? Porque ustedes lo han visto a Él en toda su gloria y su esplendor. Y ahora, en Jesús, se nos ha dado autoridad sobre ustedes. Entonces le ordenamos a este demonio que soltara a este joven para poder hablar con él. Luego el joven regresó en sí, muy desorientado, preguntando que qué había sucedido. Le explicamos lo que había sucedido y luego con la ayuda de Dios oramos por su liberación. Es probable que usted no oiga hablar acerca de estas cosas en otros programas de radio. Y no es mi intención asustarlos ni tampoco exaltar estas cosas. Yo les comparto esto porque yo creo que es tiempo que el pueblo de Dios despierte a la realidad de la batalla espiritual violenta que está a nuestro alrededor y que reconozcan plenamente la autoridad que Jesús ha dado a cada uno de sus discípulos para libertar a los cautivos.
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0: Bienvenidos a Respuestas Hoy. Soy Joe Owen de Respuestas en Génesis. ¿El cambio climático es hecho por el hombre? Los alarmistas del cambio climático nos dicen que definitivamente son las emisiones de dióxido de carbono hechas por el hombre las que causan el cambio climático. Dicen que si no hacemos algo ahora, vamos a destruir nuestro planeta. Aunque a estos alarmistas les gusta decir que la ciencia está establecida, nada podría estar más lejos de la verdad. Algunos estudios sugieren que el cambio climático realmente es causado naturalmente por cosas tales como las manchas solares o la actividad volcánica. Y mientras que el dióxido de carbono es un gas de efecto invernadero, en realidad no es uno significativo. El vapor de agua producido naturalmente es responsable por la mayor parte del calentamiento de efecto invernadero que impide que nos congelemos. Francamente, necesitamos ser cuidadosos acerca de las declaraciones hechas por los alarmistas.
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Dios, crea en mí un corazón limpio y renueva un espíritu recto dentro de mí. No me eches de tu presencia y no retires de mí tu Espíritu Santo.

0: Hola, soy Felipe, su siervo de Radio Nueva Vida.
1: Hace tiempo vino un joven a Radio Nueva Vida para pedir oración. Otras dos personas y yo íbamos a orar por él. Una de estas personas era Irma, la que traduce mis programas. Dios ha bendecido a Irma con una gran sensibilidad espiritual. La otra persona era mi amigo David. David y yo hemos sido compañeros de oración por más de 24 años. Muchas veces hemos orado juntos por las personas, así como lo íbamos a hacer en este día. David se crió en un hogar cristiano, pero por un tiempo él se alejó de Jesús y se involucró con las fuerzas de la oscuridad. Después de un tiempo, Jesús lo rescató en una manera maravillosa. Pero Dios usó el tiempo que él anduvo sirviéndole a Satanás para enseñarle acerca de la batalla espiritual intensa que se está llevando a cabo en nuestro mundo. Ahora David es muy dotado en la guerra espiritual y la liberación. Por 30 años, él ha ayudado a la gente que quiere ser libre, escapar de las garras de Satanás a los brazos de Jesús. Él nunca ha salido buscando por quién orar, sino que Dios siempre le ha traído a la gente, así como a un hombre desesperado que abrió las páginas del directorio telefónico y en desesperación clamó a Dios diciendo, «Dios, si tú eres real, permite que esta persona me ayude». Y al decir esta oración, al azar escogió el número del teléfono de David entre los miles y miles de nombres en el directorio. Luego llamó y preguntó, «¿Conoces a Dios? ¿Me puedes ayudar?». Y Dios usó a David para liberar a este hombre de las influencias satánicas. Así que en este día, los tres de nosotros estábamos esperando a este joven que llegara para orar por él. Cuando él entró a mi oficina, inmediatamente vimos que un espíritu maligno se comenzó a manifestar en él y su rostro cambió dramáticamente. El demonio transformó el rostro de este hombre. Sus ojos estaban llenos de ira. Primero, él volteó hacia mi amigo David, a quien nunca había visto, y lo escupió en la cara y le dijo que era un traidor, porque David había regresado con Jesús. Luego volteó con Irma y con una mirada feroz le dijo una grosería, pero el joven no hablaba español, fue el espíritu quien dijo la grosería en español. Y tú, mirándome a mí, con ira, dijo, te voy a matar, y se movió y se me vino encima, hasta que le dije, en el nombre de Jesús, detente y siéntate. Y mirándome con gran odio, obedeció y se sentó, por el poder y la autoridad de Jesús. Luego exclamó, «Tú eres un tonto, no puedes contra nosotros, somos muchos, ¡qué tonto eres!». Pero el Señor estaba con nosotros, e inmediatamente le dijimos al Espíritu que se quedara quieto y se callara, y tranquilamente le dije, «Es verdad que soy un tonto, pero soy un tonto por Jesús. Y sí, ustedes son muchos, yo lo sé, pero el Espíritu de Jesús vive en mí. Tú conoces a Jesús, ¿verdad? Porque ustedes lo han visto a Él en toda su gloria y su esplendor. Y ahora, en Jesús, se nos ha dado autoridad sobre ustedes». Entonces le ordenamos a este demonio que soltara a este joven para poder hablar con él. Luego el joven regresó en sí, muy desorientado, preguntando que qué había sucedido. Le explicamos lo que había sucedido y luego con la ayuda de Dios oramos por su liberación. Es probable que usted no oiga hablar acerca de estas cosas en otros programas de radio, y no es mi intención asustarlos ni tampoco exaltar estas cosas. Yo les comparto esto porque yo creo que es tiempo que el pueblo de Dios despierte a la realidad de la batalla espiritual violenta que está a nuestro alrededor, y que reconozcan plenamente la autoridad que Jesús ha dado a cada uno de sus discípulos para libertar a los cautivos.
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0: Siempre sugiero a los padres eliminar cualquier forma de crianza fundamentada en una disciplina opresora, inflexible o violenta. El maltrato físico y la carencia de amor durante la infancia pueden tener grandes repercusiones en el desarrollo integral de los hijos. Sin embargo, esta advertencia no implica obviar la disciplina y los límites que le harán saber a los hijos que nos importan y que tenemos la voluntad y el carácter suficiente para corregirlos cuando lo necesiten. Nuestros hijos merecen nuestra comprensión, pero en algunos momentos también requieren confrontación dentro de un ambiente de amor y cariño. Debemos ser padres diligentes que enseñan la responsabilidad y la autodisciplina. Le habla Sixto Porras de Enfoque a la Familia.
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Momentos de la creación. Las escrituras pintan el retrato de una agitación a lo largo de la faz de la tierra que combinó diluvios, avalanchas, volcanes y terremotos. Hola, soy Milton de los Santos en Momentos de la creación. Mientras la tierra literalmente bailó con terremotos de intensidad inimaginable, colinas y montañas habrían fluido como pudín. ¿Es posible que la ciencia moderna haya sido ciega de las evidencias de tal agitación? Hace pocas generaciones, los geólogos que creen en la evolución no vieron ninguna evidencia notable de algún gran diluvio en la Tierra. Paulatinamente, empezaron a concluir que mucho de nuestra piedra sedimentaria es el resultado de grandes diluvios. Más recientemente han empezado a notar evidencia de que las montañas pueden literalmente colapsar y fluir como pudín. Algunas avalanchas son simples avalanchas donde parte de una montaña colapsa. Pero a veces el colapso se convierte en un fluido que viaja por muchos kilómetros, inclusive a lo largo de tierras planas. Tome por ejemplo la avalancha Black Hawk en el borde sur del desierto Mojave. Aquí una masa de mármol cayó 1.5 kilómetros hacia abajo y luego se deslizó otros 9 kilómetros a lo largo del desierto casi plano. Una descripción dice que parece como si la montaña simplemente se convirtió en leche de chocolate. Una vez que los científicos entendieron que esto sucede, ellos empezaron a reconocer evidencia que muestra que este fenómeno no es inusual. Mientras nuestro conocimiento científico se incremente, la historia registrada en la Biblia se hace dramáticamente más ilustrada, no desmentida. 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
0: Bueno, queridos compañeros de El Autobús Bíblico, hoy llegamos al Nuevo Testamento, al libro de Lucas. El Evangelio de Lucas, este es el tercer libro del Nuevo Testamento y el tercer Evangelio. Antes de entrar en él, queremos tomar algún tiempo para comprender el contexto, quién era Lucas, por qué él escribió este recuento y cosas así.